abramos nuestros labios y digamos: Espíritu Santo, ven, santifícame y transfórmame, ilumíname. Espíritu Santo, ven sobre nosotros en esta noche. Espíritu Santo, ven, santifícame y transfórmame, ilumíname, guíame. Espíritu Santo, ven, fortaléceme. Espíritu Santo, ven, ilumíname. Espíritu Santo, ven, transfórmame. Espíritu Santo, ven sobre nosotros. Con tu fuerza, con tu poder, digamos.

Bendito sea, Señor, te alabamos y te bendecimos, te adoramos y te glorificamos en esta noche. Bendito sea, Señor, por tu fuerza. Bendito sea, Señor, por la alegría que nos da reunirnos para alabarte, para bendecirte, para adorarte, para glorificarte. Bendito sea, Señor. Alabemos, alabemos al Señor, Rey de Reyes, Señor de Señores, la alegría de nuestra vida. Bendito sea, Señor. Te adoramos, te bendecimos. En medio de las penas, las dificultades, las tensiones, las adversidades, te adoramos, te bendecimos, Cristo Jesús. Bendito seas, Señor, alabado seas. Te alabamos, te bendecimos, te glorificamos. Santo eres, Señor. Santo eres, Rey de Reyes, Señor de Señores. Bendito seas, alabado seas. Gloria, gloria a Dios. Gloria a tu nombre santo. Gloria y bendiciones a tu nombre santo. Bendito sea, Señor. Alaba, alaba al Señor con todo tu ser, con todas tus fuerzas. Alaba y bendice al Señor, levantando tus manos, abriendo tus labios. Glorifica al Señor Jesucristo en esta noche. Bendito sea, Señor. Alabado seas. Te alabamos y te bendecimos. Gloria y alabanzas. Santo eres, Señor. Bendito sea, Señor, alabado seas.

Bendito seas, te alabamos, te bendecimos, te adoramos, te glorificamos. Alaba, alaba al Señor, alábalo con todo tu ser. Bendito seas, Señor, aleluya, gloria a ti, Señor. Te adoramos, te bendecimos, levantamos nuestra voz en alabanza para ti. Te adoramos, escucha la alabanza de este tu pueblo, Señor. Escucha la alabanza de este pueblo que se goza en tu presencia. Escucha la alabanza de este pueblo que se regocija en tu presencia. Sira variara variara yara varia. Sira variara variara sara variara. Sira variara variara sira variara sara. Alábalo, alábalo de corazón. Gloria a ti, gloria y alabanza. Bendito seas. Yara variara yara yara variara yara yara variara yara variara.

Bendito sea, Señor, te alabamos, te bendecimos, te adoramos, te glorificamos, Señor. Santo eres, Señor. Mi corazón se regocija en tu presencia y te alaba, uniéndonos a toda la creación que te adora y te bendice. Nos unimos a todos los que están celebrando la Eucaristía en cualquier parte del mundo para alabarte y para bendecirte. Nos unimos a todos los que están sufriendo también en este momento en cualquier parte del mundo a causa de una guerra, de un dolor, de una separación, de una enfermedad. Prestamos nuestras voces a los que no te alaban, Señor. Te alabamos por los que no te alaban, Señor. Te bendecimos por los que no te bendicen. Alaba y bendice al Señor por los que no lo alaban. Préstale tu alabanza por aquellos que no lo alaban. Presta tu voz de alabanza por aquellos que no lo alaban. Presta tu voz de bendición para aquellos que no lo bendicen. Presta tu voz de alabanza para aquellos que no lo alaban, que no lo bendicen. Bendito seas, Señor, alabado seas. La gloria, la alabanza, el poder te pertenecen a ti, Señor, que eres Rey de Reyes y Señor de Señores. Bendito seas. Bendito seas, Señor, alabado seas, Señor.

0: Gloria a ti, Señor. Te alabamos, te bendecimos, te adoramos, te glorificamos. Es hora de alabarte, es hora de bendecirte, es hora de aclamarte, es hora de glorificarte, es hora de adorarte, es hora de bendecirte. Bendito seas, Señor. Gloria y alabanza, bendito seas. La gloria, la alabanza sean para ti, Señor. Gracias por tantas bendiciones. Gracias por tantos regalos tuyos. Gracias por tantas muestras de tu amor. Gracias, Señor, por levantarnos en los momentos en que nos sentimos caídos. Gracias, Señor, porque me has levantado con tu poder en tantos momentos difíciles. Por eso yo te alabo en esta noche. Por eso yo te bendigo en esta noche. Por eso yo te doy gracias en esta noche, porque he visto tus obras poderosas en mi vida. Y si alguno, alguna de ustedes ha visto la obra maravillosa de Dios, es hora de alabarle, es hora de bendecirle, es hora de adorarle, es hora de glorificarle. Bendito sea, Señor. Me has fortalecido, me has llenado de tu presencia. Has cambiado mi tristeza en gozo. Por eso te alabo, por eso te bendigo, por eso te glorifico. Bendito seas, Señor. Alabado seas. Gloria a ti. Bendito seas. Santo eres, Señor.
1: Levanta tus manos, mi querido hermano. Levanta tus manos. Que ninguna lengua se quede.
0: Gloria y alabanza, bendito sea.

0: canción.
1: Coronemos al Señor con nuestra alabanza. Bendito sea, Señor, alabado seas. Te adoramos, te bendecimos, Señor. Gloria y alabanzas. Tú eres la alegría de nuestra vida, Señor. Te coronamos con nuestra alabanza, Señor. Te coronamos con nuestra adoración. Te coronamos de bendiciones, te coronamos de gloria, de alabanza, te coronamos. Bendito seas, Señor, alabado seas. Te adoramos, te bendecimos, Señor, alabado seas. Santo eres, Señor, santo eres, Señor. Bendito seas, Señor. Bendito seas, Señor, alabado seas, Señor. Gloria y alabanza, bendito seas. Aleluya, gloria a ti, Señor.
0: Levanta tus manos y adora al Señor.

petición, de adoración. Coronémoslo con una alabanza, con un aplauso de gozo, de victoria. Coronémoslo con nuestras palmas, coronémoslo con nuestra alabanza, coronémoslo con nuestra alabanza. Gloria a Dios, bendito seas. Gloria y alabanzas, bendito seas, Señor. Alabado seas, Señor. Porque cuando el pueblo alaba a Dios, suceden cosas. Porque cuando el pueblo alaba a Dios, suceden cosas.

hermanos, buenas noches, Dios les bendiga. Bueno, me alegra ver muchos que hace mucho tiempo no veía. No faltan las ovejas descarriadas, ay Dios mío bendito. Bueno, amigos, amigas, hoy vamos a tener una introducción a un tema que vamos a trabajar en dos reuniones, hoy y dentro de 15 días, porque dentro de 8 días no hay grupo porque es festivo la fiesta de San Pedro y San Pablo. Bueno, pero voy a hacer una introducción al trabajo que vamos a hacer y luego vamos a tener un trabajo en la casa, cada uno de nosotros. Bueno, seguramente ustedes han venido escuchando en estos días, en la Santa Misa. Un momentico, yo cuadro aquí una cosa.

Bueno, seguramente ustedes han venido escuchando en la Santa Misa en estos días, han venido escuchando la lectura del Evangelio que llamamos el Sermón de la Montaña. Y pues es bonito, ¿no? Es interesante. Yo voy a dar una introducción a ese capítulo 5, 6 y 7 de Mateo, y después les voy a decir cómo lo van a trabajar ustedes en su casa en estos 15 días, y cuando volvamos dentro de 15 días haremos pues una introducción a eso. Bueno, amigos, si toman las Biblias, si toman sus Biblias, necesito que tengan la Biblia en la mano para lo que vamos a trabajar en el día de hoy. Necesito que tengan la Biblia en la mano. Vamos a mirar muy de cerca lo que llamamos el capítulo 5, 6 y 7 de San Mateo. 5, 6 y 7 de San Mateo. Así que eso es lo que vamos a trabajar en estos días. Bueno, si ustedes toman sus Biblias, tomen sus Biblias en el capítulo 5, 6 y 7 de San Mateo, que vuelvo a repetirles, es lo que hemos venido leyendo en la liturgia, en la misa.

título tiene en el capítulo 5, antes de comenzar el capítulo 5, ¿qué título tiene? ¿Cómo? El sermón de la montaña, el sermón del monte. En el capítulo 5, el título que tiene arriba, el sermón del monte. ¿Sí? Otro lo llama, no, antes, después viene las bienaventuranzas, pero el título primero que hay es el sermón del monte. Después, antes del versículo 3, dice el discurso de las bienaventuranzas. Pero fíjense ustedes que en el capítulo 5, versículo 1, dice así: al ver la multitud, Jesús subió al monte y se sentó. ¿Sí? Sus discípulos se le acercaron y él comenzó a enseñarles diciendo. A veces uno lee cosas, hermanos, porque estamos viendo, les estoy poniendo el contexto para que ustedes después lo puedan leer. A veces uno lee cosas de la palabra y no les presta mucha atención. Pero fíjense lo que dice aquí. Al ver la multitud. O sea que este discurso es para la multitud. No es para los discípulos solamente. Es para la multitud. Ya van a entender por qué les estoy haciendo resaltar eso. Jesús subió. ¿A dónde subió? Al monte. Muy importante, si traen su Biblia, cuando la traigan, traigan también sus colores, vayan subrayando lo que les va llamando la atención, para que la Biblia se vuelva también un texto de estudio. Jesús sube al monte y dice, y se sentó. Hay una cosa interesante ahí. Primero, Jesús le habla a la multitud, multitud. ¿A quién le habla Jesús? A la multitud. En la multitud hay creyentes, no creyentes, judíos, no judíos. Es decir, hay todo tipo de personas. Pero Jesús, para enseñar a la multitud, ¿qué hace? ¿Qué hace? Lean, miren lo que dice ahí. Sube a la montaña. Lean, lean. Jesús subió al monte. ¿Qué hizo? Sube al monte. Sube al monte. Atención, ¿por qué resalta que Jesús sube a la montaña? Porque a través de este discurso se nos quiere mostrar que Jesús es el nuevo Moisés. Jesús es el nuevo Moisés. ¿Se acuerdan ustedes cuando Moisés subió a la montaña? ¿Qué pasó cuando Jesús subió a la montaña? Cuando Moisés subió a la montaña. ¿Ah? ¿Qué pasó? Cuando bajó, ¿qué tenía? La tabla de la ley de Dios. Él sube, se encuentra con Yahvé y de ese encuentro baja con las tablas de la ley, que son lo que nosotros llamamos los 10 mandamientos. O sea que del encuentro con Yahvé, Moisés le da al pueblo las tablas de la ley, que son como cómo debe comportarse el pueblo, con Dios

entre ellos. Jesús sube al monte como Moisés subió también al monte, porque Jesús es el nuevo Moisés. Es el nuevo Moisés. Y allí Jesús, después en el monte, ¿qué hace estando Jesús en el monte? Se sentó. Vean, lea. No suponga. Se sentó. Por eso les digo que uno muchas veces lee y pasa desapercibido. Se sentó. ¿Qué significa que se sentó? A ver, ¿qué significa? ¿Por qué destaca el texto que Jesús se sienta? No era que estuviera cansado, no era que estuviera, que quisiera relajarse, sino que sentarse es la actitud de enseñanza. Por eso Jesús dice después, más adelante, en la cátedra de Moisés muchos se han sentado. Cuando Jesús se sienta, quiere decir que es el nuevo maestro. El nuevo maestro que se sienta y que va a dar una enseñanza definitiva para su pueblo. Él es el nuevo Moisés, el nuevo maestro que va a promulgar una nueva ley, que va a promulgar una nueva ley. Así como Moisés sube a la montaña, habla con Dios y baja y enseña al pueblo las leyes, los 10 mandamientos, Jesús sube a la montaña, se sienta para dar una nueva ley, porque Él es el nuevo Moisés, una nueva ley. Es decir, esa ley para Jesús, esa ley para Jesús es su propuesta, su plataforma. Acaban de pasar las elecciones. Nosotros votamos fue por un proyecto, no porque me parecía más bonito, porque era de mi región, porque hablaba así. Votamos por un proyecto. Pero eso quiere decir que yo sabía cuál era su plataforma política. El sermón de la montaña es la plataforma política de Jesús. ¿Qué quiero decir? No que Jesús haga política, es su proyecto, su propuesta. Oyendo, es su propuesta, su proyecto, su estilo de ser. El sermón de la montaña es el proyecto de Jesús. Óigame, nada más ni nada menos. Él como nuevo Moisés, Él como el nuevo maestro, va a decir una nueva enseñanza. Una nueva enseñanza. Ahora, esa nueva enseñanza, por favor, miren lo que hay en el capítulo 4. Necesito que miren el capítulo 4. No copien mucho, que esto queda en Facebook y después lo pueden ver. Es más, lo deben ver. Tomen sus Biblias. ¿Qué hay en el capítulo 4? Título del capítulo 4, versículo 1. ¿Ah? Jesús es puesto a prueba. ¿Qué hay como título al versículo 12? Como título, capítulo 4, versículo 12. 12.
Jesús comienza su trabajo en Galilea. Luego, en el capítulo 18, Jesús llama a cuatro pescadores. Y en el capítulo y en el versículo 23, Jesús enseña a mucha gente. El capítulo 4 es el preámbulo a la nueva ley, que contiene ¿qué? Purificación, prueba. El trabajo que comienza en Galilea, el llamado a los primeros pescadores y la enseñanza a la gente. Es decir, Jesús llama cuatro pescadores y llama personas para que vivan lo que viene en el Sermón de la Montaña. O sea que el capítulo 4 es un preámbulo al Sermón de la Montaña. Pero luego, en el capítulo 8, cuando termina el Sermón de la Montaña, miren el capítulo 8 de San Mateo. ¿Qué título hay en el versículo 1? Jesús sana a un leproso. ¿Qué título hay antes del versículo 5? Jesús sana al criado de un capitán romano. ¿Qué título hay antes del versículo 14? Jesús sana a la suegra de Pedro. ¿Qué título hay en el versículo 16? Jesús sana a muchos enfermos. Miren, 5, 6 y 7, Jesús promulga una nueva ley. Capítulo 8, todos milagros. ¿Ve? Después del discurso vienen milagros. ¿Eso qué quiere decir? Lo que les estoy proponiendo no es carreta, no es bla bla bla. Les voy a demostrar con actos milagrosos que lo que les dije es verdad. Y por eso los milagros, primero 5, 6 y 7 de Mateo, propuesta de Jesús. Capítulo 8, todos milagros en el capítulo 8. ¿Por qué? Póngame atención, doña, no busque, póngame atención, para que se le meta aquí. Que la propuesta de Jesús en 5, 6 y 7 se cumple. Que no es bla, bla, bla. Que no es carreta. Y entonces los milagros están después del Sermón de la Montaña para decir, esto que les he dicho es verdad. Se cumple. Por lo tanto, amigos, amigas, el discurso del nuevo Moisés, el nuevo proyecto del Mesías, que está en los capítulos 5, 6 y 7 de Mateo, que antecedido por el capítulo 4, nos muestra que Jesús es puesto a prueba, que llama a los discípulos. ¿Para qué? Para enseñarles esto. Y que después está en el capítulo 8 para decir, no es bla, bla, bla, sino carreta. El capítulo 5, 6 y 7 es la nueva ley de Jesús. Les voy a decir una cosa. Escúchenme bien lo que les voy a decir. El cristiano no se rige por la ley de Moisés, sino por la ley del nuevo Moisés, que es Jesús. Por lo tanto, vamos a hilar despacio. El Sermón de la Montaña perfecciona y supera el Decálogo de Moisés. Escúchenme lo que les estoy diciendo.
que esto es una, es de una envergadura, porque todavía hay gente que cuando se va a confesar, se confiesa basado en el decálogo de Moisés. El cristiano no es un judío. El cristiano no es que no se rija por los 10 mandamientos, pero para el cristiano el sermón de la montaña es perfeccionado y superado el decálogo de Moisés. Es decir, que a veces la gente de nosotros vive como judíos, pero no como cristianos. Entonces, ¿qué quiero decir con todo esto, amigos? Para que nos preparemos bien. Jesús enseña una nueva ley que supera la de Moisés. No anula la antigua, pero sí la lleva a unos niveles más elevados. Por eso encontramos esto. Biblia en mano. Miren. Mateo 5:21. Lea alguno de ustedes. A ver, alguien por allá empezó a leer. Lea duro, fuerte, póngase de pie, fuerte. No, ¿qué dice el versículo 21? Ya empezaron allá. Sí. Ok, ya. Ustedes han oído que a sus antepasados se les dijo, no mates. Pero yo les digo. Ahora versículo 27. Otra persona. Versículo 27. 5:27. Ajá. Ok. Ustedes han oído que antes se dijo, no cometerás adulterio. Pero yo les digo. Ahora versículo 31. Ajá. Pero yo les digo, ahora versículo 38. Ustedes han oído que antes se dijo ojo por ojo y diente por diente, pero yo les digo, versículo 43. A ver, fuerte. Fuerte. Ok. Aquí está la clave de esto. Ustedes han oído que antes se dijo. Sus antepasados dijeron, pero, yo les digo. O sea, Jesús está diciendo, antes era así, pero de ahora en adelante será así. Es una revolución conceptual, doctrinal. Antes se dijo, ama a tu amigo y odia a tu enemigo. Pero yo les digo, o sea, Jesús está diciendo, antes fue así. Pero conmigo las cosas serán así. Hay un cambio, una nueva ley, un nuevo Moisés. Si yo cumplo al pie de la letra el decálogo, soy muy buen judío, pero no necesariamente
buen cristiano. Pero si yo cumplo el sermón de la montaña en Mateo 5, 6, 7, soy un excelente cristiano, pero tal vez no soy un buen judío. Por eso dice que en Antioquía, no en Antioquía, en Antioquía fue donde por primera vez llamaron a los discípulos cristianos. Ellos entendieron que eran otra cosa. No eran judíos, somos cristianos. Y ese capítulo 5, 6 y 7 que hemos venido leyendo en la liturgia en estos días, en la nueva ley de Jesús, la nueva manera de comportarme, la nueva manera de vivir, la nueva manera de relacionarme con Dios y con los demás. Una manera que supera, perfecciona la del Antiguo Testamento. Entonces, con esta introducción, ustedes van a hacer un trabajo. Escúchenme bien. Ustedes van a hacer un trabajo en sus casas en estos 15 días. En estos 15 días, ustedes van a hacer un trabajo en sus casas. Van a coger los capítulos 5, 6 y 7 de Mateo. Óigame bien. Y lo van a leer. Tienen 15 días para leer 3 capítulos. No se lea más. Tiene 15 días para leerse 3 capítulos. Léalo 1, 2, 3 veces. Y luego piense lo siguiente. ¿Qué imagen de Dios me muestra Jesús en este discurso? Eso sí, escríbanlo. Porque esa es la tarea. Primera. ¿Qué imagen de Dios? Escriba. Porque esa es su tarea. Usted va a leer los capítulos 5, 6 y 7 de Mateo, que es el sermón de la montaña, del nuevo Moisés, del nuevo Moisés, de la nueva ley. ¿Sí? Y usted se va a hacer 3 preguntas. Primera, ¿qué imagen de Dios muestra Jesús en los capítulos 5, 6 y 7 de Mateo? Usted lo lee y después se pregunta, ¿qué Dios me muestra el capítulo 5 y 6 de Mateo? Segunda pregunta que usted se va a hacer. Características de la oración que nos enseña de la oración y de la espiritualidad, atención, no solamente de la oración, sino de la espiritualidad que nos enseña Jesús en la nueva ley. Tercera pregunta. Usted se va a preguntar, ¿cuáles son las características de mi relación con los demás? Entonces son 3 preguntas. Primera pregunta, ¿qué imagen de Dios tiene Jesús en los capítulos 5, 6 y 7 de Mateo? ¿Qué imagen de Dios? Pistas
¿Cómo lo llama? ¿Cómo lo llama? ¿Qué nombre le da? ¿Cómo lo llama? Segunda pregunta. ¿Qué características en la oración y en la espiritualidad muestra Jesús en estos capítulos 5, 6 y 7? Mejor dicho, ¿cómo debe ser la oración del cristiano según Mateo 5, 6 y 7? Y tercera pregunta, ¿cómo debe ser mi relacionamiento con los demás según las indicaciones de Jesús en Mateo 5, 6 y 7? Entonces, si esta es la nueva ley, si este es el nuevo Moisés, tengamos en cuenta que el Evangelio de Mateo está escrito para judíos que se volvieron cristianos. En cambio, el Evangelio de Lucas está escrito para paganos que se volvieron cristianos. Por eso es que Mateo muestra a Jesús como el nuevo Moisés, porque es un evangelio para judíos que se vuelven cristianos. Entonces, hermanos, es un trabajo muy sencillo. No se estresen, no se preocupen, no le voy a pedir resumen a nadie. Es para que ustedes, después de estos 15 días, escúchenme, mírenme aquí. Después de estos 15 días, cada uno de ustedes se sabrá de memoria 3 capítulos de la Biblia. Van a ver el progreso. No les voy a preguntar, no los voy a sacar aquí, no les voy a pedir resúmenes, pero dentro de 15 días, si ustedes leen como yo les estoy indicando y con las pautas de introducción que yo les di, ustedes dentro de 15 días se van a saber 3 capítulos de la Biblia de memoria y los entenderán. Y van a ver qué bonito es entender la Biblia. ¿Qué tienen que hacer para eso? Primero, tienen que volver a escuchar esta introducción que les di, que queda en mi canal de Facebook. La tienen que volver a oír. Tienen que volver a abrir Facebook. Tienen que acercarse a Facebook y escuchar el grupo de oración de hoy y la introducción que está ahí. La reflexión que les acabo de dar. Aunque voy a tratar, ¿será que podemos tener solo la enseñanza y se las mando al WhatsApp? Yo creo. Bueno, pero necesito que ustedes se apliquen a esto. Tienen 15 días para leer 3 capítulos de la Biblia. Léanlo una, dos veces. Lean mañana un poquito. O mañana el capítulo 5. Pasado mañana el capítulo 6. Y el jueves el capítulo 7. Después vuelve y se lee el capítulo 5. Después se lee el capítulo 6. Después se lee el capítulo 7. Y empieza después a pensar, ¿qué imagen de Dios me enseña Jesús? Segundo, ¿qué características tiene la oración y la espiritualidad cuando Jesús enseña en Mateo 5, 6, 7? Y tercero, ¿cómo debe ser mi relación con los demás? Atención. Saque todos los días 10 minuticos para hacer esta tarea. 10 minuticos, no más. Escriba. Tome un cuaderno, papel y lápiz, lea y escriba. O pone en una hoja cómo Jesús me enseña sobre Dios. En otra hoja, cómo Jesús enseña sobre la oración. En otra hoja,
cómo es mi relación con los demás. Usted va leyendo, así preparo yo las conferencias. Hago tres hojas, una, dos, tres. Y luego, cuando voy leyendo, dice Jesús, por ejemplo, Jesús dice, cuando oren, digan, Padre nuestro. Ah, en la hojita donde es oración, Jesús enseña que le digamos a Dios, Padre. Ah, Padre. ¿Sí ve? Pero requiere un poquito de cuidado, de disciplina. Tiene 15 días para eso. Hágalo y verá. Vuelvo a repetirle. No me vayan a decir dentro de 8 días yo no vine porque el padre va a pedir la tarea. Yo no voy a pedir tarea, no. Pero usted se va a dar cuenta dentro de 8 días, dentro de 15 días, usted va a decir, wow, aprendí Biblia. Aprendí a analizar la Biblia. Aprendí a comprender la Biblia. Y traiga sus hojas. Y los que dentro de 15 días nos quieran compartir, lo hacen con libertad, tranquilo. Porque es aprender Biblia. Háganlo y verán. Dediquen cada día o cada 2 días 10 minuticos. 10 minuticos. En estos 15 días no hagan novena, ni a San Charbel, ni a la Virgen de María Auxiliadora, ni a la lágrima del divino niño, ni al pañal del niño que se apareció en Praga. Eso no sirve para nada. Eso no sirve para nada. Esa espiritualidad no sirve. La espiritualidad que sirve es la de la palabra. Entonces, aplíquense, disciplínense y verá que a ustedes esto, dentro de 2 semanas usted dirá, wow, comprendí 3 capítulos de la Biblia, los comprendí, pero toca aplicarse. ¿Listo? Háganle pues. Pero tienen que volver a escuchar en Facebook la introducción, tienen que volver a escuchar en Facebook la introducción. Pongámonos de pie. Y oremos todos juntos como Jesucristo nos enseñó. Digamos, Padre nuestro que estás en el cielo, santificado sea tu nombre. Venga a nosotros tu reino. Hágase tu voluntad en la tierra como en el cielo. Danos hoy nuestro pan de cada día. Perdona nuestras ofensas, como también nosotros perdonamos a los que nos ofenden. No nos dejes caer en la tentación y líbranos del mal. Amén. Dios te salve María, llena eres de gracia, el Señor es contigo. Bendita tú eres entre todas las mujeres. Santa María, Madre de Dios, ruega por nosotros los pecadores, ahora y en la hora de nuestra muerte. Amén. Gloria al Padre, y al Hijo, y al Espíritu Santo, como era en el principio, ahora y siempre, por los siglos de los siglos. Amén. Recuerden, hermanos, que a la salida recogemos la ofrenda. El Señor esté con ustedes. La bendición de Dios Todopoderoso, Padre, Hijo, Espíritu Santo, descienda sobre cada uno de ustedes. Alabado sea. Nos vemos dentro de 15 días.

0: del cielo.
1: Hermanos, si usted realmente cree que hay una fiesta en medio del pueblo de Dios, dele fuerte ese aplauso al Rey de Reyes, porque Él lo merece. ¿Sabe por qué, hermano? Si usted no lo hace, las piedras...

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0: Cristo.
1: Pon en las manos de Dios todas tus obras y tus proyectos se cumplirán. Libro de los Proverbios, capítulo 16, versículo 3. Son las 8:30.
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1: Que esta canción sea una oración sincera. Ven, Espíritu Santo, haz morada en mí y transforma mi vida en una ofrenda para Dios.

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7: Son las 9. ¿Cuándo será, oh Jesús, que nada en mí sea contrario a tu santo amor? San Juan Eudes.
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2: Saludo para todos, Dios les bendiga. Una vez más, para nosotros es un gusto darles la más cariñosa bienvenida a esta hora en Raíces Carismáticas. En esta oportunidad vamos a escuchar a la predicadora católica Blanca Ruiz, en esos momentos religiosa. En ese entonces, cuando ofreció esta predicación, una mujer comprometida al 100% para el anuncio de la palabra. Solo Dios transforma la vida del hombre. Esta es la primera parte, escuchemos.
3: A mí me gustaría compartir con ustedes un tema sencillo, a través del cual ustedes pueden darse cuenta por qué tanto problema en nuestra vida. Esta mañana decíamos que seguramente aquellas personas que les daba vergüenza levantar sus manos, aplaudir, cantar, saltar de gozo en el Señor, no lo hacían porque eran malos, no, sino porque no podían hacerlo. Y decíamos que muchos de esos impedimentos vienen hasta de nuestra propia familia. Cuando un papá y una mamá no han amado a sus hijos, cuando un papá y una mamá no estaban preparados para tener una familia, cuando un papá y una mamá se habían unido por intereses personales, pero no por amor. Yo tengo en mi mano una cartita. Me dieron en algún lugar del mundo hace un tiempo. Y les voy a mostrar con esta carta cuántas personas no pueden ser felices aunque son hijos de Dios. ¿Cuántas personas no pueden ser felices aunque han sido bendecidos seriamente por el Señor? ¿Y cuántas personas con capacidad de servir y de amar en el Señor y con el Señor no lo hacen porque están llenos de inseguridad? Dice así: querida Blanca, sepa usted que me gozo grandemente en sus predicaciones y siento fuertemente la presencia de Dios en usted y doy gloria a Dios por eso. Blanca, yo soy muy parecida a como era usted antes, según dice. Soy de carácter demasiado fuerte, explosivo. Soy también perfeccionista, aunque yo soy muy imperfecta. Yo siento que soy una persona muy inútil. No he servido ni para novia, porque mis novios nunca me duraban, ni para casarme. Siempre he tenido miedo, y ahora ni para trabajar, para mantenerme, ni para servirle a Dios. Me siento atada, aunque soy persona de oración. Contésteme, por favor. A ver, mis hermanos, yo creo que cuando uno recibe una carta de estas, le llora el corazón. Voy a decirles por qué. Tenemos una persona que admira al Señor en otros, pero no se ha dado cuenta que Dios vive en ella. Ella dice: me gozo grandemente en sus predicaciones y siento fuertemente la presencia de Dios en usted y doy gloria a Dios por ello. Yo me pregunto, ¿se habrá dado cuenta que Dios vive en ella igual que vive en mí? ¿Habrá abierto su corazón como un día yo se lo abrí al Señor? Y yo no abrí el mío por gusto ni por gracia mía, lo abrí por pura gracia de Dios, por gratuidad de Dios, por bendición de Dios. luego ella también puedo abrirlo por la gracia del Señor, por el amor del Señor, y no le cuesta nada abrirlo, es gratis. ¿Cuántas veces estamos viendo las cosas bonitas y buenas en los demás y nosotros nos echamos tierra? Y es como si abriéramos un hueco y todos los días nos pusiéramos un poquitito más de tierra y nos hundiéramos más y más y más en medio de nuestro negativismo, en medio de nuestro no saber valorar a Dios. Dolorosísimo. Esta persona dice en la última línea, me siento atada aunque soy persona de oración. Déjeme decirle una cosa, una persona de oración está atada a Cristo y no está atada al enemigo. Una persona de oración es una persona que diariamente reconoce sus limitaciones, diariamente reconoce dónde están sus fallos humanos y diariamente clama y reclama del Señor la ayuda de su Espíritu Divino para salir de todo aquel vacío o vaciedad del mundo. Una persona que es de oración no sigue hundida en sus problemas ni en sus dificultades, porque a través de la oración Dios transmite paz, Dios transmite gozo, Dios transmite alegría. ¿Qué tipo de oración hace? Cuando no es capaz de reconocer, yo tengo ojos y puedo ver, gracias porque me prestaste los ojos y puedo ver. ¿Qué tipo de oración hace cuando no es capaz de decir, me prestaste un par de manos para que las utilice y con mis manos yo puedo bendecir? Gracias por mis manos. Y ya hubiera valorado sus manos, ya hubiera valorado sus ojos, ya se los hubiera ofrecido a Dios y le hubiera dicho, quiero mirar con tu mirada divina, quiero tocar con tus manos divinas, quiero bendecir con tus manos, quiero utilizarlas para la extensión de tu reino. Quiero que con ellas y a través de ellas muchos sean bendecidos. Una persona de oración es una persona agradecida con el Señor. ¿Y qué tipo de agradecimiento tiene? Señor, yo puedo hablar cuando otros están mudos. Señor, yo puedo oír cuando otros son sordos. Señor, yo tengo una mente lúcida y puedo pensar. Señor, me prestaste un corazón. Yo te agradezco ese corazón y te lo entrego y te pido me des corazón de Dios. Eso hace una persona de oración. Una persona de oración mira a su alrededor, tiene un papá y una mamá y le dice, gracias Señor, que yo puedo lucrarme, gozarme de la presencia de un papá y de una mamá. Muchas gracias. Hay otros que no tienen papá o que no tienen mamá y si los tuvieron no saben dónde están. Gracias Señor. Una persona de oración profunda, de intimidad con Dios, es una persona que es capaz de reconocer sus faltas y es capaz de reconocer que eso no es de Dios. Luego no lo quiere tener, sus errores, sus equivocaciones, pide perdón a Dios por ellos, se los entrega a Dios y le pide al Señor que se los transforme en bendiciones. No es una persona que amasa problemas, no es una persona que se queda con ellos, no es una persona sádica que como que se complace en todo ese tipo de enfermedad, porque eso es una enfermedad. Una persona de oración es una persona que ve lo bueno y le da gracias a Dios porque sabe que todo lo bueno es de él. Usted no tiene nada bueno que sea suyo, usted no tiene nada bueno que usted consiguió por usted mismo o por usted misma. Todo lo que usted tiene bueno es de Dios. Y si usted es una persona de oración agradecida con el Señor, continuamente le da gracias por todo lo bueno que Dios le ha dado. Y si tiene detalles malos, porque todos en la vida tenemos problemas, hemos pasado por serias dificultades y tal vez tenemos errores, defectos, malos hábitos, es una persona que ya no quiere estar metida en ese tipo de vida. Es una persona que le fastidia dañar a otros. Es una persona que está continuamente pidiéndole a Dios perdón y pidiéndole a Dios la oportunidad de cambiar. Luego es una persona que no se queda con sus errores y equivocaciones porque le molestan, le hacen daño, reconoce que no son de Dios. Luego esta persona que se está quejando porque ni siquiera supo ser novia, porque ningún novio le duraba. ¿Por qué no piensa más bien, Señor, si yo no he podido tener un novio, si no me ha durado un novio, yo te doy gracias porque no me permitiste que nadie me dañara? Yo te doy gracias porque me estás hablando y me estás diciendo que a lo mejor no me quieres para perder mi tiempo en la rutina de una amistad sin sentido, sino que me quieres para ser tuya. Y en este caso, Señor, te entrego mi vida. Si no me quieres para un noviazgo y un matrimonio, ayúdame a comprender a qué me estás llamando y que yo te pueda entregar mi vida y te la pueda agradecer. Y a lo mejor esta persona no ha sido llamada ni al noviazgo ni al matrimonio, sino a un matrimonio con Jesucristo, a una vida consagrada como seglar, como religiosa, o a una vida con sentido a Dios, con sabor a Dios. Pero no está quejándose. Reconoce lo que no ha pasado en mi vida es porque tú no lo has permitido. Lo que pasó tú lo permitiste, de lo bueno muchas gracias, y de lo malo te lo entrego, Señor, porque no es tuyo y no lo quiero tener. Una persona de oración no es una persona llena de miedos. Una persona de oración es alguien que reconoce, si yo tenía miedos, tengo miedo a tal y cual cosa. Jesús, los miedos no son tuyos, tú no produces miedo, tú produces alegría. Te entrego estas sensaciones molestas, fastidiosas, dolorosas, cámbiamelas por favor. Eso es una persona de oración. Una persona de oración no es una persona que está diciendo no soy capaz de mantenerme, no sé ni trabajar ni puedo trabajar, no sé ni servirle a Dios. Es una persona que cada segundo de su día en su casa se lo entrega a Dios y vive 24 horas al día para Dios, agradeciéndole lo que tiene, orándole, hablándole, compartiendo, conviviendo con el Señor en la cocina. ¿Acaso no dice Santa Teresa, entre los pucheros también está Dios? En el lavadero, ¿acaso Santa Teresita del Niño Jesús no se iba al lavadero a lavar su ropa cuando estaba la religiosa más molesta que le tiraba agua sucia en su cara? Y ella iba en esos momentos justamente para orarle a Dios por esa religiosa. Y cuando Santa Teresita se estaba muriendo y la vio sufrir tanto, esa religiosa vino y le preguntó, ¿pero cómo es que usted venía al lavadero cuando yo le tiraba agua sucia y no aprovechaba un rato en que yo no estuviera en el lavadero para lavar su ropa? Y Teresita le contestó, yo iba para poder orar por ti. En el lavadero también está Dios. En la mesa de la plancha también está Dios. En la cocina, ya lo vimos, y lo vemos en el comedor, y lo vemos en el patio, y lo vemos en cada lugar. Y cuando usted está haciendo algo, si usted es capaz de hacerlo y gritar por ti Jesús, por ti María, y hacerlo por amor al Señor, atender al niño molesto, atender a la persona rebelde y dura, atender al drogadicto, al alcohólico, como lo atendería el Señor Jesús o la Santísima Virgen. Eso se llama ir camino a la perfección. Eso se llama ser una persona de Dios. Eso se llama amar con el amor del Señor. Eso se llama ayudar en Cristo y con Cristo a otras personas. Esta persona dice, me siento atada. ¿Atada a qué? Si se siente atada, ¿por qué no viene a Jesucristo que nos hace libres? Jesucristo es la libertad misma. ¿Por qué no le habla al Señor con su corazón, si es una persona de tanta oración? Hermanos, a veces las cosas son contraproducentes. Aquí hay una contradicción de lo que ella misma dice. Ahora quiero leer otro testimonio antes de irme a la palabra del Señor. Yo estaba predicando en algún lugar del mundo y me dieron este papelito. Está muy aporreadito. Es un pedacito de hoja cualquiera. Y tiene un testimonio muy doloroso. Dice, estimada Blanca, tú no me conoces, pero no interesa. Me agrada tu manera de decir las cosas. Espero que en un futuro podamos hablar y me ayudes. Yo soy una niña de 15 años y he rodado la vida. Soy drogadicta y prostituta. Gracias a Dios estoy tratando de salir de ese hoyo oscuro en el que caí. Ruega porque lo pueda lograr. Aquí está el testimonio de una joven que podría ser su hija, su nieta, su hermana, 15 años de edad. Y a los 15 años de edad dice, soy prostituta y drogadicta. ¿Por qué no nos preguntamos qué hogar tendría esa niña de 15 años? ¿Habría papá en casa? ¿Habría mamá en casa? O desgraciadamente no conocería a su papá y su mamá tiene que ir fuera a trabajar para mantener el hogar. ¿Habrá buscado los besos y los abrazos de mamá y de papá en un hombre o en una mujer en la calle? No son iguales, mi hermano, mi hermana. El beso de mamá, el abrazo de mamá, el beso de papá, un papá sano y bueno, el abrazo de papá no es igual al abrazo de cualquiera en la calle, hombre o mujer. Y digo cualquiera porque cualquiera es cualquiera. Un hombre o una mujer que a una criatura de 15 años es capaz de aceptarla para llevarla al pecado, es un hombre o una mujer sin alma, sin corazón, sin vida de Dios. Es un hombre o una mujer que no sabemos, no le podemos juzgar, pero no sabemos por cuánto haya pasado en el mundo que tuvo que llegar a vivir una vida sin sentido. Cuando uno escucha a una persona de 15 años decirle, soy una niña, tienen toda la razón. Por eso da tristeza que una niña de 15 años ande buscando novio. Por eso da tristeza que una niña de 15 años ande comprometida. Por eso da tristeza que una niña de 15 años sea ya una madre soltera o simplemente una prostituta. Porque sabemos a ciencia cierta que a los 15 años de edad, una niña, una joven de 15 años no está preparada para la vida. Ni estábamos antes en mi tiempo que era tan diferente, mucho menos ahora. Ah, Blanca, una niña de 15 años ahora sabe mucho. Claro que sabe mucho, pero ¿en qué forma se lo enseñaron? Una criatura de 15 años hoy en día te puede narrar barbaridades y evidentemente lo hacen. Una criatura de 15 años hoy en día puede haber visto y oído cosas terribles, tremendas, que lo único que han hecho con ella es amargarle su vida. No la han llenado, la han destruido. Una criatura de 15 años hoy en día puede estar tan llena de resentimiento que puede cometer los crímenes más horrendos de la vida. Yo recuerdo una joven de Guatemala, hace muchos años. Vivía yo en California, Estados Unidos. Y un día me dijo Blanca, por favor ayúdame. Yo he cometido los crímenes más horribles del mundo. ¿Sabes? Yo era una niña en mi hogar. Yo solo tenía unos 9 añitos cuando mi padre y mi madre se separaron. Yo amaba con locura a mi papá. Y cuando yo no pude volver a tenerlo, cuando yo no pude volver a hablar con él, cuando yo no pude volver a sentarme sobre sus piernas que me cargara, que me acariciara, yo me llené de tristeza, Blanca. Yo no sabía qué hacer. Yo me fui a los 11 años de mi casa porque ya no era capaz. Yo destruí a mi mamá con mis gritos, con mis enojos, con mi maltrato. Blanca, a los 11 años empecé a usar drogas y alcohol. A los 12 años yo iba por la calle, amanecía en las calles. Iba por la calle y con un puñal en la mano yo robaba para poderme drogar. A los 12 años de edad yo ya quise matar a una persona sin saber lo que hacía realmente para poder conseguir el dinero que necesitaba para mi droga. Blanca, me cogieron muchas veces y me metieron a la cárcel. Pero ¿sabe qué es lo peor, Blanca? Cuando cumplí 15 años, ya le había quitado la vida a más de una persona para drogarme. Y me cogieron y me llevaron a la cárcel. Y consideraron que había hecho tantas barbaridades que aunque era menor de edad, me iban a meter a la cárcel con adultos porque merecía eso y más. Blanca, amigos no tenía. La única persona que de verdad me miró y me miró de verdad fue mi madre. Mi madre iba y me visitaba. Mi madre me hablaba y yo le decía, cállate, cállate, cállate. Yo culpaba a mi madre por la separación de ella y de mi padre. Blanca, he vivido una vida muy dura. Y miren lo que me contaba. A mí me metieron a una celda con una loca en la cárcel. Blanca, yo no podía dormir ni de día ni de noche, porque me tenía que defender de la loca para que no me matara. Blanca, las poquitas horas que descansaba en esa celda era cuando yo cogía así por el cuello a la loca por la parte de atrás y la sostenía, y tenía que hacer una fuerza terrible para poderla sostener allí, y así medio descansaba, porque de lo contrario no me dejaba tener vida. Blanca, de usar droga y licor, mi cuerpo se llenó de unas vetas, de unas ronchas, de unas manchas terribles. Blanca, el desespero era aterrador. Y esa muchacha joven contaba que ya un día ya había salido de la cárcel. Su mamá se la llevó para Estados Unidos. La mamá nunca la abandonó. Dios bendiga a las mamás. Pero Dios bendiga a las mamás que han sabido amar a sus hijos, que los han sabido tratar, que los han corregido, que los han educado con amor. Dios bendiga a las madres que, aunque sus hijos les han hecho sufrir mucho, ellas han sido bondadosas y pacientes y han orado por sus hijos. También que bendiga a las que los han malcriado. Por ahí se me acercaba una señora y me decía: es que yo no me siento mal porque haya maltratado a mis hijos. Por el contrario, porque les he dado más de lo que les debería de dar. Sí, es doloroso. Es triste que maltratemos a nuestra familia dándole más o dándole menos. Qué bueno que tuviéramos un equilibrio en el Señor. Hay que saber perdonar, hay que saber corregir, hay que saber amar, hay que saber escuchar a sus hijos, hay que saberlos entender. Sí, eso hay que saber. Esa joven me decía: una vez estaba yo en Los Ángeles y usted fue a predicar a ese lugar. Me dijo: yo estaba desesperada y me fui al baño. Necesitaba drogarme. Fui a ponerme una inyección de droga. Y cuando salí del baño y venía tambaleándome con la convulsión que tenía, usted decía: Dios te ama. Así como estás, Dios te ama. Y yo dentro de mí pensé: ¿y quién eres tú para saber lo que yo he vivido hasta hoy? ¿Quién eres tú para saber que he dormido en las calles, al sol y al agua, en las noches y en las madrugadas tirada en una calle como un animal? ¿Quién eres tú para decirme que Dios me ama si he tenido que coger un arma para poder conseguir el dinero, para poderme drogar porque no aguantaba más? ¿Quién eres tú? Y en ese momento en que yo decía: Dios te ama así como estás, ella sintió que algo le invadió, algo penetró en ella. Aquella tarde fue imposible para ella, estaba desesperada. En la noche regresó a su hogar, cogió un revólver, se lo puso aquí en la sien, apuntando a su cabeza, y lo iba a martillar cuando se le cayó de las manos y no pudo disparar. Cuando se le cayó de las manos, ella cuenta que ella era como un esqueleto, que era la piel pegada de los huesos, unas manchas aterradoras producidas por la droga y el alcohol. Ella cuenta que ya no tenía casi fuerza para ponerse en pie. Y cuando se le cayó ese revólver, después de quererse quitar la vida, le gritó al Señor: si tú eres Dios, y de verdad eres Dios y me amas, o quítame la vida hoy o cámbiame. Hermanos, cayó de rodillas, y fue la primera vez en su vida que le gritó: Dios, si me amas. Se lo gritó con ira, se lo gritó con impaciencia, se lo gritó con odio, se lo gritó con rencor, se lo gritó con venganza, porque ella sentía venganza contra su padre, sentía venganza contra la mujer que se había llevado a su padre, sentía odio contra su propia madre, una mujer extraordinariamente buena. Y ella, cuando le gritó: Dios, si de verdad eres Dios amor y de verdad me amas, o me llevas o me cambias, de rodillas lloró, lloró y lloró. Y bañada en lágrimas, sintió que no solo Dios la amaba, sino que era de Dios. Allí empezó su cambio. Y fue una transformación tan maravillosa que luego esa joven terminó trabajando con jóvenes, enseñándoles a que todos los problemas que uno tiene en la vida no los puede solucionar muchas veces, y no son problemas de uno. Por ejemplo, ¿qué culpa tiene un niño o una niña, un joven o una jovencita, buenos, sanos de su hogar, que un papá y una mamá inconscientes, que no establecieron bases en su hogar, se separen, se vayan se arriesguen a terminar con las peleas y con los problemas del hogar. ¿Qué culpa tiene un niño? ¿Qué culpa tiene un niño o una niña que esta noche se acuesta con su papá y su mamá y mañana la mamá no sabe cómo decirle, tu papá se fue y no vuelve? Es doloroso, es duro. Y cuando los vemos en la droga y en el alcohol y en el satanismo, y cuando los vemos en la prostitución y en el adulterio, y cuando los vemos en el homosexualismo, en el lesbianismo, nos preguntamos por qué. Y cuando oímos un niño gritar, patear, exigir, nos preguntamos por qué. Por allí se acercaba una joven y me decía, recomiéndeme un cassette, porque es que yo tengo un amigo que es satánico. Hijas de Dios, criaturas, benditas criaturas, dime con quién andas y te diré quién eres. Donde usted se mete, de eso se unta. Usted se mete en un tanque lleno de agua, se unta de agua y huele a limpio. Usted se mete en un tanque lleno de aceite, se unta de aceite y tal vez huele a mecánico. Usted se mete en un tanque lleno de leche, se unta de leche y tal vez huele a ternero si la leche es buena. Usted se mete en el mundo y se unta de Satanás y huele a pecado, o se unta de pecado y huele a Satanás. Y la juventud de hoy en día está ensayando muchas cosas porque quieren poder. ¿Poder para qué? Hace años me tocó escuchar, cuando vivía en Estados Unidos, una entrevista por la televisión que le hicieron a un grupo de jóvenes que estaban en las cárceles de Estados Unidos esperando una muerte o en la silla eléctrica o en la cámara de gas. Ya habían sido juzgados a muerte porque los crímenes eran tan horrendos que la ley consideraría que para qué dejarlos. No somos dueños de la vida de nadie, pero a veces la ley es dura. En vez de ayudar a cambiar y corregir las personas, los acaban de destruir. Basta con decir que una persona que entra a una cárcel, podríamos casi que asegurar que no sale bien, sale peor de lo que entró. Y yo he predicado en muchas cárceles del mundo, en muchas, no en poquitas, en muchas. Y he orado por personas que han estado en las cárceles. Lloraba con un joven por allí que me decía, tengo una sentencia para irme a la cárcel porque me acusaron de una violación y no es justo. Y me decía, yo prefiero morirme que entrar a una cárcel. Porque a mí me dijeron que toda persona que entra como violador a una cárcel, allí mismo lo violan y tratan de destruirlo para que pague lo que hizo. Esos son los lugares de corrección que tenemos hoy en día. Esa es la justicia del mundo. Errores podemos cometer todos. Maldad y daño, ¿de dónde nace, de dónde proviene? De los propios hogares donde los niños de 2, de 3, de 5 años son violados. Y violados por su padre, por su hermano, por el amigo del hermano, por el tío, por el abuelo. Y no es un caso, son montones de casos. Cuando nosotros miramos todos estos detalles, vemos toda la dureza de la vida, ¿qué sentimos en el corazón? Dolor, dolor y más dolor. Perdí la idea de algo que estaba contando de Estados Unidos, pero voy a contar algo más. Es algo muy doloroso cuando uno encuentra casos de personas que se han ido a una cárcel y que los van a juzgar y que los van a condenar. Ya recuerdo lo que estaba contando y vuelvo a lo que estaba contando. Estaba contando la entrevista de aquel joven que había sido juzgado a muerte. ¿Recuerdan? 15 años de vida. Tenía 15 años. Condenado a muerte. ¿Cuál crimen había cometido? Había cogido a su papá y a su mamá y los había picado en pedacitos. A su papá y a su mamá. Y en la entrevista que le hacían, ya alguien había ido a esa cárcel y le había ayudado a conocer a Dios. Y en la entrevista él dijo, yo sé que merezco la pena de muerte. Yo no conocía a Dios, yo no conocía el valor de la vida. Yo no conocía lo que hoy conozco. Y si me toca morir en una cámara de gas o en una silla eléctrica, yo le digo a Dios que los perdone, porque ellos están haciendo lo que manda la ley del mundo. Yo hice lo que Satanás me dijo que hiciera. Oigan, ¿qué hizo? En un culto satánico, le dieron orden de matar a su papá y a su mamá. Y los picó para escalar una posición más en el satanismo. Los picó. Imagínense ustedes que cuando le hacían la entrevista y le preguntaban, ¿pero por qué ustedes hacen eso? ¿Por qué un satánico es capaz de hacer eso? Oigan tres respuestas duras y te golpean a ti y me golpean a mí y golpean al sacerdote y golpean a la religiosa y golpean a los papás y golpean a la familia, a la sociedad entera. Primera respuesta, la hipocresía del cristianismo. Dicen una cosa y hacen otra. No son lo que dicen ser. Y tú y yo somos cristianos. ¿Cuántos cristianos católicos? ¿Cuántos cristianos a secas? Y ser cristiano quiere decir conocer a Jesús. Quiere decir vivir a Jesús. Quiere decir que mi vida le corresponde al Señor y no me corresponde a mí. Que 24 horas del día yo le pertenezco a Dios y tengo que vivir como Dios vive. Hablar como Dios habla, pensar como Dios piensa, mirar como miró Jesús, actuar como actuó Jesús. Eso quiere decir ser un cristiano, conocer a Dios, amar a Dios y vivir en plenitud a Jesucristo. Pero en las casas de familia dicen una cosa y hacen otra. La mamá le dice al niño, hijito, no meta mentiras. Y enseguida suena el teléfono y le grita, mijo, vaya, conteste. Si es doña Josefina, dígale que no estoy. Qué linda lección, ¿verdad? Qué bien se sella aquello que se pide. Hijo, sea usted esto, pero yo soy esto. Y yo le estoy tratando de pedir a usted lo mejor, pero yo soy lo peor. Y yo le autorizo a usted a hacer lo peor con mi ejemplo. Una mamá manda a su hijo para la iglesia y ella se queda en la casa cocinando, planchando, barriendo o durmiendo. O acariciando un hombre que la sacó de Cristo y que la llevó al pecado y ahora está viviendo con él sin ser casada y allá tiene su demonio en la casa y con él vive y a él acaricia. Porque la mujer que está viviendo con un hombre y no es casada con él está adorando a Satanás en ese hombre, y el hombre que vive con una mujer y no son casados por la ley de Dios está adorando a Satanás en esa mujer y viven en pecado. ¿Qué esperan en sus familias? Del pecado sale pecado. Es un antitestimonio para la familia. ¿Y qué esperamos de las leyes de este mundo? Bien sencillo. Divorcio aprobado por la ley. Matrimonio por lo civil aprobado por la ley. Aborto aprobado por la ley. Eutanasia aprobado por la ley. Esos son los gobernantes de hoy en día. Y se proclaman para que un pueblo los elija. Y esa es su plataforma política. Si usted me elige, yo apruebo el divorcio. Si usted me elige, yo apruebo el aborto. Y la gente es tan tonta, sobre todo los cristianos católicos, que elegimos ese tipo de gobernantes. Elegimos gobernantes que conocemos a ciencia cierta, que no aman a Dios, que no adoran al único Rey y Señor del mundo. Elegimos gobernantes que son capaces de sacar de la constitución de un país al Rey de Reyes, al Señor de

y le pidiéramos al Señor que no deje subir ese tipo de gobernantes. No nos hemos dado cuenta, no hemos despertado. Nos quedamos en la casa de manos cruzadas y elegimos a cualquiera, o no votamos o votamos en blanco. Hermanos, estamos eligiendo la bendición o la maldición para nuestro pueblo. Y somos dignos de lo que elegimos. Aquel joven en Estados Unidos decía, primera causa por la cual un satánico hace lo que hace, porque no le convencen los cristianos católicos. Y se va a buscar allá con el otro lo que no tiene con los católicos. Segunda causa, para buscar poder. Dígame usted si Satanás da poder que una criatura de 15 años o de 14 años es capaz de picar a su padre y a su madre en pedazos. ¿Da poder o no da poder? Claro que da poder para hacer lo que a él le gusta, destruir las almas de Dios. Y tercera causa por la cual hacen ese tipo de cosas y pertenecen a ese tipo de sectas y hacen esos ritos para volverse famosos. Dígame si esa criatura al día siguiente estaba en todos los periódicos del mundo en primera página, estaba en todas las televisiones del mundo, estaba en todos los noticieros del mundo, estaba en todas las radios del mundo. ¿Se volvió famoso o no se volvió famoso? ¿A cambio de qué? Su propia alma, porque le venden su alma a Satanás. A ver, jovencito, jovencita, elija sus amistades, mire dónde va, mire qué hace, mire quién es su Dios y mire ese Dios suyo que le promete. Porque Dios Jesucristo nos promete lo que Él vivió. Si a mí me insultaron, a ustedes les insultarán. Si a mí me golpearon y me aporrearon, a ustedes les golpearán. Si a mí no me escucharon, a ustedes no les van a escuchar. Y también dijo, en un hogar habrá padres contra hijos, hijos contra padres. Porque los que no están con Dios van a querer destruir los que están con Dios. Y llegó la hora en que usted definitivamente diga, ¿soy de Cristo o no soy de Cristo? ¿Soy creyente o no soy creyente? Pero no se sana una fiebre con pañitos de agua caliente, ni quitándole las sábanas o la pijama al paciente. Hay que buscar el mal de raíz. Hay que sanar la infección. Hay que ponerle la medicina adecuada. Y la medicina adecuada para usted y para mí, para que no sigamos enfermos de pecado, es darnos cuenta cuál es mi pecado, dónde estoy fallando, qué estoy haciendo que no es de Dios. Pero Dios tiene que ser el primero en su vida. Si Dios no es el primero en su vida, usted se está engañando. Si Dios no ocupa el primer lugar en su hogar, en su familia, en su persona, usted simplemente ha dejado que Satanás se camufle en su vida, en su hogar, en su familia. Y todo parece muy lindo, no es tan lindo a la hora de la verdad. Por allá me preguntaba en un país una señora, dígame, yo le encontré a mi hijo, unas botas camperas, le encontré una hacha, le encontré un pedazo de soga y le encontré un trapo negro como una pañoleta. ¿Será que mi hijo está en algún rito satánico? Y enseguida me dijo, es que mi hijo ha cambiado mucho. Mi hijo ya es rebelde, es agresivo, es duro. No es el mismo de antes. 13 años de edad. ¿Qué le voy a decir yo si no conozco el hijo? ¿Qué le voy a decir yo si no estoy en su casa? ¿Qué le voy a decir yo si no he presenciado ni vivido lo que ella está viviendo? ¿Por qué no sacan deducciones? ¿Y por qué no miran qué tipo de vida están viviendo en sus hogares? Donde está Cristo no puede estar Satanás. Si usted es un hombre o una mujer de oración, si usted le abre su vida al Señor, si usted lo invita a vivir en usted y con usted, si usted empieza a vaciar su vida de pecado, si usted asiste y pertenece en su iglesia a lo que usted tiene que vivir, la Sagrada Eucaristía, el sacramento de la reconciliación, el sacramento de la Divina Eucaristía, si usted practica y vive a Jesucristo, si usted lee la palabra del Señor, usted tiene que tener una actitud reverente en su hogar. Usted no puede ser la persona que se encierra a orar y no le importan los suyos. Usted no puede ser la persona que se va todos los días a los grupos y en su casa

Se acaba todo, se derrumba el hogar, se derrumba la familia. Usted tiene que ser coherente en Cristo, con Cristo y para Cristo, en la vocación o el llamado que Dios le ha hecho. A un sacerdote Dios lo llamó a que viva para él. Es un sacerdote que tiene que ser coherente. Ya no es vida de mujeres, ya no es vida de matrimonio, ya es una vida de entrega y de consagración a Dios. Una religiosa ya no puede ser la mujer que anda ni en los cabarets, ni en las cantinas, ni en los clubes, ni en los bailes, ni en las parrandas. Debe de andar a los pies de Jesús sacramentado, diciéndole: tú eres mi marido, tú eres mi esposo, te amo, te alabo, te adoro, te bendigo, y consagrándole su vida a él. Y tendrá cualquier ministerio en colegios o yo que sé dónde, pero lo vivirá en Cristo y con Cristo, y sus intereses personales serán Jesús y la vida de Dios. Un hombre y una mujer casados, el único interés de su vida tiene que ser Cristo, y en Cristo y con Cristo tendrán una familia sana, tendrán una familia bien formada. Vendrán problemas, sí señor, sí señora, hay serios problemas, pero nada les quitará ni la paz, ni la unidad, ni la entrega a su Señor, porque le pertenecen a Jesucristo. Hay que saber reconocer el llamado de la persona. Y si yo soy una mujer o un hombre soltero, mi interés no puede estar donde están los que tienen relaciones sexuales fuera del matrimonio, donde está la droga, donde está el alcohol, donde está la prostitución, el adulterio, donde está el lesbianismo, el homosexualismo. No, tengo que ser un hombre o una mujer solteros para Cristo, con valores divinos y viviendo de acuerdo al rango que me pertenece, un hijo del rey, una hija del rey. Allí está el problema. Allí está el problema. Y cuando un hombre o una mujer, jóvenes, adultos o ancianos, entienden cuál es su llamado, entienden por qué nacieron, para qué les prestó Dios la vida, ocurren cosas extraordinarias. Porque ese hombre o esa mujer, una samaritana, un Zaqueo, una mujer adúltera, una Magdalena, ya no quieren vivir ese tipo de vida del mundo. Un Mateo, un Leví, para convertirse en un San Mateo, ya quieren vivir lo que saborearon, lo que gustaron y les supo bueno, porque les supo a Dios. Hermanos, estos minutos que nos damos en una reunión como esta son cortos. Estos minutos que gastamos en un coliseo, en un estadio o en un salón donde le consagramos al Señor un rato para estar con Él, son minutos de cielo. Si usted y yo lo sabemos aprovechar, nuestras vidas tienen que cambiar. Está el Señor tocando a tu puerta, te está tocando a la puerta. Tocó a la puerta de esta niña de 15 años que quiere salir de ese hoyo oscuro, gracias a Dios. Y gracias a Dios usted puede dejar de pelear en su hogar. Y gracias a Dios usted puede aprender a dejar que su papá y su mamá peleen, mientras usted dice: Jesús, báñalos con tu sangre. Jesús, mételos en tu corazón divino. Jesús, ámalos. Jesús, perdónalos. Jesús, sánalos. Y lo lindo es que Dios lo trajo a usted a un lugar como este, a aprender lo que nada le cuesta. ¿Para qué tenemos que ir a las universidades a aprender maldad? Desgraciadamente, encontramos muchos lugares que deberían de ser santos, que deberían de ser cristianos católicos, y la enseñanza debería de ser pura y neta en Jesucristo. Y encontramos gente que ni siquiera sabe si Dios existe. Y encontramos profesores que no saben decirle a un alumno: Dios es su Señor y es mi Señor, y como mi Señor que es, yo doy testimonio. Nos da miedo. Nos da miedo. Y desgraciadamente encontramos a veces, algunas veces, hasta catequistas que se ponen a enseñarles jueguitos a los niños, y el juego es de puro espiritismo. Unas tijeras, un cuaderno de espiral y un lápiz, y vamos a preguntar cuál va a ser la tarea que te van a poner o lo que te van a preguntar en tal o cual examen. Puro espiritismo. Y lo enseña un catequista por allí, en cualquier lugar donde hay gente despistada. Y lo más triste es que a los lugares donde tendría que estar la gente de Dios, se meten otras personas que no son de Dios. ¿Para qué? Para destruir la obra de Dios. Porque Satanás es sagaz y usted y yo no lo olemos.
En su casa, en la televisión, entran programas de televisión donde le adivinan la suerte, donde le leen las cartas del tarot, donde le dicen lo que va a pasar mañana. Y usted muy tranquilo, muy sin dársele nada. Su niño, su niña viendo. Su hijo, su hija viendo. Su esposo, su esposa viendo. Mira, y se alegra, y se goza. Porque es que esa persona habla con tanto amor. Mucho amor, mucho amor. Mucho amor. ¿Cuál amor? Amor de Dios es el que canta. Dios es el primero en mi vida. Y no nos engañan con palabritas lindas, ni poniéndonos una imagen de la Virgen o del corazón de Jesús o un Cristo en lugares de maldición, como son los lugares de los brujos, de los adivinos, de los hechiceros, de los espiritistas. Lugares donde se profana el nombre santo de Dios y lugares donde se destruyen vidas. ¿Por qué no despertamos del sueño en que estamos? De pronto le cuentan a uno por allí que hasta en lugares, colegios católicos, profesores y profesoras permiten que las criaturas jueguen con la tabla Ouija. Nada más ni nada menos que con Satanás. Y ustedes, padres de familia, ¿cuántas veces le compran a su hijo o a su hija un juguetito? Y el juguetito es un puro utensilio, un puro instrumento de Satanás. Una tabla Ouija, un regalo, una tabla Ouija. Y almacenes que se dedican a comerciar, venden cualquier tipo de porquería porque no merece otro título. Y tan tranquilos se meten el dinero al bolsillo como una ganancia y no saben lo que están destruyendo, criaturas.

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Quitaré de su carne ese corazón de piedra y les daré un corazón de carne. Hermano, otra vez esta canción, dile al Señor que cambie tu corazón.

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8: Son las 10. Te ofrezco, oh Jesús, todo el amor del cielo y de la tierra. Te doy mi corazón para que lo colmes de tu santo amor. San Juan Eudes.

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Un saludo eterno para todos los clientes de la emisora Minuto de Dios que se conectan en este espacio en cadena de oración. Agradecemos a Dios una vez más por esta bonita oportunidad, por sus bendiciones, por su gran amor, por estar aquí en medio de nosotros. Gracias te damos, Señor. Gracias, Señor, porque has sido bueno con nosotros, porque nos has acompañado en este día, por todo lo que nos has brindado, Señor. Muchísimas gracias. Nos ponemos en tus manos y en tu presencia. Y queremos, Señor Jesús, que te quedes con nosotros como te quedaste con los discípulos de Emaús. Nos cubrimos con la sangre preciosa de Cristo, en el nombre del Padre, del Hijo y del Espíritu Santo. Amén. Pedimos la gracia del Espíritu Santo en esa noche para que venga a asistirnos y acompañarnos al dulce huésped del alma, para que en esta hora venga a dirigir nuestras vidas y nuestros corazones. Ven, Espíritu Santo, llena los corazones de tus fieles y enciende en ellos el fuego de tu amor. Envía, Señor, tu Santo y Divino Espíritu y se renovará la faz de la tierra. Oh Dios, que has iluminado los corazones de tus hijos con la luz del Espíritu Santo, hazlos dóciles a tus inspiraciones para gustar siempre el bien. Dios, abre tus consuelos. Bendito, alabado y adorado sea, Señor, por todo lo que haces y lo que harás en nuestra vida. Te damos infinitas gracias, Señor. Bendito sea, Señor. Bendito, alabado y adorado sea. Santo es tu nombre, Señor. En esta noche le agradecemos a Dios una vez más por estar aquí con nosotros. Estamos bajo la dirección del Padre y Mario Montoya, y en el control de Dios nos acompaña Hermes Belán, y que ven tu vida en Cartagena. Quien les habla, la hermana en Cristo, Claudia de la Familia, servidora de la Casa de Oración en Tierra Nueva, quien les da las más cordial bienvenida a todos los oyentes. Y les invita para que en esta noche pongamos en oración en la presencia del Señor. Les invito para que nos conectemos a todas nuestras redes, para que estemos en este momento en oración. Invito a todos los oyentes de Cartagena, para a todos los que nos están escuchando, que participen y se conecten a nuestras redes. Aunque tenemos la dificultad pues, con la radio, pero para el Señor no hay nada imposible. Y por eso nos conectamos y le damos infinitas gracias a Dios. Nuestro WhatsApp está disponible, es el 317-518-3063. 317-518-3063. Te invito para que en esta noche nos escribas tu oración. Y te damos en esta hora la fuerza del Espíritu Santo para que nos asista y nos dirija. Y como todo nuestro ser, ven Espíritu Santo, ven por medio de la poderosa intercesión del Inmaculado Corazón de María, tu amadísima esposa. Ven Espíritu Santo, ven por medio de la poderosa intercesión del Inmaculado Corazón de María, tu amadísima esposa. Ven Espíritu Santo, ven por medio de la poderosa intercesión del Inmaculado Corazón de María, tu amadísima esposa. Amén. Espíritu Santo, amor del Padre y del Hijo, inspírame siempre lo que debo pensar, lo que debo decir, cómo debo decir, lo que debo callar, cómo debo actuar, lo que debo hacer. Para la gloria de Dios, viene las almas y mi propia santificación. Espíritu Santo, dame agudeza para entender, capacidad para retener, método y facultad para aprender. Sutileza para interpretar, gracia y eficacia para hablar. Dame acierto al empezar, dirección al progresar y perfección al acabar. Bien, esta noche, Espíritu Santo, fuente de luz, ilumina todo mi ser. Dile al Espíritu Santo en esta hora que vas a serenar tu alma. Dile, Espíritu Santo, ven y sé tú mi compañía. Y el Espíritu Santo de Dios, ven, trae la inspiración en esta hora a mi mente, a mi corazón. Y quizás, aún es de noche y ya estamos al descanso, pero todavía
tu corazón, tu mente están inquietas. Pide al Espíritu Santo en esa hora que sea la paz. Que te regale la paz que sobrepasa todo entendimiento. Pide al Espíritu Santo en esa hora si estás enferma, enfermo. Quizás estás en cama con algún malestar. Dile al Espíritu Santo de Dios que en esta hora te sane, te aliente, te dé fuerza, ánimo, valor. Dile, Espíritu Santo, reanima mi vida. Espíritu Santo, toma mi ser. Fortalece mi espíritu en esta hora, Espíritu de Dios. Ven, Santo Espíritu de Dios, y quédate con nosotros. Ven, Espíritu Santo, y llena mi alma de tu presencia. Ven, Espíritu Santo, y llena mi ser con tu amor. Ven, Espíritu Santo, ven. Dile en esa hora que lo necesitas, y ven, Espíritu, ven. Ven, Espíritu, ven. Ven en esa hora, Espíritu Santo, ven. Llena todo mi ser, dile en esa hora, dile, Espíritu Santo, ven y llena. Dile, Espíritu Santo, llena todo mi ser en esa hora. Llena mi corazón, dile en esta hora. Dile, Espíritu Santo, llévate el miedo. Espíritu Santo, llévate la rabia, el enojo. Llévate todas las cargas que tengo, las angustias, los temores. Espíritu Santo, ven. Le trae descanso a mi alma y a mi corazón. Trae descanso a mi vida, Espíritu Santo. Espíritu Santo, ven. Dejemos que en esta hora la alabanza toque nuestros corazones y ministre nuestra vida.

Solo ven, Señor, en esta noche a cada uno de nosotros. Solo ven, Espíritu Santo de Dios, ministra nuestras vidas con tu presencia. No sabes cuánto necesito de tu presencia, Espíritu Santo de Dios, para vivir, para seguir. Bendito seas, Señor, porque nos has dejado al Paráclito, al Consolador, al dulce huésped del alma, aquel que con gemidos inenarrables susurra al Padre lo que tenemos dentro del corazón. Hermano, solamente Dios sabe lo que tú tienes ahí guardado en ese corazón. Él sabe verdaderamente cómo estás hoy, cómo te sientes. El Espíritu Santo es el único que le susurra al Padre cómo está tu corazón. Si está inquieto, si está en paz, si tiene miedo, si tiene preocupación. Y en esta hora solo ven, Espíritu Santo. Y el Señor en esta noche nos invita a que abramos el corazón y dispongamos toda nuestra vida, todo nuestro ser, a su amor. Déjate amar en esta hora. Déjate consolar en esta hora. Si estás enferma, enferma en una cama, dile, ven, solo ven, Espíritu Santo. Sana mi vida, sana mi ser, sana mi alma, sana mi corazón. Necesito hoy de tu presencia, Señor. Cuánto necesito de tu presencia. No sabes cuánto necesito de ti, Señor, para poder vivir, para poder ser feliz. No sabes cuánto necesito de ti, Señor. Grande es tu amor, grande es tu bondad, grande es tu misericordia. Entregamos de manera especial a las personas que en este momento están pidiendo oración. Las personas que en esta hora se sienten mal. Las personas que en este momento sienten dolor, tristeza, angustia por la partida de algún ser querido, por las personas que se han ido a la plaza del Padre. Sabemos que dejan un sinsabor, un vacío, que solo lo llena Dios. Nosotros no nos olvidamos de los seres que van a la presencia del Señor, de aquellos que se nos adelantan. Simplemente el amor se transforma. Y se transforma en recuerdos. Y recuerdos que quedan grabados en el corazón. Por eso, gracias, Señor. Gracias, Señor, Padre, porque tú permites quizás la muerte de familiares muy queridos en nuestra vida para que siempre lo tengamos presente. Para que aprendamos a depender solo de ti. Para que aprendamos a depender solo de tu amor. Por eso gracias te damos, Señor. Bendito sea. Grande es tu amor, grande es tu bondad, grande es tu misericordia. Voy a leerles en esta noche Isaías 12, del 1 al 6. Dice el himno de los rescatados. Dice: aquel día dirás, yo te doy gracias, Señor, porque estaba irritado contra ti, pero tu cólera ha amainado y me has consolado a mí. Dios es mi salvador. Confía en Él, no temo, porque mi fuerza y mi júbilo es el Señor. Él es mi salvación. Sacaréis agua con alegría de la fuente de la salvación. Y diréis aquel día, dad gracias al Señor. Invocad su nombre, proclamad sus proezas entre las naciones y repetid que su nombre es sublime. Cantad al Señor porque ha hecho maravillas. Toda la tierra lo conozca. Exulta, grita de júbilo, habitantes de Sion. Pues grande es en ti el Santo de Israel. Gracias, Señor. Hermosa palabra en esa noche que nos regala el Señor. Porque tú eres nuestra fuerza.
Por eso cantamos con júbilo, Señor. Por eso nuestro corazón se alegra. Porque tú estás aquí en medio de nosotros. Porque tú eres mi salvador y por eso yo confío en ti. Porque eres mi fuerza y mi júbilo. Porque tú eres mi salvación. Gracias te damos, Señor. Bendito seas, Padre. Y hoy nos escribe, dice, buenas noches. Pido oración por mis hijos y por mis nietos y por la salud. Dice, si conocieras cómo te amo. Mi nombre es Lorenza Pérez desde Cartagena. Así es, amén. Si el Señor conociera cuánto le amo. Cuán agradecida estás, Lorenza. Que el Señor te bendiga, te guarde y escuche la oración por sus hijos y tus nietos. Hola, buenas noches, nos dicen. Soy Cristina Pérez. Pongo mi salud y la de mi familia. Y también el segundo paso de la casa que compré para que esta señora me entregue la llave. Amén. Todo en las manos del Señor, Cristina. Que el Señor te regale mucha salud para que disfrutes de esa bendición, tú y tu familia. Declara sobre tu casa, que tu casa, casa de oraciones, declara que el Señor va a respaldarte en todo lo que tú vas a emprender en ese hogar. Apenas abras la puerta de esa casa, dile, Señor, respáldame. Señor, tú vas delante. Señor, tú vas bendiciendo mi hogar, mi casa, mi familia. Dile, Señor, gracias, porque eres tú en esta hora el que bendice mi casa. La cubres con tu sangre preciosa, las paredes, los pisos, las ventanas. Todo queda sellado y cubierto con la sangre preciosa de Cristo. Declara que esa casa es de bendición y que ahí te va a ir muy bien. Declara, Cristina, que tú y tu familia van a disfrutar. Alaba, bendice y glorifica al Señor. Un abrazo, Cristina. Dice, buenas noches, hermanita. El minuto de Dios le pongo, le escribe Rodrigo Viaña, Pájaro desde Cartagena, del barrio del Socorro, pidiendo oración por mi hermana Rocío Álvarez Pájaro, por un problema de unos cálculos. También oramos por Carlos Orlando Burgos, perdón. Y mi persona Rodrigo Viaña Pájaro. Os digo un abrazo, bendiciones, y ponemos en la mano bendita del Señor la vida de tu hermana, que se haga su voluntad en ella, en esta hora, que el Señor pase su mano sanadora sobre ella y pueda ser sana en el nombre de Jesús. También oramos por Orlando Burgos y por ti, lo digo, para que el Señor te siga bendiciendo, que siga aumentando la fe, que siga fortaleciendo cada día, la bendición. Dice, nos escribe este mensaje, pongo en tus manos mis preocupaciones, mis sueños y toda mi familia. Regálanos un descanso tranquilo, llena nuestro hogar de paz y permite que mañana despertemos con nueva fuerza, salud, esperanza. Amén. Nos escribe Josefina, así es, Josefina. Que el Señor conceda los anhelos de tu corazón, que todo lo que en esta hora has orado, que cumpla en ti y en tu familia. Un abrazo, bendición. Dice, ven Espíritu Santo y da la fortaleza a mi tía Emilda Fernández. Ven Espíritu Santo y derrama amor, bendiciones sobre los hermanos de la misora Minuto de Dios. Amén. Ven Espíritu Santo, solo ven, dice Jenny Gómez, fortaleza por la partida de mi primo Álvaro. Amén. Sabemos que tu corazón está triste en este momento. Pero dale gracias a Dios. Dale infinitas gracias por lo que viviste, por lo que lo conociste. Gracias te damos, Señor. Yo te recuerdo, yo te declaro. Porque tú eres maravilloso, Señor. Gracias, infinitas gracias, Señor. Dice, buenas noches, bendiciones. Mi nombre es María Victoria y pido oración por mi salud y por un empleo, un trabajo fijo, para que todo salga como es que vive. Amén. Que el Señor te bendiga grandemente, María Victoria. Que el Señor te regale la salud que tanto necesitas. Y ese empleo fijo. Un abrazo. Dice, buenas noches. Bendiciones, Claudia. Soy Ever Orozco. Desde Soledad. Ever Orozco y Soledad Quintero. Dice, perdón, en Baranoa. Ora por nosotros, por el bienestar y la salud. Amén. Oramos por el bienestar de ustedes. Que el Señor los bendiga, los guarde, los fortalezca.
le regale ese bienestar y la salud que tanto necesita en este momento. Que se demuestre su amor, o sea, que su territorio y le regale su paz en este momento. Señor, grande es tu amor, grande es tu bondad y grande es tu misericordia para con todos tus hijos. Pero aún más, Señor, tú nos regales la sabiduría, el amor, la paz para hacer las cosas. Por eso en esta noche, Señor Jesús, ponemos toda nuestra vida en tu presencia. Y en esta noche, tú que me escuchas, Señor, yo pongo mi vida en tus manos, Señor. Todo lo pongo en tus manos, Señor, que se haga tu voluntad. Que se haga, Señor, siempre que nosotros tu voluntad. Nada fuera de tu voluntad, Señor. Bendito sea, Señor. Tenemos una alabanza en este momento para seguir animando al corazón, porque sabemos que el que canta ora dos veces.

oyentes. Invitamos en esta hora a todos los oyentes de Cartagena para que nos escriban, a todos los que en esta hora están escuchando en este momento, que nos escriban a nuestro WhatsApp 317-518-3063 y coloques tu intención y tu petición, lo decimos en esta noche, a todos los oyentes de Cartagena, para que sea el Señor mostrando su amor, su bondad y su misericordia. Como dice la alabanza, quiero hacer tu voluntad en cada día de mi vida. Que tú sabes mis heridas cuando no te conocía. Dile al Señor en esta hora, Señor, enséñame a hacer tu voluntad. Dile al Señor en esta hora, Señor, hazme desear lo que tú verdaderamente me quieres regalar. Señor, hazme desear lo que verdaderamente tú tienes para mí. Que mis planes, Señor Jesús, sean conforme a tu voluntad, Señor. Que mis planes, Señor Jesús, sea como tú lo quieres en mi vida, Señor. Por eso quiero alabarte, quiero bendecirte y quiero glorificarte. El Salmo 15 dice, los que esperan Dios de los hombres es que practiquen la justicia. Dice, ¿quién podrá, Señor, hospedarse en tu casa? ¿Quién podrá morar en esta montaña santa? El que vive sin tacha y practica la justicia, el que dice la verdad y no habla mal de nadie con su lengua, el que no hace mal a su hermano ni difama a su vecino, el que desprecia al criminal y honra a los que le temen al Señor. El que sin duda es un en su perjuicio, ya no se desdice, presta su dinero sin cobrar intereses y no le deja sobornar con lo que es inocente. El que hace todo ese jamás perecerá. Gracias, Señor Jesús, por tu fidelidad. Y dice más adelante, guárdame, Dios mío, pues me refugio en ti. Yo digno de tu amor, yo digo al Señor, tú eres mi Señor, mi bien solo está en ti. Gracias, Señor, porque mi bien solo está en ti. Por eso experimentamos en esta hora la voluntad de Dios en nosotros. La voluntad de Dios es buena, agradable y perfecta. Porque dice la palabra que nada que confiar en el Señor ha quedado sin recompensa. Por eso, gracias, Señor. Bendito seas, Padre. Bendito seas, Hijo. Bendito seas, Espíritu Santo. Te alabamos y te bendecimos, te adoramos, te glorificamos. Infinitas gracias.

justo ha sido la paz. Y sobre todo una paz que sobrepasa todo entendimiento. Gracias te damos, Señor, por tu amor. Bendito, alabado y adorado sea el Señor. Te alabamos y te bendecimos. Te damos infinitas gracias, Señor. Mi alma te alaba, mi alma te exalta, Señor. Bendito sea. Grande es tu amor, Señor. Grande es tu bondad, grande es tu misericordia. Y dice, buenas noches, bendiciones para todos, para pedir oración por la familia Monroy Romero en Cartagena. Amén. Oramos por ustedes para que el Señor derrame muchísimas bendiciones sobre ti, sobre tu familia Monroy Romero. Que el Señor les bendiga grandemente en todo lo que emprendan. Que sea el Señor mostrando su amor en ustedes. Dice, buenas noches, hermana, pido bendiciones. Agradecido con mi Dios Padre por la vida, la salud y todas las bendiciones que derrama en nuestro hogar. Tú sabes, Señor Jesús, cuánto necesitamos de ti y que sin ti no somos nada. Y yo creo y confío y espero que tú haces posible lo imposible. Amén, William. Bendiciones también para ti en esta hora. Que el Señor en este momento te escuche tu oración. Que sea el Señor mostrando su gracia y su bendición en ti. Bendito sea, Señor. Gracias te damos, Señor Jesús. Bendito sea. Gracias, Señor. Bendito seas. Bendito, alabado y adorado sea, Señor. Gloria a tu nombre, Señor. Aquí nos escribe William Araújo, que Señor, tú sabes hacer posible lo imposible. Claro que sí, así es. También nos escribe en esta hora Hernán Quintero, para que oremos por su esposa Elena Vázquez. Dice, para que Dios la siga bendiciendo también, para que siga bendiciendo su trabajo, su hogar, su país en esta hora. Él ora por todas las personas que han partido a la presencia del Señor. Y el Señor en esta hora expande sus gracias en todos los oyentes, en todas las personas que han escrito. El Señor muestra su amor en ustedes. Bendito sea. En lo que quiero, Señor, hazme desear lo que tú vienes para mí, Señor. Quiero practicar tu justicia, Señor. Quiero honrarte, Señor. Yo te alabo y te bendigo, líbrame de todo mal, guía, protégeme a mí, a mamá y a todos. Tiene que dar este salud. Nos recibe Santa López, amén. Santa del Señor, te bendiga grandemente a ti, a tu familia y a los tuyos. Y sea el Señor mostrando su amor, su gracia, su bendición. Que sea el Señor guiando nuestra vida en este momento, Señor, bendito sea. Grande es tu amor, Señor, grande es tu bondad, grande es tu misericordia, Señor, bendito sea. Gracias, Señor. Y dice, Señor, hazme desear lo que tú quieres para mí. Quiero practicar tu justicia, Señor, quiero honrarte, Señor. Yo te acabo, te alabo y te bendigo, líbrame de todo mal. Dice, protege a mi mamá María Torres, que tiene que ir antes de salir, amén. Bendice la guarda, la protege, la dice, buenas noches, bendiciones, pido oración por la salud visual de este hijo, por tu ojito. Bendito sea, Señor, soy el Señor. Le he dado muchas bendiciones sobre el explosivo que tiene el ojito derecho con glaucoma. Que el Señor pase su mano sanadora y pueda respirar. Ayúdale al Señor en este momento. Pase tu mano llagada sobre esos ojitos. Y dice, buenas noches, bendiciones, pide oración por la familia Ortiz Liliardo. Bendícelas, guárdalas, protégelas. Tiene la confusión de la dispuesta. Les damos muchas, pero muchas bendiciones en todos los años.

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Hoy que el Señor te hace tu cita las alabanzas en esta hora. Gracias, Señor Jesús, porque salimos a tu encuentro, Señor, para buscarte, pero sobre todo para encontrarte, Señor, de mi deseo. Grande es tu amor, tu bondad y tu misericordia, Señor. Bendito sea, Señor. Dice buenas noches, bendiciones que lleve tiempo a la familia Ortiz Ligardo. El Señor le da muchísimas bendiciones sobre usted, sobre Boris Trujillo, que tiene glaucoma en el ojito derecho. Bendito sea, Señor. Gloria a tu nombre. Santo tú eres, Dios. Digno de toda alabanza y toda adoración. Coloquemos una alabanza.

Señor, en esta noche. Bendito seas, Padre. Bendito seas, Hijo. Bendito seas, Espíritu Santo. Vive en esta noche. Te alabo con todo mi corazón. Y saludamos en esta noche a nuestros fieles oyentes, a nuestra hermanita Carmen Más. Que el Señor la siga bendiciendo, que el Señor la siga sanando, que el Señor siga mostrando su amor en ella y en su familia. Bendecimos también la vida de Catherine Zamora y su familia, sus hijos, la vida de su mamá, para que el Señor les regale la salud que tanta falta le hace. Bendecimos en esta noche a tantas personas que en esta hora están laborando, necesitan de la presencia del Señor. Te alabamos y te bendecimos, Señor. Pedimos oración por Matilde Escobar, para que Dios le regale la salud, le dé la fortaleza y el alivio y pronta recuperación. Amén. Oramos por Rebeca Rangel y su familia, su salud y protección para ella. Amén. Que sea. Que el Señor los bendiga, los guarde, les dé mucha paz, mucha bendición esta noche. Te alabamos y te bendecimos. Te adoramos, te visitamos por tu amor, tu bondad y tu misericordia. También hablamos, dice, pido oración por mí, que estoy atravesando por un trastorno de ansiedad y a veces quiero dejar todo. Mi nombre es Edwin, muchas gracias, muchas bendiciones, Edwin, mucho ánimo. El Señor está contigo, dile, hazme desear, Señor, lo que me quieres regalar. Pon todo en las manos del Señor, aún tu ansiedad. La ansiedad es miedo, esa es la ansiedad, miedo a no tener el control de las cosas, miedo a que las cosas no sucedan como tú quieres, esa es la ansiedad, y la ansiedad es la ausencia de paz. Por eso pídele al Dios de paz que esté aquí contigo, y te invito para que hagas el Santo Rosario y hagas los cuatro misterios, y eso es muy bueno para esos problemas de ansiedad, a esos problemas de depresión. Y la Santísima Virgen María te regala mucha paz. Y que el Señor en esta hora toque tu mente, tu corazón, y aclare todas tus dudas. Yo sea, Señor. Grande es tu amor, tu bondad y tu misericordia para con nosotros, Señor. Con todo mi corazón, Señor, te alabo, te bendigo. Te glorifico y te doy infinitas gracias, Señor. Bendito seas. Santo tú eres, Dios, digno de toda alabanza y de toda adoración. Gloria a tu nombre, Señor. Bendito seas, Padre. Bendito seas, Hijo. Bendito seas, Espíritu Santo. Y nos escriben, dice, buenas noches. Pido oración por este viaje de mañana que va a ser mi nieta Luciana Beltrán con su papá y su abuelo. Para que sea el Señor cuidando las entradas y las salidas de Ave para siempre. Nos escribió desde Cartagena, del conjunto residencial Parque de Bolívar, Sandra García Zabaleta. Amén, Sandra, te bendecimos también a ti en esta noche, que el Señor tome control de ese viaje, de tu nieta, de tu papá y de su abuelo. Y el Señor siga sellando en esta hora las entradas y las salidas de Ave para siempre. Amén, que así sea. Que si Él ha permitido que se realice ese viaje, permite que todo sea en paz, Señor. Que se haga la santa, bendita y perfecta voluntad de Dios. Un abrazo, bendiciones. Te alabo, te bendigo, te glorifico, Señor. Y vamos a ir cerrando en este momento de oración, agradeciéndole al Señor por todas sus bendiciones, por todo lo que nos ha dado, por todo lo que nos ha brindado, por su amor. Gracias, Señor. Gracias, Señor, porque en esta hora tú nos enseñas a esperar y a confiar en ti. Y desde esa noche, Señor, hazme desear una vez más lo que tú me quieres regalar. Dile al enemigo en esta hora que te puedes quedar con todo lo que me ha robado. Te puedes quedar con toda la, hasta con la paz que me ha robado. Porque sé que la paz que Dios me ha dado y me dará será 7 veces mejor. Dale gracias a Dios en esta hora y dile, hazme desear lo que tú me quieres regalar, Señor, hazme desear. Y nos escribe, dice, buenas noches, pido oración por la familia Arango Pérez, la familia Enao Arango y Samuel Moreno. Sanación, liberación
Oramos también por consuelo de Betancourt, por la salud, liberación y la sanación. Amén. Oramos por ustedes para que el Señor les bendiga, les guarde, les proteja, para que el Señor les regale la salud que tanto les hace falta y los libere, los desate de todo lo que, de cualquier atadura que no sea de Dios en esta hora. Señor, bendícelos, guárdalos y protégelos grandemente. Bendito sea, Señor, te alabamos y te bendecimos con todo el corazón, Señor. Por eso hoy, esta noche, grande es tu amor, Señor, para con nosotros. Grande es tu bondad, grande es tu misericordia. Te alabamos y te bendecimos, Señor. Te damos infinita gracia. Mira, dice, buenas noches, bendiciones para ustedes que nos acompañan y oran por nosotros. Hoy pido a Dios por la salud de mi familia y la mía. Ana Martelo, desde Cartagena. Amén, Anita. Que el Señor te bendiga grandemente. Que el Señor muestre su amor en ti. Y te bendiga con su amor en esta noche. Que bendiga en esta noche tu casa, tu familia. Y para tener un descanso reparador y dice despertar en su presencia. Bendito sea, Señor. Santo tú eres, Dios. Digno de toda alabanza y de toda adoración. Bendecimos a todos los oyentes de Cartagena en esta noche. Los bendecimos en esta noche. Bendice la ciudad de Heroica, Señor. Báñala con tu sangre preciosa, Señor. Cuídala, protege a Cartagena en esta noche. Bendito sea el Señor. Te alabamos y te bendecimos. Te damos infinitas gracias, Señor. Santo es el Señor. Digno de toda alabanza y de toda adoración. Bendito sea. Gloria a tu nombre, Señor. Santo tú eres. Pedimos al Señor en esta noche nuestro descanso, nuestro sueño. Entregamos al Señor en esta noche todo lo que vamos a vivir en el día de mañana. Pedimos al Señor que muestre su amor en nosotros en este momento. Dile, Señor, muestra tu amor en nosotros y derrámate con unción, con gracia y con bendiciones de lo alto, Señor. Derrámate, Señor, con poder, con autoridad, en el nombre poderoso de Jesús. Derrámate, Señor, ahora y siempre. Gloria a tu nombre, Señor. Y vamos a leer, dice, Santo Ángel de mi guarda, mi dulce compañía, no me desampares ni de noche ni de día hasta que me pongas en el cielo en paz y compañía de mi dulce Jesús, que para salvarme murió en la cruz. El ángel bienaventurado, semejanza del Señor Jesús, para mí fuiste creado para amparo y defensor del ruego. Santo ángel bendito que me quiera defender de los brazos del maldito. San Ildefonso, bendito confesor de Jesús, tú que bendices el cáliz y la virgen que está en el altar, bendice mi cama y donde me voy a acostar. Cuatro lados tiene mi cama, cuatro ángeles y guardianes que son San Miguel, San Gabriel, San Rafael y el santo ángel de mi guarda. También es Jesús. Está a mi cabecera, María a los pies y el patriarca San José también. Gracias, Señor, qué bonita oración. Por eso puedo decir yo hoy, con Dios me acuesto, con Dios me levanto. La Virgen María me cubre con su manto. Por la gracia de Dios y del Espíritu Santo. Sálvanos, Señor. Despiertos, protégenos mientras dormimos para que velemos con Cristo y descansemos en paz. Ahora, Señor, según tu promesa, puedes dejar a tu sierva ir en paz, porque mis ojos han visto a tu Salvador, a quien han presentado ante todos los pueblos luz para alumbrar a las naciones y gloria de su pueblo Israel. Bendito, alabado y adorado sea, Señor, grande es tu amor, tu bondad y tu misericordia. Gracias te damos, Señor. Bendice, Señor Jesús, el lecho. Y Señor Jesucristo, te encomiendo esta noche mi vida y mi sueño.
crea un círculo con tu sangre alrededor de mi cuerpo, a fin de que me protejas desde la cabeza hasta los pies y todos mis costados, librándome del mal sueño y de pesadillas, todo daño incendiario del maligno que intente llegar a mi lecho. De descanso sea neutralizado con tu sangre poderosa y redentora, para que nada ni nadie perturbe nuestro sueño y nuestra vida. Te pido, Señor Jesús, que todos los sistemas de mi cuerpo funcionen con normalidad y equilibrio. Que Dios Padre les concedió al crearme. Señor Jesús, sella con tu sangre preciosa mi sistema circulatorio, digestivo, endocrino, inmunológico, linfático, muscular, nervioso. Sella, Jesús, todo nuestro sistema urinario, reproductor, respiratorio, dándome un sueño restaurador y sanador. Y al amanecer, cuando me levante, que las palpitaciones de mi corazón estén dispuestas para alabarte y bendecirte ahora y siempre. Amén. Que así sea. Mis hermanos, llegamos al final de este programa y le agradecemos a Dios por esta bonita oportunidad. Por eso podemos decir, como el salmista, que en paz nos acostaremos y así mismo dormiremos. Porque solo tú, Señor, nos haces vivir confiados. Gracias, Señor. Gracias, Señor, porque sentimos tu cobertura y tu gran amor, Señor. Bendito seas. Gracias, Señor. Bendecimos también la vida de Ernesto Bolaños y de Kevin Tobías por esa bonita labor que hacen. Y el Señor los bendiga, los guarde, los proteja, los libre de todo mal y de todo peligro. Estamos bajo la dirección del Padre y Omar de Montoya y nos acompañó Ernesto Bolaños en la región y Kevin Tobías en Cartagena y que les saludos, hermana en Cristo. Pedro Vega Ramírez se quedó en la casa de oración de Romero. Y les dice hasta una próxima oportunidad, que la gracia de Cristo Jesús esté con cada uno de ustedes, paz y bien para todos. Nos cubrimos con la sangre preciosa de Cristo, en el nombre del Padre, del Hijo y del Espíritu Santo. Amén. Santa noche para todos. Un abrazo.

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0: esforzaos por mantener la unidad del Espíritu con el vínculo de la paz. Carta de San Pablo a los Efesios, capítulo 4, versículo 5. Son las 11:30.
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3: Dios mío, ven en mi auxilio. Señor, date prisa en socorrerme. Gloria al Padre, y al Hijo, y al Espíritu Santo, como era en el principio, ahora y siempre, por los siglos de los siglos. Amén. Hermanos, habiendo llegado al final de esta jornada que Dios nos ha concedido, reconozcamos sinceramente nuestros pecados. Tú que has sido enviado a sanar los corazones afligidos, Señor, ten piedad de nosotros. Tú que has venido a llamar a los pecadores, Cristo, ten piedad de nosotros. Tú que estás sentado a la derecha del Padre para interceder por nosotros, Señor, ten piedad de nosotros. El Señor Todopoderoso, tenga misericordia de nosotros, perdone nuestros pecados y nos lleve a la vida eterna. Amén. Se inclina ya mi frente, sellado está el trabajo. Señor, tu pecho sea la gracia del descanso. Mis ojos se retiran, la voz deja su canto, pero el amor enciende su lámpara velando. Lucero que te fuiste, con gran amor amando, en tu gloria dormimos y en sueños te adoramos. Amén. Tú, Señor, eres clemente y rico en misericordia.
2: Salmo 85. Señor, dígnate escucharme, porque estoy muy triste y pobre. Protégeme, pues te soy fiel. Tú eres mi Dios. Salva a este siervo tuyo que en ti confía. Señor, ten compasión de mí, que a ti clamo a todas horas. Señor, alegra el ánimo de este siervo tuyo, pues a ti dirijo mi oración. Porque tú, Señor, eres bueno y perdonas. Eres todo amor con los que te invocan. Señor, escucha mi oración. Atiende mi plegaria. En mi angustia clamo a ti, porque tú me respondes. No hay Dios comparable a ti, Señor. No hay nada que iguale a tus obras. Oh Señor, tú has formado a todas las naciones, y ellas vendrán a ti para adorarte y para glorificar tu nombre. Porque solo tú eres Dios. Tú eres grande y haces maravillas. Oh Señor, enséñame tu camino para que yo lo siga fielmente. Haz que mi corazón honre tu nombre. Mi Señor y Dios, te alabaré con todo el corazón y glorificaré siempre tu nombre. Inmenso es tu amor por mí. Me has librado de caer en el sepulcro. Oh Dios, una banda de insolentes y violentos que no te tienen presente se han puesto en contra mía y quieren matarme. Pero tú, Señor, eres Dios tierno y compasivo, paciente, todo amor y verdad. Mírame, ten compasión de mí, salva a este siervo tuyo. Dale tu fuerza. Dame una clara prueba de tu bondad y que al verla se avergüencen los que me odian. Tú, Señor, me das ayuda y consuelo. Gloria al Padre, y al Hijo, y al Espíritu Santo, como era en el principio, ahora y siempre, por los siglos de los siglos. Amén.
3: Tú, Señor, eres clemente y rico en misericordia. Lectura breve de la primera carta a los Tesalonicenses, capítulo 5, versículos 9 al 10. Dios nos ha puesto para obtener la salvación por nuestro Señor Jesucristo, que murió por nosotros, para que, velando o durmiendo, vivamos junto con Él. En tus manos, Señor, encomiendo mi espíritu.
4: En tus manos, Señor, encomiendo mi espíritu.
3: Tú, el Dios leal, nos librarás.
4: Te encomiendo mi espíritu.
3: Gloria al Padre, y al Hijo, y al Espíritu Santo.
4: En tus manos, Señor, encomiendo mi espíritu.
3: Sálvanos, Señor, despiertos. Protégenos mientras dormimos, para que velemos con Cristo y descansemos en paz. Ahora, Señor, según tu promesa,

0: siglos. Amén. Sálvanos, Señor, despiertos, protégenos mientras dormimos, para que velemos con Cristo y descansemos en paz.
1: Concede, Señor, a nuestros cuerpos fatigados el descanso necesario, y haz que la simiente del reino, que con nuestro trabajo hemos sembrado hoy, crezca y germine para la cosecha de la vida eterna. Por Cristo nuestro Señor. Amén. El Señor Todopoderoso nos conceda una noche tranquila y una santa muerte. Amén.
0: Dios te salve, Reina y Madre de Misericordia, vida, dulzura y esperanza nuestra, Dios te salve. A ti llamamos los desterrados hijos de Eva, a ti suspiramos gimiendo y llorando en este valle de lágrimas. Ea pues, Señora abogada nuestra, vuelve a nosotros tus ojos misericordiosos, y después de este destierro muéstranos a Jesús, fruto bendito de tu vientre. Oh clemente, oh piadosa, oh dulce Virgen María.
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7: Son las 12. Que todos mis pasos rindan homenaje a tu caminar sobre la tierra. Te consagro mis pensamientos para honrar los tuyos, mis palabras para honrar tus santas palabras. Que todas mis acciones glorifiquen las tuyas divinas. San Juan Eudes.
8: Señor, estuvimos colocando el día que pasó en tus manos. Ahora queremos también colocar en tus manos bellas y bondadosas el día que comienza. Gracias, Señor, porque nos has dado comenzar un nuevo día. Gracias, Señor, por toda la creación. Gracias, Señor, porque tú nos pusiste en ella para que trabajáramos por ti y por los hermanos. Queremos ofrecerte todos nuestros pensamientos, palabras, acciones, todo lo que realicemos en el día de hoy, todo lo que hagamos, todo lo que pensemos, todo lo que digamos, queremos hacer de eso un acto de amor para tu gloria y en tu nombre.

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Señor, y renovarás la faz de la tierra. Un saludo muy especial para todos ustedes, queridos amigos y hermanos. Soy el Padre Javier Riveros y este es un tiempo para avivar nuestra fe, avivar nuestro corazón, avivar nuestro espíritu bajo la unción del Espíritu de Dios. Es un tiempo para renovarnos en el Espíritu Santo. Te invito a que dispongas allí tu corazón, que abras tu corazón a Dios y que dejemos que en esta hora toda nuestra vida se llene de Él. Ven, Espíritu Santo, y envía del cielo un rayo de tu luz. Ven, Padre de los pobres. Ven, Dador de las gracias. Ven, Luz de los corazones. Ven, Consolador magnífico, dulce huésped del alma, su dulce refrigerio. Ven, descanso en la fatiga, brisa en el estío, consuelo en el llanto. Ven, oh Luz Santísima, llena lo más íntimo de los corazones de tus fieles. Sin tu ayuda, nada hay en el hombre, nada que sea bueno. Ven, lava lo que está manchado, riega lo que está árido, sana lo que está herido. Ven, dobla lo que está rígido, calienta lo que está frío, endereza lo que está extraviado. Concede a tus fieles que en ti confían tus siete sagrados dones. Dales el mérito de la virtud, dales el puerto de la salvación, dales la felicidad eterna. Ven, Espíritu Creador, visita las almas de tus fieles y llena de la divina gracia los corazones que tú mismo creaste. Tú eres nuestro Consolador, don de Dios Altísimo, fuente viva, fuego, caridad y espiritual unción. Tú derramas sobre nosotros los siete dones. Tú, el dedo de la mano de Dios, tú, el prometido del Padre, tú que pones en nuestros labios los tesoros de tu palabra. Enciende con tu luz nuestros sentidos, infunde tu amor en nuestros corazones y con tu perpetuo auxilio fortalece nuestra débil carne. Aleja de nosotros al enemigo, danos pronto la paz. Sé tú mismo nuestro guía y puestos bajo tu dirección evitaremos todo mal. Por ti conozcamos al Padre y también al Hijo, y que en ti, Espíritu de ambos, creamos en todo tiempo. Gloria a Dios Padre, y al Hijo que resucitó, y al Espíritu Consolador, por los siglos infinitos. Amén. Oh Dios, que has iluminado los corazones de tus hijos con la luz del Espíritu Santo, haznos dóciles a tu Espíritu para gustar siempre el bien y gozar de su consuelo. Por Jesucristo nuestro Señor. Señor, gracias por este momento que nos regalas al comenzar el día para encontrarnos contigo, para dejarnos amar, para dejarnos renovar por tu presencia viva, maravillosa, divina, poderosa. Aquí estamos y aquí estoy, Señor, con hambre de ti, con sed de ti, con necesidad de ti. Aquí estoy, Señor, y aquí estamos suplicándote humildemente que nos llenes de tu gracia, que nos des tu luz, que envíes esa luz de tu Espíritu sobre nosotros, que envíes esa luz de tu presencia sobre nuestras vidas, que nuestra vida se ilumine con los rayos de tu presencia, que en nuestra vida no haya oscuridad y tinieblas, sino la luz de tu presencia. Ven, Señor, ven Espíritu Santo, ven Consolador, Defensor y Abogado nuestro, ven Espíritu de Dios, consuela,
los corazones afligidos, sana los corazones y las vidas enfermas, libera aquel que experimenta cadenas o ataduras en su vida. Que este día, Señor, y en esta hora por tu poder las cadenas se rompan y seamos sanados y seamos liberados y salgamos en tu nombre con la alegría de tu presencia, con la fuerza de tu poder. Salgamos a la vida cotidiana con el entusiasmo y la fuerza que tú nos das. Que salgamos a la vida con la fe y la confianza que tú nos infundes. Que salgamos al encuentro de los otros con amor y con alegría, con el gozo de tu presencia, con la alegría de tu amor, que a cada persona podamos darle amor, podamos darle alegría, podamos darle esperanza, podamos darle felicidad. Señor, que cada uno de nosotros podamos ser instrumentos tuyos en este mundo, instrumentos de amor y caridad, instrumentos de paciencia y verdad, instrumentos de bondad y misericordia. Aquí estamos, Señor. Nos ponemos en tus manos. Te damos gracias por esta efusión de Espíritu Santo que nos das. Te damos gracias, Señor, por avivar y renovar todo nuestro ser. Gracias porque apagas el mal en nosotros que se pretendió levantar, que pretendió dañar nuestros corazones, aquellos malos sentimientos de odio o de resentimiento o de venganza o de injusticia o de impureza o de envidia o de orgullo y maldad. Todo eso se desvanece ante tu presencia. Todo eso sale de nuestros corazones, se va de nuestras vidas en tu nombre y nos llenamos mejor de tu presencia, nos llenamos mejor de tu amor, nos llenamos mejor de tu gracia. Bendito seas, Señor, alabado seas, gloria a ti, Señor. Oro por cada persona que está allí escuchando este programa, haciendo esta oración, por cada persona que en este momento está clamando tu presencia y está clamando tu bendición. Oro, Señor, que les llenes, que derrames ese bálsamo de tu presencia, ese bálsamo de tu poder, que envíes sobre ellos tu bendición, que hoy en todos ellos experimenten bendiciones grandes, bendiciones tuyas, bendiciones del cielo. Que en tu nombre, Jesús, se abran los cielos y descienda tu Espíritu sobre tu pueblo. Que en tu nombre se abran los cielos y descienda bendición sobre tus hijos. En tu nombre, Jesús, descienda bendición en tu nombre, Jesús, sobre la persona que lo necesita en este día, Señor. Sobre todo que nos llenes a todos de tu Espíritu, Señor.

lleno de huesos. Me hizo recorrer el valle de un lado a otro. Y pude ver que allí había muchísimos huesos y que todos estaban completamente secos. Entonces Dios me dijo: ¿crees que estos huesos puedan volver a la vida? Y yo le respondí: solo tú lo sabes.

entonces Dios me dio esta orden. Diles de mi parte a estos huesos que presten atención a este mensaje. Huesos secos, yo voy a soplar en ustedes para que reciban el aliento de vida y revivan. Ezequiel.

Y hoy comparto contigo esta palabra del Señor que está en el profeta Isaías, en el capítulo 44, verso 1 y siguientes. Dice así la palabra.

0: palabra del Señor. Escúchame ahora, Israel, pueblo de Jacob, mi siervo, mi elegido. Yo soy el Señor, tu creador, que te formó desde antes de nacer y que te ayuda. No temas, Jesurún, pueblo de Jacob, mi siervo, mi elegido, porque voy a hacer que corra agua en el desierto, arroyos en la tierra seca. Yo daré nueva vida a tus descendientes, les enviaré mi bendición. Y crecerán como hierba bien regada, como álamos a la orilla de los ríos. Uno dirá, yo soy del Señor, otro se llamará descendiente de Jacob, y otro se grabará en la mano, propiedad del Señor, y añadirá el nombre de Israel al suyo propio. Amén. Qué preciosa palabra esta del profeta Isaías, una palabra que nos habla de la fidelidad del Señor para con su pueblo, para con cada uno de nosotros. Y yo quiero compartirte tres pensamientos a partir de esta palabra que el Señor nos regala. En primer lugar, el no tener miedo. El Señor en esta palabra le dice a su pueblo, no temas. Y la razón por la que su pueblo no debe temer es porque es un pueblo creado por Dios. Es un pueblo al que Dios le ha dado la vida. Es un pueblo al que Dios ha llamado y ha escogido y es propiedad de Él. Esta palabra de amor y de elección de Dios hacia su pueblo se aplica para todos nosotros hoy. Se aplica para cada uno de nosotros de manera particular. El Señor nos invita a no tener miedo porque somos criaturas de Él. Él nos ha creado, pero somos amados de Él. Él tiene un gran cariño por nosotros, un gran amor por nosotros, y nos ha elegido, nos ha escogido para ser suyos, para ser pertenencia y propiedad de Dios. Si nos sentimos y nos descubrimos amados por Dios, vamos a echar fuera el miedo de nuestra vida, porque ya no vamos a andar en la desconfianza de que algo malo nos va a pasar, de que algo malo nos va a suceder, sino que vivimos en la confianza de sabernos amados por Dios y por tanto cuidados por Él, protegidos por Él, orientados por Él. Dios cuida de ti, Dios defiende tu vida, Dios defiende tu causa, Dios a ti te creó, te dio la vida, Dios a ti te ama, Dios está contigo y te ha elegido, quiere lo mejor para ti. No hay razón para que vivas en temor cuando sabes que eres de Dios, pertenencia y propiedad de Dios, y que Dios a ti te ama con un cariño inmenso. En segundo lugar, el Señor dice, yo le daré nueva vida a tus descendientes. Yo les daré aliento de vida a sus descendientes, dice otra traducción. Y es el segundo pensamiento que quiero compartirte este día. Si en primer lugar no debemos tener miedo porque Él nos ama y está con nosotros, en segundo lugar podemos pedirle al Señor su aliento de vida, porque es la voluntad de Él infundir en nosotros aliento de vida y darnos una vida nueva. Hoy tú puedes pedirle al Señor, Señor, dame aliento de vida, sopla sobre mí y viviré, envía sobre mí tu espíritu y tendré vida. Que tu vida se llene de la vida de Dios es lo más grande que te puede suceder. Que tu vida se renueve por el amor y el poder de Dios es lo más maravilloso que puedes experimentar. El Señor te dará nueva vida a ti y a tu familia. El Señor le dará nueva vida a tus descendientes. El Señor infunde aliento nuevo. Y ese aliento nuevo que Él infunde para que tú sigas adelante en tu camino con la fuerza de Dios viene del Espíritu Santo. Es el Espíritu del Señor que te alienta, que te fortalece, y que ahí donde había sequedad, aridez, ahí donde no se estaban viendo los frutos de bendición, ahí con el soplo de Dios vas a ver que correrá agua, que va a refrescar, que va a fructificar, que va a renovar todo, que va a dar vida a todo. El Señor te dará su aliento, el Señor te dará fuerzas nuevas, aliento nuevo, pero el aliento nuevo que Él te da es el aliento mismo del Espíritu de Dios. Así que tu vida puede ser animada, orientada y dirigida en todo por el mismo Espíritu del Señor. Y en tercer lugar, dice el Señor aquí, les enviaré mi bendición. Me parece que es una promesa maravillosa que el Señor nos hace. Él se lo dice a su pueblo: no tengas miedo, no hay por qué temer, yo te amo, yo estoy contigo, tengo un gran cariño por ti, yo fui el que te creé, yo fui el que te formé desde antes de nacer, no tienes por qué andar en temor, soy tu Dios, tu creador, el que te ama, tu libertador, el que te cuida, no tienes por qué temer. Además, yo te doy aliento de vida, yo te doy nueva vida, yo quiero vida nueva para ti y te doy mi espíritu para que tengas aliento nuevo, aliento de vida. Y tercero, te envío mi bendición, quiero bendecirte. Y la bendición de Dios es el favor de Dios en nosotros. La bendición de Dios es el acompañamiento de Dios en todos nuestros caminos para que nos vaya bien en todo. Con la bendición de Dios en tu vida, a ti te irá bien en todo. Cierto que tendrás que enfrentar circunstancias, adversidades, cierto que tendrás que librar luchas, batallas, pero con la bendición de Dios las vas a superar, las vas a vencer. Con la bendición de Dios vas a alcanzar lo que es bendición para ti, para tu familia, lo que es bendición para los demás. El Señor promete que enviará su bendición sobre su pueblo. Nosotros somos su pueblo. Podemos pedirle al Señor que envíe su bendición. Y hoy, a través de este programa, yo le pido al Señor humildemente, con todos ustedes, que nos envíe su bendición, que nos dé su bendición, que nos bendiga el Señor, que cada uno de nosotros se sienta bendecido por el Señor, experimente esa bendición de Dios en su vida. Que esta palabra hoy te consuele, te fortalezca, te alimente, te edifique, te forme en Cristo Jesús, que es el que hoy con su amor y con su palabra te libera del miedo, te da el Espíritu Santo y te envía la bendición de Dios. Señor, gracias por tu palabra que nos da vida a todos. Gracias por tu palabra que nos renueva y nos aviva en este momento. Hoy en tu nombre desecho el miedo de mi corazón, desecho el miedo de mi mente, desecho el miedo de mis emociones, echo fuera todo miedo y aprendo a confiar en Dios y a vivir en el amor de Dios, del Dios que me ama, del Dios que me cuida, del Dios que me protege, del Dios que me llamó, del Dios que me ungió, del Dios que me ha elegido y me ha escogido para ser de Él. Gracias, Señor, porque me liberas del miedo y me llenas de tu amor. Gracias, Señor, porque me das aliento de vida, porque infundes en mí tu Espíritu Santo y me das un corazón nuevo y una vida nueva. Y gracias, Señor, porque envías tu bendición sobre todos nosotros. Bendíceme también a mí. Bendícenos a todos. Que esta bendición se extienda sobre mi familia, sobre mis amigos y hermanos, sobre todos en esta ciudad, sobre todos en esta ciudad. Sea la bendición de Dios sobre cada uno de nosotros. Descienda la bendición de Dios. Gracias por esa bendición que nos das, Padre, en el nombre de Jesús. Gracias, Señor. Bendito Dios. Yo invoco esa bendición sobre tu pueblo y la desato por tu ministerio, por tu sacerdocio, Señor Jesucristo, que esta bendición los alcance a todos, les llegue a todos. Que la bendición de Dios Todopoderoso, Padre, Hijo y Espíritu Santo, descienda sobre ustedes y les acompañe siempre. Amén. A todos les deseo un día feliz, un día de victoria, un día bajo la bendición de Dios. Amén.
1: Espíritu Santo, avive tu corazón. Avívanos.
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1: Es la una. Oh Jesús, mi único amor, el amado de mi alma, el objeto de todos mis amores. ¿Cuándo te amaré perfectamente? San Juan Eudes.
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2: Vamos en el tema: ¿qué está haciendo usted con su familia? ¿Cómo está su familia? En este mensaje al corazón le estamos dando las causas posibles para que en su familia las cosas no marchen bien. Ayer hablábamos de esa cuarta causa, que era una atmósfera de mezquino egoísmo. Hoy, como quinta causa que se descubre en muchas familias y que provoca una especie como de situación de tensión, de angustia, esta quinta causa tiene como título una atmósfera constante de queja. Sí, he aquí otra atmósfera perniciosa. Aquellas familias que tienen entre sus miembros a un quejicoso permanente sufren bastante. En una familia en la que hay alguien que se esté quejando continuamente, no se puede gozar de alegría. Estos quejicosos se despiertan por la mañana y empiezan el día, como dice el doctor Schindler, empiezan el día recorriendo mentalmente su cuerpo en busca de síntomas de dolencias, cosa nada difícil de encontrar, aún estando sano. Y sobre todo por la mañana, nada más levantarse, antes de bañarse y antes de desayunar. Si queremos tomarlo en consideración, cada uno de nosotros siente a todas horas algún dolor en alguna parte. ¿Sí? Si usted se lo propone y se dice ahora, ¿dónde me duele? Encontrará alguna parte de su cuerpo que le esté doliendo. Y eso es normal. Algún tendón, algún hueso, en fin. Pero los quejicosos están buscando siempre tales lugares y permiten que su mente agrande el dolor, que su mente piense en lo peor y que su mente se esté ocupando de esas zonas dolorosas el día entero. Pero esto no es lo peor. Lo más lamentable es que con sus quejas están continuamente haciéndole la vida imposible a su familia. Ay, hoy me duele el hígado. Ay, hoy me duelen los riñones. Ay, hoy no aguanto la cabeza. Ay, hoy me duele la rodilla. Ay. Y esta gente van produciendo una atmósfera de tanto negativismo en las familias que van contribuyendo a que sus hijos también sean lo mismo, otros futuros quejicosos. En muchísimos casos, en un 90%, estos quejicosos no tienen otra cosa que una enfermedad de origen emotivo. Pero, oyéndoles exponer sus dolores, uno piensa que son auténticos enfermos a los que les quedan 3 o 4 días de vida. Hacen que en sus familias impere una atmósfera de tristeza y ansiedad.
3: cuyas emociones pasan a formar parte del carácter que adquieren los hijos. La influencia educativa que tales familias ejercen sobre sus hijos se resumen en estas tres herencias que les dejan: tristeza, ansiedad e hipocondría. Usted sabe, hipocondría significa esa enfermedad mental en la que la persona cree tener todas las enfermedades del mundo. Pero también los quejicosos causan problemas a la familia, porque van mermando las cuentas de banco, van dejando a la familia sin dinero, porque consultan a 10, 15, 20 doctores, y cuando aquellos no puedan hacer nada, acuden al espiritista, al brujo, etcétera, etcétera. Y al final, su problema es mental, su problema es emocional. Cuidado que en su casa hay alguna persona así. Cuidado que usted es esa persona. Quéjese menos. Si es posible, intente no quejarse nunca. Dentro de este grupo de personas entran los que se quejan del clima. ¡Ay, pero qué calor! ¡Ay, pero qué frío! ¡Ay, otra vez lloviendo! ¡Ay, por qué no llueve! Se quejan de la situación política a todas horas. Se quejan de la situación mundial. Se quejan de todo lo que usted puede imaginarse, pero a todas horas. Su vida es un continuo lamento, una continua queja. Todo en el fondo está mal hecho. Todo en el fondo le causa problemas. Y estos quejicosos son víctimas de todo eso. Ellos son los pobrecitos que sufren. Los pobrecitos que tienen que aguantar el frío y el calor como si nadie más en la tierra existiera y como si el calor solamente fuera para ellos o el frío. Los quejicosos son un terrible problema. Ojalá que ese no sea, el caso suyo. Veamos ahora la sexta causa que influye mucho para que en nuestras familias se dé un ambiente negativo que cultiva enfermedades mentales y también enfermedades físicas. Una atmósfera de miedo y ansiedad en la familia. Mire usted este caso que cita también este doctor John Schindler. ¡Qué interesante! Dice este psicólogo lo siguiente: un hombre de negocios conocido mío se levanta por la mañana invadido por la ansiedad. Durante el día salta ansiosamente de una ansiedad a otra hasta que se va a la cama, donde permanece despierto también a causa de la ansiedad. Por ejemplo, cada mañana duda y discute consigo mismo sobre qué corbata especial se pondrá. Y a veces, la emoción que ello le provoca le comunica un vivo temblor. Al desayunar se pregunta si no ha puesto demasiada azúcar en el café y se inquieta por la posibilidad de tener diabetes. Marchando en el carro hacia el trabajo, debate consigo mismo si debe tomar esta calle o la otra, y cuando se ha decidido, lamenta no haberlo hecho de otro modo, no sea que le pase algo en la calle que recorre. Al acercarse al trabajo, se atormenta pensando en lo que le va a ocurrir en la oficina. Y recuerda a aquel compañero que tiene la costumbre de silbar y se dice: otro día voy a tener que escuchar cómo silba. Y lo curioso es que a su familia se le ha pegado esta costumbre. Y la esposa se atormenta por todo. Los hijos se atormentan también por todo. Y son gente ansiosa, son gente miedosa. Y resulta que después tienen miedo a todo y a todos. Un ambiente muy negativo, un ambiente terrible, crece en los hogares de las personas que padecen de ansiedad y de miedos. Tienen miedos de contraer enfermedades. Exageran el cuidado de los hijos de tal manera que los protegen excesivamente contra virus, contagios, infecciones. Los aturden con sus normas de higiene y los convierten a los hijos en otros enfermos. Conozco el caso de una señora que tanto le ha insistido a los hijos lo de lavarse antes de comer, que ella misma se lava las manos varias veces antes de comer, porque en su angustia y en su ansiedad se olvida al salir del baño al poco tiempo de si se lavó las manos y vuelve. Esto es una enfermedad peligrosa. A los hijos les lava las manos con tal dureza, diríamos, y con jabón, pero jabón de lavar, porque tiene miedo a que cojan un virus. No permite a un familiar o a un amigo que tenga un simple resfrío que entre a la casa, porque va a contagiar a todos. Y así va creando en los hijos una neurosis. Esta mujer es neurótica. Hay mucha gente así, que viven una terrible ansiedad. Obsesivos, excesivamente preocupados, están haciendo de sus hijos unos terribles neuróticos. Que ese no sea el caso suyo. Hay gente que es tan ansiosa que al acostarse vuelven a levantarse porque no saben si han cerrado la puerta. Y quizás ya han ido dos veces a ver lo mismo y vuelven a levantarse. Son casos ya extremos, pero existen. Personas que al salir de casa vuelven a ver si está cerrada la puerta, si está la plancha desconectada, vuelven una y otra vez. Obsesivas, ansiosas, le van transmitiendo a los hijos esa enfermedad. ¿Cómo está su familia? ¿Cómo está llevando a cabo la formación y educación de sus hijos? Cuidado con transmitir ansiedad. Cuidado con estar transmitiendo excesivas preocupaciones. El hábito de la preocupación es un hábito triste. Y hay personas que se preocupan tanto, que cuando llega el día en que no tienen un motivo de preocupación, se preocupan por no estar preocupados. Y temen que algo va a suceder porque están muy tranquilos. Algo me va a pasar porque resulta que estoy muy bien, estoy muy feliz en este momento. Fatal. Estos hábitos tan terribles de excesivas preocupaciones llevan tremendas desgracias a nuestras familias. Preocúpese por su casa. Mire a ver cómo está marchando su familia. Y si hay algo de esto, usted va a hacer el esfuerzo para que las cosas cambien. También descubrimos como séptima causa de problemas familiares serios esa atmósfera que crece en algunos hogares en donde existe un dominio de parientes o de amigos sobre la familia, interviniendo de una manera manipuladora y produciendo que la familia se divida y se destroce. Hay tantos casos, escuche bien, de personas que han roto sus matrimonios, en parte por desgracia, causado por la terrible influencia negativa de la familia del cónyuge. Y hay muchísimos casos donde es tan doloroso el intervencionismo que los hijos no saben quién manda en casa, si la abuela, el abuelo, el tío, los amigos o papá o mamá. Hay casos en donde el amigo influye tanto en el esposo y papá que hace que el esposo y papá actúe de acuerdo con el criterio del amigo y sin pensar por sí mismo, llevando en muchas ocasiones a la familia a una terrible tragedia. Hay que tener muchísimo cuidado con la influencia de familiares y amigos en la casa. En casa mandan papá y mamá, que son una sola carne y que son marido y mujer. Y en casa entonces nadie puede mandar sobre nosotros más que ellos. Así debería pensar un hijo bien formado. Yo insisto, porque se nota y se ve que hay muchísimas casas en donde reinan los amigos y familiares de los que viven en ella como jefes despóticos, como auténticos dictadores. Una vez una señora se me acercó llorando porque ella decía odiar a su suegra, porque la suegra absorbía tanto al hijo que en primer lugar obligaba al hijo a ir a la casa de ella 2 o 3 días a la semana y sobre todo el domingo, pues, con los hijos y la esposa, todos los domingos. Los hijos estaban aburridos ya de ver a la abuela todos los domingos. No había derecho a ir a una playa, a ir a descansar a una montaña, siempre con la abuela. Y cuando al fin conseguían ir a la playa o a la montaña, ahí va la mamá en medio de ellos, dictando normas, diciendo a qué playa, a qué montaña, dictadora. Y la esposa, la nuera, decía: padre, yo odio, odio, odio a esta mujer. Qué frase más dolorosa cuando uno tiene que escuchar a alguien que dice que odia, y más cuando ese alguien es cristiano. Pero hay suegras y suegros, familiares y amigos de familias que se ganan por desgracia, el resentimiento, la cólera, la rabia de mucha gente por su manera despótica de actuar. Cada familia es cada familia y tiene derecho a su vida privada. Tiene derecho a organizarse como quieran, siempre y cuando sean con las normas y valores del reino de Dios. Y aunque es verdad que en toda familia se pueden recibir consejos, ayudas espirituales, y todos necesitamos ser ayudados, no se puede, a base de una pistola, de una presión, de una coacción, de un engaño, de una manipulación, estar siempre dando consejos y estar encima de la gente. Hay que dar entonces libertad a los hijos que ya casados están, para que sean ellos en sus matrimonios y no los papás metidos día y noche en lo que no deben meterse. Y duele también encontrar hombres y también mujeres títeres, auténticos títeres de sus amigos y amigotes, y que le hacen mucho más caso a ellos que a su esposo o esposa e hijos. Tenga usted mucho cuidado. Ojalá que no suceda eso en el caso suyo. También, como octava causa por la que en muchas familias hay problemas terribles, es la de ocuparse y fijarse solamente en las ganancias, en las entradas económicas. Todos ahí parecen estar viviendo en una fábrica, en la cual lo importante es producir dinero y hacerse competencia unos a otros a ver quién produce más dinero. Ostentación, lujos, provocar envidias. Esto sucede en algunas familias y esto es fatal. Cuando el único objetivo es el dinero, cuando el único objetivo es lo material y enriquecerse, estas familias van al desastre. Cuando solamente lo que importa es el consumismo y el materialismo, estas familias van al desastre. Yo conocí una vez una familia que se dividió terriblemente por andar peleándose un dinero de una herencia.
4: y esa familia sufre. Quisieran amarse ellos entre ellos, pero lo impide ahora el orgullo y la soberbia, y también el problema económico. Que ese no sea el caso suyo. Pongamos al dinero en segundo lugar. Bueno, ¿qué le parece si le digo a usted que en su familia no hay por qué seguir viviendo de esta manera? ¿Qué le parece si le digo a usted que esa influencia perniciosa y negativa puede salir? Yo sé que se puede. Anímese. Vamos a luchar por cambiar su familia, por hacer de su hogar un lugar precioso y maravilloso. Vamos a hacer que en su casa reine el amor y la alegría. Que su casa sea el lugar en el que cada vez que usted se acerca, siempre encuentra las puertas abiertas. Que va a ser el lugar en donde encontrará el aliento necesario cuando lo necesite. Que será el lugar en donde encontrará alivio a sus preocupaciones. Compartir sus penas. Cariño, amor, comprensión, ternura. Vamos a ver. Se puede hacer de su familia una familia realmente maravillosa. Una familia simpatiquísima, agradable, como yo conozco tantas familias. Es posible. Para eso, yo le aconsejo que usted, en primer lugar, busque a Dios, así. Que mantenga también sus pensamientos positivos y su actitud hacia sí mismo tranquila y gozosa desde este mismo momento. Y en segundo lugar, trata de ayudar a aquellos miembros de su familia a que mantengan una actitud tranquila y gozosa desde este mismo instante. Se puede comenzar hoy, desde este mismo momento. Yo quisiera decirle a usted una cosa. Una vez me sucedió en una ciudad, en un país de los nuestros, un suceso muy curioso. Yo sabía que el papá de este joven era un hombre muy malcriado, era un hombre ofensivo al máximo, y sabía que este joven a sus 18 años había adquirido tal hábito. Una vez tuve la suerte de hablar con el papá y con el hijo. Tuve la dicha de poder hablar con los dos. Y les pedí que hicieran una revisión de su propia vida. Y que en esa revisión dijeran lo que ellos más han vivido. El papá, un hombre colérico, un hombre siempre bravo, un hombre que se quejaba por todo, un hombre que siempre vivía ansioso, que siempre vivía con ideas obsesivas y negativas, confesó lo siguiente: yo creo sinceramente que nunca he sido feliz, y le pido a mi hijo que sea feliz y que no me imite en eso. Se oró por ambos, ellos oraron, al final terminaron llorando y abrazándose, y el papá decía al hijo: perdóname por haberte fallado tanto. Yo sé que tú has sido tan grosero como yo, o peor que yo. Yo sé que en algunas ocasiones me has sobrepasado, pero la culpa es mía. Quizás tuve que experimentar una grosería tuya muy fuerte para acudir al Padre. Mas ahora sí acudo. Yo creo que tú, que yo en tu caso, si hubiera tenido un papá como fui yo, hubiera hecho lo mismo. Perdóname. Los dos lloraron, se perdonaron y las cosas cambiaron. Yo quisiera que en este mensaje al corazón usted lograra mejorar su familia. Por eso, en el próximo programa le vamos a dar los pasos, escuche bien, los pasos para mejorar su relación familiar. Y no se olvide, con Dios usted es invencible.
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2: Desterrad la mentira y que cada uno diga la verdad a su prójimo. Carta de San Pablo a los Efesios, capítulo 4, versículo 25. Es la 1:30.

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1: Son las 2:00. Tú eres mi suave luz. Hazme descubrir que todo cuanto hay fuera de ti solo es humo, engaño y vanidad. San Juan Eudes.

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1: Bienvenidos, los que quieran alabar al Señor, son bienvenidos.

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Señor nuestro, querido Jesús, que en este sacramento admirable nos has querido dejar el memorial de tu pasión, el memorial de tu entrega y de tu amor por nosotros. Concédenos que la contemplación de este sacramento renueve en cada uno de nosotros el deseo de hacerse ofrenda, que renueve la entrega y la generosidad, y que experimentemos constantemente en nosotros los frutos de tu redención. Te lo pedimos a ti que vives y reinas por los siglos de los siglos.

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2: Gracias por estar ahí, por permitirnos estar aquí. Gracias, como dice el Padre Marcos, justamente por dejarnos exponernos delante de ti. Aquí estamos, aquí estamos. Tú nos hiciste, de ti salimos. Tuyo somos. Y hoy queremos robarte un pedacito de cielo adelantado y colocarnos en tu presencia. Como lo vamos a estar miles delante de ti. Los ancianos, los ángeles. Y delante de ti todos se postrarán. Y delante de ti todo hombre de toda lengua, de toda raza, te dará gloria. Porque solo Jesús tiene en su mano un libro que nadie más tiene, donde tú y yo estamos escritos con su sangre preciosa. Aquí estamos, Jesús, delante de ti. Gracias. Gracias por dejarnos estar aquí. Y hoy sabemos que esta música, esta grabación, en el corazón la estaremos cantando miles de jóvenes. Hoy los que estamos aquí la cantamos, y descaradamente, con todo el gusto, con todo lo que traemos en el corazón, queremos alabarte y cantar igual que los ángeles: gloria, alabanza, gratitud, honor, fuerza y potencia.

es el rey, Él es el Señor. Es bueno para ti hacerlo, joven. Todos los chicos, toda la juventud de América Latina, abra su boca y alábelo. Llámalo por su nombre, es Jesús, el Hijo de Dios. Gloria, gloria a ti, Jesús. Ponte delante de Él, muchacho. Aquí estamos, Jesús, aquí estamos.

Señor, venimos exactamente igual que Samuel, aquel joven que despertaste en el lugar santo. Dormía ahí contigo y no te conocía. Venimos para que nos despiertes, como a tantos católicos que necesitamos despertar delante de esta presencia, delante de tu presencia. Venimos con la voz de Elí, el maestro de Samuel, que le dice: la próxima vez que lo escuches, dile: habla, Señor, que tu siervo escuche. Jóvenes, todos tenemos algo que escuchar de Dios, todos necesitamos escuchar algo de Dios, y la prueba de que Dios nos habla no es tanto que nos diga lo que queríamos oír, sino lo que necesitábamos escuchar. Acerquémonos y humildemente pidámosle que nos hable. Aquí estamos, Jesús, con nuestras áreas, nuestras vidas, nuestras preguntas, nuestras dudas, nuestras luchas. Solo tú tienes palabra de vida eterna, nadie más, Jesús. Tus palabras sanan, una palabra tuya es suficiente para sanarnos. Háblanos, sí.

0: Aquí estamos, Señor. Somos jóvenes como Samuel, con inquietudes, con alegrías, con metas, Señor, por cumplir. Gracias por la vida que nos das, por este don de la juventud, Señor. Gracias, Señor, porque te conocemos, porque estás aquí entre nosotros. Te pido, Señor, que nos hables, que hables a todos los jóvenes de América, que sigamos tu camino, Señor, que seas tú nuestra luz, nuestra guía. Bendito y alabado seas por siempre, Señor Jesús.
1: Gracias, mi Dios, por hablarme, por llamarme a esta maravillosa vocación de la vida religiosa. Te pido por todos los que estamos en este camino, para que seamos fieles a tu amor, para que lo que profesamos ante ti, nuestros votos de castidad, pobreza y obediencia, los vivamos a plenitud para colaborar contigo en esta construcción de tu reino de amor, de justicia, de paz, de hermanos que tanto deseas. Gracias, Señor, bendito seas.
2: Te alabo, Señor, por tu fidelidad. Háblanos, Señor Jesús, a los matrimonios. Danos tu amor para amarnos más. Danos tu sabiduría para educar sabiamente a nuestros hijos. Y envíanos tu Espíritu Santo para que podamos vivir en este mundo de acuerdo a tu palabra. Bendito seas, Señor.
3: Gracias, Señor, porque siempre estás presente en mi hogar, en cada detalle, en nuestros hijos, en mi esposo. Gracias por tu inmenso amor, que lo siento cada día, Señor. Te pido por la unidad de todos los matrimonios, que sepamos amar y perdonar como tú lo hiciste, Señor. Bendito y alabado sea, Señor.
4: Cada uno sabe qué parte de su vida, cada uno sabe en qué momento se encuentra, cada uno sabe lo que debe pedir, cada uno sabe que Dios tiene algo que decirte. El que tenga oídos, que oiga. Pidámosle juntos a Dios que nos hable, muchachos. Pidámosle sin miedo, igual que Samuel. Despiértanos, Señor. Despiértanos. Habla.

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1: Señor, no hay palabras de encontrarte ahí, de verte ahí. Nos sorprendes. Jóvenes, Él está ahí. El que come mi carne y bebe mi sangre tiene vida eterna. Yo soy el pan de vida, discútelo. Pero así es. Y aquí se quedó. Y aquí está. Por eso le cantamos así.

0: gracias, Señor, porque has querido hacer con nosotros un pacto. Gracias, Señor, porque el pacto que has hecho con nosotros, sellado en la Eucaristía, ya nada lo puede romper. Te quedaste con nosotros para siempre, y por eso la esperanza es posible, y por eso queremos llevarla como lo más precioso que le podemos dar a nuestro mundo en este siglo que agoniza, en este nuevo milenio ya cercano. La esperanza a los que le han apostado a la tristeza, al desánimo, al sinsentido. La esperanza a todos aquellos que se ven en callejones que ya parece que no tienen salida. Con el pacto que has hecho con nosotros, Señor, podemos esperar. Y si esperamos, podemos vivir. Gracias, Señor.
1: Yo te alabo, Señor, y te bendigo por tu hermosa cercanía, porque aún con lo grande que eres, quisiste hacerte pequeño para estar cerca de nosotros. Señor, concédeme la gracia de que cuando tenga hambre o sed, la busque saciarme en ti y no busque puertas falsas, Señor. Quiero hacer contigo, Señor, un pacto de amor, un compromiso, Señor, pero de amor y de ternura. Quiero, en nombre, Señor, de todas las jóvenes del mundo, expresarte mi necesidad de tu amor, que nos indiques, Señor, el camino, nuestra vocación, que nos ayudes a amarte cada día más y que nos ayudes también, Señor, a ser como tu madre, como María, y a ser María para los demás. Me consagro a ti, Señor, en nombre de todas las jóvenes y los jóvenes del mundo, y me pongo ante tu altar, Señor, con todas mis necesidades, mis problemas, mis alegrías, con todo lo que es mi vida, te la entrego. Muchas gracias, Jesús. Bendito y alabado seas por siempre.
2: Jesús, en esta mañana no encuentro las palabras para darte gracias por haberme invitado a estar contigo. Te doy gracias porque sé que estando a tu lado todo es más fácil. Jesús, te doy gracias por la enfermedad de mi hija, porque junto con

cada instante a través de la naturaleza. Hoy quiero comprometerme en nombre de todos mis compañeros con discapacidad en ser también agentes de evangelización, porque sabemos que la única vocación a la que tú nos has llamado es al amor. Y sé que para amar no existe ningún obstáculo más que el que nos vayamos poniendo cada uno de nosotros. Te quiero pedir que nos ayudes a ser muy fieles, a poder ser esa semilla de luz, esa fuente de amor para todo el mundo. Que podamos dar un sí a la vida en medio de esta cultura de muerte. Que a pesar de nuestra discapacidad, de nuestra desventaja física, que esto se pueda hacer en fuerza, que podamos decir un sí, que sabemos que podemos reír aunque muchas veces tengamos que llorar, que somos útiles ante la sociedad aunque muchas

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Ánimo, jóvenes, acérquense. No tengan miedo. Vivir para Él es saber vivir. Con Él, por Él y en Él está todo. Jesús, cuánta necesidad de amarte, cuánto nos urge amarte y al mismo tiempo nos descubrimos prácticamente incapaces de hacerlo sin tu misma ayuda. Pan de vida, enséñanos a amarte. Enséñanos a tomar nuestra vida y a vivirla para ti total y completamente. Vale la pena si es para ti. Hoy te damos gracias, los que estamos en este momento de oración, por nuestra vida, por lo que ha sido nuestro trabajo, nuestra fatiga, nuestro cansancio, nuestra lucha, nuestras pruebas. Gracias. Hoy las colocamos donde deben estar, aquí delante de ti. Gracias por las veces que ya hemos tirado la toalla, pero volvemos a verte aquí como lo que eres. El Dios, el pan de vida, la ofrenda permanente, y nos damos cuenta que se puede seguir aún más. Te invito, joven, te invito. Acércate junto conmigo y decide de una buena vez que todo lo que vivas, todo lo que hagas, sea solo por Él, solo por ti, Jesús.

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4: Son las tres. Mi Dios y mi todo, apártame de lo que no es tú, para unirme enteramente a ti. San Juan Eudes.

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3: Hola hermanos, un abrazo grande y fraterno para todos ustedes. Dios los bendiga, muchas gracias por estar con nosotros a esa hora. Dios les bendiga y les llene en todo momento de su luz y de su paz. Sanación de las heridas en la familia. Esa predicación es con la hermana Martina de los Reyes.
4: Quiero compartir con ustedes una reflexión, una enseñanza que es de las que más me encanta, de las que más me gusta, porque yo creo que a los que tenemos que hablarle, a quien tenemos que hablarle, hoy en día todos, cristianos, misioneros, catequistas, sacerdotes, hermanas, todos, es a la familia. Porque la familia, tu familia y la mía, nuestra familia, lo que más necesita hoy es escuchar un mensaje que todos los días pueda renovar en el corazón, y es que Dios la ama, que Dios la escogió para hacerse presente ahí en esa familia. Por eso nuestras familias no pueden sentir tristeza, ni dolor, ni angustia, ni enfermedad, porque en la familia Dios se complace, en tu familia Dios se complace. Pero hoy estamos viviendo una de las crisis más terribles en el mundo, y es la crisis familiar. Y por eso necesitamos pedirle al Señor que sane esas heridas que van quedando en lo más profundo de nuestras familias. Heridas que muchas veces lleva a la ruptura del hogar, porque cuando ya no hay un papá y una mamá unidos, allí ya no hay hogar. Y la familia está enferma, está rota. Y cuando hay divisiones, peleas entre los hijos y los padres, imagínense ustedes, eso está más grave todavía. Y entre los hermanos, por eso es que hay crisis hoy mundial. Las crisis no son de las guerras, de los, todas esas cosas violentas que vemos cada día, o de las bombas, es de lo que se produce en la familia. Y ustedes y yo hoy vamos a reflexionar en una hermosa palabra que hace más de 2000 años ya el Señor nos la regaló, pero que tenemos que tener en cuenta para que nuestras familias cada vez estén en ese camino de la sanación y que la conduzca siempre a Dios. Si tú sientes que tu familia va por un camino errado, hermano, hermana, estás en la obligación de orar, de atraerla, de llevarla otra vez al redil. Porque muchas familias, muchas se han destruido, y nosotros nos hemos quedado en el silencio y la impunidad, y no hemos dicho nada, y tal vez no hemos hecho nada. Pero nosotros como cristianos estamos convencidos de algo, que lo primero que hay que hacer es llevar siempre la familia a Dios. No la lleves a ninguna parte, porque la van a desorientar, porque te la van a destruir, porque tal vez te van a quitar mucho dinero, dizque para liberarte y ayudarte, y no te van a hacer nada. En cambio Él, el Señor, Dios, no te pide nada en absoluto. Lo único que te pide es un corazón generoso, una fe grande, que creas en Él y que crea que Él ama y libera a tu familia, hermano. Amén. Y si tú crees en eso, que es el Señor el único que puede salvar y sanar y liberar tu familia, estás en el lugar que es este día. Porque hay una palabra que necesitamos en familia, ojalá todos los días, ojalá, pero hasta esa es una de las crisis de la familia. Ya no hay tiempo para orar en familia, ya no hay tiempo para reunirnos y rezar el rosario, o compartir la palabra de Dios, o compartir una alabanza, una oración. Hasta esa crisis hemos llegado. Pero miren, miren hermanos, lo que dice la palabra de Dios, Efesios capítulo 6, del 1 al 4, pero voy a irme a un versículo anterior. En todo caso, en cuanto a vosotros, que cada uno, hermano, ame a su mujer como a sí mismo, y la mujer que respete al marido. Hijos, obedeced a vuestros padres en el Señor, porque esto es justo. Honra a tu padre y a tu madre. Fíjense, tal es el primer mandamiento que lleva consigo una promesa. Y miren lo que dice la palabra de Dios: para que seas feliz y se prolongue tu vida sobre la tierra. Palabra de Dios. Hermanos, miren lo que nos dice el Señor. Levante la mano el que quiere ser feliz. Bueno, muy bien. Levante la mano el que vino a este mundo, a esta vida, para ser feliz. ¿Y por qué hay tanta gente, no ustedes, en la calle con cara de amargados, con caras tristes, con cara de no felicidad, con cara de aburridos, cara de quitarse hasta la vida? Miren lo que dice la palabra: para que seas feliz y tengas ¿qué? Larga vida. ¿Pero qué hay que hacer? Lo dice la palabra: respeta a tu esposo, a tu esposa. Ama a tu esposa, marido, esposo, como a ti mismo. Ese es el primer mandamiento. Y el único mandamiento cuando ya Jesucristo los recoge todo. Amarás al prójimo como a ti mismo. Es que para que yo pueda amar a la otra persona, yo tengo que saber quién soy, de dónde vengo y para dónde voy. Soy hijo de Dios. Soy criatura de Dios y voy hacia Dios, yo no voy para otro lado. Y como yo tengo ese origen divino, tengo que actuar como una persona que tiene un Padre celestial. Y por eso yo no puedo hacer todo lo contrario a lo que dice la palabra de Dios. Si tú quieres tener la felicidad y tener larga vida, necesitas amar a tu esposa, a tu esposo, respetarlo. Y miren lo que dijo: hijos, obedecer a su padre y a su madre. ¿Y será que eso es lo que estamos viendo en las familias? Yo me encontré un día con un niño de un año. Y la mamá le decía: mi amor, venga. ¡No! Mi vida, venga. Y el niño armaba la pataleta. A la mamá le tocó quedarse donde el niño quiso. Ese niño, cuando tenga 15 años, ¿qué creen ustedes que va a pasar? Va a desobedecer no solamente a la mamá ni al papá, sino a todo el mundo. ¿Y saben qué es lo peor? Que si tú dices la misma palabra de Dios, ahí en la carta a los Efesios, síganla leyendo que es hermosa, capítulo 6. Corrijan, eduquen. Lo que pasa es que hoy ya el papá y la mamá tienen miedo hasta de corregir, hasta de llamarle la atención, porque es que me lleva a la fiscalía que te lleve. Ven, más bien llama a ese policía, a ese juez, a esa abogada para ver qué tanto principio y valor hay. Porque tú no tienes nunca el derecho a perder la autoridad en tu casa. El día que eso suceda, nadie va a poder corregir ni educar en tu casa a nadie. Y es lo que estamos viendo. A partir de esta palabra, para que seamos felices y tengamos larga vida, yo voy a hablar de 4 heridas. Hay más. Las más comunes, y después vamos a ver cómo podemos sanar esas heridas que cada día causan más daño en nuestras familias, en las familias colombianas, de la costa y del mundo entero. ¿Saben una cosa? A mí me preocupa cada vez que veo, por ejemplo, el reflejo de una familia en jugadores de fútbol. No voy a mencionar ningún equipo, porque no vale la pena. Lo que sí vale la pena es que vean ustedes la reacción. Esa reacción que tienen esos jugadores en la cancha es la misma que reflejan y que proyectan de lo que traen. ¿De dónde? De la familia. Los niños en un jardín, los profesores y las maestras de niños y de niñas y profesoras, saben que lo que reflejan las actitudes de alegría o de agresividad o de capricho, ¿de dónde la traen? De la casa. Y entonces los papás dicen, es que esa maestra no sirve. No, antes esa maestra está haciendo demasiado. Con 10 y 15, 20 niños bien rebeldes, altaneros y groseros, que se lo aprendieron ¿a quién? Dicen que al abuelo, no, yo creo que al papá. Hay abuelos bien buena gente. Y abuelas también. Pero quiero decirles que hay cuatro heridas que vamos en este día a pedirle al Señor que las saque de nuestra familia para que podamos ser personas felices, que tengamos larga vida para servir al Señor, para vivir en el Señor y para que nuestras familias sean recintos donde se sienta el amor y la paz. Eso es lo que queremos. Miren cuál es la primera. La herida del vacío afectivo. ¿De dónde sale? De eso que dice San Pablo. Maridos, esposos, esposas, quieran a su pareja como a sí mismo. Si eso no sucede, esa primera criatura que viene, el hijo mayor o la hija mayor, y todos los que van a venir, pero me refiero al mayor, al primero, al primogénito. Porque si eso no sucede, lo primero que va a pasar es que va a llegar un hijo no deseado. Y un hijo no deseado ya viene con una herida profunda en el corazón. Esto es algo que cada vez está más compenetrado en la gente. Y sobre todo porque nuestra gente piensa que una relación de pareja puede ser de una hora, y eso si acaso, de minutos. En la noche te vi, no te conocí y al día siguiente me perdí. No sé ni quién soy, ni quién eres, ni quiero saber cómo te llamas. Eso es lo más hoy actual de niñas que les he escuchado. ¿Y quién es tu novio? No, ni sé. Hace una semana estoy saliendo con él, pero no me interesa, porque le interesa pasar el rato. Pues quiero decirte que de esos ratos, que muchas veces pueden ser muy placenteros, pero no felices, ya viene un hijo con una herida y con un vacío afectivo. ¿Por qué lo pongo de primero? Porque esa es la herida más profunda que casi todos los seres humanos cargamos. Y por eso pasamos la vida buscando amores. Por eso mucha gente pasa picando de un lado a otro y no se estabiliza con nadie. Y tiene uno y dos y una y muchas. Y uno dice, ¿pero por qué? Es que la herida de la infidelidad está precisamente ahí. Ay, entonces yo soy infiel porque mi papá no me quiso. No, no necesariamente tienes que echarle la culpa al afecto que no te dio tu papá. Pero sí tienes que reconocer que sí hubo una necesidad muy grande. Esa necesidad de afecto solo la puede sanar el Señor. ¿Cuándo? Cuando tú seas consciente de ese vacío, hermano. Cuando tú le pidas a Él. Pero para eso necesitamos ser muy sinceros y reconocer que algo nos está pasando. Porque si tú terminaste una relación de 15, 20 años, de un año, de un mes, con quien haya sido, quedó un hijo, dos, tres, no es que te vayas a quedar sola, bueno, como dicen, para vestir santos. No, si llegó alguien a tu vida, quiérete primero, valórate. Respeta a esa persona. Lo que pasa es que hay mujeres, y qué tristeza que el Día Internacional de la Mujer se convirtió en eso, en el mundo, en que la mujer se liberó, abandonó el hogar para volverse empresaria oficinista y se volvió individualista y egoísta. Y encontramos mujeres que ya no son ¿qué? Madres, que ya no son esposas, que ya no son ese lugar, ese sagrario en la casa que es la que debe guiar en todo momento a su familia. Miren, yo conozco mujeres, familiares mías, que han tenido que abandonar, no por abandono, sino por necesidad, se han tenido que ir a trabajar a otros lugares y su familia está intacta porque se la pasan llamando, porque están en contacto, hombres también, porque están ahí, pero también conozco unos que se han ido y nunca han regresado. Y no se sabe ni por dónde andan. Y no tienen nada que ver con los hijos. ¿Por qué? Porque esas personas están respondiendo a una necesidad, a un vacío afectivo. ¿Pero qué tenemos que hacer con ese vacío y con esa herida? Solo hay un camino, hermano, no hay otro. Por eso es que muchas personas creen que sanar o llenar ese vacío es buscar otra persona y les va peor, y se meten con otra y les va guate peor, y terminan que no saben ni qué hacer. Vemos mucha gente enferma, adicta al amor, al afecto, pero es una adicción enfermiza, por eso es adicción. Y vemos personas que no entienden qué les pasa, por qué tienen que andar buscando en un lugar, en el otro, y se enferman. Y esas personas necesitan ya ayuda, pero la única y principal ayuda que necesitan esas mujeres y esos hombres es ese vacío, que reconozcan que solamente el dador de la vida, el único que nos ama plenamente, es el único que los puede sanar. Jesucristo, el Señor liberador, nadie más. La segunda herida, una herida que se está cada día más enraizando en nuestras familias. Y quiero mencionarla porque sobre todo los padres tienen que ver en ella hacia los hijos. Una autoestima cada vez más baja. Una autoestima cada vez más enferma. Yo me he encontrado con niños jóvenes que no quieren llegar a sus casas, que no quieren compartir con sus familias, que les desagrada salir con sus familias porque se sienten maltratados y agredidos, porque tienen un papá que no sabe dirigirse a ellos, grosero, altanero, porque tienen un papá que cada vez que hablan lo que les dicen es: usted no sirve para nada, usted para qué nació. Yo he tratado gente mayor, 40, 50, 60 años, con un solo problema, y es creer que no sirven para nada. Y cuando empezamos a hacer esa introspección, ven acá, ¿y tú por qué crees que no sirves? ¿Tú por qué crees que te ha ido tan mal en la vida? ¿Tú por qué crees que has fracasado tanto en la vida? Y me dice un señor una vez de 50 años, es que esa frase que un día me dijo mi papá cuando yo llegué de la escuela y tenía 6 años, se me quedó para toda la vida. Tú no sirves para nada, no vas a llegar a nada. Quiero decirle hoy a papá y a mamá que todas esas frases negativas son destructivas en la familia, porque un hijo herido es un hijo que va a herir y a maltratar y a enfermar la familia. Ojalá que cada vez que vayas a decir una frase negativa o una palabra negativa o a regañar, como muchos lo hacen, golpeando y gritando, antes le pidas al Señor. Yo le decía a unos padres de familia, porque antes de regañar y de llamar la atención, no le dice: Señor, ilumíname. No, elimínalo, no. Ilumíname para poderle decir a este hijo, a este niño. Hay papás que me dicen: ay, hermana, es que usted no sabe que es una caspa. Bueno, puede ser una caspa, pero tenle paciencia. Tenle paciencia. Ora para que el Señor ponga palabras adecuadas en tu boca. Miren, muchas de las enfermedades y de los trastornos que vive la gente hoy a nivel mental y psicológico es por eso. Porque papá y mamá no han sabido tratar, educar, decirle unas palabras de bendición, de felicitación, de estímulo al niño. Es más, si tienes que llamarle la atención, tú lo puedes hacer de la mejor manera, de la manera más adecuada. Si no, mejor quédate callada y deja que se te pase la rabia y deja pasar 24 horas y al día siguiente hablas con él. Es que él no escucha. ¿Por qué creen ustedes que los hijos no escuchan? ¿Por qué? ¿Será que los padres escuchan? Porque los papás tampoco escuchan, porque en la familia no se escucha. Esa es la segunda herida. En lugar de ayudar a una autoestima sana, Estamos ayudando a destruir la autoestima. Y nos encontramos con niños y niñas que fueron maltratados por sus padres y a los 14, 15 años ya se quieren ir y se han ido de la casa. Porque encontraron al primero que pasó por aquí por la avenida. Y ese primero que pasó, ¿qué creen que hizo? Las cogió, se las llevó, las embarazó, las dejó solas, madres solteras. Miren, hace como una semana, un poquito más, estuve en un pueblo de cualquier ciudad de Colombia, con todas las mujeres jóvenes, 30, 25, 20, que hablaba, todas eran madres solteras, simpáticas. Y yo decía, ¿pero dónde están los papás? Me hacía unas caras, o sea, ni saben, ni ellas mismas saben. O sea, si tú quieres una familia sana y no hay un papá y una mamá, ¿qué estás buscando? Por eso, para que en tu familia haya una sanidad, tú tienes que aprender a educar, a corregir con palabras de sanidad, con palabras de amor, con palabras de cariño. De eso están necesitados nuestros jóvenes hoy. Eso es lo que van a buscar a la calle. La droga, el sexo, el alcohol, simplemente es un mecanismo de defensa. Lo que realmente están buscando es palabra de aliento, alguien que les dé un valor, que los reconozca. Y quiero decirte que ese alguien solamente puede ser Dios. Pero si mamá y papá está enfermo, ¿quién se los va a dar? ¿Quién se los va a enseñar? Solamente tú tienes esa responsabilidad. Por eso empieza con palabras de amor, de reconocimiento. Yo recuerdo mucho un predicador, un sacerdote en México, él decía: papá y mamá, muérdete la lengua antes de decir cualquier palabra desedificante a tu hijo. Y dile palabras que más bien los levante y no que los deprima o que los tenga por debajo de la silla. Dile palabras de felicitación. Ellos necesitan escucharla. Claro que los hijos también, y los padres también, pero tú como mamá y papá tienes esa gran responsabilidad. Entonces, esa herida vamos a sanarla con esa expresión de cariño y ese reconocimiento de lo que son ellos como persona y como seres humanos. Tercera herida, importantísima, porque cada vez está más profunda en el hogar. Es esa herida que se causa en la familia, oiga, a causa del temor y de la falta de respeto, a causa de los miedos. Hay familias donde los hijos no quieren vivir porque pareciera que viviera un león, el terror, el pavor, ya sea porque papá tiene una actitud así, desafiante siempre. Yo veo que hay niñas que no hablan con su papá, todo lo resuelven con la mamá. ¿Y por qué no le hablas a tu papá? Es que no sé, me decía una niña de 17 años, hay algo dentro de mí. Tú tienes que aprender a descubrir qué es ese algo, qué te pasó con tu papá, algo que alguna vez te dijo. Y claro, muchas veces papá y mamá, sobre todo papá, pueden confundir la autoridad con hacer valer ese respeto con una palabra fuerte. Y eso, en lugar de sembrar el respeto y el temor, lo que siembra es miedo. Y muchas veces eso está causando muchas heridas en la familia. Porque entonces no se abren a la familia, sino que se abren ¿a quién? A los amigos. ¿A quién van a buscar? A la calle, solución. Y a veces los papás se sienten heridos porque no saben nada de sus hijos. En estos días, sé de padres y madres de familia que los hijos se fueron y no han regresado. Porque se fueron a parrandear, a pasarla bien, pasarla bueno. Y llegó una señora y me dice: ay, es que yo quiero que me ayudes con mi niña. Yo pensé que era una niña como de 9, 10 años. ¿Y cuántos años tiene tu niña? 29. Pero es que esa niña mía, ese es el primer problema: seguir consintiendo, pechichando, maleducando. Es que mi niña ahora quiere llegar a las 7 de la mañana. Señora, ¿Y hace cuánto? No, desde que ella tiene 15 años y ella tiene 17, 18 años. Y ahora me está pidiendo la llave. Yo le decía, ¿pero qué diferencia hay? Es que yo, mientras le abro la puerta, yo sé que ya entró. ¿Y para qué quiere que entre? Si esa niña no vive en su casa. Esa niña no tiene respeto. No se respeta a ella misma ni la respeta a usted. Lo que pasa es que ella me dice que ella llega a esa hora porque a esa hora ya el papá se ha ido. Y ella le tiene miedo a su papá. Imagínense ustedes, no hay disciplina, control, respeto, hay un miedo, hay un terror. Cuando se educa o maleduca así, lo que se origina es esa situación. Los hijos se van, aparecen cuando quieren, en lugar de sentir que hay confianza, que hay afecto. ¿Saben por qué se da esa situación así? Porque no sienten que pueden hablar con toda la confianza de lo que les está pasando. Es lo peor que dicen que puede pasar. Prefieren ir a hablar. Miren lo que les voy a decir. Con la muchacha de al lado, la muchacha de servicio, la señora de la esquina, menos con la mamá y el papá. Hermanos y hermanas, si tú quieres sanar esa herida tan profunda en tu casa, tienes que venir a Dios. Al Señor que vence todo temor, todo miedo, porque Dios es amor y ese amor sana nuestros corazones. Tú tienes que revisarte. Yo seré un papá terrorífico, por no decir que otra cosa. Soy una mamá que siembra miedo o confianza. ¿Conmigo mis hijos y mis nietos pueden hablar con facilidad o ellos nunca me cuentan nada? Eso es un índice bueno para que tú revises como papá y como mamá qué tanta confianza y acercamiento tienes con ellos. Pero les voy a decir una cosa, para los que tienen hijos pequeños, esto no se genera, este diálogo y esta confianza no se da en la adolescencia. Ya ahí casi que no hay nada que hacer. ¿Saben dónde se da? Desde el vientre, ahí empieza a hablar con él, con ella. Desde la niñez, la primera niñez, hasta los 7 años, de los 0 a los 7 años. Y si quieres todavía lograr algo, de los 7 a los 12. De ahí para allá, árbol que nace torcido, quién sabe quién lo va a enderezar, solamente Dios. Porque Dios sí logra lo que tú no vas a lograr nunca. Él sí endereza y sana. Y por último, la cuarta herida que está causando dolor en nuestra familia. Esa herida causada por el resentimiento, por la rabia, por el coraje. Esa herida causada por los rencores. Yo he visto niños que le guardan rencor desde pequeño a sus papás porque le negaron un permiso o porque no le dieron un juguete. Jóvenes que parece que estuvieran hablando quién sabe de quién y hablan es del papá, que los odian. ¿Ustedes quieren escuchar algo terrible? Hace como un mes, papá, mamá, hijo de 14 años en el consultorio, y ese hijo, yo tenía las manos, yo le decía, Señor, déjame las manos como aquí atrás, porque a mí me daban ganas como, cada vez que escuchaba a ese muchacho, como de corregirlo, de acariciarlo, de abrazarlo. A una vez se le quiere ir como la mano, me dan ganas de darte como, pero no, uno no va a hacer eso. Y ese muchacho le decía a la mamá, yo a ti no te quiero, yo a ti te odio. Y el papá como que se levantó y dijo, ven acá, ¿qué acabaste de decir? Lo que oíste, le contestó así al papá. Yo dije, esto no va para ninguna parte. Y así fue como media hora. Y yo les dije, vengan acá, yo les voy a pedir que se hablen con amor. Y me dice el niño, el joven, ¿pero qué amor? Lo que pasa es que ellos ahora son unos santos, viven peleando. Él le pega a ella y ella lo ahorca a él. Imagínense qué ejemplo. ¿De dónde salió ese niño así? ¿A quién le aprendió todas esas cosas? Pero lo más triste y doloroso es cuando eso se va sembrando en el corazón. Y saben una cosa, eso no se sana tan fácil humanamente hablando. solamente Dios puede causar esa sanación. Yo recuerdo que ese día duré casi toda la mañana con esa familia, porque yo le pedía: Señor, no permitas que se vayan con ese dolor en su corazón. Ese niño cada vez se va a perder más. Permite que se pidan perdón, que se abracen por primera vez. El hijo de 14 años me decía que él nunca había recibido un abrazo de su papá. Y el papá me dijo ahí en el grupo que él no lo había hecho porque su papá, el abuelo del muchacho, le había dicho que si lo abrazaba, lo volvía. Y si el pelado ya casi, ya el muchacho ya casi se estaba yendo, ¿verdad? Con otra tendencia sexual. ¿Y saben por qué? Porque todo eso lo origina esa falta de confianza, de afecto. Y cuando se da ese rencor y ese resentimiento, hay muchas cosas que están pasando hoy, desde enfermedades que los médicos no saben ni cómo se llaman, raras. Ya no se llaman ni cáncer, ni sida, ni hipertensión, unas cosas raras ahí. Es más, ni te dicen el nombre, porque hay gente a los que le hacen de todo y no saben qué está pasando. Sufren de todo. Pero yo estoy segura que esas personas, el día que se acojan al Señor, que solamente puede sanar y liberar tu corazón, ese día llegará la sanación a tu casa. ¿Tú lo crees así? Cuatro heridas. ¿Cómo sanar las cuatro heridas? Para que hagamos lo que siempre hacemos cuando venimos a un grupo, a una asamblea tan especial como esta. Yo ahora que veía que estaban motivando, animando, yo decía: Dios mío, es que cada uno de nosotros aquí en esta ciudad, hermosa ciudad, Cartagena, debería comprometerse que tú no te quedes con esta experiencia. Trae a otra persona de tu familia. Uno a veces se vuelve egoísta. Y entonces, ay sí, qué lindo, qué chévere, yo voy a mi asamblea. Ven con alguien, un vecino, a esa gente que anda por ahí por la calle sin hacer nada. Yo conozco allá en otra ciudad una persona que cada vez que se monta en una moto trae al mototaxista. Oye, de verdad, yo no sé qué le dice, yo digo que es misionera y misionero, porque toda persona que está a tu lado está buscando solamente una razón en la vida, y esa razón se llama Dios. Y si Dios es la razón de tu vida, eso es lo que tú vas a dar, de eso es de lo que tú vas a hablar. Por eso ese es un compromiso de cada uno de nosotros, y por eso hoy aquí hemos venido a orar. Pero vamos a orar pidiéndole al Señor el camino para sanar esas cuatro heridas. Primero, el camino para sanar el vacío afectivo, ¿cuál creen que es? Se llama el camino al amor. Pero no cualquier amor, es ese amor en mayúscula, es ese amor de Dios, es ese amor que llena todo, profundamente todo, y toca tu corazón, y sana tu corazón, y lo libera, y no va a dejar ningún vacío en tu corazón, hermano. Ese es el amor que sana. El amor de Dios. Lo único que puede sanar un abandono de un papá, de una mamá, un hijo no deseado que ya viene con esa herida, un maltrato, un abuso, una violación, lo que tú quieras en tu infancia, es el amor de Dios. Cualquier herida, consciente o inconsciente, la va a sanar el amor de Dios. Dos, para sanar esa baja autoestima, necesitamos solamente de una cosa: del reconocimiento de Dios en nuestra vida. Cuando tú reconoces que Dios está en tu vida, tú vas a ver en todos los hermanos y las hermanas, en ese hijo perdido, en esa hija que no sirve para nada según tú, en ese esposo que te salió malo y lo quieres cambiar, o en esa esposa que ya no es la misma, en esas personas vas a ver a Dios. Reconocer a Dios en los seres humanos, en el prójimo, ayuda a sanar la autoestima. Fíjense, algo psicológico, lo sana lo espiritual. Porque si tú y yo le damos todos los días, escúchenme, palabras de reconocimiento, no importa que te hayan hecho mal, no importa que te hayan ofendido, no importa que hayan hablado de ti, dale palabras de felicitación y de reconocimiento y verás a ver que vas a lograr paz en tu corazón. Y los demás te van a mirar extraño. Y esa persona que te ofendió va a decir, ¿y esta que está loca? No, lo que tú estás es loca de amor. ¿Por quién? Por Dios. Porque Él sí lo sana todo. Y lo llena todo. Tercero, para sanar esas heridas sembradas por el temor. Oigan, por ese miedo. En la casa, en el hogar, donde no se puede hablar. Eso parece peor, eso es peor que cualquier cosa. Es un terror. Necesitamos armonía y paz. Y para eso necesitamos una mamá que siembre la paz. Un esposo, un papá que siembre la paz. Unos hijos que hablen de paz, que sean paz. Eso es lo que necesitamos. Y si tú ves que tu mamá está peleando, déjala. Mi mamá, quién sabe con qué chuque maneja. Déjala, se le pasará. A tu papá también. Siembra la paz. Pero es que hay unos que son bien torteros, ¿sí o no? Y entonces la mamá está por allá criticando y hablando y le siguen la corriente para hablar mal del papá. No, no te unas al bando más

recuerdo que un papá le quiso dar una lección a su hijo de 8 años, porque ese sí renegaba por todo. Y el papá le mandaba a buscar la leche, ¡ay, por qué a mí! Y terminaba yendo, porque eso es lo peor. Y entonces el papá dijo, bueno, cada vez que tú vayas a hacerme un mandado a la tienda, vas a colgarte un saco, y por cada mala palabra, porque ustedes saben que los peladitos y los jóvenes refunfuñan por todo, vas a meter una papa, una papa. ¿Y eso para qué? No preguntes. Imagínense ustedes, cuando vino a ver a los 3 días ese bulto, estaba así, ya el peladito no podía, de todas las palabras, de todo el mal genio. Y entonces le dice, papi, ¿y ahora qué voy a hacer con el bulto de papa? Déjalo que siga. Y con el tiempo te darás cuenta que esas papas, ¿qué va a pasar con ellas? Se van a podrir, podridas completamente. Y eso es lo que pasa con cada palabra que tú dices mal, con la que tú agredes, con esas groserías, y tú hueles mal. Esas personas que están así, que guardan rencor, están guardando papas podridas ahí en su espalda, en su vida, y no quieren salir adelante. ¡Boten esos bultos! ¡Tírenlos! Al mercado basurto no, a otro lado. ¡Llévenselos! Entréguenle ese resentimiento, ese dolor, esas rabias al Señor, y dejen que Él llegue a su corazón y al corazón de su familia con el perdón. El perdón es el camino con la oración que nos dan la sanación de las heridas de nuestras familias. Y como les dije, para eso hemos venido, para orar por la sanación de las heridas de tu familia y la mía, de todos. Estén aquí o en cualquier parte del mundo, tu familia, papá, mamá, hijos, hermanos, abuelos, abuelas, los que viven contigo, tus primos, tíos. Vamos a orar por ellos. Hermanos, yo tengo un testimonio muy personal. Hace 2 semanas, una necesidad muy grande de sentir a Dios en mi vida. Y nos unimos en familia y amigos. La oración mueve montañas. Ustedes no se imaginan toda la fuerza que tiene la oración. Y desde las 5 de la mañana empezamos a hacer cadena de oración todos los días. Y todavía seguimos en oración, porque tú no puedes dejar de orar. El que deja de orar, deja de vivir. Porque la oración es la respiración del alma. Y cuando tú dejas de respirar, ¿qué sucede? Ya no vives. Y cuando tú dejas de orar, ¿qué pasa con tu vida espiritual? Se muere, está muerta. Por eso vemos mucha gente que va y viene, pero no tiene vida espiritual, no tiene vida en Dios, porque viven así, dejándose llevar. Tú y yo vamos a pedirle al Señor, ora por tu familia, ora por esa familia que es un regalo maravilloso de Dios, pero necesita que Dios la sane, sane su corazón. Y ese corazón está en tu papá, tu mamá, tus hermanos, tus hijos. Cierra tus ojos y deja que sea el Señor quien, mirando cada una de esas partes de la historia de tu vida personal, vaya sanando cada una de esas heridas, hermanos. No es fácil cuando Dios no está en nuestra vida, pero cuando Dios está en nuestra vida, todo es posible. Cuando Dios está en nuestra vida, ¿cómo es? Todo es posible. Cuando Dios está en nuestra vida, todo es posible. Díselo, contigo todo es posible. Esa primera herida, vacío afectivo. Solo el Señor sabe qué viviste. Tal vez ni tú misma lo recuerdes, ni tú mismo sepas cómo fue esa concepción, ese primer momento. Solo Dios sabe lo que tú hayas sentido y vivido. Esa sensación que hoy en día en tu vida adulta te hace como rechazar al otro, como desconfiar del otro, no creer en el otro, celar al otro, obsesionarte por el otro. Las inseguridades en relación al amor son originadas allá cuando estuviste muy pequeña, muy pequeño, y se generó ese vacío afectivo. Recuerda, solo

amor de Dios puede sanar ese vacío tuyo. No pienses en el vacío de los demás. Piensa en el tuyo. Y pídele al Señor que llene cualquier hueco, cualquier vacío, cualquier espacio que haya dejado esa falta de amor y de afecto de papá y de mamá. Pídeselo al Señor. Pon tu mano derecha ahí en tu corazón y dile: Señor, sana mi corazón. Tú lo puedes hacer. Tú eres quien conoce mi historia, lo que yo he vivido, lo consciente e inconsciente que hay en mi vida. Solo tú lo puedes sanar. Pídele al Señor que sane cualquier palabra desedificante o de dolor dicha por tu mamá o por tu papá cuando tú hayas sido niño o niña. Aquel regaño, aquella palabra que te maltrató, que te agredió, que te bajó la autoestima, que te hizo llorar, que te hizo sentir el peor, la peor de las hijas. Pídele al Señor que esa palabra o esa frase o ese acontecimiento lo vuelva, lo cambie en positivo y lo sane. Sane ese momento, que ya no exista eso, que ya no exista en tu mente ni en tu corazón, porque tú eres hija de Dios, tú eres hijo de Dios, eres de origen divino, y como hijo de Dios en ti no cabe ningún maltrato ni ninguna palabra que te haya afectado la vida. Pídele al Señor en este momento que sane cualquier miedo, terror, temor a tu papá o a tu mamá, en esa relación de padre, de madre, de familia. De pronto no has sentido la confianza para hablar de ti, para expresarles lo que tú sientes por ellos, lo que tú quieres contarles, porque sientes más confianza para salir a la calle y hablar con los de la calle que con ellos. Pídele al Señor que sane eso y que te haga instrumento de paz y de amor para tu familia. Dile: Señor, aquí estoy. Quiero ser para mi familia hermosa, única, valiosa, instrumento de paz y de amor. Y pídele al Señor que sane cualquier dolor, herida, causada por un resentimiento, por una agresividad, por un abandono o un maltrato, por un odio, una pelea, una división, algo que hayas visto o que se haya causado en tu familia y que cuando lo recuerdas te causa dolor, rabia y hasta odio. Dile: Señor, aquí está mi corazón, sánalo, sánalo de esas heridas profundas y lléname de ti. Lléname de tu amor. Abre las manos al amor de Dios. Ábrelas. Si quieres, levántalas y dile: ven, ven Señor, ven Espíritu de amor, ven Señor con todo tu amor. Que ya yo no bendiga más amor en la calle, que ya no busque otras personas para que llenen mi vacío de amor. Pídeselo al Señor, que el Señor te concede lo que más estás necesitando, la sanación. Y si tú te sanas, se sanará tu familia, sanarán las heridas en tu familia, sanarán las heridas del alma. Pídeselo con fe al Señor y todo lo lograrás con esa fe y por esa fe que solamente Él sabe darte. Levanta tus manos y dile: aquí estoy, Señor, aquí estoy.

Si tienes un familiar, si es un hijo, una hija a tu lado, pon ahí tu mano sobre su hombro, o un conocido, un hermano o una hermana, la que esté, la persona que esté a tu lado, o simplemente si quieres pensar en este momento en tu hijo, en tu hija, o en esa persona por la que estás orando, tómala ahí en tus manos y dile: Señor, hoy quiero pedirte de corazón por este ser, por estas personas que tú me has regalado como mi familia. Señor, no las he valorado lo suficiente, no las he amado por este vacío interior, pero hoy quiero pedirte que tú vengas a mi vida, que tú llenes mi vida, que tú te establezcas en mí con tu amor, con tu justicia y en mi familia. Señor, ven, ven y sánala, Señor, ven y toca su corazón, ven y toca su mente, ven y toca todo su ser. Ven, Señor, ven que te necesitamos, ven que sin ti, Señor, somos personas perdidas, familias sin rumbo, y nos

salvación a mi hogar, Señor, que la necesito tanto, Señor. Te lo ruego, te lo suplico, te necesitamos en mi familia, Señor. Ven, ven y no permitas que haya problemas, que haya angustias, que haya dolor, que haya vacíos, que haya odio, porque tú vas a vivir y a establecerte por siempre en mi familia, Señor. Ven, ven, díselo fuerte. Ven, Señor, ven a mi familia, Señor. Ven conmigo, Señor.

0: Qué bendición escuchar la predicación de esta jornada. Sanación de las heridas en la familia. Bendito sea el Señor que nos quiere sanos, que nos quiere libres, que nos quiere bendecidos. Gracias, mis hermanos, por su amable sintonía. Que el Señor Todopoderoso les siga bendiciendo. Les invitamos a continuar en sintonía de Minuto de Dios. Hasta pronto.
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7: Son las 4 en punto. Viva Jesús, viva el Rey de mi corazón. Viva la vida de mi vida. Que Él sea amado y glorificado por todo en todas las cosas. San Juan Eudes.

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minutos, 4:19 minutos, 4:20 de la madrugada de hoy, hermanitos. Hoy es 23. En este día vamos dando gracias a Dios por todo. Gracias, Dios, por el don de la vida. Gracias por tantas bendiciones. Hoy es martes 23 de junio de este año 2026 y vamos dando gracias a Dios por todos mis hermanitos. Es un nuevo día, es un nuevo comenzar, es un nuevo despertar. La misericordia de Dios llena toda la tierra, el amor de Dios es maravilloso. Dios está contigo y está conmigo. Alegrémonos, alegrémonos porque el Señor nos bendice día tras día. Y en este martes 23 de junio nos propone el Santo Oral de la Iglesia Católica al presbítero patrono de los privados de la libertad, San José Cafazo. Bendito sea Dios, bendito Dios. Este santo dejó un gran legado de misericordia que demostró que ningún alma es incansable para el amor divino. Su ejemplo inspira a quienes buscan consolar a los olvidados y a los privados de la libertad. San José Cafazo, presbítero patrono de los privados de la libertad. También está la Virgen, Nuestra Señora de la Merced, de los privados de la libertad. Con gozo, con alegría, mis hermanitos, vivimos esta nueva jornada. Vivimos este nuevo día en la misericordia de Dios Todopoderoso, la bondad de Dios con cada uno de nosotros. Les acompañamos con la dirección general del Padre John Mario Montoya, sacerdote budista. Hermes Bolaño, buenos días. Dios te bendiga, Hermes. La misericordia de Dios en tu vida, en tu familia. En Cartagena está Kevin Arrieta. Kevin, buenos días. Buenos días, Kevin. El Señor te bendiga, te cuide y te guarde. Para todos nuestros hermanos, buenos días. Buenos días, Kevin Arrieta. Señor te bendiga. Bendito sea nuestro Dios. El Santo Rosario constante reza y la paz del mundo el Señor te da. Etilsa Navarro, que el Señor te bendiga. Son las 4:22 minutos. Buenos días, John Pertús. Bendiciones para todos. En las manos de Dios está nuestra vida. Oscar Castro, que el Señor te bendiga. Muchas bendiciones. Hilda Cabarca, que el Señor te bendiga. Fernando Camargo, desde San Onofre, Sucre. Buenos días. Heredia González, buenos días. Octavio Burgos, en Medellín. Octavio, que el Señor te bendiga. Emiro Narváez, que el Señor te bendiga. Tule Morales, bendiciones para todos, para toda la familia, protección para todos los colombianos. Pedimos que cese la guerra, la muerte y la violencia. Bendito sea el Señor. Por la salud de todos los enfermos, pedimos al Señor por todos los enfermos. Sujei Navarro, el Señor te bendiga. Magola desde Cartagena, que Dios te bendiga por la salud de todos los enfermos. Gracias, Dios. Marisol Cervantes y Ludmila Gómez en Salgar Atlántico. Tomás Emiliano, Etilsa Navarro. Hermanitos, bendiciones para todos, para los hermanos que no pueden colocar sus mensajes. Dios sabe por qué, también oramos por ustedes. Dios está ahí en tu radio, la presencia de Dios está en tu casa, está en tu familia, en tus proyectos. Todo lo colocamos en las manos benditas de nuestro Dios. Estela Garay, que Dios te bendiga. Carolina, oramos por Carolina, por su trabajo, su jefe redondo. Magola desde Cartagena, Señor, te ofrezco este Santo Rosario por la salud de todos los enfermos. Marisol Cervantes y Luzmila Gómez en Salgar, ya esto los hemos nombrado. Gracias, Dios. Gracias por todos nuestros amables oyentes, muchas gracias. Les invito, hermanos, a rezar juntos el Santo Rosario.

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1: Y en este martes contemplamos los misterios dolorosos, el camino de la cruz de Jesús. Vamos a rezar este Santo Rosario con mucha devoción, honrando a la Santísima Virgen María, cada Ave María son rosas en el altar de la Virgen María. Por ti, por tu familia, tus proyectos, por la salud de todos los enfermos, por los privados de la libertad, por el trabajo de la emisora Minuto de Dios, la señal de Barranquilla, de Cartagena, de Medellín y de Bogotá, y por tantas situaciones, tantos hermanos que nos comparten las situaciones que tienen en sus vidas, en sus familias, situaciones muchas veces de la falta del mercado, de la falta del dinero. La misericordia de Dios les sostenga y la misericordia de Dios de mucha generosidad para todos. Bendito Dios, que se reafirmen las empresas, que las empresas tengan como sostener los empleados, Padre Dios. A la Virgen Santísima con su intercesión le pedimos a nuestra Madre del Cielo. Por la señal de la Santa Cruz de nuestros enemigos, líbranos, Señor Dios nuestro, en el nombre del Padre, el Hijo y del Espíritu Santo. Amén. Ven Espíritu Santo, ven por medio de la poderosa intercesión del Inmaculado Corazón de María, tu amadísima esposa. Ven Espíritu Santo, que la meditación de este Santo Rosario sea de crecimiento espiritual. Honramos a la Santísima Virgen María. Jesús, mi Señor y Redentor, yo me arrepiento de todos los pecados que he cometido hasta hoy. Me pesa de todo corazón porque con ellos he ofendido a un Dios tan bueno. Propongo firmemente no volver a pecar. Confío en que por tu infinita misericordia me has de conceder el perdón de mis culpas y me has de llevar a la vida eterna. Amén. Contemplamos los misterios dolorosos. En el primer misterio, la oración de Jesús en el huerto de los olivos. María, queremos invocarte mientras pensamos en Jesús, en su agonía en el jardín de los olivos, en su angustia cuando clamor y lágrimas, cuando gritaba con clamor y lágrimas, Abba, si es posible, aparta de mí este cáliz, pero que no se haga mi voluntad sino la tuya. Te invocamos a ti, María, unida espiritualmente a tu Hijo Jesús, mientras aún los discípulos más cercanos dormían. Oremos, mis hermanitos, por nuestra vida de fe, nuestra vida de oración, por aquellos que no oran, que no creen, que no esperan. Oremos por la conversión del mundo entero y nuestra propia conversión. Padre nuestro que estás en el cielo, santificado sea tu nombre. Venga a nosotros tu reino. Hágase tu voluntad en la tierra como en el cielo.
2: Danos hoy nuestro pan de cada día, perdona nuestras ofensas, como también nosotros perdonamos a los que nos ofenden. No nos dejes caer en tentación y líbranos del mal. Amén.
1: Dios te salve María, llena eres de gracia, el Señor es contigo. Bendita tú eres entre todas las mujeres y bendito el fruto de tu vientre, Jesús.
2: Santa María, Madre de Dios, ruega por nosotros los pecadores, ahora y en la hora de nuestra muerte. Amén.
1: Dios te salve María, llena eres de gracia, el Señor es contigo. Bendita tú eres entre todas las mujeres y bendito es el fruto de tu vientre, Jesús.
2: Santa María, Madre de Dios, ruega por nosotros los pecadores, ahora y en la hora de nuestra muerte. Amén.
1: Dios te salve María, llena eres de gracia, el Señor es contigo. Bendita tú eres entre todas las mujeres, bendito es el fruto de tu vientre, Jesús.
2: Santa María, Madre de Dios, ruega por nosotros los pecadores, ahora y en la hora de nuestra muerte. Amén.
1: Dios te salve María, llena eres de gracia, el Señor es contigo. Bendita tú eres entre todas las mujeres y bendito es el fruto de tu vientre, Jesús.
2: Santa María, Madre de Dios, ruega por nosotros los pecadores, ahora y en la hora de nuestra muerte. Amén.
1: Dios te salve María, llena eres de gracia, el Señor es contigo. Bendita tú eres entre todas las mujeres, bendito es el fruto de tu vientre, Jesús.
2: Santa María, Madre de Dios, ruega por nosotros los pecadores, ahora y en la hora de nuestra muerte. Amén.
1: Dios te salve María, llena eres de gracia, Señor es contigo. Bendita tú eres entre todas las mujeres, bendito es el fruto de tu vientre, Jesús.
2: Santa María, Madre de Dios, ruega por nosotros los pecadores, ahora y en la hora de nuestra muerte. Amén.
1: Dios te salve María, llena eres de gracia, Señor es contigo. Bendita tú eres entre todas las mujeres, bendito es el fruto de tu vientre, Jesús.
2: Santa María, Madre de Dios, ruega por nosotros los pecadores, ahora y en la hora de nuestra muerte. Amén.
1: Dios te salve María, llena eres de gracia, el Señor es contigo. Bendita tú eres entre todas las mujeres, bendito es el fruto de tu vientre, Jesús.
2: Santa María, Madre de Dios, ruega por nosotros los pecadores, ahora y en la hora de nuestra muerte. Amén.
1: Dios te salve María, llena eres de gracia, el Señor es contigo. Bendita tú eres entre todas las mujeres, y bendito es el fruto de tu vientre, Jesús.
2: Santa María, Madre de Dios, ruega por nosotros los pecadores, ahora y en la hora de nuestra muerte. Amén.
1: Dios te salve María, llena eres de gracia, el Señor es contigo. Bendita tú eres entre todas las mujeres, bendito es el fruto de tu vientre, Jesús.
2: Santa María, Madre de Dios, ruega por nosotros los pecadores, ahora y en la hora de nuestra muerte. Amén.
1: Gloria al Padre, al Hijo y al Espíritu Santo.
2: Como era en el principio, ahora y siempre, y por los siglos de los siglos. Amén.
1: En el segundo misterio doloroso contemplamos la flagelación de Jesús atado a una columna. Te mandaron azotar, Jesús. Los golpes de los látigos cayeron misericordiamente sobre tus espaldas hasta hacerte sangrar. Tus brazos, tus piernas se llenaron de heridas. Oremos en esta decena. Por las heridas de Jesús somos sanados, somos curados. Oremos por la salud de los enfermos en el mundo entero. Padre nuestro.
2: Padre nuestro que estás en el cielo, santificado sea tu nombre. Venga a nosotros tu reino, hágase tu voluntad en la tierra como en el cielo.
1: Danos hoy nuestro pan de cada día, perdona nuestras ofensas, como también nosotros perdonamos a los que nos ofenden. No nos dejes caer en tentación y líbranos del mal. Amén.
2: Dios te salve María, llena eres de gracia, el Señor es contigo. Bendita eres entre todas las mujeres y bendito es el fruto de tu vientre, Jesús.
1: Santa María, Madre de Dios, ruega por nosotros pecadores, ahora y en la hora de nuestra muerte. Amén.
2: Dios te salve María, llena eres de gracia, el Señor es contigo. Bendita eres entre todas las mujeres y bendito es el fruto de tu vientre, Jesús.
1: Santa María, Madre de Dios, ruega por nosotros pecadores, ahora y en la hora de nuestra muerte. Amén.
2: Dios te salve María, llena eres de gracia, el Señor es contigo. Bendita eres entre todas las mujeres y bendito es el fruto de tu vientre, Jesús.
1: Santa María, Madre de Dios, ruega por nosotros pecadores, ahora y en la hora de nuestra muerte. Amén.
2: Dios te salve María, llena eres de gracia, el Señor es contigo. Bendita eres entre todas las mujeres y bendito es el fruto de tu vientre, Jesús.
1: Santa María, Madre de Dios, ruega por nosotros pecadores, ahora y en la hora de nuestra muerte. Amén.
2: Dios te salve María, llena eres de gracia, el Señor es contigo. Bendita eres entre todas las mujeres y bendito es el fruto de tu vientre, Jesús.
1: Santa María, Madre de Dios, ruega por nosotros pecadores, ahora y en la hora de nuestra muerte. Amén.
2: Dios te salve María, llena eres de gracia, el Señor es contigo. Bendita eres entre todas las mujeres y bendito es el fruto de tu vientre, Jesús.
1: Santa María, Madre de Dios, ruega por nosotros pecadores, ahora y en la hora de nuestra muerte. Amén.
2: Dios te salve María, llena eres de gracia, el Señor es contigo. Bendita eres entre todas las mujeres y bendito es el fruto de tu vientre, Jesús.
1: Santa María, Madre de Dios, ruega por nosotros pecadores, ahora y en la hora de nuestra muerte. Amén.
2: Dios te salve María, llena eres de gracia, el Señor es contigo. Bendita eres entre todas las mujeres y bendito es el fruto de tu vientre, Jesús.
1: Santa María, Madre de Dios, ruega por nosotros pecadores, ahora y en la hora de nuestra muerte. Amén.
2: Dios te salve María, llena eres de gracia, el Señor es contigo. Bendita eres entre todas las mujeres y bendito es el fruto de tu vientre, Jesús.
1: Santa María, Madre de Dios, ruega por nosotros pecadores, ahora y en la hora de nuestra muerte. Amén.
2: Dios te salve María, llena eres de gracia, el Señor es contigo.
3: Bendita eres entre todas las mujeres y bendito es el fruto de tu vientre, Jesús.
1: Santa María, Madre de Dios, ruega por nosotros pecadores, ahora y en la hora de nuestra muerte. Amén.
3: Dios te salve María, llena eres de gracia, el Señor es contigo. Bendita eres entre todas las mujeres y bendito es el fruto de tu vientre, Jesús.
1: Santa María, Madre de Dios, ruega por nosotros pecadores, ahora y en la hora de nuestra muerte. Amén.
3: Dios te salve María, llena eres de gracia, el Señor es contigo. Bendita eres entre todas las mujeres y bendito es el fruto de tu vientre, Jesús.
1: Gloria, Santa María, Madre de Dios, ruega por nosotros pecadores, ahora y en la hora de nuestra muerte. Amén.
3: Gloria al Padre, al Hijo y al Espíritu Santo.
1: Como era en el principio, ahora y siempre, por los siglos de los siglos. Amén. En el tercer misterio doloroso contemplamos la corona de espinas colocada sobre la cabeza de Jesús. Señor Jesús, tú eres nuestro Señor, tú nuestro Rey. Los soldados quisieron burlarse de ti cuando te revistieron con un manto color púrpura y cuando te coronaron de espinas. Gotas de sangre corrieron por tu rostro. Ofrezcamos esta decena por todos los enfermos mentales, emocionales, por la paz interior y por la paz en el mundo entero. Padre nuestro que estás en el cielo, santificado sea tu nombre. Venga a nosotros tu reino. Hágase tu voluntad en la tierra como en el cielo.
3: Danos hoy nuestro pan de cada día. Perdona nuestras ofensas, como también nosotros perdonamos a los que nos ofenden. No nos dejes caer en tentación y líbranos del mal. Amén.
1: Dios te salve, María, llena eres de gracia. El Señor es contigo. Bendita tú eres entre todas las mujeres y bendito es el fruto de tu vientre, Jesús.
3: Santa María, Madre de Dios, ruega por nosotros los pecadores, ahora y en la hora de nuestra muerte. Amén.
1: Dios te salve, María, llena eres de gracia. El Señor es contigo. Bendita tú eres entre todas las mujeres y bendito es el fruto de tu vientre, Jesús.
3: Santa María, Madre de Dios, ruega por nosotros los pecadores, ahora y en la hora de nuestra muerte. Amén.
1: Dios te salve, María, llena eres de gracia, el Señor es contigo. Bendita tú eres entre todas las mujeres, y bendito es el fruto de tu vientre, Jesús.
3: Santa María, Madre de Dios, ruega por nosotros los pecadores, ahora y en la hora de nuestra muerte. Amén.
1: Dios te salve, María, llena eres de gracia, el Señor es contigo. Bendita tú eres entre todas las mujeres, bendito es el fruto de tu vientre, Jesús.
3: Santa María, Madre de Dios, ruega por nosotros los pecadores, ahora y en la hora de nuestra muerte. Amén.
1: Dios te salve, María, llena eres de gracia, el Señor es contigo. Bendita tú eres entre todas las mujeres, y bendito es el fruto de tu vientre, Jesús.
3: Santa María, Madre de Dios, ruega por nosotros los pecadores, ahora y en la hora de nuestra muerte. Amén.
1: Dios te salve María, llena eres de gracia, el Señor es contigo. Bendita tú eres entre todas las mujeres, bendito es el fruto de tu vientre, Jesús.
3: Santa María, Madre de Dios, ruega por nosotros los pecadores, ahora y en la hora de nuestra muerte. Amén.
1: Dios te salve María, llena eres de gracia, el Señor es contigo. Bendita tú eres entre todas las mujeres, y bendito es el fruto de tu vientre, Jesús.
3: Santa María, Madre de Dios, ruega por nosotros los pecadores, ahora y en la hora de nuestra muerte. Amén.
1: Dios te salve María, llena eres de gracia, el Señor es contigo. Bendita tú eres entre todas las mujeres, y bendito es el fruto de tu vientre, Jesús.
3: Santa María, Madre de Dios, ruega por nosotros los pecadores, ahora y en la hora de nuestra muerte. Amén.
1: Dios te salve María, llena eres de gracia, el Señor es contigo. Bendita tú eres entre todas las mujeres, y bendito es el fruto de tu vientre, Jesús.
3: Santa María, Madre de Dios, ruega por nosotros los pecadores, ahora y en la hora de nuestra muerte. Amén.
1: Dios te salve, María, llena eres de gracia, el Señor es contigo. Bendita tú eres entre todas las mujeres, y bendito es el fruto de tu vientre, Jesús.
3: Santa María, Madre de Dios, ruega por nosotros los pecadores, ahora y en la hora de nuestra muerte. Amén.
1: Gloria al Padre, al Hijo y al Espíritu Santo.
3: Como era en el principio, ahora y

0: no te oprimía los hombros de tal manera que tus mismos verdugos juzgaron preferible que te ayudara Simón, llamado el Cirineo. Oremos, hermanos, oremos por tantos hermanos que nos dan la mano. Oremos por toda la familia Minuto de Dios, nuestros hermanos que económicamente sostienen la emisora mes a mes, con el bono, con la ofrenda, socios del club de amigos. Oremos, mis hermanitos, que no se acabe la generosidad. La señal está al aire de acuerdo a la generosidad tuya y la mía. Padre nuestro,
1: que estás en el cielo, santificado sea tu nombre. Venga a nosotros tu reino, hágase tu voluntad en la tierra como en el cielo.
0: Danos hoy nuestro pan de cada día, perdona nuestras ofensas, como también nosotros perdonamos a los que nos ofenden. No nos dejes caer en tentación y líbranos del mal. Amén.
1: Dios te salve María, llena eres de gracia, el Señor es contigo. Bendita eres entre todas las mujeres y bendito es el fruto de tu vientre Jesús.
0: Santa María, Madre de Dios, ruega por nosotros pecadores, ahora y en la hora de nuestra muerte. Amén.
1: Dios te salve María, llena eres de gracia, el Señor es contigo. Bendita eres entre todas las mujeres y bendito es el fruto de tu vientre Jesús.
0: Santa María, Madre de Dios, ruega por nosotros pecadores, ahora y en la hora de nuestra muerte. Amén.
1: Dios te salve María, llena eres de gracia, el Señor es contigo. Bendita eres entre todas las mujeres y bendito es el fruto de tu vientre Jesús.
0: Santa María, Madre de Dios, ruega por nosotros pecadores, ahora y en la hora de nuestra muerte. Amén.
1: Dios te salve María, llena eres de gracia, el Señor es contigo. Bendita eres entre todas las mujeres y bendito es el fruto de tu vientre Jesús.
0: Santa María, Madre de Dios, ruega por nosotros pecadores, ahora y en la hora de nuestra muerte. Amén.
1: Dios te salve María, llena eres de gracia, el Señor es contigo. Bendita eres entre todas las mujeres y bendito es el fruto de tu vientre Jesús.
0: Santa María, Madre de Dios, ruega por nosotros pecadores, ahora y en la hora de nuestra muerte. Amén.
1: Dios te salve María, llena eres de gracia, el Señor es contigo. Bendita eres entre todas las mujeres y bendito es el fruto de tu vientre Jesús.
0: Santa María, Madre de Dios, ruega por nosotros pecadores, ahora y en la hora de nuestra muerte. Amén.
1: Dios te salve María, llena eres de gracia, el Señor es contigo. Bendita eres entre todas las mujeres y bendito es el fruto de tu vientre Jesús.
0: Santa María, Madre de Dios, ruega por nosotros pecadores, ahora y en la hora de nuestra muerte. Amén.
1: Dios te salve María, llena eres de gracia, el Señor es contigo. Bendita eres entre todas las mujeres y bendito es el fruto de tu vientre Jesús.
0: Santa María, Madre de Dios, ruega por nosotros pecadores, ahora y en la hora de nuestra muerte. Amén.
1: Dios te salve María, llena eres de gracia, el Señor es contigo. Bendita eres entre todas las mujeres y bendito es el fruto de tu vientre Jesús.
0: Santa María, Madre de Dios, ruega por nosotros pecadores, ahora y en la hora de nuestra muerte. Amén.
1: Dios te salve María, llena eres de gracia, el Señor es contigo. Bendita eres entre todas las mujeres y bendito es el fruto de tu vientre Jesús.
0: Santa María, Madre de Dios, ruega por nosotros pecadores, ahora y en la hora de nuestra muerte. Amén.
1: Dios te salve María, llena eres de gracia, el Señor es contigo. Bendita eres entre todas las mujeres y bendito es el fruto de tu vientre Jesús.
0: Gloria, Santa María, Madre de Dios, ruega por nosotros pecadores, ahora y en la hora de nuestra muerte. Amén.
1: Gloria al Padre, al Hijo y al Espíritu Santo.
0: Como era en el principio, ahora y siempre, por los siglos de los siglos. Amén. En el quinto misterio doloroso contemplamos la crucifixión y muerte del Señor. Señor Jesús, al llegar a la cumbre del Calvario, te despojaron de tus vestidos y los echaron a suerte entre los soldados. Clavaron tus manos a la cruz, clavaron tus pies a la cruz, abrieron tu costado. Por tus llagas, por tus heridas somos curados. Por tu muerte en la cruz tenemos vida, vida eterna y vida en abundancia. Padre nuestro que estás en el cielo, santificado sea tu nombre. Venga a nosotros tu reino, hágase tu voluntad en la tierra como en el cielo.
1: Danos hoy nuestro pan de cada día, perdona nuestras ofensas, como también nosotros perdonamos a los que nos ofenden. No nos dejes caer en tentación y líbranos del mal. Amén.
0: Dios te salve María, llena eres de gracia.

0: Gracias, el Señor es contigo. Bendita tú eres entre todas las mujeres y bendito es el fruto de tu vientre, Jesús.
1: Santa María, Madre de Dios, ruega por nosotros los pecadores, ahora y en la hora de nuestra muerte. Amén.
0: Dios te salve María, llena eres de gracia, el Señor es contigo. Bendita tú eres entre todas las mujeres y bendito es el fruto de tu vientre, Jesús.
1: Santa María, Madre de Dios, ruega por nosotros los pecadores, ahora y en la hora de nuestra muerte. Amén.
0: Dios te salve María, llena eres de gracia, el Señor es contigo. Bendita tú eres entre todas las mujeres. Bendito es el fruto de tu vientre, Jesús.
1: Santa María, Madre de Dios, ruega por nosotros los pecadores, ahora y en la hora de nuestra muerte. Amén.
0: Dios te salve María, llena eres de gracia, el Señor es contigo. Bendita tú eres entre todas las mujeres. Bendito es el fruto de tu vientre, Jesús.
1: Santa María, Madre de Dios, ruega por nosotros los pecadores, ahora y en la hora de nuestra muerte. Amén.
0: Dios te salve María, llena eres de gracia, el Señor es contigo. Bendita tú eres entre todas las mujeres, y bendito es el fruto de tu vientre, Jesús.
1: Santa María, Madre de Dios, ruega por nosotros los pecadores, ahora y en la hora de nuestra muerte. Amén.
0: Dios te salve María, llena eres de gracia, el Señor es contigo. Bendita tú eres entre todas las mujeres. Y bendito es el fruto de tu vientre, Jesús.
1: Santa María, Madre de Dios, ruega por nosotros los pecadores, ahora y en la hora de nuestra muerte. Amén.
0: Dios te salve, María, llena eres de gracia, el Señor es contigo. Bendita tú eres entre todas las mujeres, y bendito es el fruto de tu vientre, Jesús.
1: Santa María, Madre de Dios, ruega por nosotros los pecadores, ahora y en la hora de nuestra muerte. Amén.
0: Dios te salve, María. Llena eres de gracia, el Señor es contigo. Bendita tú eres entre todas las mujeres. Y bendito es el fruto de tu vientre, Jesús.
1: Santa María, Madre de Dios, ruega por nosotros los pecadores, ahora y en la hora de nuestra muerte. Amén.
0: Dios te salve, María, llena eres de gracia, el Señor es contigo. Bendita tú eres entre todas las mujeres. Y bendito es el fruto de tu vientre, Jesús.
1: Santa María, Madre de Dios, ruega por nosotros los pecadores, ahora y en la hora de nuestra muerte. Amén.
0: Dios te salve María, llena eres de gracia, el Señor es contigo. Bendita tú eres entre todas las mujeres, y bendito es el fruto de tu vientre, Jesús.
1: Santa María, Madre de Dios, ruega por nosotros los pecadores, ahora y en la hora de nuestra muerte. Amén.
0: Gloria al Padre, al Hijo y al Espíritu Santo.
1: Como era en el principio, ahora y siempre, y por los siglos de los siglos. Amén.
0: Al finalizar este Santo Rosario, oramos por las intenciones del Papa León XIV, por toda nuestra amada Iglesia Católica en el mundo entero, por las comunidades religiosas, por los laicos, por la familia Minuto de Dios, los socios del Club Amigo, nuestros hermanos que generosamente apoyan el bono mensual. Oramos por las vocaciones a la vida sacerdotal, a la vida religiosa, en especial a la vida contemplativa. Por el ministerio sacerdotal del Padre José Martínez Vega, hoy el Señor le permite cumplir 30 años de ministerio sacerdotal, 30 años de llevar su palabra bendita, los sacramentos como sacerdote. Oramos por la familia del Padre José Martínez Vega, por su ministerio sacerdotal. Padre nuestro que estás en el cielo, santificado sea tu nombre. Venga a nosotros tu reino. Hágase tu voluntad en la tierra como en el cielo.
1: Danos hoy nuestro pan de cada día. Perdona nuestras ofensas, como también nosotros perdonamos a los que nos ofenden. No nos dejes caer en tentación y líbranos del mal. Amén.
0: Dios te salve María, llena eres de gracia, el Señor es contigo. Bendita tú eres entre todas las mujeres. Y bendito es el fruto de tu vientre, Jesús.
1: Santa María, Madre de Dios, ruega por nosotros los pecadores, ahora y en la hora de nuestra muerte. Amén.
0: Gloria al Padre, al Hijo y al Espíritu Santo.
1: Como era en el principio, ahora y siempre, y por los siglos de los siglos. Amén.
0: Saludamos a la Santísima Virgen María con la salve. Dios te salve, Reina y Madre, Madre de Misericordia. Vida, dulzura y esperanza nuestra. Dios te salve, a ti clamamos los desterrados hijos de Eva. A ti suspiramos gimiendo y llorando en este valle de lágrimas. Ea pues, Señora, abogada nuestra, vuelve a nosotros esos tus ojos misericordiosos. Y después de este destierro, muéstranos a Jesús, fruto bendito de tu vientre, oh clemente, oh piadosa, oh dulce Virgen María. Ruega por nosotros, Santa Madre de Dios, para que seamos dignos de alcanzar las promesas y gracias de nuestro Señor Jesucristo. Amén. Oremos. Señor Dios Todopoderoso, haz que por la intercesión de Santa María la Virgen, nosotros tus hijos, que hemos rezado el Santo Rosario con devoción, gocemos de plena salud de alma y cuerpo. Vivamos alegres en medio de las dificultades del mundo. Alcancemos la felicidad de tu reino eterno. Por Jesucristo nuestro Señor. Amén. Bajo tu amparo nos acogemos, Santa Madre de Dios. No deseches la súplica que te dirigimos en medio de nuestras necesidades. Antes bien, escúchalas, oh siempre Virgen bendita y gloriosa. Amén. Bajo el amparo de la Santísima Virgen María, ese trabajo de evangelización de la emisora Minuto de Dios, todos nuestros amables oyentes, la generosidad con el diezmo, la ofrenda, el apoyo al bono mensual, el club de amigos, Virgen Santísima, intercede por este trabajo de evangelización, Madre. Intercede para que la señal esté siempre al aire por todos nuestros amables oyentes. Madre Santísima, sigue orando a tu Hijo Jesús por las vocaciones a la vida sacerdotal, a la vida religiosa, en especial a la vida contemplativa. Madre Santísima, nuevamente, abraza en tus brazos de madre, cúbrelo con tu manto de amor, cubre a todos los sacerdotes que hoy celebran aniversario de ordenación sacerdotal. Pedimos nuevamente por el ministerio sacerdotal del Padre José Martínez Vega, sacerdote eudista. Buena Madre, sigue orando por todos nosotros. Amén. Nos cubrimos, nos sellamos con la sangre de Jesús que tiene poder. En nombre del Padre, del Hijo y del Espíritu Santo. Amén. Gracias, amigos, por su amable sintonía. Muchísimas gracias para todos. Madrugamos a orar. La oración es fuente de poder. Y la oración nos trae la bendición de Dios. Gracias por madrugar para todos. Un bendecido día en la paz de Cristo Jesús. Y les invito a los hermanos que están cerca de la casa de oración. Acompañemos hoy al Padre José Martínez Vega, está aquí en Barranquilla. Va a estar en la Santa Eucaristía a las 12 y 15 del mediodía. Muchos lo conocemos, él duró años aquí en Barranquilla. Primero comenzó en el seminario, él fue formador de los sacerdotes en el seminario regional Juan 23 en Salgar Atlántico, que cumplió hace poco 60 años. Él estuvo como formador de los sacerdotes. ¡Qué bendición del cielo! ¡Qué bendición del cielo con el padre Álvaro Duarte, Harold Castilla y otros sacerdotes eudistas! Santa Eucaristía hoy para colocar en el altar, en la Casa de Oración Tierra Nueva, el ministerio sacerdotal del padre José Martínez Vega. En sus 30 años y todos los sacerdotes los colocamos también en el altar. Asiste pues para asistir, para orar por las vocaciones y por todos los sacerdotes del mundo entero. Nos cubrimos, nos sellamos con la sangre de Jesús que tiene poder en el nombre del Padre, del Hijo y del Espíritu Santo. Amén. Gracias amigos por su amable sintonía. 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Es una plegaria hermosa compuesta por San Juan Eudes. El Espíritu Santo le dio la inspiración para este rosario de amor a Jesús. Te amo, amantísimo Jesús, te amo, todas las fuerzas de mi corazón. Qué bonito decirle al Señor, te amo, amantísimo Jesús, te amo con todo mi corazón, con toda mi alma, con toda mi fuerza, con todo mi amor, y quiero amarte mucho más y más. Una plegaria muy hermosa, la puedes adquirir en la librería Minuto de Dios. 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Dios les bendiga, no se les olvide el bono ofrenda, la ofrenda del club de amigos. Gracias, amigos de Cartagena, por apoyarle. La emisora Minuto de Dios, siempre oramos por ustedes. Dios les dé mucha alegría y mucho gozo. Les acompañamos con la dirección general del Padre John Mario Montoya, sacerdote budista. Oramos por la salud de la señora Gloria Montoya, que el Señor le dé el milagro de la sanación. Hermes Bolaño, muchas gracias, el máster en Barranquilla. Gracias por acompañarnos en el Santo Rosario. Oramos por la salud de nuestra amiga Lilia María, el Señor la salve. Kevin Arrieta, gracias en Cartagena. Que el Señor te bendiga, Kevin, con usted. Margarita Álvarez Sánchez, que les desea un feliz y santo día. Que el Señor les bendiga.

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9: Son las 5. Tú, vida de mi alma, rey de mis amores, vive y reina en mí perfectamente. San Juan Eudes.

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3: Queridos amigos, querida familia, todo hogar necesita un espacio que genere esperanza, que genere alegría, que genere fortaleza. Todo hogar necesita que nosotros vayamos recreando en el amor vínculos, contactos, cercanía, diálogo, fuerza. Y ciertamente dentro de la familia, cuando van apareciendo esas vicisitudes, uno debe centrar sus objetivos, poner los pies en la tierra, saber lo que está aconteciendo, mirar las posibilidades y direccionar aquello que es clave y fundamental. Ciertamente, todos nosotros debemos irle poniendo el orden y el equilibrio a todo lo que va sucediendo en el día a día. Hay que hacerlo. Hay que hacerlo con orden, hay que hacerlo con claridad de mente y espíritu, hay que hacerlo con amor. La familia ciertamente nos apoya absolutamente en todo. Y uno dentro de la familia va recogiendo de acuerdo a lo que siembra. Y en ese marco y en ese orden, todos y cada uno de nosotros nos vamos dando cuenta, y eso hay que constatarlo, que en familia es posible ir generando orden y es necesario ir generando esos espacios que nos permiten a todos y cada uno de nosotros ir favoreciendo el día a día, ir favoreciendo todos los espacios de el amor, de la generosidad, de la alegría, de la paz. Y por eso, familia, no le escatime tiempo y espacio a hacer usted las cosas con orden, con alegría y con mucha esperanza. Si usted lo logra, ciertamente va a favorecer el día a día de la casa y el día a día del hogar. Anímese, anímese. No pierda el norte. Serénese. No se estrese más de la cuenta. Y aprenda a ir solucionando las dificultades siempre como con buen equilibrio, con buen orden y con mucho amor. Vale la pena hacerlo. Vale la pena hacerlo. Y usted tiene que tener esa fuerza y esa inventiva para irlo logrando. Vea, familia, de usted depende que todo en el hogar vaya teniendo mayor contexto y mayor proyección. De usted depende. Entonces, si usted es de esas personas que por cualquier motivo se descomponen, que ante cualquier situación se estresan, usted se hace daño y le hace daño a todos los de su casa. Aprenda a capitalizar el momento, a ubicar el contexto y a saber direccionar lo bueno que usted tiene en su corazón. Quiero invitarlos a que tomemos el texto de 1 Timoteo, capítulo 4, versículos 1 y siguientes. Entonces, en ese plano, yo les diría lo siguiente. En Timoteo, Pablo es muy objetivo. Y Pablo sabe lo que hay en el corazón de Timoteo. Y Pablo es consciente que necesita de Timoteo para que la comunidad se sienta favorecida, no solo con su presencia, sino también con su palabra y su ejemplo. Por eso Pablo le dice, el Espíritu dice expresamente que en el futuro algunos renegarán de la fe y se entregarán a espíritus engañosos y doctrinas demoníacas, seducidos por la hipocresía de impostores que tienen la conciencia marcada a fuego. Estos prohibirán el matrimonio y el consumo de ciertos alimentos, cosas que Dios creó para que los creyentes y conocedores de la verdad las tomen agradecidos. Porque todas las criaturas de Dios son buenas, y nada es despreciable si se lo recibe con acción de gracias, pues la palabra de Dios y la oración lo santifican. Si enseñas esto a los hermanos, serás buen ministro de Cristo Jesús, alimentado con el mensaje de la fe y la buena doctrina que has seguido. Míreme pues cómo Pablo le dice, mira Timoteo, falsos profetas hay por todas partes, gente que engañe hay por todas partes, pero usted tiene que llevar la comunidad a que su espíritu esté direccionado hacia la persona de Jesucristo. Y en Jesucristo usted va a poder contrarrestar esas líneas cargadas de fantasmas o esas corrientes demoníacas o aquello que viene a tergiversar la verdad y el corazón de la gente. Lo que le está diciendo Pablo a Timoteo es enfoque para que enfoque. Uno tiene que quitar de su vida esas falsas creencias que terminan por dañar nuestro corazón, por desvirtuar nuestra conciencia y por llevarnos a creer lo que no tenemos que creer. Y ciertamente hay personas que con facilidad se dejan influenciar. ¿Cómo es de duro cuando alguien se deja influenciar por cuestiones de esoterismo o de brujerías o de esas personas que intentan organizarle la vida a uno y terminan dañando una familia entera? A mí me duele cuando yo escucho que alguien me dice, estuve donde un adivino, estuve donde alguien que me lee las cartas y me dice que es en mi propia casa donde me están haciendo el mal. Por Dios, por Dios. Y lo peor de todo es que lo creen y empiezan a prevenirse con papá, con mamá, con sus propios hermanos, y comienzan a generar barreras y a llenarse de una serie de amuletos donde el enemigo son los de la casa. Eso es una posición totalmente equivocada. Y uno tiene en esto que ser muy asertivo, porque si ustedes van a ser de esas personas que se van a dejar llevar por lo que escuchan o por esos oportunistas de camino, que lo que buscan es dañar el entorno, apague y vámonos. Entonces me gustaría, sobremanera, que salvaguardemos entre todos la familia y desde ahí empecemos a ubicar las cosas y deje de botar la platica en personas que, en vez de darle a usted seguridad, lo que le hacen es ser una persona insegura y dudando de Raimundo y todo el mundo, y hasta de la propia familia. Entonces, en ese plano, usted tendría que tener más norte, más objetivo y más panorama. Pensar en un mañana mejor, sin comprometernos en ese trabajo, es una ilusión vaga y sin sentido. No podemos criticar la oscuridad si no albergamos en nuestros corazones la posibilidad de encender una luz. No podemos dañar la alegría del hogar simplemente con comentarios o a través de miedos que nos infunden terceras personas. No podemos desestabilizar la casa sobre pretexto de que estoy buscando la solución a mis problemas y con una asesoría equivocada empiezo a atacar sistemáticamente la estructura llamada familia que está puesta por Dios para bendecirme y para acompañarme durante mi existencia. En nuestra sociedad hay personas que dirigen, que sirven y que exhortan. Pero se ha estado generalizando en todo hombre el espíritu de la intriga que lo está llevando a mirar el mal, a hablar y especular sobre él, pero nunca a dar una solución o a manifestar una posibilidad de cambio. Estamos encontrando personas que diagnostican las desgracias, los dolores, las penas, las crisis, los sinsabores. Hay gente profesional para ayudarle a uno a leer el problema, pero es muy fácil leer un problema cuando el dolor está en uno. Es muy fácil decirle a uno algo no está bien cuando uno va de picada. Pero decirle a uno, tenés problemas, eso no hay que ser un erudito en la materia para decir que algo no funciona. Lo real en todo esto es que uno como persona, uno como ese ser que hace parte de la familia, en vez de estar hablando de la crisis, deberíamos estar pensando y se necesita más concentración, más temple, más bagaje, más experticia, aquel que da soluciones y no aquel que lee problemas. Y como es de rico cuando uno ve gente en salida, que le van diciendo a uno, mire, el problema está aquí, los caminos para salir de esto es este o este. Y de acuerdo a las posibilidades que tenemos, yo me iría por aquí. Si usted me pregunta, ¿usted qué haría? Yo le diría, yo me metería en esto, porque lo veo viable por esto y por esto. Ah, ahí hay un cerebro. Ahí hay una persona pensante. Ahí hay una persona capaz. Y eso es muy escaso, pero hay que trabajarlo. Te lo repito. Es más sabio el que busca soluciones que aquel que solo lee los problemas. Familia, lo bueno que has vivido, visto y oído, lo debes comunicar. Porque de lo contrario, la familia ideal morirá y entraremos en el mundo de los corazones de cemento, en donde no hay afecto, no hay cultura, no hay ternura, no hay amor, no hay respeto, no hay vínculo, sino manipulación y esclavitud. Y que a uno le muevan su conciencia para el dolor, qué pesar. Pero que a uno le muevan el corazón para conquistar nuevos caminos y salir de crisis, ah, eso es una maravilla. Entonces, debemos abrirle el horizonte, el mañana, a los miembros que hacen parte de nuestra familia, donde no haya ni odio ni esclavitud, y en donde brille la confianza, la fidelidad, donde brille el sacrificio, donde brille la paz. Enseñar lo que somos es bueno cuando de por medio hay un valor. Precisamente la sociabilidad de la familia es una realidad animada por el amor conyugal, materno y paterno, fraterno, filial, que posibilite una imagen que eduque, que nos genere respeto, que nos ayude a levantarnos, que nos lleve a un bien común, que nos ayude a tener sentido común de las cosas. Y por eso nosotros deberíamos siempre socializar aquello que está en nuestro corazón, pero para salir del nudo, para salir del problema, para salir de la crisis. Y cuando uno tiene esas relaciones paternales o fraternas, o esas relaciones cercanas con los miembros de la familia, entonces desde ese sentido común nosotros nos constatamos en medio de tantas dificultades, de tantos tecnicismos, de tanta parafernalia que tiene la vida. Nosotros podemos buscar la ilusión del amor. Podemos buscar desde la familia ese progreso personal, ese progreso familiar, ese progreso humano social. Y esto ciertamente nos va favoreciendo a todos, sin excepción. Y nos favorece porque tenemos la posibilidad de ir marcando una diferencia en todo aquello que atañe a nuestro día a día. Lo que hemos visto y oído, dice el evangelista Juan, lo que hemos visto y oído os lo anunciamos para que también vosotros estéis en comunión con nosotros. Eso está en la primera carta de Juan, en su capítulo primero. Aquí yo anuncio todo lo bueno que hay en mi corazón, siempre velando por la comunión, por la unidad, por ese vínculo con el otro. Y claramente, cuando estamos muy en sintonía con la familia, las cosas fluyen. Cuando vamos compartiendo nuestra pena, nuestro dolor, nuestra enfermedad, nuestros chequeos médicos, nuestra situación laboral, eso es algo muy bello, donde uno va escuchando pacientemente a los hijos, la experiencia de los hijos, y lo que para nosotros es rutina o algo intrascendental para nuestros hijos, que empiezan a abrir el panorama de lo académico, de la universidad, de un empleo, el mundo laboral, para ellos es un mundo, es una aventura, es algo nuevo, inédito. Y a eso que es inédito se escucha. Y donde hay una crisis se interviene. Eso es lo bonito de socializar lo bueno, lo malo y lo feo. Eso es lo bonito de poner en consideración lo que tengo en mi corazón, lo que me hace feliz o lo que me entorpece, lo que me hace feliz o lo que me agobia. Y en esto ciertamente empezamos a mirar que dentro de ese orden y ese marco de la familia, nosotros debemos tener siempre como el contexto de las cosas que son claves e importantes absolutamente para todos. Por eso, con el Señor, los apóstoles encontraron una paz interior y un compromiso para hacer las cosas bien y mejor. Ellos entraron en un diálogo con Jesús y en una formación con Jesús, y Jesús los adoctrinó, y cuando ya vio que estaban en el puntico y ponderó que ya estaban en la capacidad del anuncio, los envió de dos en dos. Entonces Jesús acoge, llama, acoge, acompaña y forma para enviar. Eso es lo que hay que hacer con la familia. Nosotros los engendramos. Nosotros los debemos educar, acompañar para el día en que deban asumir los roles y las tareas del día a día, lo hagan muy bien. Entonces yo te pregunto, ¿por qué no llevar esta paz y este compromiso que Jesús llevó a los discípulos? ¿Por qué no llevar esta paz y compromiso a nuestra propia familia? La familia está urgida hoy de espiritualidad. Ella se ha convertido en la gran mendiga de la oración y está ciega ante los valores del mundo, porque nos hemos preocupado por estar ocupados en el mundo y desentendernos de la formación cristiana, de los valores cristianos, de anunciar el nombre de Dios en casa, de tener el referente espiritual vivo en nuestros hogares. Entonces, la familia debe resucitar. para que pueda orientar al hombre hacia la oración, hacia el servicio, hacia el amor, hacia el perdón. Trabajemos en bien de nuestra familia y con ello estaremos transformando nuestra sociedad, como muchas veces se los he dicho. Mientras nosotros no pensemos que somos una realidad de cambio en nuestros trabajos, en nuestros barrios, en nuestras casas y en nuestras comunidades, la sociedad no podrá dar pasos de transformación en un sentido positivo. Escuchemos siempre con atención lo que dicen nuestros papás, lo que manifiestan nuestros hijos, y razonemos todo lo que se escucha con un sentido crítico y no criticón, y saquemos nuestras propias conclusiones para hacer de nuestra vida un fermento de paz. Por eso yo se lo digo, la familia está llamando a la puerta de tu corazón. Hay que abrirle el corazón a la familia, porque cuando yo lo dispongo todo por el bien de la familia, en el hogar hay felicidad. Cuando yo lo dispongo todo por el bien de la familia, en el hogar hay felicidad. Que Dios me los bendiga y me los acompañe en el nombre del Padre, del Hijo y del Espíritu Santo. Amén.
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6: Concédenos honrarte en tu pobreza y en tu debilidad, y seguirte en tu sencillez, obediencia y caridad, para que después de imitar tu pequeñez, seamos testigo de tu grandeza en el cielo. San Juan Eudes. Son las 5:30.

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2: Vamos a leer hoy el Evangelio según San Mateo en el capítulo 7, versículos 6 y del 12 al 14. En aquel tiempo dijo Jesús a sus discípulos: No den lo santo a los perros, ni les echen sus perlas a los cerdos. No sea que las pisoteen con sus patas y después se revuelvan para destrozarlos. Así pues, todo lo que quieran que los demás hagan con ustedes, háganlo ustedes con ellos, pues esta es la ley y los profetas. Entren por la puerta estrecha, porque ancha es la puerta y espacioso el camino que lleva a la perdición, y muchos entran por ellos. Qué estrecha es la puerta y qué angosto el camino que lleva a la vida, y pocos dan con ellos. Palabra del Señor. Gloria a ti, Señor Jesús. Nos vamos acercando a la conclusión del Sermón de la Montaña. Capítulos 5, 6 y 7 del Evangelio según San Mateo, que nos presentan los fundamentos de la vida del discipulado. ¿Quién es? ¿Cómo se comporta? ¿Qué distingue a un discípulo de Jesús? Un discípulo de Jesús es aquel que hace la experiencia del reino. Ahí está la gran novedad. Ahí está la justicia mayor. Ahí está el amor del Padre que te abraza y te levanta. Tú recibes el reino. Y todos estos tres capítulos han venido desglosándolo, ayudándonos a entenderlo por dentro y por fuera. Y hoy la palabra nos regala tres criterios de vida, tres indicaciones prácticas y concretas para un discípulo de Jesús. La primera es la prudencia. La segunda es la proactividad. Y la tercera, el esfuerzo. Tenemos aquí tres indicaciones concretas para la vida de un discípulo de Jesús. Detengámonos en la primera enseñanza de Jesús. No den lo santo a los perros, ni les echen sus perlas a los cerdos. No sean que las pisoteen con sus patas y después se revuelvan para destrozarlos. Pues sí, esta primera enseñanza de Jesús trata sobre la prudencia que debe caracterizar a un discípulo de Jesús. El contexto es el de las persecuciones. Era necesario ser cautos en lo que se decía sobre el Evangelio y sobre la Iglesia en medio de los nuevos contextos en los cuales se evangelizaba, porque la gente de fuera, con ganas de acabar con la iglesia, todo lo que se decía lo convertían en motivo de ataque. Y este es el sentido de la frase: no den a los perros lo que es santo, ni le echen sus perlas delante de los puercos, no sea que las pisoteen con sus patas y después, volviéndose, los despedacen a ustedes. Siempre suena un poco extraños estos calificativos de perro o de cerdo. Pero hay que entenderlo en su contexto. Para los judíos, el perro y el cerdo eran considerados animales impuros. Y de ahí viene que utilicen estas expresiones un tanto crueles para referirse a las personas que no pertenecían al pueblo de Dios. Para el mundo cristiano, y en coherencia con Mateo 5:8, parece designar a una persona no convertida. Pero viene la pregunta, ¿y qué son las cosas santas y las perlas que no hay que darle a algunas personas que todavía no están dentro del camino en el Señor? Las perlas y las cosas santas en este contexto del Sermón de la Montaña son la doctrina del reino. ¿Se acuerdan ustedes de la parábola del comerciante en este mismo evangelio, en el capítulo 13, versículos 45 y siguientes, el mercader de perlas finas? Allí la perla indica claramente el reino de Dios. Pues aquí no es diferente. En este caso, los perros y los cerdos podrían ser aquellos que no están preparados para este alimento y por lo tanto lo desperdician. Pero también puede indicar algo más, no solamente que lo desperdicia. Cuando se habla de las cosas de Dios, a personas que no están por dentro de la experiencia, tú te arriesgas a que te ridiculicen. Claro, porque no lo entienden. Hay ciertos valores, ¿no? Que hoy estoy de ayuno y se cuajan de la risa. Porque no lo entienden. Para mí como sacerdote, digo, el celibato, se mueren de la risa. Porque no lo entienden. Hay ciertas cosas que solamente las puede entender y aquel que las vive. Hacia afuera, a veces exponer cosas de dentro de lo propio del camino del Señor, a veces puede ser exponer imprudentemente todo lo que se dice para la burla, para el sarcasmo y para la incomprensión. Eso no significa que no se evangelice. Evidentemente no se refiere a eso, pero sí hay que ser muy cautos. También tiene que ver con la vida comunitaria. En las comunidades a veces hay cosas que pasan, dificultades, porque eso es normal. Donde hay dos o tres reunidos en mi nombre, siempre hay alguna complicación. No solamente es el Señor, también hay alguna pelotera, digo yo. Pero, y usted llega a su casa y va contando lo que ocurrió en la comunidad. Error, porque su comunidad no entiende la dinámica. Y entonces se van a poner en contra y van a hablar mal de la iglesia y la van a agarrar. Sé prudente, no le des las perlas a los cerdos, ni las cosas santas a los perros, es decir, a aquellos que no las están viviendo. Y dice el texto, no sea que se devuelvan y te despedacen. Aquel verbo despedazar o desgarrar se refiere a la persecución que los discípulos sufrían precisamente por cuando imprudentemente exponían a la gente las exigencias del reino sin preguntarse si las iban a entender o si las iban a recibir o contar cosas de dentro de la comunidad a personas de fuera. Y entonces exponerse al ataque, a la crítica, a la destrucción. ¿Qué propone Jesús entonces? Jesús nos advierte contra aquellos que rígidamente exigen a la gente de fuera observancias cristianas, enseñanzas cristianas para las cuales no han hecho todavía la debida iniciación. Por lo tanto, en consecuencia, tenemos que entender que la propuesta

con perseverancia y con cuidado a personas que todavía no le han abierto el corazón a Dios. Pues sí, nuestros ideales son grandes, pero luego hay que ejercer una paciencia infinita. Cuando nos concentramos en los grandes ideales, olvidando la paciencia que Dios ha tenido primero con cada uno de nosotros, podemos terminar desanimando y distanciando a otros. Es propio del amor el ser discreto, y la discreción deriva del discernimiento. Discernir situaciones, acciones y reacciones para ver qué es lo que aquí y ahora se puede decir y aquello que realmente puede ayudar a otro. Analízalo bien y verás cómo por experiencia te ha pasado. Seguramente que tú vas en un ambiente, en tu propia familia, vas y dices una cosa por ayudar y todo eso se viene en tu contra. Por imprudente, te faltó sabiduría. ¿Cuántas veces, por el deseo de hacer la caridad de la verdad, hemos descuidado el hacer la verdad con caridad? Tenemos, por lo tanto, una advertencia, que sin quitarle nada a la naturaleza radical del Evangelio, nos insta a todos nosotros a tener en cuenta el esfuerzo, la capacidad, el nivel y el proceso de cada persona. No le des lo santo a los perros, ni las perlas a los puercos. Y viene ahora la segunda enseñanza de Jesús, Mateo 7:12. Este versículo presenta la llamada, así se le llamaba antiguamente, la regla de oro del comportamiento. Dice así: todo cuanto quieran que les haga la gente, háganselo ustedes a ellos, porque esta es la ley y los profetas. Y es interesante que Jesús resume la Biblia entera aquí, la Biblia hebrea, porque esta es la ley y los profetas. ¿Qué cosa? Lo que tú quieras que te hagan a ti, tú primero, hazlo a los demás. Se trata en primer lugar de un principio de reciprocidad, que cada uno busque el interés del otro como si fuera el propio interés. Y esta enseñanza muestra la otra cara de la moneda de la oración. El texto litúrgico de hoy le echó tijera a una enseñanza de Jesús que está entre lo de los perros y los cerdos y esta. Y Jesús decía, había dicho, pidan y se les dará, busquen y encontrarán, toquen la puerta y se les abrirá, porque todo el que pide recibe. Pues en la oración nosotros pedimos, en la caridad nosotros damos. Queremos que se nos dé, y cada vez que vamos a orar, dame, dame, dame. Y así comienza la relación con Dios. Pero si tú quieres recibir, dice hoy el Señor, tú debes ser el primero en dar. Queremos que se nos dé, ¿verdad? Queremos encontrar, ¿cierto? Queremos que se nos abra la puerta. Pues bien, también se requiere extender la mano para dar, para dejarnos encontrar y para que también nosotros abramos la puerta. Y para inculcarlo, Jesús va en la misma línea de la tradición hebrea que ya conocía esta llamada regla de oro. Pero aquí, y esta es la novedad, Jesús la invierte, la hace pasar de su formulación negativa a una mucho más positiva y estimulante. En la tradición hebrea, según el texto famoso del libro de Tobías, capítulo 4, versículo 15, se decía: no hagas a nadie lo que no

0: quieres que te hagan a ti. Repito, no hagas a nadie lo que no quieres que te hagan a ti. Y esto se ha convertido en un dicho popular hasta hoy. Pero fíjense que ahí se dice en negativo. No hagas lo que no quieres que te hagan a ti. El famoso gran rabino Hillel, quien fue contemporáneo de Jesucristo, él decía, lo que no te gusta que te hagan a ti, no se lo hagas a tu prójimo. En esto está toda la Torá. El resto es comentario. Ve y estudia. Así decía Hillel en el libro Shabbat, número 31 del Talmud babilonense. Pues resulta que Jesús conocía muy bien esta frase. Pero Jesús, cuando la enseñó a sus discípulos, le dio la vuelta. Le dio un giro positivo. Jesús no pidió evitar, sino al contrario, tomar la iniciativa en el bien. Su actitud es eminentemente positiva y permítame la expresión proactiva, no reactiva, no pasiva, sino proactiva, tomando la iniciativa. La cuestión, ¿saben?, no es tanto el no hacer, sino sobre todo el hacer. La espiritualidad cristiana no es de represión, no es de prohibiciones, no es de brazos cruzados, no es de limitaciones, es de libertad. Y por eso Jesús aquí dice una frase que es tremendamente estimulante para la acción, para tomar la iniciativa, para ir delante. El cristiano no es una persona atontada, evitando, esquivando todo el tiempo. No. Es una persona que ve y se lanza, propone, actúa. Por cierto, el no hacer las cosas cuando se requiere, el omitir, también podría ser una forma de hacer el mal. Por eso, con esta infinita confianza, pero sobre todo con libertad, con creatividad y proactividad, es que nos sentimos impulsados para levantar los brazos como hijos felices que crecen bajo la mirada cariñosa y atenta del Padre del Cielo, el Padre que Jesús nos enseña a conocer y a amar. Y viene la tercera enseñanza. Esta tercera enseñanza que nos invita a esforzarnos. Ya nos había dicho hagan, no hagan, no eviten, sino hagan, tomen iniciativas. Ahora Jesús nos dice algo que hay que hacer. Entren por la puerta estrecha, porque ancha es la puerta y espacioso el camino que lleva a la perdición, y muchos entran por ellos. Qué estrecha es la puerta y qué angosto el camino que lleva a la vida, y pocos dan con ellos. Es difícil entender en qué consiste la vida. Para mucha gente el logro de la vida está en tener plata o reconocimiento social. En cambio, Jesús habla de la vida con otro adjetivo, eterna, o sea, de la vida del eterno. Y desde este punto de vista, miro con simpatía a aquellos que se niegan a seguir el camino fácil. El riesgo siempre es el de acomodarse. Hacer lo que todo el mundo hace. ¿Para dónde va Vicente? ¿Para dónde va la gente? Ley del menor esfuerzo. Buscar lo que todos buscan y aprecian. Aprobar sus propios pensamientos y deseos. Lo correcto es entrar por la puerta estrecha. Si queremos entrar en la vida, no podemos dejarnos llevar por los criterios de acción de la masa, sino que debemos seguir una vida mucho más fatigosa. Jesús agrega que este camino, por cierto, no lo toma la mayor parte de la gente. La mayoría prefiere lo fácil. Jesús dice, y son pocos los que lo encuentran. Quien quiera encontrar la vida con su más alta calidad, con todo su sabor, quien quiere probar eternidad, tendrá que asumir las dolorosas renuncias que implica el ser discípulo de Jesús. sabiendo que cada vez que se elige algo, también se renuncia a algo. Y hacerlo no dejándose convencer por el resto de la gente. Para un discípulo de Jesús, el comportamiento de la masa no es criterio de acción. Un discípulo siempre camina en contracorriente. No se acomoda. No se deja arrastrar por modas, ni por impulsos, ni por lo que la gente dice en ese momento. Él camina contracorriente. Pero incluso en el nivel de la fe, el riesgo persiste. Y por eso estas palabras de Jesús están dirigidas a un creyente. El camino fácil de una fe que se convierte a lo mejor en opinión, en confrontación, en discusión. Cuando todo lo volvemos discusión, eso es lo más fácil. ¿Estamos a favor o en contra del Papa? Estamos, no, por Dios. Esa es una fe que se vuelve opinión, que se vuelve cultura. Incluso a veces puede pasar hasta defensa de los propios derechos. Y no en un camino compartido, en un viaje en la misma dirección. Entren por la puerta estrecha, dice Jesús. Vivir la vida a otro nivel. Uno que pasa por caminos estrechos y oscuros, uno cuya puerta es pequeña, o sea, bajita, y que por eso mismo, para poder entrar, hay que agacharse, inclinar la cabeza. Solo se entra con humildad. Solo se entra con la cabeza agachada de la humildad y de la adoración. Y este camino cuesta. Pero, ¿cómo vale la pena? Querido amigo, esta es la ruta. Que el Señor te bendiga en el nombre del Padre, del Hijo y del Espíritu Santo. Amén.
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8: Señor Jesús, al comenzar este día queremos poner toda nuestra actividad, nuestros pensamientos, nuestras palabras, nuestros actos en tus manos. Queremos ofrecernos a ti. Y a través de ti queremos presentárselos a Dios, nuestro Padre del Cielo. Queremos suplicarte también que hoy sea un día de bendición para toda nuestra patria colombiana. Que haya paz, que haya tranquilidad, que haya bendiciones en todos los hogares. Que la presencia tuya, Señor, se perciba en nuestros rostros y en nuestras palabras. Que tú vivas en el corazón de todos nosotros y de toda nuestra patria colombiana.
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3: Amigos de Maná, tengan todos ustedes un cordial saludo, deseándoles lo mejor en la presencia del Señor y deseándoles lo mejor de Dios en sus vidas. Dios que es nuestra fuerza, Dios que es nuestra alegría, Dios que es nuestra paz. Les habla el padre John Mario Montoya, sacerdote eudista de la provincia Minuto de Dios. Les deseo lo mejor a ustedes y deseo que Dios sea su alegría, sea su fortaleza, sea su esperanza. Comencemos esta reflexión con un momento de oración. Amado Dios, sabemos que tú nunca nos abandonas. Sabemos y tenemos la certeza de que tú siempre estás a nuestro lado, de que siempre caminas con nosotros, de que siempre nos amas infinitamente. Es una certeza, es una seguridad que nos sostiene. Es una certeza que nos da fuerzas para seguir adelante, para no desfallecer, para no mantenernos al vaivén de las situaciones de la vida. Tener esa certeza de que tú estás con nosotros nos da una alegría inmensa, nos da una fuerza extraordinaria, nos hace felices y nos llena de paz. Bendito seas por siempre, Señor Jesús. Bueno, gracias a todos ustedes por escuchar esta reflexión. Si usted desea escuchar algunas más, puede hacerlo en el canal YouTube Padre John Mario Montoya. Canal YouTube Padre John Mario Montoya. Hoy quisiera reflexionar con ustedes en un solo versículo que ha inspirado mi oración en el día de hoy y que ha movido mi oración en el día de hoy. Y está en el Salmo 63. Algunos lo llaman Salmo 62. Salmo 63, versículo 7. Salmo 63, versículo 7. Soy feliz bajo tus alas. Ese solo versículo hoy me ha movido a la oración. Me ha motivado a la oración. Y quisiera también que ese solo versículo le moviera a usted a la oración. Soy feliz bajo tus alas. La imaginación me ha llevado a verme como si fuera un animal pequeño, un pequeño polluelo tal vez, un pequeño animal que está bajo el cuidado de su madre, un pollo bajo las alas de su madre, la gallina. Y es que el salmista está diciendo que delante de Dios uno se puede sentir como un pequeño polluelo. Dios es el protector, el que cuida, el que sostiene, el que da fuerzas, el que nos mantiene firmes. Soy feliz bajo tus alas. Me ha inspirado la oración porque me ha invitado a sentirme cuidado, protegido. Me ha invitado a sentirme de una manera especial, particular. Me ha invitado a sentirme bajo una protección, bajo un cuidado especial. Soy feliz bajo tus alas. De alguna manera, diferentes salmos expresan esto. Por ejemplo, el Salmo 17, versículo 8, lo expresa de esta manera. Salmo 17, versículo 8. Protégeme bajo la sombra de tus alas. Protégeme, Señor, bajo la sombra de tus alas. Como si las alas de una gallina fueran, o de una, de un animal grande, pudiéramos decir, un halcón, o en fin, protegieran de los rayos solares, como un paraguas que protege de los rayos solares, de la lluvia, de la inclemencia del tiempo. Y está diciendo aquí el salmista bellamente suplicándole al Señor: protégeme bajo las sombras de tus alas. Protégeme bajo el cuidado de tus alas. Es sentirse uno cuidado. Cuando está en invierno, cuando se está bajo las inclemencias del clima, bajo la lluvia, se saca un paraguas, o cuando se está protegiéndose del sol fuerte, especialmente al mediodía, que quema la piel, que la envejece, se saca un paraguas. Y casi que es la imagen de un Dios que es protector, cuidador. El salmista lo expresa de esa manera. Me siento, protégeme bajo tus alas. Me siento protegido bajo tus alas. El Salmo 91, que nosotros leemos muchas veces. Recuerdo tanto este salmo porque en una época de mi vida tuve como unos episodios de miedo. Y una vecina le dijo a mi mamá: léale el Salmo 91 todos los días. Y yo me lo aprendí casi de memoria y me trajo tanta paz, tanta serenidad. Ese salmo que invoca la protección divina, Salmo 91, versículo 4, habla así. Leamos desde el versículo 3. Solo Él puede librarte de trampas ocultas y plagas mortales, pues te cubrirá con sus alas y bajo ellas estarás seguro. Nuevamente es eso, estar bajo las alas de Dios. Es sentirse cuidado, es sentirse seguro, es sentirse protegido. El comienzo del versículo 3 lo dice: solamente Él puede librarte de trampas ocultas y plagas mortales. El Señor puede librarte de trampas ocultas que te han tendido, de trampas que tú no existes. Y de plagas mortales, de cuántas trampas ocultas no nos ha librado el Señor a lo largo de la vida. de cuántas trampas ocultas ni nos hemos dado cuenta que hemos sido liberados por el poder de Dios. De cuántas trampas ocultas no hemos sido cuidados y protegidos por el amor, la ternura de Dios. Solo Él puede librarte de esas trampas ocultas, pues te cubrirá con sus alas y bajo ellas estarás seguro. Te cubrirá con sus alas y bajo ellas estarás seguro. Es decir, estás protegido, estás cuidado, estás bajo el cuidado de Dios, estás protegido. Jesús lo decía de otra manera, cuando en el capítulo 17 de San Juan le decía en la oración sacerdotal a su padre: ninguno de los que me diste se perdieron. Él es uno que cuida y protege. Pero es el sentimiento del orante, el sentimiento del salmista, que dice: bajo tus alas me siento seguro, me da seguridad. Hay lugares que a uno le dan seguridad. Hay casas que uno siente seguridad en ellas. Yo siento mucha seguridad en mi casa, en la casa de mi familia, porque hemos hecho una casa que, mejor dicho, entrar a esa casa a robar es casi imposible. Y uno puede estar allí solo. Yo he pasado noches solo, absolutamente solo. Pero duermo tranquilo porque sé que será impenetrable la seguridad de esa casa. Por las alarmas, por las rejas, por las puertas, por qué sé yo. Y hay una seguridad y puedo dormir tranquilo. Puedo dormir tranquilo. Pero es el sentimiento que uno tiene cuando estaba mi madre viva y uno se sentía enfermo, yo me sentía enfermo, no había nada mejor que ir a los brazos de la madre. Puede ser que no le diera, le daba a uno, en lo que llamamos en mi región, en Antioquia, una aguapanela con limón caliente y una pequeña pastilla. O quizás solamente la aguapanela con limón caliente. Pero sentirse cuidado, sentirse protegido, al otro día uno se levantaba bien, con ánimo, con fuerzas. Y no había mejor refugio que ir al lugar de la madre. Cuando estamos dejándonos impactar por estas palabras del salmista, estamos entendiendo que Dios, que debemos sentirnos, podríamos sentirnos en Dios como cubiertos con unas alas, cuidados, protegidos, al cuidado. Eso nos quitaría muchas inseguridades en la vida. Eso nos quitaría muchos miedos en la vida. Eso nos quitaría muchos temores en la vida. Vivimos hoy con muchos miedos de un atraco, que nos vayan a robar. Vivimos con miedos, con incertidumbres del futuro, de la pensión. Vivimos con grandes incertidumbres. Vivimos con grandes temores. Sentirse bajo el cuidado de Dios, bajo la protección de Dios, bajo el manto de Dios. Es decir, cae la lluvia, como hablaba del paraguas, cae la lluvia, o llega con toda su fuerza el sol del mediodía, y hasta puedo sentir calor, pero el paraguas me protege. Puedo estar adentro de mi casa, como era el caso que decía ahora, y saber que uno siente ruidos y puede uno ver acciones externas de la casa, pero me siento protegido, cuidado. Y no es que no haya amenazas, no es que no haya lluvia, No es que no haya sol inclemente. No es que no haya amigos de lo ajeno. No es que no haya virus, enfermedad, como cuando uno va a la protección de la madre. No es que no haya inclemencias externas, sino que yo me siento cuidado, protegido. Me siento bien, tranquilo, sereno. Y les decía a ustedes ahora que esto me puede evitar muchas inseguridades, muchos temores que tenemos en la vida, muchas angustias, muchos vaivenes de la existencia. Sí, la vida puede traer cosas inesperadas, pero yo estoy bajo la protección de las alas divinas. Pueden venir circunstancias para mí totalmente perversas, pero yo estoy bajo el cuidado de las alas divinas y me siento así, me siento cuidado, me siento protegido. Entonces no vivo con esa zozobra. Sé que hay adversidades, sé que hay situaciones complejas, sé que hay situaciones peligrosas, pero yo me siento en medio de todo eso tranquilo. Pero yo me siento en medio de todo eso sereno. Pero yo me siento en medio de todo eso cuidado. Pero yo me siento en medio de todo eso guardado. Es un sentimiento muy bonito, es un sentimiento muy hermoso, es un sentimiento muy bello. Hoy quiero invitarle a usted, estimado amigo de Maná, a decirle al Señor: me siento bajo tus alas. Bajo ellas estoy seguro, con el Salmo 91, versículo 4. Bajo tus alas estoy seguro. Bajo tus alas estoy protegido. Quiero invitarle a decir en su oración hoy, con el Salmo 63, versículo 7, soy feliz bajo tus alas. Varias veces hoy, cuando tenga una situación adversa, cuando tenga una situación de que se siente como indefenso, repítase, Salmo 63, 7. Soy feliz bajo tus alas. Estoy feliz bajo tus alas. Cuando se sienta amenazado, diga: estoy feliz bajo tus alas. Esto a usted y a mí nos dará una seguridad, una certeza, una tranquilidad extraordinaria. Quiero invitarle a orar, a esa experiencia maravillosa de meternos en el ámbito de lo divino, a esa experiencia maravillosa de meternos en el ámbito de Dios. ¿Puede usted detener un poco su actividad, cerrar sus ojos? ¿Puede usted cerrar el libro que está leyendo o detener la licuadora en la cocina por unos 3 minutos? ¿Puede usted poner un poco más fuerte el volumen en el auto o aún detenerse y orar? O quizás lo va a agarrar esta oración en un semáforo. Quiero invitarle a orar, y cerrando sus ojos y levantando un poco sus manos. Yo mismo lo estoy haciendo en este momento, cerrando mis ojos y levantando un poco sus manos. Quiero invitarle a pensar en los peligros y amenazas que tiene usted hoy. A peligros y amenazas en todos los ámbitos de la existencia. En la salud, le han dicho que puede venir una enfermedad o una operación riesgosa. En las relaciones afectivas, donde siente que se le está desbaratando una relación de muchos años, donde siente amenazas de una autoridad muy grande, muy fuerte sobre usted, donde le han dicho que económicamente las cosas no están tan bien, donde usted ve que su familia está tambaleando en muchas cosas, que su familia está muy frágil, muy débil. Usted misma se siente hoy en día con altibajos en su estado de ánimo, con altibajos en su forma de ser, y se siente desalentado, se siente desanimado, se siente sin fuerzas, se siente sin ganas de salir adelante. Hoy, en medio de esta circunstancia, de este ambiente adverso, de esta situación de peligro inminente, de esta situación amenazante para su existencia, quiero invitarle a decir con el salmista: soy feliz bajo tus alas. Pensando en esa amenaza, pensando en esa dificultad, pensando en ese problema, pensando en esa situación difícil, quiero invitarle a decir: me siento feliz, soy feliz bajo tus alas. Me siento feliz bajo el cuidado de tus alas. Me siento feliz y protegido bajo el cuidado de tus alas. No se quitará las situaciones externas. No dejarán de ser las situaciones externas. Pero yo estoy feliz bajo el cuidado de tus alas. Yo me siento feliz bajo el cuidado de tus alas. Amado, protegido, mimado por ti, soy feliz bajo el cuidado de tus alas. Qué bonito, ¿no? Qué bonito que usted y yo podamos decirle eso al Señor y que lo podamos sentir de esa manera y que lo podamos vivir de esa manera. Soy John Mario Montoya, sacerdote eudista de la provincia Minuto de Dios. Mi página web es www.padrejohnmario.com. Hermanos, que Dios les bendiga y les llene de mucha paz. Alabado sea Jesucristo.

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26: 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El que coma de este pan vivirá para siempre. Juan 6:51.
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0: Muy buenos días a toda la audiencia de nuestra red de emisoras Minuto de Dios. Bienvenidos a nuestra Santa Eucaristía Minuto de Dios. Qué alegría saludarles en toda la geografía nacional de nuestra Colombia. Les saludamos a través de los 107.9 FM de Minuto de Dios en Bogotá. Los saludamos también en la costa Caribe, en los 1370 AM de Barranquilla, en los 89.5 FM de Cartagena y a través de nuestra señal desde donde originamos hoy la Eucaristía, los 1230 AM de Minuto de Dios en Medellín. Un abrazo muy grande a todos. Les habla el Padre José Andrés Hurtado, sacerdote eudista del Minuto de Dios. Vamos a colocar nuestras intenciones en el altar de Dios hoy. Presentemos especialmente nuestro corazón acá, anhelante y necesitado de ese Dios de la vida. Vamos a presentar este nuevo camino como país que emprendemos. Vamos a presentar también el camino futbolístico de la selección colombiana y de todas las selecciones en este mundial también que vivimos, que sea momento y espacio para la fraternidad, para el encuentro. Vamos a presentar las intenciones de quienes nos escuchan en otras latitudes del mundo a través de nuestra página minutodedios.fm y nuestra aplicación emisoras Minuto de Dios. Iniciamos en el nombre del Padre, del Hijo y del Espíritu Santo.
1: Amén.
0: La gracia, el amor, la paz de parte de Dios esté con todos ustedes.
1: Y con tu espíritu.
0: Vamos a iniciar nuestra Eucaristía ante todo colocando en las manos de nuestro Dios, en las manos de nuestro Señor, nuestro corazón. Que nuestro corazón descanse allí en el corazón de Dios. Que nuestro corazón encuentre su libertad, su purificación, allí en el corazón de Dios. Buscando incesantemente la paz que viene de Él, vamos a pedir perdón diciendo: yo confieso ante Dios Todopoderoso y ante ustedes, hermanos, que he pecado mucho de pensamiento, palabra, obra y omisión, por mi culpa, por mi culpa, por mi gran culpa. Por eso ruego a Santa María, siempre Virgen, a los ángeles, a los santos y a ustedes, hermanos, que intercedan por mí ante Dios nuestro Señor. Dios Todopoderoso tenga misericordia de nosotros, perdone nuestros pecados y nos lleve a la vida eterna.
1: Amén.

0: Oremos. Concédenos tener siempre, Señor, amor y respeto a tu santo nombre, porque jamás dejas de dirigir a quienes estableces en el sólido fundamento de tu amor. Por nuestro Señor Jesucristo, tu Hijo, que vive y reina contigo en la unidad del Espíritu Santo y es Dios, por los siglos de los siglos.
1: Amén.
0: Vamos a escuchar atentamente la palabra de Dios.
2: Del segundo libro de los Reyes. En aquellos días, Senaquerib, rey de Asiria, envió mensajeros a Ezequías a decirle: así hablarán a Ezequías, rey de Judá, que tu Dios, en el que confías, no te engañe diciendo: Jerusalén no será entregada en manos del rey de Asiria. Tú mismo has oído. Tú mismo has oído cómo han tratado los reyes de Asiria a todos los países, entregándolos al anatema. ¿Y vas a librarte tú solo? Ezequías tomó la carta de manos de los mensajeros y la leyó. Subió al templo del Señor y abrió la carta ante el Señor. Y elevó esta plegaria ante él: Señor, Dios de Israel, entronizado sobre los querubines, tú solo eres el Dios para todos los reinos de la tierra. Tú formaste los cielos y la tierra. Inclina tu oído, Señor, y escucha. Abre tus ojos, Señor, y mira. Escucha las palabras de Senaquerib enviadas para insulto del Dios vivo. Es verdad, Señor, los reyes asirios han exterminado las naciones, han arrojado sus dioses al fuego y los han destruido. Pero no eran dioses, sino hechura de mano humana, de piedra de madera. Pero ahora, Señor, Dios nuestro, líbranos de sus manos y sepan todos los reinos de la tierra que solo tú eres Señor Dios. Entonces Isaías, hijo de Amós, envió a Ezequías este mensaje: así dice el Señor, Dios de Israel. He escuchado tu plegaria acerca de Senaquerib, rey de Asiria. Esta es la palabra que el Señor pronuncia contra él. Te desprecia, se burla de ti la doncella, hija de Sión, menea la cabeza a tu espalda, la hija de Jerusalén. Ha de brotar Jerusalén un resto y supervivientes del monte Sión. El celo del Señor del universo lo realizará. Por eso esto dice el Señor acerca del rey de Asiria: no entrará en esta ciudad, no disparará contra ella ni una flecha, no avanzará contra ella con escudos, ni levantará una rampa contra ella. Regresará por el camino por donde vino y no entrará en esta ciudad. Palabra del Señor. Yo haré de escudo a esta ciudad para salvarla por mi honor y el de David, mi siervo. Aquella misma noche, el ángel del Señor avanzó y golpeó en el campamento asirio a 185,000 hombres. Senaquerib, rey de Asiria, levantó el campamento y regresó a Nínive, quedándose allí. Palabra de Dios.
1: Te alabamos, Señor.
2: Dios ha fundado su ciudad para siempre.
1: Dios ha fundado su ciudad para siempre.
2: Grande es el Señor y muy digno de alabanza en la ciudad de nuestro Dios, su monte santo, altura hermosa, alegría de toda la tierra.
1: Dios ha fundado su ciudad para siempre.
2: El monte Sión, confín del cielo, ciudad del gran rey, entre sus palacios, Dios descuella como un alcázar.
1: Dios ha fundado su ciudad para siempre.
2: Oh Dios, meditamos tu misericordia en medio de tu templo, como tu nombre, oh Dios, Tu alabanza llega al confín de la tierra, tu diestra está llena de justicia.
1: Dios ha fundado su ciudad para siempre.

0: El Señor esté con ustedes.
1: Y con tu espíritu.
0: Lectura del Santo Evangelio según San Mateo.
1: Gloria a ti, Señor.
0: En aquel tiempo dijo Jesús a sus discípulos: No den lo santo a los perros, ni les echen sus perlas a los cerdos. No sea que las pisoteen con sus patas y después se revuelvan para destrozarlos. Así pues, todo lo que quieran que los demás hagan con ustedes, háganlo ustedes con ellos, pues esta es la ley y los profetas. Entren por la puerta estrecha, porque ancha es la puerta y espacioso el camino que lleva a la perdición, y muchos entran por ellos. Qué estrecha es la puerta y qué angosto el camino que lleva a la vida, y pocos dan con ellos. Palabra del Señor.
1: Gloria a ti, Señor.
0: Mis muy amados hermanos, hoy nuevamente la palabra nos interpela, nos confronta, y Jesús nos ofrece en el Evangelio de hoy, son como tres sentencias muy fuertes que hablan de una prudencia en la misión. Hablan de amor desinteresado y hablan también exigencia en el seguimiento de Cristo. Y miren que son unas actitudes de vida para nuestra propia misión. Prudencia, amor desinteresado y un seguimiento riguroso, pudiéramos decirlo también. Son tres claves para seguir a Cristo que marcan de alguna manera, o al menos deberían marcar a partir de la experiencia también de la comunidad mateana, deberían marcar nuestra propia experiencia. Y la primera de las sentencias de Jesús, pues es bastante fuerte, al oído es bastante impactante: no den lo santo a los perros, ni le echen sus perlas a los cerdos, dice la traducción de hoy. Y hay que recordar que pues la figura de estos animales, estamos hablando de un texto no, o escrito mejor dicho, no en una época tan animalista como esta que estamos viviendo hoy, que los pues animalitos pueden ser considerados inclusive parte de la familia. En los tiempos de Jesús, para los judíos especialmente, estamos hablando de impureza, estamos hablando de prácticamente unas criaturas despreciables, y está haciendo Jesús referencia a que lo santo, esa buena noticia del Evangelio, no puede darse de cualquier manera a cualquiera. Además, los perros o los cerdos serían en este caso la imagen de aquellos que están completamente cerrados a Dios, pero por su desconocimiento, es decir, porque claramente no tienen conciencia de lo que están recibiendo. Pudiera hablarse de aquellos cínicos que ridiculizan a los creyentes, que pisotean las perlas que brotan de nuestra fe, de nuestro corazón, y luego de pisotearlas entonces vuelven sobre nosotros con una actitud de ridiculización prácticamente. Es siempre un desprecio y una burla la que caracterizaría a estos quienes hoy se ven representados en estas imágenes. Y estas palabras son este consejo de Jesús para vivir en una prudencia pastoral. Es decir, la evangelización, aunque ciertamente sí ha de llegar a cualquiera, no se trata de que nuestra experiencia de Jesús sea compartida en cualquier momento. Porque hay momentos en los que ciertamente las palabras no serán acogidas. Hay momentos ciertamente en el que puede ser tomado inclusive la palabra de Dios y desviada hacia el ámbito de las bromas, hacia el ámbito de aquello que se vuelve indigno, y es trivializar la palabra, ridiculizar la palabra de alguna manera, lo que se refiere el autor sagrado con esto. De allí que sea importantísimo buscar el destinatario, el lugar y el momento oportuno para hablar del Señor, porque pues lo santo debe ser tratado santamente, lo sagrado debe ser tratado de la misma manera, y de allí que sea un escándalo que nosotros en nuestros ambientes de iglesia, en nuestros ambientes de la fe, desacralicemos lo que es sagrado. Le quitemos lo santo a lo que es santo justamente. Y allí nos habla entonces la palabra de la palabra, valga la redundancia, prudencia. Prudencia. Hay que ser delicado para anunciar lo más bello y valioso. Y Jesús y su buena noticia, pues ciertamente hoy nos está queriendo decir, pues aquí estoy yo que soy el tesoro más sagrado, aquí estamos nosotros representantes de Dios en la tierra, los hijos de Dios, los cristianos que somos quienes nos hacemos llamar así por esa filiación que el bautismo nos ha permitido vivir, ¿cómo estamos también llevando nuestra vida? Si estamos tratándonos santamente, si estamos tratándonos sagradamente en medio de la cotidianidad. Y hay otro ejemplo muy interesante que pudiéramos pensar. Nosotros no hablamos de cualquier manera de lo que significa para nosotros nuestra familia, nuestra madre, nuestros hijos, nuestros hermanos. Nosotros no hablamos así a la ligera de cualquier persona que sea de nuestro gran afecto. Y es por eso que lo importante de la vida debe ser protegido del ridículo, lo importante de la vida debe ser siempre respetado y amado profundamente. Y cuando no sucede y cuando no se vive de esta manera, pues entonces tiene que nuestro corazón verse confrontado, porque estamos alejándonos de la luz que nos brinda ese Jesús en nosotros. Eso como en un primer momento de esta enseñanza, mis hermanos. Y hay otra sentencia preciosa que nos regala Jesús en este texto. Todo lo que deseen que los demás hagan con ustedes, háganlo ustedes con ellos. Se trata de una reconocida regla de oro, no solo presente, digamos, en nuestra propia enseñanza cristiana, sino en muchas otras, inclusive prácticamente asumido esto como una práctica de vida. Ahora, esto pudiera ser también malentendido. No hagas a los demás lo que no quieres que hagan contigo, pero puede ser, ciertamente ser malentendido si lo miramos en el sentido de que lo que hagan contigo, hazlo tú con ellos. Si lo llevamos a los terrenos del mal, entonces lo que hagan conmigo, pues pagaré yo con la misma moneda lo que hagan conmigo. Y hay una forma ciertamente negativa que debe ser cuidada. Y pudiera verse como una norma interesada a primera vista, mis hermanos, pero en relación con el mandato de amor al prójimo, incluso no utilicemos la palabra enemigo, al detractor, a aquel que no piensa como yo, queda de alguna manera transfigurada. Se trata de actuar con los demás, con ese cariño, con ese amor, con esa cercanía, con ese respeto con que quisiera yo ser tratado, con la benevolencia, con la pasión, con la comprensión, con la simpatía con la que quisiera ser tratado, y me atrevería a decir con el perdón con el que quisiera ser tratado. Y en estos momentos postelectorales, por ejemplo en Colombia, vemos una cantidad de publicaciones en redes sociales en las que yo me hago siempre la pregunta: ¿será que a mí me gustaría ser tratado si yo hiciera una publicación similar a esta que yo estoy haciendo sobre el contrario? Y a veces nos dejamos mover por las pasiones, y a veces nos dejamos que las palabras que broten de nuestros labios sean palabras movidas por tal vez por el orgullo, por la rabia. En una contienda electoral, por ejemplo, como esta, hubo ganadores, hubo los que no ganaron, para no llamarlos perdedores. Pero hay que seguir caminando la vida, lo decía yo en el programa de ayer. ¿Qué pasó después el día lunes? Amanecimos, cada quien se levantó para ir a su trabajo y seguir caminando y esforzándose por hacer de este un país mejor. No depende de una persona, depende de cada uno de nosotros. Pero cuando caemos en las pasiones, entonces, tenemos metido en la cabeza de que le corresponde a una persona, y segundo, entonces comienzo a señalar al otro, al que me encuentro todos los días, en la tienda, en la Eucaristía, en el bus, y cuando comienzo a mirar al otro como con esa necesidad de que me debe algo, con esa exigencia de que tiene algo pendiente conmigo, pues no estoy obrando y actuando como el Señor. Y en un tercer punto, una de las sentencias bastante duras que hoy leemos en el texto es esa entrada por la puerta estrecha, porque ancha es la puerta y el espacio del camino que lleva a la perdición. Si tú puedes entrar con tus manos así, prácticamente tongoneándote en medio de la vida, es porque ciertamente el camino no te está costando mucho. Ciertamente porque el camino no te lo estás luchando para tu salvación. Qué estrecha es la puerta y qué angosto el camino que lleva a la vida, y pocos dan con ello. Y Jesús no está siendo intransigente con estas palabras. Jesús no está condenando con estas palabras. Jesús está haciendo un llamado, porque sí es experto en hacer llamados. Es experto en tocarte el hombro y decirte, detente. Yo soy la puerta, lo ha dicho en otros momentos prácticamente donde debes entrar. Mi vida es la puerta, y entrar por esta puerta exige esfuerzo, entrar por esta puerta exige lucha, sobreponerse a eso que el mundo te ofrece, pasar por encima del fuego, una frase que alguna vez algún amigo me dijo, pasar por encima del fuego, de la inercia de la sociedad, que al final me llevará a vivir una vida triste, una vida insípida, una vida egoísta, una vida superficial. Porque por algo, en un mundo tan lleno de mundo como el de hoy, pues enfermedades como la depresión, enfermedades como la soledad, enfermedades como los vacíos existenciales, son las principales enfermedades de nuestros días y de nuestros tiempos. Porque nos hemos alejado del camino, es decir, nos hemos alejado de Jesús. Y eso es lo que es la salvación de Jesús. Es alegría en la vida y en el mundo de hoy, es la felicidad, es la paz, dones gratuitos, no te cuestan nada, porque ya nuestro Señor adquirió esos dones para nosotros y nos los da a manos llenas, solo viviendo en su presencia y clamando su espíritu. Pero hay que saber recibirlos, hay que saber acogerlos y hay que saber trabajarlos. Y por eso nosotros hemos de convertirnos en aquellos posibilitadores de salvación para la vida de los otros, si mi vida se ha convertido también en salvación. Entrar por la puerta estrecha que es Jesús implica que esta puerta me abrirá una realidad infinita, horizontes sin fin, espacios enormes de alegría y de paz, mis hermanos. Y pidámosle al Señor que esta palabra hoy ciertamente se quede en nosotros, que nos lleve también a ser anunciadores de Jesús entre los nuestros, compartiendo de verdad las perlas de la buena nueva, pero habiendo preparado también esos corazones con la propia vida que nosotros estamos acompañando y estamos ayudando a edificar. Amén.

0: Oren, hermanos, para que este sacrificio mío y de ustedes sea agradable a Dios Padre Todopoderoso.
1: Que el Señor reciba de tus manos este sacrificio para alabanza y gloria de su nombre, para nuestro bien y el de toda su santa Iglesia.
0: Recibe, Señor, este sacrificio de reconciliación y de alabanza, para que purificados por su eficacia te agrademos con la ofrenda de nuestro amor. Por Jesucristo nuestro Señor.
1: Amén.
0: El Señor esté con ustedes.
1: Y con tu espíritu.
0: Levantemos el corazón.
1: Lo tenemos levantado hacia el Señor.
0: Demos gracias al Señor nuestro Dios.
1: Es justo y necesario.
0: En verdad es justo darte gracias, y es deber nuestro alabarte, Padre Santo, Dios Todopoderoso y Eterno, en todos los momentos y circunstancias de la vida, en la salud y en la enfermedad, en el sufrimiento y en el gozo, por tu siervo Jesús, nuestro Redentor, porque Él en su vida terrena pasó haciendo el bien y curando a los oprimidos por el mal. También hoy, como buen samaritano, se acerca a todo hombre que sufre, en su cuerpo o en su espíritu, y cura sus heridas con el aceite del consuelo y con el vino de la esperanza. Por este don de tu gracia, incluso cuando nos vemos sumergidos en la noche del dolor, vislumbramos la luz pascual en tu Hijo muerto y resucitado. Por eso, unidos a los ángeles y a los santos, cantamos a una voz el himno de tu gloria.

0: Santo eres en verdad, Padre, y con razón te alaban todas tus criaturas, ya que por Jesucristo, tu Hijo, Señor nuestro, con la fuerza del Espíritu Santo das vida y santificas todo, y congregas a tu pueblo sin cesar, para que ofrezca en tu honor un sacrificio sin mancha, desde donde sale el sol hasta el ocaso. Por eso, Padre, te suplicamos que santifiques por el mismo Espíritu estos dones que hemos separado para ti, de manera que se conviertan en el cuerpo y la sangre de Jesucristo, Hijo tuyo y Señor nuestro, que nos mandó celebrar estos misterios, porque él mismo la noche en que iba a ser entregado tomó pan, y dando gracias te bendijo, lo partió y lo dio a sus discípulos, diciendo: tomen y coman todos de él, porque esto es mi cuerpo, que será entregado por ustedes. Te alabamos, te bendecimos, Señor. Te glorificamos. Te damos gracias a ti, Dios, que nos llena la vida, que nos alimenta con su cuerpo, con su espíritu, con su presencia. Bendícenos hoy y siempre, Jesús. Llénanos hoy y siempre, Señor. Te alabamos, te bendecimos y te glorificamos. A ti sea la gloria, a ti sea la honra, a ti sea la alabanza por los siglos de los siglos.
1: Amén.
0: Del mismo modo, acabada la cena, tomó el cáliz, dando gracias, te bendijo y lo pasó a sus discípulos diciendo: tomen y beban todos de él,

0: en la cruz es para hoy, Señor, bebida de salvación, sangre de purificación que limpia nuestros corazones y nuestras vidas, que le devuelve la vida a nuestras muertes. Sé tú, Señor, nuestra paz. Sé tú, Señor, nuestro consuelo, nuestra salvación y nuestra bendición. Este es el sacramento de nuestra
1: fe. Anunciamos tu muerte y proclamamos tu resurrección. Ven, Señor Jesús.
0: Así pues, Padre, al celebrar ahora el memorial de la pasión salvadora de tu Hijo, de su admirable resurrección y ascensión al cielo mientras esperamos su venida gloriosa, te ofrecemos en esta acción de gracias el sacrificio vivo y santo. Dirige tu mirada sobre la ofrenda de tu Iglesia y reconoce en ella la víctima por cuya inmolación quisiste devolvernos tu amistad, para que, fortalecidos con el cuerpo y la sangre de tu Hijo y llenos de su Espíritu Santo, formemos en Cristo un solo cuerpo y un solo Espíritu. Que Él nos transforme en ofrenda permanente, para que gocemos de tu heredad junto con tus elegidos, con María la Virgen Madre de Dios, los apóstoles y los mártires, San Juan Eudes, Santa María Eufrasia, Santa Juana Yucán, y todos los santos por cuya intercesión confiamos obtener siempre tu ayuda. Te pedimos, Padre, que esta víctima de reconciliación traiga la paz y la salvación al mundo entero. Confirma en la fe y en la caridad a tu Iglesia peregrina en la tierra, a tu servidor el Papa León, a nuestro arzobispo Ricardo, su obispo auxiliar Mauricio, al orden episcopal, a los presbíteros y diáconos y a todo el pueblo redimido por ti. Atiende los deseos de esta familia que has congregado en tu presencia. Reúne en torno a ti, Padre misericordioso, a todos tus hijos dispersos por el mundo, a nuestros hermanos difuntos. Pensemos en ellos, presentemos a quienes han partido al encuentro del Señor. Y a cuantos murieron en tu amistad, recíbelos en tu reino, donde esperamos gozar todos juntos de la plenitud eterna de tu gloria. Por Cristo, Señor nuestro, por quien concedes al mundo todos los bienes. Por Cristo, con Él y en Él, a ti, Dios Padre omnipotente, en la unidad del Espíritu Santo, todo honor y toda gloria por los siglos de los siglos.
1: Amén.
0: Mis hermanos, el amor de Dios ha sido derramado en nuestros corazones con el Espíritu Santo que se nos ha dado, por eso les invito a que como una sola familia en Dios digamos, Padre nuestro, que estás en el cielo, santificado sea tu nombre, venga a nosotros tu reino, hágase tu voluntad en la tierra como en el cielo. Danos hoy nuestro pan de cada día, perdona nuestras ofensas, como también nosotros perdonamos a los que nos ofenden. No nos dejes caer en la tentación y líbranos del mal. Líbranos de todos los males, Señor, y concédenos la paz en nuestros días, para que, ayudados por tu misericordia, vivamos siempre libres de pecado y protegidos de toda perturbación, mientras esperamos la gloriosa venida de nuestro Salvador Jesucristo.
1: Tuyo es el reino, tuyo es el poder y la gloria por siempre, Señor.
0: Señor Jesucristo, que dijiste a tus apóstoles, la paz les dejo, mi paz les doy. No tengas en cuenta nuestros pecados, sino la fe de tu Iglesia. Y conforme a tu palabra, concédele la paz y la unidad, tú que vives y reinas por los siglos de los siglos.
1: Amén.
0: La paz del Señor esté siempre con ustedes.
1: Y con tu espíritu.
0: Dense fraternalmente la paz.
1: Gracias, Padre, la paz sea con usted.

0: Este es el Cordero de Dios que quita el pecado del mundo. Dichosos los invitados a la cena del Señor.
1: Señor, no soy digna de que entres en mi casa, pero una palabra tuya bastará para sanarme.
0: Los ojos de todos están aguardando, Señor. Tú les das la comida a su tiempo.
2: Oración espiritual. Creo, Jesús mío, que estás real y verdaderamente en el cielo y en el santísimo sacramento del altar. Te amo sobre todas las cosas. Deseo vivamente recibirte dentro de mi alma, pero no pudiendo hacerlo ahora sacramentalmente, ven al menos espiritualmente a mi corazón y como si ya te hubiese recibido, te abrazo y me uno del todo a ti. Señor, no permitas que jamás me aparte de ti. Amén.

0: Te amo, amantísimo Jesús. Te amo, bondad infinita. Te amo con todo mi corazón, con toda mi alma, con todas mis fuerzas. Y quiero amarte más y más. Te amo, amantísimo Jesús. Te amo, bondad infinita. Te amo con todo mi corazón, con toda mi alma, con todas mis fuerzas. Y quiero amarte más y más. Te amo, amantísimo Jesús. Te amo, bondad infinita. Te amo con todo mi corazón, con toda mi alma, con todas mis fuerzas. Y quiero amarte más y más y más. Oremos. Renovados por el alimento precioso del cuerpo y de la sangre de tu Hijo, imploramos tu misericordia, Señor, para que por aquello que celebramos con asidua devoción, alcancemos con certeza la redención por Jesucristo nuestro Señor.
1: Amén.
0: Muy amados hermanos, como siempre, agradecer la gentil sintonía de todos ustedes en la red de emisoras Minuto de Dios. Invitarles a estar muy, muy pendientes en Bogotá de los 107.9 FM, en Barranquilla de los 1370 AM, en Cartagena de los 89.5 FM y de las convocatorias que hacemos, por supuesto, aquí en Medellín, la iba a dejar por fuera, 1230 AM en Medellín, las convocatorias que hacemos de los distintos grupos de oración, de nuestros encuentros, visitar nuestras librerías Minuto de Dios, hay productos extraordinarios. Les invitamos a buscar siempre el pan de la palabra, a buscar el man está vivo. 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Nosotros aquí, como siempre, hacerles una invitación muy especial en nombre de la Regional Antioquia de nuestro Centro Carismático Minuto de Dios, y es que esta semana tenemos pues actividades varias. Adoración Eucarística este miércoles a las 10 de la mañana en la Casa de Oración Tierra Nueva con el Grupo Nueva Alianza. La entrada es libre, allí les esperamos. También nuestros amigos que han venido acompañándonos durante todos los jueves en nuestro Cerco de Jericó, en el Grupo Fuente de Gracia, jueves a las 7 de la noche. Este jueves es nuestra última vuelta a Jericó. Las 7 vueltas marcarán la caída de nuestros muros y por eso los invitamos a acompañarnos este jueves 7 de la noche. La entrada es libre a la Casa de Oración Tierra Nueva, aquí en Laureles, en Medellín. El viernes, es viernes de gloria, tendremos adoración eucarística con los jóvenes de Misión a Marte. Los esperamos, todos los jóvenes que quieran encontrarse con el Señor, tendremos bueno, una velada hermosísima con nuestro Dios. Este fin de semana, si es una invitación no del minuto, pero sí de toda la renovación carismática del país, es el Encuentro Nacional Carismático, el ENCAR 2026, que va a ser acá en Río Negro, en Antioquia. Allí estará presente el Minuto de Dios también. Estaremos pues acompañando los espacios. La emisora estará recogiendo las reacciones para la semana que viene, poder compartirlas con ustedes. Igualmente estará nuestra librería Minuto de Dios allí en Río Negro, en este maravilloso encuentro que ha de llenar nuestra vida. 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Se viene viaje de fe con Minuto de Dios Medellín. Nos vamos a ir a la Catedral de Saldes y Paquirá, nos vamos a ir a distintos destinos de Boyacá, 5 días, 4 noches, todo incluido, comodidad en el pago, y lo más importante, usted va a poder ayudar esta obra de evangelización y lo va a poder hacer a la par que ora, a la par que descansa, a la par que se acerca y hace vida fraterna también con los hermanos. 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También invitarles a todos quienes nos acompañan y hacen parte de las iniciativas en pro del sostenimiento de la obra. Aquí en Antioquia, los servidores de la Casa de Oración Tierra Nueva han creado el bono Pro Casa de Oración, y esta semana hay anticipado del bono Pro Casa de Oración, este viernes 26. Así que si ya tienes el bono, qué bueno es que estés al día, y si no, que te comuniques con nosotros también para poder ayudar a nuestra Casa de Oración. Hemos hecho grandes cosas gracias al apoyo maravilloso de todos ustedes en este bono Pro Casa de Oración. 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Vamos a unirnos en esta oración por la pronta beatificación y canonización del siervo de Dios Rafael García Herreros. Amado Señor, que revestiste a tu siervo Rafael García Herreros de las más diversas virtudes, particularmente de su gran amor a ti, el sometimiento a tu santísima voluntad, el amor comprometido a tu palabra, la lucha incansable por los pobres y su invitación diaria a los colombianos a vivir la dignidad de hijos tuyos, conscientes de la llamada incesante que Él nos hizo para que nadie se quede sin servir, concédenos por sus méritos la gracia que hoy solicitamos de tu infinita bondad, para que así como lo consagraste a la plenitud del servicio en el sacerdocio, así también lo veamos prontamente exaltado al honor de los altares. Por Jesucristo nuestro Señor. Amén. Dios te salve María, llena eres de gracia, el Señor es contigo. Bendita tú eres entre todas las mujeres, y bendito es el fruto de tu vientre, Jesús.
1: Santa María, Madre de Dios, ruega por nosotros pecadores, ahora y en la hora de nuestra muerte. Amén.
0: Agradecido con todo el equipo, Carlos Alberto López, Isabel Barrientos en la parte técnica, en la liturgia Nora Naranjo, Juan Carlos Zapata, quien les acompañó el padre José Andrés Hurtado, todo el equipo técnico a nivel nacional en Bogotá, en Cartagena, en Barranquilla. Gracias por hacer posible la obra de Dios a través del Minuto de Dios. El Señor esté con ustedes.
1: Y con tu espíritu.
0: La bendición de Dios Todopoderoso, Padre, Hijo y Espíritu Santo, descienda sobre ustedes y les acompañe siempre.
1: Amén.
0: Con el auxilio de Jesús y María podemos ir en paz.
1: Demos gracias al Señor.
0: Sigamos en sintonía de las emisoras Minuto de Dios.

0: 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Juan 6:58.
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21: Del Salmo 23, a la luz de este Salmo, el número 23 en la Biblia, ¿quién es Dios para nosotros? ¿Qué significado tiene Dios para cada uno de nosotros? ¿Qué debe ser Dios para cada uno de nosotros? Y lo vamos a hacer a través del Salmo 23. Yo voy a leer prácticamente todo el Salmo y después lo voy a ir desmenuzando, saboreando, gustando, como cuando uno se come un delicioso postre y lo gusta, lo saborea, y uno no quisiera que ese postre se acabara o que ese ponqué o esa torta no se acabara. Así ahora mismo yo voy a leer todo el Salmo y después se los voy a desmenuzar a ustedes para que crezcamos a la luz de la palabra. Salmo 23. El Señor es mi pastor, nada me falta. Me hace descansar en verdes pastos. Me guía a arroyos de tranquilas aguas. Me da nuevas fuerzas y me lleva por caminos rectos, haciendo honor a su nombre. Aunque pase por el más oscuro de los valles, no temeré peligro alguno, porque tú, Señor, estás conmigo. Tu vara y tu bastón me inspiran confianza. Me has preparado un banquete ante los ojos de mis enemigos. Has vertido perfume en mi cabeza y has llenado mi copa a rebosar. Tu bondad y tu amor me acompañan a lo largo de mis días, y en tu casa, oh Señor, por siempre viviré. Yo voy a ir tomando algunos versículos, y de esos versículos yo quisiera que ustedes y yo aprendiéramos sobre Dios, sobre lo que es Dios para cada uno de nosotros y sobre lo que significa Dios para cada uno de nosotros, a la luz de cada uno de estos versículos del Salmo 23. ¿Qué expresa cada frase, cada salmo, cada partecita, cada versículo del Salmo 23? ¿Qué expresa para nosotros? Para que cuando usted vaya a su casa ahora, o cuando usted lea ese texto bíblico después, usted tenga una idea de lo que expresa el Salmo 23. Lo primero que dice el Salmo 23 es esto: el Señor es mi pastor. Repitan todos eso después de mí: el Señor es mi pastor. Repitan todos después de mí: el Señor es mi pastor. Otra vez, después de mí todos: el Señor es mi pastor. El Señor es mi pastor. ¿Qué expresa esta sola frase? Para mí esta frase sola expresa una relación de intimidad. Me encanta cuando el salmista dice: mi pastor es el Señor. Mi pastor no es ninguna teoría. Mi pastor es el Señor, mi Dios. Él es mi pastor. El Señor es mi pastor. Y me encanta cuando el salmista dice que el que es mi pastor es el Señor. Que el que me viene a buscar es el Señor. Pero me encanta cuando dice que es mi pastor. Por eso digo que esta sola frasecita del Salmo 23 expresa una relación. ¿Expresa una qué? ¿Expresa una qué? Relación. Es decir, el Señor es mi pastor. Podríamos decir, el Señor es tu pastor. Y estamos diciendo algo adecuado. Podríamos decir también, el Señor es nuestro pastor. Y estamos diciendo algo adecuado. Pero ojo, mis hermanos, que el salmista dice, el Señor es mi pastor, el mío. El Señor es mi pastor. ¿Qué es un pastor? Un pastor es el que cuida las ovejas, el que guía a las ovejas, el que se preocupa por las ovejas, el que atiende a las ovejas, el que cuando una oveja está perdida va y la busca, va y la rescata, va y la venda, va y la atiende, va y le da de comer, va y la atiende. El Señor es mi pastor. ¿Qué quiere decir? Que entre Él y yo se establece una relación de pastoreo y una relación de dejarse pastorear. Atención, mis hermanos, entre Él y yo, entre los dos, se establece una relación de dependencia. Yo dependo de ti, Señor, como la oveja depende del pastor. Y yo soy para ti tu oveja, y tú eres para mí mi pastor. Atención, hermanos, es usted, soy yo, somos cada uno de nosotros ovejas que se dejan guiar, ovejas que se dejan cuidar, que se dejan mimar, que se dejan atender, que se dejan cuidar. ¿Experimentas tú en tu vida esa relación de oveja pastor con el Señor? Él es mi pastor. Y yo te invito hoy, en esta noche, a que le digas al Señor en tu oración, hoy en primer lugar, tú eres mi pastor. Y yo me he querido dejar pastorear por personas, por ideologías, por conceptos, por personajes que no tienen nada que ver contigo, o me he querido dejar pastorear por personas diferentes a ti. Él es mi pastor. Y yo quiero invitarte esta noche a que te dejes pastorear. Es decir, te dejes buscar, te dejes cuidar, te dejes mimar, te dejes atender, te dejes que Él te meta al todo el rebaño, porque Él es tu pastor. El Señor es mi pastor, mi pastor. Sería lo primero que tendríamos que reflexionar, y que yo quisiera ayudarles a ustedes a reflexionar. Él es mi pastor. Pero la segunda frase dice, nada me falta. Repitan después de mí, nada me falta. Repitan después de mí, el Señor es mi pastor. Nada me falta. Escuchen esa palabra. Nada me falta. Nada me falta. A mí me parece increíble cuando el salmista dice que cuando yo me dejo pastorear por el Señor, nada me falta. Escuchen eso. Cuando yo me dejo cuidar, amar, conducir, pastorear por el Señor, nada me falta. Increíble. Yo creo que ustedes y yo todavía no vemos la dimensión que esto significa para nosotros. Con el Señor nada me falta. ¿Por qué usted se angustia? ¿Por qué usted se desespera? ¿Por qué usted pierde la esperanza? ¿Por qué usted pierde la alegría? ¿Por qué usted pierde la esperanza? ¿Por qué usted pierde la alegría? ¿Por qué usted pierde las ganas de seguir adelante en la vida? Si dice el salmista: el Señor es mi pastor, nada, nada me falta. Es decir, con Él lo tengo todo. Al lado de Él lo tengo todo, todo. Recuerdo tanto esa oración de Teresa de Jesús: nada te turbe, nada te espante. Quien a Dios tiene, nada le falta. Solo Dios basta. El Señor es mi pastor, nada me falta. ¿Por qué usted y yo nos desesperamos? ¿Por qué usted y yo perdemos la paz? Dicen que la enfermedad del siglo XXI no será el cáncer, no serán los tumores, no será el SIDA. Para eso encontrarán cura en unos años. Dicen que la enfermedad del siglo XXI será la depresión, la tristeza, la angustia, el dolor, la depresión, la amargura, la soledad. Hermanos, déjenme decirles que el que cree que el Señor es su pastor tiene una convicción: con Él nada me falta. Con Él lo tengo todo. Con Él tengo más de lo que yo podría necesitar. Él es mi pastor, nada me falta. Eso significa que Dios es un Dios que provee. Dios es un Dios que ¿qué? Provee. Díganlo fuerte. Dios es un Dios que ¿qué? Provee. Dios es un Dios que ¿qué? Provee. Porque Dios es papá. Dios provee porque Dios es un papá. Dios provee porque Dios es un papá. Y un papá y una mamá es uno, es una que se anticipa a la necesidad de sus hijos. Y yo creo que Dios es uno que se anticipa a mis necesidades. Escúchenme eso. Dios es uno que se anticipa a mis necesidades, porque Él es un Dios que provee. Él es un Dios que provee. Es un Dios que quiere para mí lo necesario, porque con Él nada me falta. Yo sí quisiera que usted y yo pensáramos en esta noche: estoy absolutamente convencido de que con Dios a mí nada me falta. Entonces, ¿usted por qué llora tanto? Entonces, ¿usted por qué chilla tanto? Entonces, ¿usted por qué se lamenta tanto? Entonces, ¿usted por qué se queja tanto? Entonces, ¿usted por qué está tan desesperado porque se le fue el marido? ¿Está tan desesperada porque se le fue el marido? ¿Está tan con tanta desesperación porque perdió un hijo? ¿Está con tanta desesperación porque le anunciaron una catástrofe económica? ¿Usted por qué se desespera? Si usted tiene que estar convencido que el Señor es su pastor y que con Él a usted nada le falta, ¿por qué usted se desespera? Con Él a usted nada le falta. Dios es un Dios que provee. Amén. Él es un Dios que provee. Yo sí estoy convencido de eso. Déjeme decirle, mi hermano, déjeme decirle, mi hermana, que aún antes de que usted le esté suplicando algo a Dios, Él ya está poniendo todo en funcionamiento para darle a usted lo necesario. Él ya está poniendo todo para que usted tenga todo lo necesario, porque Él es un Dios que provee, es un Dios que da lo necesario. La semana pasada yo escuché este testimonio de una mujer que hace parte del club de amigos de la emisora Minuto de Dios en Medellín. Nosotros tenemos en este momento 17 mil personas inscritas en el club de amigos de la emisora Minuto de Dios de Medellín. Y es una cosa increíble cómo la gente sabe que hay que sostener la emisora y que es un compromiso de todos. Y hace una semana, una hermana del club de amigos nos contó este testimonio. Todos los meses mi marido me da lo necesario para el mercado, pero de ese mercado yo saco una partecita para el club de amigos de la emisora Minuto de Dios. Pero hace un mes me dudé en darlo, porque mi esposo no me dio lo que siempre me da, porque la situación económica se puso difícil y teníamos que atender otras deudas. Así que ella dijo: voy a dar de todas maneras lo que me comprometí a dar, porque Dios es un Dios que provee, porque Dios es un Dios que da lo necesario. Y ella, con esa fe, dio su cuotica al club de amigos de la emisora Minuto de Dios de Medellín. A los 3 días la llaman unas familiares, unas primas, y le dicen: Claudia, ¿recuerdas un préstamo que tú nos hiciste hace años? Y ella dice: yo no me acordaba. Es la única mujer que no se acuerda cuando presta plata. ¿Recuerdas que tú nos prestaste un dinero? ¿Recuerdas que tú una vez nos sacaste de un apuro en la familia, nos tendiste la mano y nos hiciste un préstamo? Hace años. Ella ni siquiera se acordaba. Pues mira, dice ella, la prima, la semana pasada nos ganamos la lotería y empezamos a pagar las deudas. Y la primera deuda que vamos a pagar es la tuya, y vamos a pagarte a ti tu dinero. Pero atención, no te vamos a pagar lo que nos prestaste hace 7, 8, 9 años. Te vamos a dar los intereses de 8 años, porque tú nos sacaste de la pobreza cuando estábamos en una necesidad berraquísima en la casa. Te vamos a pagar los intereses de 9 años. Y ella llega llorando a la emisora. Yo dudé, pero no me acordaba que Dios es un Dios que provee. Y yo me había olvidado de ese préstamo que le hice a unas familiares, pero Dios no se había olvidado jamás de la necesidad mía y de mis hijos y de mi esposo, porque Dios es un Dios que provee, y con Dios nada me falta. Con Dios todo lo tengo. Yo quiero decirle a usted que el Señor, que es tu pastor, con Él a ti nada te falta. Con Él a ti nada te va a faltar. Y tú tienes que creer en eso, hermano. Y tú tienes que creer en eso, tan cierto como que tú estás en esta noche aquí. Y tú tienes que tener una seguridad y una certeza tal como sabiendo que tú estás aquí hoy. Con Él nada me falta. No dudes, No dejes que la duda albergue en tu corazón. No dejes que la duda haga un espacio en tu corazón. Con Él a ti nada te faltará jamás. Yo estoy convencido de eso, hermanos. Donde hay esta fe en el Señor, no faltará jamás nada. ¿Y sabe a usted por qué le ha faltado? Porque usted no se ha dejado pastorear. ¿Sabe a usted por qué le falta? No porque Dios no sea buen pastor, porque usted es mala oveja. ¿Sabe a usted por qué le ha faltado? No porque Dios sea buen pastor, sino porque usted es mala oveja. Usted no se deja guiar. Usted no se deja pastorear. El Señor es mi pastor, nada me falta. Hermano, cuando te esté faltando lo necesario en la casa, vos vas a decir: el Señor es mi pastor, nada me falta. Cuando te esté sintiendo triste, vas a decir: el Señor es mi pastor, nada me falta. Y vas a creerlo, y vas a creerlo absolutamente. Pero hay una tercera palabra en el Salmo 23, versículo 22. Salmo 23, versículo 2. El Señor es mi pastor, nada me falta. Van a repetir después de mí: me hace descansar en verdes pastos. Repitan. Repitan otra vez después de mí: me hace descansar en verdes pastos. El Señor es pastor. Con Él nada me falta. Pero lo tercero, me hace descansar. Descansar. Descansar en Él. Descansar en Dios. Descansar en Él me hace descansar. El Señor me hace descansar. Usted hoy, para descansar, ¿usted qué hace? Se va para la playa, va a la piscina, va a un cerro, camina, hace deporte. ¿Usted para descansar qué hace? ¿Sabe qué hay que hacer para descansar? Dejarse pastorear. Dejarse pastorear por el Señor. Aprender a descansar en Él. Hay un texto en el capítulo 11, versículo 28 de Mateo. Vengan a mí todos los que están cansados y agobiados, y yo los haré descansar. Vengan a mí. Y yo tengo un testimonio muy bonito de la emisora Minuto de Dios de Medellín con ese texto. En la emisora decimos que hay unos textos emergencia, y en esos textos emergencia ponemos una sirena como de ambulancia o de un carro de la policía, y suena la sirena y dice: emergencia, emergencia. Y suena la sirena y dice el texto Mateo 11, 28: vengan a mí todos los que están cansados y agobiados, y yo los aliviaré. Y el testimonio es este: una mujer se enamoró de su esposo, un hombre espectacular. Se casaron, tuvieron dos hijos, un muchacho, una muchacha, un niño, una niña. El marido era el todo para esta mujer. Al hombre, a los 6-7 años de matrimonio, cuando habían nacido sus dos muchachitos, al hombre le dio un cáncer y se lo llevó en 3 meses. Y esta mujer se quería morir. Se quería morir. Quería desaparecer de la faz de la tierra. Esta mujer quería no vivir. Pero no se suicidaba, no se le tiraba al metro de la ciudad, porque tenía dos muchachitos. Así que una vez ella estaba escuchando la radio. Estaba escuchando la radio y estaba escuchando música de despecho. Espero que ustedes hayan escuchado esa música que se llama música de despecho. Cuando hay tristeza, la gente pone música triste, música de despecho, boleros, tango, vallenatos, y se quieren morir. Y ella estaba oyendo esa canción, y esa canción dice de Gali Galeano, y esa canción dice: y me bebí tu recuerdo. ¿La han oído? ¿Se la han bebido? Ella estaba escuchando esa canción en la radio y estaba llorando, hasta que le dijo a la hija: hija, apágame el radio, que esa canción me pone más mal de lo que me siento. Me quiero tomar unos guaros. Apágame el radio. Pero la muchachita, las cosas de Dios, la muchachita, en vez de hundir el botón de apagado, hundió el botón donde se pasa de FM a AM, porque la emisora de Minuto de Dios en Medellín es en AM. Ustedes tienen un privilegio de tener una emisora en FM, es de mucha más calidad, más sonido. Pero la emisora de nosotros allá es en AM. Y cuando la hija fue a apagar el radio, no hundió el botón de apagado o encendido, sino que hundió el botón que pasa de FM a AM. Y ella estaba cantando con Gali Galeano: y me bebí tu recuerdo. Y la hija, la muchachita, hundió el botón y lo pasó en AM. Cuando ella lo pasó en AM, la emisora se puso, la radio se puso en la emisora de nosotros. Cosa de Dios. Yo creo en los milagros, creo en esos milagros. Y en ese momento estaba sonando nuestra cuña, que es con una sirena. Y ella se asomó a la ventana y dijo: ay, Dios, ayúdale por lo menos a ese enfermo, ya que al mío no le ayudaste. Y no era que hubiera una ambulancia con una sirena, sino una cuña de la emisora Minuto de Dios. Cuando ella escuchó que decía: atención, atención, Mateo 11:28, vengan a mí todos los cansados y todos los agobiados y todos los afligidos y todos los entristecidos, que yo los haré descansar. Ella se sorprendió y le dijo a la muchachita: hija, ¿qué es eso que estás poniendo en la radio? No es que hay una sirena en la calle, no es que hay un herido en la calle, no es que hay un accidente en la calle. ¿Qué es esa emisora? ¿Es protestante? No, mamá, ¿yo qué voy a saber? Y ella se puso de rodillas y comenzó a llorar como una niña chiquita junto a su radio, y le empezó a decir al Señor: Señor, yo quiero descansar en ti. Señor, yo quiero descansar en ti. Llévame a tus verdes pastos a descansar. Desde ese momento, esa mujer dijo: voto todos los CDs de Gali Galeano y de rancheras que hablen de tristeza y de dolor, y de vallenatos que hablen de tristeza y de dolor, y de ahora en adelante solo en esta casa se escuchará música de Dios y cantos para Dios. Hoy, ella es una de las mejores servidoras de la comunidad nuestra, del Minuto de Dios en Medellín.
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21: De la servidumbre al servicio. De la esclavitud a la libertad. Solo por una cosa. Solo por una palabra. Descansar en el Señor. Descansar en Él. Dice el Salmo 23, versículo 2. Él me trae a descansar, a verdes prados. El Señor me hace descansar. ¿Sabe usted descansar en el Señor? ¿Sabe usted descansar en Él? ¿Ha aprendido usted a descansar en Él? Es que estoy muy estresado. Me voy a ir para un spa. Me voy a ir para el gimnasio. Me voy a ir a esto o lo otro. Aprende a descansar en el Señor. Aprende a que el Señor sea el motivo de tu descanso. Aprende a que el Señor sea lo que te haga descansar. Él es tu descanso. Me encanta cuando el salmista dice: el Señor me lleva a descansar a verdes prados. El Señor no te lleva a pastizales. El Señor no te lleva a descansar a lugares hediondos. El Señor no te lleva a descansar a porquerizas. El Señor no te lleva a descansar a lugares inhóspitos. El Señor nos hace descansar en verdes prados, en lugares suculentos, en la iglesia, en la comunidad, en el grupo de oración, en los hermanos donde se ora, donde se comparte la fe. Este, mis hermanos, son los verdes prados donde el Señor nos hace descansar. La Eucaristía son los verdes prados donde el Señor nos hace descansar. No decía el Señor hoy en el Evangelio: yo soy el pan que los alimenta, el pan que los sostiene, el pan que les da vida. Mi hermano querido que me estás escuchando, ¿vos en quién descansás? ¿Qué necesitas vos para descansar? ¿Un masaje relajante? Yo no sé si aquí, pero en Medellín uno va caminando por la calle y le entregan un montón de papelitos, masajes eróticos. Me imagino que aquí no, porque aquí no debe haber morbosidad, eso es por allá en el interior. Masajes eróticos relajantes. Usted, por hacerse un masaje de esos, falta su matrimonio, falta su hogar. Usted a veces no dice: ay, estos culicagados me tienen pero del pelo, estos zumbambicos, estos peladitos me tienen desesperada, me tienen desesperado. Hermano, aprende a descansar en el Señor. Que el Señor sea el motivo de tu descanso. Que el Señor sea lo que te da descanso en el ser, en el alma, en el cuerpo. No hay derecho a que un católico esté estresado. Yo digo que eso no tiene derecho. Los hospitales psiquiátricos se hicieron para los ateos.

Nada me falta. En verdes prados me hace descansar. Repitan después de mí. Me guía a arroyos de tranquilas aguas. Repitan. Repitan después de mí. Me guía a arroyos de tranquilas aguas. Repitan después de mí. Fuerte. Me guía. Me guía. Me guía. Arroyos de tranquilas aguas. ¿Saben cómo se llama eso? Orientación. Dios lo orienta a uno. Oye, la gente le dice a uno: ay, padrecito, estoy confundida. Le dicen a uno: ya no sé si católico o protestante. Estoy confundido. Estoy pero perdido. ¿Sabes qué te falta? Dejarte guiar por el Señor. Dejarte conducir por el Señor. Déjate guiar por Él. Él es el que te guía, Él es el que te orienta. ¿Saben qué fue lo que le pasó a este país con los corruptos y los que se robaron la salud y los que se robaron el país? ¿Sabe qué nos falta? Orientación. La gente no sabe para dónde pegar. Por eso está lleno de iglesias, de grupos, de sectas, de cosas raras, porque la gente está desorientada. Los hogares desorientados. Los muchachos a los 11, 12 años no saben qué ser ni qué hacer con la sexualidad, si ser macho o qué. Estamos desorientados, muy desorientados. Estamos perdidos, muy perdidos. Estamos absolutamente desorientados. Miren sus hijos, miren sus nietos. Les aseguro que si preguntara, porque lo he hecho en mi comunidad en Medellín, levanten la mano y no hagan aquí eso. Yo lo hago con los míos porque los conozco y tengo confianza con ellos. Levanten la mano los que tienen un sobrino o un hijo o un nieto o una sobrina o una hija o una nieta alcohólica o drogadicta o esquizofrénica o neurótica o hiperactiva. La mitad levantarían la mano aquí. Se los aseguro. Estamos confundidos, perdidos. El Salmo 23 dice: tú me guías. Tú eres el que me guía. ¿Saben por qué estamos tan perdidos? Se los voy a decir. En este libro tiene la cruz del minuto. Este libro se llama la Biblia. ¿Saben por qué estamos tan desorientados? Porque ustedes y yo no leemos y devoramos y gustamos este libro. Levanten la mano, sinceramente, las personas que trajeron la Biblia a esta asamblea. Ahí está. Estamos desorientados. ¿Y saben por qué estamos desorientados? Porque la gente no ve la hora de acercarse donde el padrecito, o el padre Willy Peña, o el padre Diego Jaramillo, o el padre John Mario Montoya, o fulano para decirle: padre, ayúdeme. Estamos perdidos en mi familia.

0: veces nos falta orientación, mijita, mijito. ¿Sabe qué le falta? Orientación. ¿Y sabe dónde está la orientación? En la palabra de Dios. No se me desoriente, no se me confunda, que nosotros no leemos la palabra de Dios y por eso estamos desorientados. Él me guía. Hermano, ¿te dejas guiar por el Señor? ¿Te dejas guiar por Él? ¿O estás también confundido? Ay, padrecito, estoy confundido. Claro que está confundido, porque usted no se deja guiar por Él. El Señor es mi pastor, nada me falta. En sus verdes prados me hace descansar. Me guía, orientación. Me da nuevas fuerzas. Repitan después de mí. Me da nuevas fuerzas. Repitan después de mí. Me da nuevas fuerzas. Repitan después de mí, fuerte. Después de mí. Dale, Señor, el descanso eterno. Me da nuevas fuerzas. Me da nuevas fuerzas. Oiga, ¿qué dice el salmista? El Señor te da nuevas fuerzas. ¿Qué cosa? ¿Qué machera eso? ¿Qué cosa tan bonita? ¿Saben cómo se dice eso en paisa? Berraquinina. O sea, dosis de berraquera. El Señor le da a uno nuevas fuerzas. Van a levantar su mano derecha y van a decir: el Señor nos da. Otra vez. El Señor nos da. El Señor nos da nuevas fuerzas. Qué bonito eso, ¿ah? El Señor nos da nuevas fuerzas. Cuando estás con ganas de tirar la toalla, el Señor te da. Cuando estás con ganas de desfallecer, el Señor te da. Cuando estás con ganas de echar para atrás, el Señor te da. Cuando estás con ganas de no seguir adelante en tu matrimonio, el Señor te da. A mis hermanos, si eso lo oyéramos los curas todos los días, ningún cura se cansaría. Si eso lo oyéramos todos los días, los laicos, los obispos, tendríamos todos los días nuevas fuerzas. Tendríamos todos los días. Tendríamos todos los días. El Señor, que es mi pastor, me da nuevas fuerzas. Fuerzas nuevas. Como cuando un reloj le pone nuevas baterías, nuevas pilas. El reloj comienza a andar, a caminar, porque tiene nuevas fuerzas. Hermanos, ¿ustedes se imaginan católicos con nuevas fuerzas? ¿Ustedes se imaginan católicos que tengan nuevas fuerzas? Yo les dije a los de mi comunidad, los reto a que demuestren si tienen nuevas fuerzas. ¿Y saben qué hicimos? El jueves antes de Semana Santa, yo tengo un grupo de oración los jueves en nuestra casa de oración y van como 700 personas. Y la casa de oración del Minuto de Dios es en lo que llaman allá la calle 70 en Medellín. Eso es lleno de bares, discotecas, restaurantes, tiendas sexuales. ¿Y saben? Les dije que hoy el grupo de oración va a ser distinto. Vamos a salir y nos vamos a ir por toda la calle y a todo el que usted se encuentre. Y nos vamos a ir hasta la estación del metro. Y a todo el que usted se encuentre en la calle le va a decir: Dios te ama. Y todo el mundo dijo: ay, padre. Y le dijo: usted no viene solamente al grupo de oración a calentar silla. Porque hay gente que viene al grupo de oración solo a calentar silla. Me hacen el favor los muchachos. Traigan sus guitarras, sus panderetas, sus tambores. Saquen una imagen de la Virgen María. Y nos fuimos por toda la calle y le decíamos a todos los que estaban en los bares, en las cantinas, entrábamos y le decíamos una frase: Dios está locamente enamorado de ti. Íbamos y le decíamos, cuando nos fuimos por la calle, llegó el tránsito inmediatamente. ¿Qué es esto? Y yo estaba muy de negro. Yo soy cura. Bueno, padre, sin mucho escándalo. Y pasamos. Cuando llegamos, otra vez, después de 2 horas, nos parábamos en cada semáforo. Cantábamos, orábamos, saltábamos. Y le decíamos a la gente: Dios está locamente enamorado de ti. Cuando llegamos a la casa de oración, después de 2 horas de hacer eso, le preguntamos a la gente cómo se sintieron, hermanos. Y me encantó el testimonio de una muchacha, una joven, que dijo: yo venía aquí para que oraran por mí, porque tengo una depresión tremenda. Y cuando el padre John Mario dijo: vámonos a predicar a la calle, yo dije: maldita sea el día que me tocó. Yo vine a que rezaran por mí y el padrecito este me manda a ir a la calle, yo que tengo una depresión aguda. Y saben, dijo: hoy entendí que cuando yo dejo de pensar tanto en mí y en mis problemas y en mis necesidades y doy algo de mí a los que no tienen nada de Dios, entonces Dios me da a mí nuevas fuerzas, nuevas fuerzas, nuevas fuerzas. Digan todos conmigo: nuevas fuerzas, nuevas fuerzas. Usted ha venido a este grupo de oración para que recen por usted. Pues yo le voy a decir hoy a usted: si usted se deja pastorear por el Señor, usted tendrá siempre nuevas fuerzas. Nuevas fuerzas, fuerzas nuevecitas, fuerzas recién desempacaditas, fuerzas nuevas. Sus fuerzas no se acabarán ni se gastarán. Vamos un poquito más rápido. Tendrán siempre nuevas fuerzas. El Señor me lleva por caminos rectos, haciendo honor a su nombre. Versículo 4. Aunque pase por el oscuro de los valles. ¿Eso cómo se llama? Prueba. ¿Cómo se llama? Prueba. Usted viene al grupo de oración, escucha la emisora Minuto de Dios, y usted cree que usted no le van a venir problemas. Le advierto, le van a venir más. Y le van a venir más fuertes. Y lo van a perseguir más. Y lo van a atacar más. Y le van a decir: lambecuras, arrodillado, lambón, fanático, místico, exagerado. Vendrá la prueba. Le voy a decir una cosa: si usted se quiere dejar pastorear por Dios, prepárese para la prueba, para la dificultad, para la persecución. Esto no es para frágiles. Esto no es para mediocres. Ay, padrecito, es que yo creo que me están haciendo brujería. Y usted, como sabe, señora, es que me encontré unos huesos afuera de la casa. ¿Qué hago con esos huesos? Un caldo, señora, un caldo. Haga un buen caldo, sabroso. ¿Usted cree que porque usted está en los caminos de Dios, a usted no lo van a perseguir? No, señor. Mientras usted se meta más con Dios, más lo atacarán. El enemigo más te atacará. Por eso dice el salmista: aunque pase por el más oscuro de los valles, vas a pasar por el oscuro valle. Tu bastón me sostiene. No temeré peligro alguno, porque tú, Señor, vas conmigo. Me encanta eso. Aunque yo camine por el más oscuro de los valles, yo no temeré y no temeré peligro alguno, porque tú vas conmigo. Usted que se muere de miedo por todo, tiene que dormir con la luz prendida. No puede ir a la esquina solo o sola, porque hay que miedo. Tiene miedo de todo, de los muertos. Tiene miedo de todo. Aunque pase por el más oscuro de los valles, no temeré peligro alguno, Señor, porque tú vas conmigo. Yo no temeré peligro alguno, porque el Señor va conmigo. El Señor va conmigo. Repitan eso después de mí. El Señor va conmigo. Créalo, mi hermano. El Señor va conmigo. No temeré peligro alguno. No temeré peligro alguno. Porque el Señor va conmigo. ¿Saben cómo se llama eso? Confianza. Confianza.
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Muy buenos días, saludo para todos ustedes, amigos y amigas oyentes de Minuto de Dios. Hoy es martes 23 de junio de este año de bendición 2026 y les acompañamos con mucho gusto con la dirección del padre John Mario Montoya. Muchas gracias a Gustavo Guerrero por estar en la asistencia técnica, Pedro Morales en la ciudad de Barranquilla. Yo soy Claudia Salcedo, a esta hora acompañándoles contigo a través de la emisora Minuto de Dios.

0: es un día lleno de noticias, lleno de emoción, lleno, por supuesto, del amor de Dios y también de amarillo, azul y rojo, porque juega nuestra selección Colombia en el Mundial. Me sorprende que, bueno, te amanece y no veías como tantas camisetas como en el primer partido, pero bueno, apenas está arrancando el día, así que esperamos que todo transcurra de la mejor manera. Quiero decirles que el estado del tiempo en Cartagena, la temperatura actual está cerca de los 28 grados centígrados con una sensación térmica de hasta 32 grados centígrados. La máxima esperada 29 grados centígrados, así que supóngase la sensación térmica será de 33, 34. Hay una alta humedad, más del 75%, y hay probabilidad de lluvia del 100%, especialmente en la tarde. Recomendaciones: salir con sombrilla, mantenerse hidratados y evitar exposición prolongada del sol.
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0: Bueno, y en cuanto a noticias destacadas, quiero contarles que una de ellas es el racionamiento de aguas en Cartagena. Varios barrios tendrán suspensión del servicio este 24 de junio. Las personas que estén interesadas en verificar si su barrio está dentro de los que van a tener la suspensión, por favor, les invitamos a www.acuacar.com. Allí pueden detallar la información de esos trabajos que se están realizando por Aguas de Cartagena. La medida busca estabilizar el sistema de acueducto ante la alta demanda. Por otro lado, otra noticia con la que amanecemos es el tema de obras viales en la ciudad. Están avanzando los intercambiadores de Ternera y La Carolina y proyectos claves para mejorar la movilidad. Actualmente están en etapa inicial, pero buscan descongestionar puntos críticos aquí en la capital del departamento de Bolívar. Por otro lado, y a nivel de seguridad y convivencia, Fiscalía y Policía implementan mecanismos de mediación para resolver conflictos sin necesidad de procesos penales. Es todo un trabajo que se está realizando, el tema de la resolución pacífica de conflictos a través de los centros de conciliación se han consolidado como una estrategia ágil y que busca evitar de pronto esos litigios tan extensos, tan largos en situaciones que pueden ser manejables. Desde el punto de vista de la economía local, el tribunal ordenó a la concesión vial pagar más de 26 mil millones de pesos al distrito, recursos claves para la ciudad. Y en relación con el Mundial en Cartagena, habrán muchas aquí en la ciudad, en diferentes sectores de Cartagena, habrán pantallas gigantes y fuertes dispositivos de seguridad con más de 1,000 policías para el partido de Colombia en esta noche.

noticias nacionales en torno a la política de nuestro país. Continúa el proceso tras las elecciones presidenciales. El Consejo Nacional Electoral descarta fraude en escrutinios del exterior y se analizan reclamaciones y se avanza hacia resultados definitivos. Por otro lado, y a nivel de orden público, tensión en la Macarena por presencia de tropas tras captura de un cabecilla de las disidencias. Sobre el tema de economía y tecnología, autoridades advierten sobre crecimiento de fraudes telefónicos que ya superan pérdidas millonarias diarias en el país. Muy atento, ¿eh? Muy atento de esas llamadas de spam, de esas llamadas que de pronto usted recibe y hay silencio, no de datos sensibles, por ejemplo, la fecha de expedición de su cédula, por ejemplo, no de esa información, no de datos de los últimos números de su tarjeta, no de las claves, sus contraseñas. Mucho, mucho cuidado sobre crecimiento de fraudes telefónicos. También usted sabe que en junio es el mes de las primas y se están incrementando, así que la recomendación es a tener mucho cuidado, sobre todo en el momento en el que usted va a hacer el respectivo desembolso en un cajero o en el banco, así que muy, muy atentos al respecto. Y a nivel internacional destacamos una fuerte ola de calor en Francia. Es tan fuerte que deja decenas de muertos por ahogamiento, así que una situación bien complicada. Y en cuanto a la información deportiva, Selección Colombia, hoy juegas.

Hoy juega la tricolor en el Mundial 2026, partido Colombia versus República Democrática del Congo a las 9 de la noche, hora colombiana, en la fase de grupos, grupo K. Colombia llega líder tras su victoria inicial y una victoria hoy le daría la clasificación anticipada a la siguiente fase. Algo así como lo que le sucedió a México cuando se presentó contra Corea, que de una vez ya quedó con una clasificación anticipada. Bueno, oremos, oremos mucho y pidámosle a mi Dios que le vaya muy bien. El rival, hay que destacarlo, es competitivo, empató con Portugal en su debut. Imagínense, con Portugal, que pues me dicen los que saben que es un equipo también con mucha garra, así que será un partido bastante exigente. Yo pienso que, pues, en comparación con el primer partido que tuvo contra Uzbekistán, en esta oportunidad tienen que estar más concentrados, porque la verdad que el equipo de Uzbekistán demostró ganas de ganar. Pero bueno, imagínense que jocosamente, hablando con un grupo de colegas, nos decían que los hermanos de República Democrática del Congo, ellos tienen una manera muy, muy, muy particular de entrenar. Eso, les sueltan un tigre y ellos salen corriendo. Me decía jocosamente, son personas que tienen una condición física muy, muy buena. Así que, bueno, sabemos entonces que este será un partido bastante exigente. Recomendaciones que quisiera darle a usted, amigo, que está en sintonía a esa hora de la emisora Minuto de Dios. Viva el fútbol con respeto y con alegría. Yo sé que alguno me dirá, no, pues apenas es obvio, los oyentes de Minuto de Dios vivimos de esa manera, pero bueno, de todas maneras hay como que tenerlo presente, ¿verdad? Recordarlo, vivir el fútbol con respeto y alegría. Evite el exceso de alcohol y mejor si no consume. Use transporte seguro. Si de pronto lo va a ver en alguna de las pantallas gigantes que van a estar ubicadas en diferentes puntos de la ciudad, tanto en Barranquilla como en Cartagena, use para movilizarse un transporte seguro. Y si va a conducir, por favor, no consuma bebidas alcohólicas. Si va a ver el partido en lugares públicos, siga las recomendaciones de seguridad. Identifique la salida de emergencia, ubíquese en una zona donde no vaya a tener usted dificultad para movilizarse o para la movilidad de otras personas. Y también recuerde compartir en familia. El fútbol también une corazones, entonces comparta con su familia. En Cartagena, como les decía, habrá eventos masivos, así que hay que salir con tiempo y con muchísima paciencia. Así es que esperamos que, bueno, que a las 9 de la noche todos estemos con un solo corazón, pidiéndole a mi Dios que todo transcurra de la mejor manera y que, si es voluntad de Dios y los jóvenes que forman parte de la Selección Colombia le meten todo el entusiasmo, toda la concentración, confiemos en que logre liderar, tras su victoria, con el favor de Dios el día de hoy, la clasificación anticipada a la siguiente fase. Oramos mucho y le pedimos a mi Dios que esto sea posible. Ahí estaremos unidos con un solo corazón, pidiéndole a mi Dios que todo salga bien y que haya mucha tranquilidad y mucha armonía en todo nuestro territorio patrio.

0: vamos a la pausa, la frase del día de San José Cafazo. No te canses de hacer el bien aunque no veas resultados inmediatos. Dios trabaja en silencio. No te canses de hacer el bien aunque no veas resultados inmediatos. Dios trabaja en silencio. Ya regresamos después de esta pausa. Recuerda, estás en Minuto de Dios.
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0: Sara, a esa hora César Jiménez nos dice no te rindas y esa es la participación para todos ustedes, mis queridos amigos y amigas, a través del 300-613-7358. ¿Cómo enfrentas una derrota o un fracaso? ¿Qué es lo primero que haces? ¿Cómo enfrentas una derrota o un fracaso y qué es lo primero que haces? Estoy esperando que usted, amigo o amiga, nos reporte su sintonía y me ayude a responder esta pregunta. ¿Cómo reaccionas? ¿Cómo enfrentas una derrota o un fracaso? ¿Qué es lo primero que haces? ¿Qué es lo primero que haces? Hay textos bíblicos sobre los triunfos. Está Proverbios capítulo 16, versículo 18, dice: antes del quebrantamiento es la soberbia y antes de la caída la altivez de espíritu. ¡Qué texto divino! ¡Me encanta! Se lo voy a repetir porque a mí me pareció espectacular. Proverbios capítulo 16, versículo 18. Antes del quebrantamiento es la soberbia. ¡Ay, ay, ay! Y antes de la caída, yo me sentí el cutuplum, así, ¡pa! Antes de la caída, la altivez de espíritu. Texto fuerte. Proverbios capítulo 16, versículo 18. El éxito debe ir acompañado de humildad, si es como para hacer una reflexión sobre ese texto. Otro, Deuteronomio capítulo 8, versículos del 17 al 18. No digas en tu corazón, mi poder y la fuerza de mi mano me ha traído esta riqueza. Acuérdate de Yahvé, tu Dios. Textos bíblicos sobre los triunfos, Deuteronomio capítulo 8, versículos del 17 al 18. No digas en tu corazón, mi poder y la fuerza de mi mano me han traído esa riqueza. Acuérdate de Yahvé, tu Dios. Todo triunfo, mis queridos hermanos, tiene su origen en Dios. Salmo 115, verso 1. No a nosotros, Señor, no a nosotros, sino a tu nombre da gloria. ¡Qué belleza! Salmo 115, reconocer a Dios en cada victoria, es lo que nos enseña este Salmo. Salmo 115, verso 1, no a nosotros, Señor, no a nosotros, sino a tu nombre de gloria. 306-13-7358, amigo, amigo oyente, tú que estás allí atento a la emisora Minuto de Dios, tú que estás allí pendiente de esta programación especial, cuéntame, dime, ¿cómo enfrentas una derrota o un fracaso? ¿Qué es lo primero que haces? ¿Cómo enfrentas una derrota o un fracaso? ¿Qué es lo primero que haces? Bueno, y ahora les tengo textos bíblicos sobre las derrotas y las pruebas. Romanos capítulo 8, versículo 28. Sabemos que a los que aman a Dios, todas las cosas les ayudan a bien. Sabemos que a los que aman a Dios, todas las cosas les ayudan a bien. Hermanito, Dios puede sacar algo bueno incluso de los momentos difíciles. Sí, Señor. Aún de los momentos difíciles, de allí se pueden sacar incluso cosas buenas. Aunque usted de pronto en el momento esté viéndolo y diga, ¿cómo así? ¿Cómo es posible? Sí, todo es posible para el Señor. Saludo en ese momento a mi querida amiga Cruz Isabel Julio. Dice, muy buenos días, mi Claudia hermosa. Lluvia de bendiciones infinitas para todos los de la emisora Minuto de Dios. Amén. No te canses de hacer el bien. Dios trabaja en silencio. Amén. Con Cristo lo tengo todo. Amén. El Señor es mi pastor. Nada me falta. Amén, amén. Cruz Isabel Julio Martínez. Dios te bendiga, mi querida Cruz Isabel. Muchas gracias por tu mensaje a esta hora. Saludamos a Alan McMaster. Dios te guarde y te bendiga. Muchas gracias por reportar su sintonía. También para mi querida amiga Janet. Dios te bendiga. Muchas gracias, Janet, por estar con nosotros. Abrazo para Raquel de la Vega. Dios te bendiga. Muchas gracias. Nos dice, así sea. Amén. Amén. Un abrazo muy, muy especial para todos los que nos están reportando su sintonía y también los que están con nosotros reflexionando sobre cómo reaccionamos, ¿verdad? Cómo nos comportamos ante los triunfos o las derrotas. ¿Qué es lo primero que hacemos? O pudiera de pronto moldear la pregunta: ¿has descubierto alguna bendición o enseñanza después de una derrota? Esa puede ser también la pregunta, ¿verdad, mi hermano? ¿Has descubierto alguna bendición o enseñanza después de una derrota? Tenemos llamada a esta hora. Muy buenos días. Aló, buenos días.
1: Buenos días.
0: ¿Con quién tenemos el gusto?
1: Hablo con la señora Claudia.
0: ¿Cómo está? Dios te bendiga.
1: Amén, igualmente.
0: ¿Cómo te llamas?
1: Con la señora Claudia Salcedo.
0: Sí, señorita. ¿Y usted cómo se llama?
1: Me llamo Arlini Bolaño.
0: Hola, ¿cómo está? Dios te bendiga. ¿De qué barrio nos llamas?
1: Del barrio San Fernando.
0: Ah,
1: no me diga que estoy al aire.
0: Sí, estás al aire, claro que sí. Y quiero saludarte a ti y a todas las personas que nos escuchan desde el barrio San Fernando. Una palabrita para todos los oyentes de la emisora que se levantan este día así como con mucha expectativa del triunfo de Dios mediante de la Selección Colombia y lo aplicamos a nuestra vida.
1: Bueno.

0: a nivel mundial. Entonces, muchas gracias, bendiciones para toda esa familia, de esos hijos que hoy nos representan en ese país. Y bueno, bendiciones para todos.
1: Muchas gracias, Dios te bendiga, bendiciones también para ti. Muchas gracias por estar con nosotros a esta hora a través del programa Contigo por Minuto de Dios. Saludo a los hermanos de Barranquilla. Barranquilla también puedes llamarnos al 306-13-7358. Cartagena, desde donde estamos originando, también nos puedes llamar al 306-13-7358. Nos quedábamos en Romanos 8:28. Sabemos que a los que aman a Dios, todas las cosas les ayudan a bien. Dios puede sacar algo bueno incluso de los momentos difíciles. Nos dice también la palabra de Dios en Santiago capítulo 1, versículos del 2 al 4. Nos dice, tened por sumo gozo cuando os halléis en diversas pruebas. Tened por sumo gozo cuando os halléis en diversas pruebas. Sí, qué texto, ¿verdad? Las pruebas fortalecen la fe y el carácter cuando estamos pasando por momentos difíciles. Tened por sumo gozo cuando os halléis en diversas pruebas. Más textos bíblicos nos dice la palabra de Dios en Filipenses capítulo 4, versículo 13. Todo lo puedo en Cristo que me fortalece. Ay, a mí ese texto me gusta muchísimo. Filipenses capítulo 4, versículo 13. Todo lo puedo en Cristo que me fortalece. La fuerza para levantarnos viene de Dios. Bueno, aquí nos han estado llegando mensajes. Un abrazo muy especial para el señor Gregorio Erazo. Dios lo bendiga, hermanito Gregorio. Un abrazo grande para usted. Dios Todopoderoso lo guarde y lo bendiga. Muchísimas gracias por su sintonía. Nos dice, soy Gregorio de Jesús Erazo. Mi más cordial saludo a todo el equipo de la emisora Minuto de Dios. Hoy quiero darle gracias a Dios por el cumpleaños número 88 de mi mamá Isabel Mercado. Bueno, vamos a ponerle el cumpleaños feliz, Gustavo. Un abrazo muy especial. Qué bendición, señora Isabel, que llega hoy a esa edad, a 88 años. Que Dios le conserve por muchos años más. Que tenga muchísima alegría hoy y siempre. Felicitaciones con motivo de su cumpleaños, señora Isabel Mercado, de parte de su hijo Gregorio de Jesús Erazo.

0: nombre de
1: Jesús. Sí, Señor, te venimos a felicitar en el nombre de Jesús y María y también en el nombre de tu hijo Gregorio de Jesús Erazo, mi querida hermana Isabel Mercado, en sus 88 años de vida. Abrazo para Margaret, dice Margaret, buenos días, Clau. Con la prueba de Dios de perder a mi hermano, pero él mismo nos ha dado la fuerza que necesitamos. Y ustedes con la emisora, bendiciones, Clau, Dios te siga bendiciendo. Muchísimas gracias, mi querida Margaret, Dios te bendiga. Ánimo, ánimo y sigue recibiendo el bálsamo que viene de la mano de Dios. Muchas gracias por tu mensaje a esta hora a través del 300-613-7358. Nidia dice, muy buenos días, mi Clau hermosa, Dios te bendiga, mi texto bíblico que me gusta es el Señor es mi luz y mi salvación. Amén. Sí, ese texto es bellísimo. El Señor es mi luz y mi salvación. Gracias, mi querida Nidia. Gregorio nos dice, gracias, mira, ay, con mucho gusto, hermano Gregorio, claro que sí, con todo cariño. Tenemos un audio bellísimo, seguro que sí, de Yasmina Pacheco. Mi querida Yasmi, a esta hora nos envía este mensaje a través del 300-613-7358. Escuchemos.
2: Claudio, te bendiga. Sí, Claudio, después de una tormenta viene la calma. Nosotros pasamos.
1: Un momentico, vamos a bajarle la.
2: Algo similar de una.
1: Pero vamos a escucharla nuevamente.
2: Claudio, Dios te bendiga. Sí, Claudio, después de una tormenta viene la calma. Nosotros pasamos el año pasado algo similar de una. Algo feo ahí que decían mi nieto, mira, y se resolvió todo, gracias a Dios. Y todo quedó, y mira, mi nieto hoy en día también.

0: trabajando en la cosa de la COVID. Y está estudiando en el SENA y el mismo SENA sacaron 20 para estudiar y trabajar y él salió ahí y está trabajando y estudiando. Después de cada tormenta viene la calma y viene una bendición. Ay, Dios a veces nos, digo yo, nos prueba de cualquiera manera para ver cómo vamos a actuar. Y ayer yo estaba en una cita médica, no había internet.
1: Sí, señor, así es. Seguimos escuchando a mi querida amiga.

través de los 89.5 del FM. Ahí tuvimos alguna dificultad técnica. Quiero que, por favor, me excusen, pero ahí estamos tratando de resolverla. Saludo en este momento a Ángel Zúñiga. Un abrazo muy especial. Feliz día, mi querido hermano Ángel. Dios te guarde y te bendiga. Que continúe el Señor restableciendo tu salud. Y estamos esperando que muy pronto te reintegres al grupo de oración de parejas y a todo tu servicio. Un abrazo, mi hermano. Oramos por ti. Pedimos que todo te salga bien con la ayuda de Dios a ti y a tu familia. Muchas gracias, Ángel Zúñiga, también reportando su sintonía. Un abrazo muy especial también para Javier Sarmiento. Dice, buenos días, bendiciones de lo alto. Las dificultades son bendiciones disfrazadas. Cuando confiamos en Dios, nos fortalecemos. Lo que he aprendido ante la crisis es que me detengo y oro. Javier Sarmiento. Excelente día, Claudia. Bendiciones de lo alto. Las dificultades son bendiciones disfrazadas. Cuando confiamos en Dios, nos fortalecemos. Lo que he aprendido ante la crisis es que me detengo y oro. Me gusta el texto de Josué, capítulo 1, versículo 9. Muy bien, muchísimas gracias, mi estimado hermano Javier. Pilar dice, buenos días, Clau, bendiciones para todos en sintonía. Te habla Pilar desde Olaya, sector El Porvenir. Gracias, gracias a los hermanitos y hermanitas que están atentos de la sintonía. Margaret nos envía unas manitos así unidas en oración. Y el hermanito Ángel Zúñiga nos dice amén. Claro que sí, nosotros también nos unimos en acción de gracias y pedimos al Todopoderoso que lo siga guardando, protegiendo y amparando. Recuerda que estamos esperando tus mensajes a través del 300-613-7358. Hay otro texto. Es de 2 Corintios, capítulo 12, versículo 9. 2 Corintios, capítulo 12, versículo 9. Bástate mi gracia, porque mi poder se perfecciona en la debilidad. 2 Corintios, capítulo 12, versículo 9. Bástate mi gracia, porque mi poder se perfecciona en la debilidad. Dios actúa de manera especial en nuestra fragilidad. Textos, palabras, mensajes, participación, todo eso contigo a través de Minuto de Dios.

Sí, señor. La vida está llena de triunfos y derrotas. Los triunfos nos invitan a agradecer y a mantenernos humildes. Las derrotas nos llaman a confiar más en Dios y a perseverar. Y en ambos momentos, el Señor permanece a nuestro lado, guiándonos y enseñándonos que cada experiencia tiene un propósito para nuestro crecimiento. Mis hermanos, gracias por permitirnos llegar a sus hogares en este su programa contigo. Yo soy Claudia Salcedo, me ha acompañado Gustavo Guerrero y Pedro Morales con la dirección del Padre John Mario Montoya. Dios les bendiga y les guarde y gracias por estar con nosotros.

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0: Muy, muy buenos días, mis queridos hermanos. Recibo un abrazo fraterno en Jesús y María. Usted está escuchando Minuto de Dios Radio, pero lo que pasa es que hoy juega nuestra selección Colombia. Y por eso estamos escuchando la barra incondicional de la selección Colombia, porque hoy oramos por ellos, para que el Señor los bendiga, para que no haya ninguna pelea, para que ninguno se lesione, para que lo disfrute, para que ese partido transcurra en alegría y paz, y para que todos podamos divertirnos sanamente. Quiero saludar a mis hermanos que están conectados a través de la aplicación de emisoras Minuto de Dios, escuchando la emisora desde Barranquilla a través de la aplicación. Sí, señor, desde el viernes estamos apagados en la radio y estamos sonando a través de la aplicación de emisora Minuto de Dios. Saludo para todos mis hermanos que están conectaditos, sí, en la radio, en los 89.5 del FM en Cartagena. Que Dios me los bendiga, un abrazo grande. Y por supuesto, para los consentidos, para los pechiches, para los apapachables, los socios del Club de Amigos, ¡mua, mua! Besos, picos, abrazos, pechiches y bendiciones de parte de Papá Dios. Que Dios me los guarde. Gracias, gracias, gracias. Nunca nos cansaremos de darle gracias al Señor por sus vidas, por sus familias y presentando sus intenciones siempre delante del Señor. Porque todos los que laboramos aquí en la emisora Minuto de Dios somos conscientes que esta obra es para la gloria de Jesucristo y que la sostienen sus creyentes, la sostienen los oyentes, que son ustedes los socios del Club de Amigos de Minuto de Dios. Y son las 10:13 y quiero saludar a mi hermanita Judith Madero. Oiga, pero antes de saludar a Judith, quiero saludar al Señor Salvado de las Aguas. Estoy aquí con Moisés Herrera, que está acompañándome en la consola de Barranquilla. Judith, bendecido día para ti, hermana.
1: Bendecido día para ustedes también, muy buenos días, así es, Fadi, dándole gracias a Dios por todos esos socios que son los que mantienen firme esta obra de Dios en medio de esta ciudad, así que en esta y en la ciudad de Barranquilla también, así que a ellos muchas gracias y muchas bendiciones de parte de Dios, que el Señor los bendiga y los abrace con su gran amor. Hoy nos acompañan Gustavo Guerrero, el Guerrero de Dios. Y, por supuesto, quien les habla, Judith Madero Arellano, para servirle a todos ustedes. Muy buenos días.
0: Muy buenos días, mi querida Judith, que tengan un bendecido día. Le cuento que por aquí estamos con 30 grados centígrados, el cielo está parcialmente nublado y la sensación térmica es de 36. Hoy tenemos un poquito menos de calor, porque ayer estábamos en la sensación de 38 grados y estamos en una sensación de 36. Cuénteme, ¿qué dice Cartagena, el termómetro en Cartagena?
1: Óyeme, este termómetro indica que tenemos unos 31 grados centígrados, estamos, es un cielo, estamos soleadito, pero hay una humedad que genera una alta sensación térmica de 39 grados centígrados, es decir, que lo que tenemos es calor.
0: Sí, calor. Señor.
1: Así que bueno, estamos en Cartagena y eso lo caracteriza, ese calor que nos hace ser así todos, todos abiertos, buscando terraza, ventana, abriendo cortina, porque lo que hace es calor. Así que, pero bueno, le damos gracias a Dios por este clima tan maravilloso que nos hace ser así, felices, alegres y saludones, saludando a todo el mundo porque a todos vemos con la puerta abierta.
0: Claro, oiga, ahora que usted estaba diciendo que el calor y no sé qué, yo me imagino que la gente que está en clima frío no sabe lo que es un guarapo helado así con bastante limón así y con hielo así escarchado, vestido de novia, no, así, no sabe no, lo hombre, que es
1: lo
0: eso.
1: Más cercano es el canelazo.
0: Un canelazo, pero no tiene ni punto de comparación. Uno
1: por los,
0: está
1: por los ingredientes.
0: Sí, exacto, por los ingredientes, pero usted sabe lo sabroso que es una limonada, un jugo de mandarina así, Dios lleno sí. De hielo, arrebatado de hielo. Ay, no, eso es una cosa y espectacular.
1: Ese hielito picadito así.
0: No me diga más.
1: Qué delicia.
0: Es más que es una agüita así fresca, terciadita. Yo no tomo agua helada porque no puedo tomar agua helada, pero me gusta cuando hace mucho calor tercial, o sea, poner un poquito de agüita al clima y un poquito de la agüita fría. Ajá. Y eso para mí es la gloria, mi querida Judith, o sea, no hay nada más rico que el agua, bendito sea Dios, y todo lo que nos permite el Señor aquí en este clima de calorcito, un boli de coco.
1: Hombre, decoroso.
0: Aquí usted lo hizo en coro con Moisés. Moisés dijo decoroso y usted estaba diciendo decoroso.
1: Oiga, estamos conectados.
0: Conectados, conectados por la barriga. Oiga, Judy, ¿de qué vamos a hablar hoy? Cuénteme de qué vamos a hablar hoy.
1: Bueno, yo creo que, Fadi, yo no sé, te pongo un tema y tú le das el título. Yo creo, Fadi, viendo que las redes sociales, uno se mete en Instagram, se mete en TikTok, que por aquí habla, que por allá va en el bus, que por allá dice otro y otro grita. Óyeme, todavía sigue esa agresividad, esa violencia en las palabras, la división, la polarización. ¿Qué estará pasando, Fadi? Yo creo que eso es un buen tema para hablar hoy.
0: Oiga, definitivamente es cierto. Y uno creía, yo pensaba en mi inocencia que esta cosa se iba a acabar cuando finalizaran las elecciones y la cosa se iba a quedar tranquila. Y resulta que no, que todavía sigue la gente enardecida, la gente, como dice usted, por donde uno se meta, o por las redes sociales, o en vivo, en el parque, en todos lados se encuentra uno, discusiones, conflictos, y entonces nosotros tenemos que comportarnos como creyentes. Eso podríamos decirle ser constructores de paz desde nuestro metro cuadrado, Judith.
1: Así es, así es. Es que tenemos que ser constructores porque en medio de todo esto que estamos viendo, estas nuevas tecnologías, pues eso es bueno. Pero también si no se sabe utilizar, pues podemos fragmentar nuestro tejido social, que a la larga es mal para todos y cada uno de los miembros de la sociedad y por supuesto de la familia, Fadi.
0: Oiga, es que hay algunos hermanos que creen que lo que hablan, que lo que dicen, eso hace parte de nuestros comportamientos. Ser cristiano, ser un hombre de Dios, una mujer de Dios, requiere que yo sea coherente en mi actuar, en cómo me muevo, cómo me comporto, no solamente presencialmente, sino también en la virtualidad. Porque hay gente que escudado detrás de un teléfono, oiga, qué agresiones, compartiendo barbaridades. O sea, esto es fuerte, fuerte, mi querida Judith. Por eso, entonces yo le propongo, hermana, nosotros aquí no dejamos las cosas así etéreas, sino que nosotros vamos dando claves aquí. Vamos a dar claves concretas hoy con la vitamina P de hoy, claves concretas para ser verdaderos constructores de paz. Y usted va a decir, ay, pero esa paz la tienen que negociar allá el gobierno, la tienen que negociar allá en las mesas, en la jurisdicción especial de la paz. Déjese de cosas y déjese de cosas. Y yo iba a decir una palabra, pero ya no voy a decir esa palabra porque esa palabra no la... Déjese de cosas.
1: No la diga, no la
0: porque
1: diga.
0: Porque a usted le compete. Es tarea suya porque usted está escuchando. Porque el Señor quiere que usted sea constructor de paz. Recuerde lo que dicen las bienaventuranzas. Bienaventurados, dichosos, felices los que trabajan por la paz. ¿Usted quiere ser feliz? Yo me imagino que sí, porque nadie quiere ser triste. Ni quiere estar aburrido ni amargado. Entonces, si usted quiere ser feliz, preste atención, porque aquí la comadrita y yo le vamos a dar 5 claves para que usted sea constructor de paz y pueda alcanzar esa dicha y esa felicidad que el Señor Jesucristo nos promete a los que trabajamos y construimos la paz.
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0: Santo Espíritu de Dios, ilumínanos y santifícanos. Santo Espíritu de Dios, derrama tu amor, tu bondad y tu ternura en cada corazón que está en sintonía. Santo Espíritu de Dios, que podamos recibir esa paz que da Jesús, que podamos ser constructores de esa paz que solamente da el Señor, de esa paz que sobrepasa todo entendimiento. Santo Espíritu de Dios, haznos conscientes que nuestro ejemplo, nuestra vida, es tal vez el único evangelio que muchos van a leer. Y haznos conscientes de esa responsabilidad que tenemos como hijos e hijas del Padre Celestial, como hermanos de Jesucristo nuestro Señor. Santo Espíritu de Dios, toma el control de nuestra lengua, de nuestros pensamientos, de nuestro actuar, para que con todos ellos le demos gloria al Padre del Cielo y seamos otros Cristos, otros Cristos. Bendito y alabado seas. Te lo pedimos, Santo Espíritu de Dios. Amén. Mi querida Judy, cuénteme. ¿Cuál es esa primera clave, mi hermana? Despáchese.
1: Tenemos una clave, dice, el sustento bíblico, vamos a ponerlo primero, que es Efesios 4:31-32. Dice, abandonen toda amargura, ira, enojo, gritos y calumnias y toda forma de malicia. Más bien, sean bondadosos y compasivos unos con otros. ¿Qué te parece? La paz comienza cuando dejamos de alimentar el resentimiento y aprendemos a respetar incluso a quienes piensan distinto. Eso es muy importante, Fadi, en este momento, que es oportuno porque hay mucha división en el pensamiento y vamos como cogiendo bandos cada uno y ya no vamos a aceptar al otro porque piensa diferente, porque no es de nuestro agrado lo que piense, cuando son cosas. Es que si una persona piensa distinta, no quiere decir que esa persona esté mal, no, piensa diferente, tiene una manera de ver el mundo diferente y ella, me imagino, que se ha puesto a funcionar todo su aparato, su intelecto, y ha hecho un criterio, y ella dice, yo pienso así, estoy de acuerdo con esto y con esto, y eso es respetable, y yo creo que eso no pelea con nadie, yo creo que la persona tiene que aprender a respetar esa forma de pensar del otro, que es diferente, pero que también es un derecho, ¿verdad? Pero bueno, todos los derechos implican también deberes y yo tengo que respetar, así como quiero que me respeten mi posición, pues respetar el del otro, Fadi.
0: Por supuesto que sí. Oiga, me encanta ese texto que usted propone para esta primera clave, porque Pablo dice, abandonen amargura, ira, enojo, gritos, calumnias y toda forma de malicia. Y nos propone ser bondadosos y compasivos los unos con los otros. Y yo no creo que eso sea así, comadre, porque yo he escuchado a mucha gente después de las elecciones decir, uy, yo no voté por él, que le vaya mal. Sin embargo, si a un gobernante le va mal, usted no creerá que todos nos fregamos con Jota. Porque estamos aquí en el mismo país. O sea, si nos va mal como ciudadanos, estamos llamados a buscar el bien común por encima de todas nuestras diferencias, por encima de nuestras preferencias políticas. Así que pilas pues, porque amargura, ira, enojo, gritos y calumnias. Dice Pablo, no lo bajen, no le bajen una rayita. Dice Pablo, abandónenlos. O sea, en su relación de pareja, en su relación con los hijos, porque es que no solamente hablando de política, mi Judy.
1: Claro,
0: en la familia, entonces.
1: Esto aplica para todo.
0: Para todo, porque es que en la relación de pareja, oye, abandona la amargura, la ira, los enojos, los gritos y las calumnias. Con los pelados, vas a hacer una corrección al hijo, abandona el enojo, la ira, la amargura, los gritos y las calumnias. Así que yo creo que esta primera clave es bien brava, o sea, desear el bien común y abandonar todos esos sentimientos, todas esas emociones. Oiga, y usted va a sentir ira, va a sentir rabia, va a sentir impotencia, va a sentir enojo, pero lo que está mal es que usted y yo hablemos bajo los efectos del enojo, de la ira y de la amargura. Cálmese primero antes de hablar, antes de decir cualquier otra cosa, pero no me voy a adelantar porque eso va en otra clave.
1: Ya se te está pegando, comadre.
0: Se me pega, es que lo bueno se pega, comadre. Oiga, usted que está escuchando, está en sintonía, escuchando desde Cartagena o escuchando desde Barranquilla, si usted tiene algún ejemplo que pueda enriquecer estas claves para ser constructores de paz, si a usted le pasó algo, claro, no vamos a decir su nombre, usted mándenos, vamos a enriquecer este programa juntos. Y en Cartagena puede mandar mensaje a cuál WhatsApp, Judith.
1: Claro, al 317-371-2998. 317-371-2998.
0: Y en Barranquilla puede hacerlo a través del 317-426-8537. 317-426-8537. Oiga, comadre, la segunda clave, antes de irnos al corte, porque ahorita a Moisés le empiezan a salir letreros por la cara.
1: Bueno, léala.
0: Oiga, imagínese usted, verificar antes de compartir. Oiga, ahorita, leyendo las noticias, me acabo de enterar que le pusieron una tutela a James Rodríguez y a Lucho Díaz. Adivine por qué. Y que porque ¿y por una qué? Foto, sí señora, ajá, un juez de Bogotá, de Suba creo que fue, aceptó una tutela en contra de James Rodríguez y de Lucho Díaz por una fotografía. Por una fotografía, no he encontrado dicha fotografía, no la busqué y la busqué y no la he conseguido porque quería buscarla. Si alguno de mis queridos socios del Club de Amigos la tiene, porque yo sé que ellos están en toda la vuelta, en la precisa, están, ajá, acusándolos, la acción de tutela están acusándolos de traición a la patria. Hágame el favor. Es una acusación grave. Es una acusación grave de traición a la patria. Pero lo que escuché... Pero
1: cuente qué fue lo que pasó.
0: Lo que escuché es que están en una foto, pero es que no he visto la foto, por eso no confirmo. Pero lo que, ajá, escuché en la noticia que leí de la revista Semana, decía que la denuncia está puesta por traición a la patria, porque en la fotografía que parece editada con inteligencia artificial y que fue la prueba que llevaron ante el juez y que el juez aceptó para la acción de tutela en contra de los dos deportistas que son figuras de la Selección Colombia, ellos están haciendo un gesto contra uno de los dos candidatos, no sé cuál de los dos es. O sea, no tengo el dato concreto de esto, pero lo que sí le digo es que una fotografía que está, dicen que posiblemente está editada con inteligencia artificial, sirvió para poner una denuncia, una acción de tutela por traición a la patria a dos futbolistas que son figuras importantes de la Selección Colombia. Por eso esta segunda clave es full importante.
1: Es importantísima y es grave. Es que lo que se está viendo con esta parte de las nuevas tecnologías es grave, porque es que es delicado, implica parte del ser humano, o sea, se mete con esa parte del ser humano que deja de lado la dignidad muchas veces y también hacen uso, pues cualquiera puede decir, bueno, es difícil, Fadi, yo pienso que es difícil porque de todas maneras no tenemos una normatividad concreta para esta situación que se está presentando con las nuevas tecnologías, se hace así completa, pero yo creo que a partir de aquí hay que ponerse las pilas, ¿no? Porque imagínate lo grave que es que dos personas que están representando y que han dejado también al país ahora vengan a ensuciarse por eso. Entonces yo creo que es grave en cuanto que uno tiene que tener mucho cuidado al momento de subir algo, de decir algo,
0: de compartir algo,
1: que realmente sea de compartir, que realmente eso sea una que sea veraz, que no sea una noticia falsa, porque allí es donde uno comete el error.
0: Claro, nosotros estamos llamados como cristianos a verificar antes de compartir cualquier información. Oiga, hay mensajes manipulados, hay videos que ponen a la gente a decir cosas que las personas no han dicho. Y entonces usted interviene compartiendo y mandándoselo a todos sus contactos, creando inseguridad, creando división, generando miedo, rabia, dolor, de todo. Y entonces después, ¡ay, la noticia era falsa! ¡Ay, fue creado con inteligencia artificial! ¡Ay, no sé qué! Pero ya el buen nombre de la persona está dañado.
1: Ya, sí.
0: Ya el buen nombre de la persona está dañado y usted compartió mentiras. Y acuérdese quién es el padre de la mentira. porque es mentiroso y padre de la mentira. Juan capítulo 8, versículo 44. Usted como cristiano, como cristiana, déjese de estar compartiendo ese poco de videos que le mandan. Verifique primero, sea seria, sea serio, sea, vea, escrutine,
1: responsable
0: con la información que comparte, que envía al grupo de la familia. O sea, ¿para qué mandes información al grupo de la familia? Para incendiarlo, Voy a mandarlo para que vean cómo se ponen. Así, porque yo he escuchado, yo los he escuchado. Vas a ver cómo va, vas a ver lo que van a decir. Hombre, ¿qué gana usted con eso? Verifique la fuente de información. Verifique que sea un canal serio. Verifique que sea algo veraz. Que usted no se ponga a difundir mentiras. Oiga, no solamente con las noticias de la política, sino empiezan a difundir y que unos remedios, Judy. Aquí a mí a veces al celular del club llegan unas cadenas y que el agua con no sé qué de la canela con el limón y no sé qué y bondades y no sé qué y me mandan un poco de vaina. O sea, oiga, que un no sé quiéncito, Juanchito de los Palotes, dijo que tal remedio era efectivo. No me mande eso. Yo no tengo tiempo para estar perdiendo leyendo noticias falsas, cosas bobadas. Verifique antes de compartir cualquier información. Si le parece que es importante, entonces, bueno, me voy a adelantar. No me puedo adelantar porque ya tenemos que irnos
1: para el break. No se me adelante.
0: Ya tenemos que irnos para el break. Son las 10:32 y vamos a corte y ya regresamos, mis queridos hermanos, con sus comentarios. Sí, señor, ya están escribiendo por aquí. Ya regresamos.

0: regresamos. 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

0: No le fallamos, no le fallamos al Señor porque queremos vivir como otros Cristos, siendo constructores de paz. Queremos vivir como otros Cristos siendo constructores de paz. Y hoy estamos compartiendo en la vitamina P del Club de Amigos 5 claves para que usted y yo seamos esos bienaventurados, esos dichosos de los que habla el Señor Jesús en el Evangelio, porque construyen la paz, porque trabajan por la paz. Y la primera clave que nos compartió la comadre fue desear el bien común, incluso si usted piensa diferente. Que saque de su boca todo el odio, todas las maledicencias, todos los gritos, todas las calumnias, toda forma de malicia. En la segunda clave dijimos, vamos a verificar antes de compartir, porque nosotros como creyentes no compartimos mentiras, porque sabemos y tenemos claro quién es el padre de la mentira. Y nosotros tenemos un padre de la verdad, por la verdad murió Cristo, y nosotros no compartimos y no andamos difundiendo mentiras, ni noticias falsas, ni nada que ha sido creado con IA, ni mandando cadenas para hacerle perder tiempo a la gente, nada de eso, nada de eso. Oiga, y vamos para la tercera clave, mi querida Judy, ¿qué tiene allá, comadre?
1: Bueno, la tercera clave nos habla, dice, solo hablar de aquello que edifica, y qué importante es eso. Porque no todo lo que pensamos necesitamos decirlo. Antes de hablar, antes de publicar, antes de responder, podemos hacernos tres preguntas.
0: ¿Cuáles? Diga.
1: Bueno, si lo que vamos a decir edifica. Uh-huh. Si lo que vamos a decir enseña. Uh-huh. Si lo que vamos a decir eleva a la persona. Entonces, si la respuesta es no, quizás el silencio sea la mejor opción, Fadi. Así que el sustento bíblico, vamos a darlo antes de que nos dé su opinión, Fadi, es que es Efesios 4:29. Nos dice, ninguna palabra corrompida salga de vuestra boca, sino la que sea buena para la necesaria edificación, a fin de dar gracia a los oyentes. ¿Qué le parece? Así que Eso nosotros tenemos que pensar bien esto, y es bien fuerte esta clave, porque nosotros tenemos que pensar antes de hablar, antes de publicar, antes de decir, esbozar nuestro pensamiento. Vamos a pensar, porque a veces no calculamos todo lo que vamos a decir y somos hirientes, y podemos así elevar a alguien, podemos así ayudar, pero también con las palabras se mata a la gente, y la gente se va al piso, y la gente se vuelve nada con una palabra mal dicha, o la gente es ocasión de provocación, y entonces con una palabra que yo diga se armó el bololó, y la gente empieza a pelear y a decir por una palabra de provocación. Entonces yo creo que eso es muy importantísimo, porque nosotros somos precisamente, si somos constructores de paz, nosotros tenemos que decir palabras que bendigan, palabras que edifiquen, palabras que unan, palabras que sanen y restauren.
0: Padre. Oiga, comadre, oiga, me encantó eso, esas tres preguntas, esos tres filtros, edificar, enseñar y elevar a la persona. Podríamos decir que son las tres E. Y si usted dice que no alguna de esas preguntas, mejor quédese calladito, que calladito se ve más bonito. Palito en boca, como le decían a uno las abuelas ahí. Palito en boca. Acuérdese que nuestra madre en el Evangelio, ahorita que yo estaba escuchándola, comadrita, me pensaba en María Santísima. María Santísima habla muy pocas veces en el Evangelio. Y entonces yo decía, verdaderamente, que lo que dijo María en el Evangelio fue para edificar, para enseñar y para elevar a las personas. O sea, no dijo otra cosa que no fuera diferente. O sea, y entonces me acordé del gozo que cantamos cuando estamos esperando al niño Jesús, la prudencia que hace verdaderos sabios. A veces nosotros deberíamos callarnos antes de compartir cualquier cosa y evitar, porque a veces, como decías tú, dañamos a la gente con las palabras. Hay palabras que son mucho más hirientes que un puño.
1: Sí, claro.
0: Que una patada.
1: Que llevan a una persona a la crisis total. Y eso es verídico. Muchas personas están en casa o están en el trabajo y ahí hay quienes con una sola palabra la viven acribillando. Una sola palabra, una sola palabra. Entonces yo creo que es importante pensar, también nosotros ponernos, así como usted nos dijo, Fadi, como el silencio de María, ella guardaba todo en su corazón. Y yo creo que es mejor cuando no tenemos una palabra agradable, porque bueno, tenemos derecho también a sentirnos mal y de pronto nosotros nos conocemos y decimos, si hablo voy a decir cosas que después me voy a arrepentir. Y entonces cuando uno no pueda ni llegar a eso, tiene que decir, Espíritu Santo, toma el control en este momento porque no sé qué voy a hacer si digo, abro la boca. Ya uno se aprende a conocer y es mejor guardar las cosas en el corazón, pedir al Espíritu Santo que venga a nuestro auxilio y el Espíritu Santo que sabe

0: Tierra Sahagún, de ambos lados. Tenemos un lema que compartimos siempre. Nuestra amistad que ha nacido desde la niñez, hoy por hoy no la define nuestra diferencia política. Nos amamos de corazón y nos damos la bendición de nuestro amado Dios. Dice su Jey Redondo. ¡Qué lindo!
1: ¡Qué bella! Sí, qué linda. Oiga,
0: claro, toda, darle peso a lo que lo tiene.
1: Y respetando la diferencia y sobre todo porque es que son cosas, es decir, si nos ponemos a analizar, son cosas, es decir, son instrumentos, son figuras, lo que buscamos es el bien común, si gana, porque nosotros oramos para que ganara el que el Señor quisiera, bueno, ganó, está ganando, está este o el otro, igual esa persona tendrá que demostrar, tendrá sus pasos y sus retos, y nosotros tenemos que orar por él para que el Espíritu Santo lo ilumine, el que sea, que lo ilumine y que sea lo mejor para Colombia. Mira, así como Nidia Pérez, que hoy nos está diciendo, buenos días, mis queridas comadritas, bendecido martes para ustedes, abrazo grande desde la distancia, que gane Colombia. Que gane Colombia, Nidia, así es, que gane Colombia. Y Cruz Isabel nos dice, Dios les bendiga a todos, que la paz y la presencia de Dios las acompañe siempre. Amén, Cruz.
0: Amén.
1: Gracias por tus mensajes, sí, divino.
0: Oiga, cuéntenos. Aquí nos cuenta Angélica Osorio, nos dice, buenos días, familia Minuto de Dios. Manda un fuerte abrazo para Moisés. Oiga, no nos saluda a nosotras, sino nada más a Moisés. Fuerte abrazo para Moisés en la consola. Bueno, Moisés, ahí le mando fuerte abrazo para Moisés.
1: Un abrazo.
0: De Angélica Osorio. ¿Estamos celosas? Sí, estamos celosas, porque no nos dijo nada a nosotras dos, ni a Gustavo, ni a Kevin Tobías tampoco. Entonces, no sé, Angélica, no sé. Mentira, mentira, mentira. Pero mire lo que nos comparte Angélica con respecto al tema. Mis hermanos, debemos respetar los comentarios de otros, porque no todos pensamos diferente. Saben que por aquí me dicen palabras muy duras porque ganó mi candidato, sin yo tener velas en ese entierro, porque para mí ganó Jesucristo, Él es el que da el poder al que Él quiere. Y yo les digo que el Señor no quiere mal para nosotros. Ayer justamente hablaba con una vecina que me decía, tengo miedo porque en mi trabajo se van a pegar, se van a dar duro, porque son de bandos diferentes. Nos dice nuestra hermanita Angélica Osorio desde Mesolandia. Oye, y cuando la gente empieza con esas agresiones, crean un clima pesado. Que fíjese que esta hermana decía, estoy pensando el trabajo cómo va a ser, porque eso va a estar, van a estar que se dan, que se pegan a cada momento. Entonces, nosotros ponemos el ambiente todo enrarecido, oscurecido, cuando andamos en ese conflicto y la gente le huye, oiga. Usted no se da cuenta que la gente le huye cuando usted es de esos conflictivos que le gusta estar echando agua sucia, que le gusta estar diciendo groserías, improperios y de toda cosa, maledicencia, y la gente le huye. ¿Usted se ha preguntado por qué? Porque es tóxica, porque es tóxico y nadie quiere estar recibiendo todo ese poco de negatividad, todo ese poco de grosería encima. Nadie que esté sano. Porque hay gente que le gusta quedarse ahí masoquista, pero nadie que esté sano le va a aguantar esa tagua. Así que, sí. La cuarta clave, comadre. Oiga, rápidos para escuchar y lentos para reaccionar. Como nos decía Angélica Osorio, yo los escucho, piensan diferente a mí, yo los escucho. Escuche, por algo tenemos dos oídos, dos orejitas y una sola lengua. Lentos para reaccionar, para hablar, y rápidos, dispuestos para escuchar. Oiga, una pelea se forma, un conflicto se forma, porque usted y yo respondemos impulsivamente. Escuche con atención. Cuando usted y yo escuchamos con atención a la persona, no preparando una defensa, sino escuchándolo para comprenderlo, para saber lo que piensa, por qué lo piensa, para enriquecernos con su pensamiento. Oiga, esa es la herramienta más poderosa que hay para construir la paz, mi comadre. Dice Santiago 1:19, todo hombre sea pronto para escuchar, tardo para hablar y lento para airarse. Fíjese lo que dice Santiago. Todo hombre y mujer, por supuesto, claro, sea pronto, esté dispuesto para oír, para escuchar.

0: lento para hablar y lento para airarse. Airarse, coger rabia, coger
1: rabia, sí.
0: Ira. Oiga, entonces, esa escucha sincera abre puertas. Abre puertas. Cuando usted está todo el tiempo confrontando, interrumpiendo, ahí se genera el conflicto. Escuche para comprender, no para preparar su defensa, no para responder, sino para acoger al otro como le gustaría a usted que lo acogieran, que le prestaran esa atención. De eso se trata la escucha, que usted preste atención, que usted dé ese tiempo a esa persona y diga, me parece muy bien tu pensar, no estoy de acuerdo, pero te respeto, no vamos a estar de acuerdo, pero yo respeto tu pensar y respeto tus argumentos y me parece válido, válido que tú pienses diferente a mí, no tenemos que estar uniformados los dos. Al contrario, me parece valioso que haya siempre una contraparte. Oiga, y entonces así evitamos, comadre.
1: Así es, así es. La verdad es que nosotros en este momento pues tenemos que ponernos como meta ser más, ¿cómo es esa palabra cuando uno se pone como lento? Reflexivos, más reflexivos, estamos escuchando y estamos reflexionando sobre lo que el otro está diciendo, porque muchas veces, Fadi, yo creo que escuchamos para contestar así enseguida y ram, plan, y a veces ni pensamos y decimos cosas que no tienen a veces ni que ver con eso, y lo que hace uno es ofender y decir cosas por decirlas. Y si uno se pone a escuchar con atención, a veces hasta caemos en la cuenta de que, oye, verdad, esa persona está diciendo eso y yo pensando esto, Dios mío. Y a veces uno hasta queda mal por no reflexionar, analizar lo que está diciendo y no ponerse también un poquito empático con aquella persona. Todas esas cosas que parecen pues discursos y cosas de cajones, no, hay que aplicarlas porque eso al final es bien para uno mismo. Y cuando uno está bien, todo, como dices tú, Fadi, tu metro cuadrado está bien. Si uno está bien, todo está bien. Y uno lo que quiere es un ambiente que no esté enrarecido, como dijiste tú al principio, sino un ambiente de armonía, de paz, donde todos podemos actuar y todos tenemos derecho a expresarnos con respeto y también a que el otro exprese su punto de vista y nosotros sin ningún problema poder acatarlo. Y bueno, sí, lo respeto y hasta ahí. Y yo tengo mi punto de vista y así vamos a hablar. Y eso no quiere decir que no podamos reírnos y cantar y abrazar. Oye, eso sería muy bonito, pero eso tampoco es que sea una fantasía, eso puede ser verdad, porque para eso Dios nos hizo hermanos, para eso nos hizo diferentes. Es que nosotros nos ponemos a pensar, si Dios hubiese querido que todo el mundo pensara igual, pues todo el mundo iba a pensar igual, pero aquí hay dones y carismas y cada uno los tiene y tenemos que aceptar que tenemos dones y carismas diferentes y aceptar a la gente con lo que tiene, con lo que Dios le dio, y que sea bien, para el bien común y la paz de todos. Fadi.
0: Oiga, ahorita que usted decía que si todos fuéramos iguales, oiga, qué aburrimiento. Uy, ay, no. Sí. Todos igualitos, unos pocos. Usted sabe la rabia, la piedra que da a los niños que están llenando y con los papás que están llenando el álbum del mundial cuando uno le sale un caramelito repetido. Oiga, usted, todos que fuéramos caramelitos repetidos, todos igualitos, el mismo color de pelo, el mismo. Oye, y ahora, y hay gente que lucha por uniformarse. Y uno cuando está jovencito y en la adolescencia y la juventud que está construyendo identidad, uno quiere verse igualito. Usted ve a los adolescentes todos con la misma camiseta, el mismo pantalón que se les ve el calzoncillo, o sea, así el mismo es. Pantalón caído.
1: El mismo modelo.
0: El mismo modelo. O sea, igualitos. O sea, y el Señor nos hizo diferentes, se tomó su tiempo con cada uno de nosotros para hacernos diferentes porque sabe perfectamente que en la diferencia está la riqueza. Y entonces en esa diversidad y en esa creación que el Señor manifestó con tanto poder y con tanta majestuosidad y nos hizo a toditos diferentes, y usted por uniformarse porque todos piensen igual a usted, en la casa todos tienen que decir sí cuando usted dice sí. Oiga, no, déjese de eso, que nunca vamos a estar todos de acuerdo y no por eso somos malas personas y no por eso usted nadie lo quiere. No, no, no, hay que respetar y valorar la diferencia, valorar la diferencia. Oiga, la quinta clave, sembrar paz con acciones concretas. Judith, esto no es de sentarse como hay uno que se sienten y que así que no, esto no es pura puro bla bla bla bla bla bla bla bla bla. Esto es, sí, esto es ponerse a hacer la tarea, comadre.
1: Así es. Si la paz no es solo ausencia de conflicto, es una decisión diaria que se expresa en pequeños actos de reconciliación, de respeto, de servicio y de bondad. Y nuestro sustento bíblico es Mateo 5:9. Él nos dice, bienaventurados los pacificadores, porque ellos serán llamados hijos de Dios. Cada uno puede convertirse en un sembrador de paz. ¿En dónde? En la familia, en el trabajo, en la comunidad, en las redes sociales. Hoy que estamos hablando de esto, de las redes sociales, la transformación de una nación comienza cuando cada persona asume su responsabilidad de cuidar su propio metro cuadrado. Cuidando nuestro propio metro cuadrado, cuidamos también cada familia que es la que conforma una sociedad. Padre.
0: Oiga, me gustó porque usted puso los diferentes escenarios y las diferentes comunidades, en la familia, en el trabajo, en la comunidad, en las redes sociales, en el transporte público, en la carretera, oiga, en la calle, donde va transitando, donde va manejando. Oiga, usted puede ser constructor de paz o constructor de guerra, cuando usted no da el pase, dé la vía. De la vía, porque todos llevan afán. O sea, son acciones concretas. Cuando usted da la vía, cuando usted espera que el peatón pase, usted ve que la gente está afanada por cruzar y usted que va en el carro, no puede parar un momento para darle el pase a los peatones. Desde ahí empieza la construcción de la paz. No es bla, bla, bla. No es que usted vaya a la iglesia, no es que usted se arrodille y empiece a orar. Sí, pero tiene que hacer tareas concretas. En la familia, ay, es que no me gusta la comida que me mandaron hoy. Dele gracias al Señor, dele gracias a su esposa que se la hizo y se levantó desde las 4 de la mañana para cocinar para que usted le diga que no le gusta y crear un conflicto con eso. Sea serio, responsabilícese. Oiga, usted como hijo, como hija, oiga, se gastó una plata que era para su matrícula porque quería comprarse unos jeans nuevos. Y se la sacó de la tarjeta al papá porque tiene la clave, porque el papá le ha dado la confianza. Oiga, oiga, desde ahí empieza la paz. Desde ahí usted tiene que construir la paz desde su casa, desde el trabajo. Cuando usted saluda a sus compañeros, cuando usted enseña al que no sabe. Hay alguno que le puede pedir ayuda. Dice, ay, no, pero es que ya está un dinosaurio, no aprende nada, no sabe nada. Explíquele, enséñele, sea misericordioso. Eso es una obra de misericordia. Enseñar al que no sabe. Mira, manita, es que no sé poner este estado. Es que quisiera poner esto o quisiera editar esto para poner este mensaje. Explique, enseñe al que no sabe. Déjese de esa soberbia y de esa grosería. Ahí empezamos nosotros a ser constructores de paz, mi Judy. Porque es que esa paz no la van a hacer los señores en las mesas. No, la hacemos todos los colombianos, todos los hijos de Dios. A mí me gustó cuando usted dijo en la palabra que porque serán llamados hijos de Dios. Ahí demostramos nosotros de quién es que somos familia, usted y yo. Ahí es que demostramos que somos cristianos, no por el crucifijo grande que se le va a caer del pecho. No, déjese de cosas. Si usted anda con el crucifijo en el pecho, pero saca la cabeza por la ventana del carro para recordarle a la mamá al que se le metió, no, olvídese de eso.
1: Así es, Fadi, la paz comienza y nace en el corazón y se expresa en los actos de cada día, Fadi.
0: Tal cual, hermana. Por aquí nos saluda Etilza Navarro y nos dice bendiciones para todo familia, minuto de Dios en sintonía desde la aplicación. Mónica Guzmán nos dice bendecido día, mi querida mujeres de fe, Judith y Fadi, porque nos acordamos lo que dice la palabra. No hagan a otros lo que no hacen las otras naciones. No se fijan lo que pasa en el mundo. Oiga, no hagan a otros lo que no quieres que hagan contigo. Así de sencillo, así de sencillo, la regla de oro nos recuerda a nuestra hermanita Mónica Guzmán. Oiga, qué rico. Son las 10:58, Judith, y se fue, nos fuimos. Se fue.
1: Bueno, antes de llegar, de irnos para los cumpleaños, vamos a saludar por aquí a Laudit Acevedo, que nos está reportando aquí su sintonía, y a Roquelina Esther y a Gilberto Espitaleta. Gracias, un abrazo para todos ellos. Gracias por su sintonía.
0: ¡Qué bueno que se reporta mi gente en la ciudad de Cartagena! Entonces, vámonos con la sección de cumpleaños. ¡Que comience la
2: fiesta! ¿Quién pompe hoy? Lo más lindo de la familia MD. ¡Cumpleaños! Tú eres una bendición. ¡Feliz cumpleaños! ¡Feliz cumpleaños!

0: Oiga, felicitamos con todo el corazón a nuestra hermana, nuestra hermanita Ángela Esther Barrios Nuevo. Que el Señor te bendiga, hermana. Que el Señor te guarde, revolcón de bendiciones, como dice nuestra querida Judith, para ti. Que el Señor te guarde. ¿Quién cumple en Cartagena, Judith?
1: Claro que sí, Fadi. Acá en Cartagena le damos gracias a Dios por la vida de nuestros queridos socios, Oscar Mejía Caro. Abrazos para él y bendiciones infinitas. Y también un súper abrazo para Humberto Rubio Erazo. Que el Señor, que es Dios todopoderoso, dueño de la vida, le regale paz, alegría, salud, fe, mucho amor, pero sobre todo le mande un revolcón de bendiciones. ¡Feliz, feliz cumpleaños para todos!
0: Oiga, y al que le esté diciendo que se está poniendo viejo, dígale no, lo que yo estoy es buena, bueno y lleno de amor porque el Señor me ama así como estoy. Mis queridos hermanos, gracias, gracias por su amable sintonía. 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Estoy mal sin la emisora. 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Para que no se pierda nadie la programación de la emisora Minuto de Dios. Uy, ¿quién se despide en Cartagena?
1: Gustavo Guerrero, el guerrero de Dios, le damos gracias infinitas a Gustavo Guerrero y Judith Madero Arellano, su servidora. Un abrazo grande para todos ustedes.
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1: Hemos llegado a las 12 del día, la hora en que Jesucristo fue crucificado en la cruz, la hora en que Jesús, bajo el sol ardiente, estaba en Samaria y le pedía agua a una mujer samaritana. Señor Jesús, hoy queremos pensar en ti. En esta hora queremos pensar que tú también estás pidiéndonos a nosotros el esfuerzo de nuestro amor, que estás pidiéndonos nuestro trabajo, que estás pidiéndonos nuestra colaboración y que te estás entregando por nosotros como te entregaste en el Calvario. Señor, queremos adorarte, queremos bendecirte y queremos decirte que somos tus siervos y que estamos a tu disposición.

0: El ángel del Señor anunció a María.
1: Y ella concibió por obra y gracia del Espíritu Santo.
0: Dios te salve María, llena eres de gracia, el Señor es contigo. Bendita eres entre las mujeres, y bendito es el fruto de tu vientre, Jesús.
1: Santa María, Madre de Dios, ruega por nosotros pecadores, ahora y en la hora de nuestra muerte. Amén.
0: He aquí la esclava del Señor.
1: Hágase en mí según tu palabra.
0: Dios te salve María, llena eres de gracia, el Señor es contigo. Bendita eres entre las mujeres, y bendito es el fruto de tu vientre, Jesús.
1: Santa María, Madre de Dios, ruega por nosotros pecadores, ahora y en la hora de nuestra muerte. Amén.
0: Y el Verbo se hizo carne.
1: Y habitó entre nosotros.
0: Dios te salve María, llena eres de gracia, el Señor es contigo. Bendita eres entre las mujeres, y bendito es el fruto de tu vientre, Jesús.
1: Santa María, Madre de Dios, ruega por nosotros pecadores, ahora y en la hora de nuestra muerte. Amén.
0: Ruega por nosotros, Santa Madre de Dios,
1: para que seamos dignos de las promesas de Cristo.
0: Oremos. Derrama, Señor, tu gracia sobre nuestros corazones, para que quienes por el anuncio del ángel hemos conocido la encarnación de tu Hijo, lleguemos, por su pasión y su cruz, a la gloria de la resurrección. Por el mismo Jesucristo, nuestro Señor.

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2: Dios es bueno, Dios es fiel y a Él siempre le estaremos dando la gloria a través de esta emisora Minuto de Dios. Hermanos, bienvenidos a La Palabra, un espacio para compartir el mensaje especial que tiene el Señor para nosotros en medio de esa bondad, de esa cercanía, de esa amistad que tiene con su pueblo. Vamos a invitar en esta oportunidad en La Palabra a el laico Noel Díaz. Estará compartiendo una enseñanza que lleva por título Pidan y se les dará. Busquen y encontrarán, inspirado en San Mateo 7, del 7 al 12. Bienvenidos.
3: En este momento damos también la bienvenida a los que acaban de sintonizar a través de las redes sociales. El tema de hoy, pidan y se les dará. Busquen y encontrarán. Hoy vamos a dedicar este momento para acrecentar, para tener más fe. Estoy seguro que todos los que están viendo en este momento tienen más de una petición. Todos tenemos necesidades, todos. ¿Y a quién recurrimos? No vamos a ir a los que nos dicen que que leyendo las cartas y con una limpia, ese no es el lugar. Esos son lugares totalmente equivocados. ¿A quién vamos? Pues tenemos que ir a Dios. En Él está la vida, en Él está todo. Pero para ir a Dios tenemos que tener fe. Porque no nomás solo decir, Señor, porque Dios requiere de nosotros que cuando vayamos a Él, y especialmente si le pedimos algo, que creamos, que tengamos la fe, la certeza. Siempre saber que Dios tiene su tiempo. Y lo he dicho en otras ocasiones, lo repetiré hoy. Dios puede responder por mencionar tres formas. Una, cuando le pides algo, con fe te lo va a dar a su tiempo. En otras ocasiones, Dios te va a responder inmediatamente. Te va a hacer el favor, te va a responder a la petición, va a ser un milagro y no vas a tener que esperar mucho. Y en otras ocasiones, el Señor no va a responder. No porque no te escuche, sino porque Él sabrá la razón que tú y yo no sabemos por qué Él dice que no. El Padre le dijo no a Jesús en el huerto de Getsemaní, antes de que Él pasara por el tormento que iba a pasar de la crucifixión. Le dijo, Padre, voy a pasar por esto, por favor. ¿No puedes quitar esto de mí? Pero Jesús decía, pero que no se haga lo que yo quiero, sino que se haga tu voluntad. Y el Padre dijo, mi voluntad es que tengas que sufrir, hijo. Pero ese sufrimiento iba a tener una recompensa para nosotros. Entonces a veces Dios dice, lo que me pides no está en mi plan en este momento, o no está ciertamente planeado de una forma que yo te voy a decir sí, sino te voy a decir en esta ocasión no. Entonces Dios escucha siempre, pero tenemos que confiar en Él. Y para aquellos que en este día están enfermos, y para aquellos que están ahí en este día y están en cama, o un ser querido de ustedes está enfermo, hoy únete, cree que el Señor te dice, pide y se te dará. Por eso te invito primeramente a que antes de leer la primera lectura o la lectura que hoy voy a compartir, está tomada del Evangelio de San Mateo capítulo 7, y vamos a leer del versículo 7 y siguientes, pero antes vamos a escuchar un canto, preparando nuestro corazón y pidiéndole ya al Espíritu Santo que mueva el corazón de cada uno de ustedes y se vaya al encuentro con el Señor, con esa petición, con esa necesidad que tienes, que Dios te escucha. Escuchamos.

Mientras el Señor sigue tocando el corazón, la presencia de Dios está llegando a ti. Ahí donde estás, estoy seguro que estás sintiendo, que estás experimentando. Tiempo de activar nuestra fe. Tiempo de decir, Señor, necesito tu presencia en mi vida. Escuchemos lo que te dice Jesús hoy a ti y a mí. Pidan y Dios les dará. Busquen y encontrarán. Llamen y Dios les abrirá la puerta, pues todo el que pide recibe, y el que busca encuentra, y el que llama, Dios le abrirá la puerta. ¿Quién de ustedes, si su hijo le pide pan, le dará una piedra? ¿O si le pide pescado, le darán una serpiente? Pues si ustedes, que son malos, saben dar cosas buenas a sus hijos, ¿cuánto más el Padre que está en los cielos se las dará también a quienes se las pidan? Palabra del Señor. En este pasaje, Jesús está diciendo que tenemos un Padre y nos está invitando a pedir. Ahora, San Pablo nos da también una recomendación. Dice, pidan, pero también den gracias. Entonces, la petición es una, la gratitud es otra. La oración envuelve un corazón agradecido. Le pido a Dios, pero también le agradezco. Porque a veces le pedimos a Dios por esa necesidad y se nos olvida que Dios nos está bendiciendo con muchas otras cosas. Y a veces por la necesidad se nos olvida decir gracias, Señor, por esto, por lo otro, por esto. Y a veces son, bueno, en muchos casos son más las cosas que tenemos que las que no tenemos. Pero ¿qué dice aquí Jesús? ¿Qué te dice hoy a ti? Pide. ¡Qué maravilloso! No sé si en algún momento dado hemos experimentado que alguien te recibe en su casa y te dice bienvenido, bienvenida, y hay un banquete, hay comida, y te dice, te ofrezco lo que quieras, y si quieres algo, dime. Dios es el ser más generoso que puede existir, y Jesús nos presenta un Padre. Ahí mismo en este capítulo, en este Evangelio de San Mateo, en el capítulo anterior, en el capítulo 6, que siempre lo menciono, nos habla de un Padre Jesús. Continuamente Jesús está hablando del Padre, de su Padre. Y nos quiere decir que es un Padre generoso y amoroso. Podemos pedirle, pero hay que pedirle con fe. ¿Okay? No nomás es pedir. La fe tiene que ser una fe que crea que Dios todo lo puede hacer, que para Dios no hay nada imposible. Y como les digo, le pedimos con fe, perseveramos en el tiempo que Él desee y también aceptamos su voluntad si no me responde. Pero cuando le pides, pídele con fe. Y yo creo que eso es lo que el Señor nos está pidiendo aquí. Dice, si tú pides, recibirás. Si llamas, alguien te va a escuchar. Si buscas, vas a encontrar. Y pone aquí un ejemplo maravilloso. Dice, y quizá llegando al corazón de los padres, dice, ¿quién de ustedes que tenga un hijo y le pide un pan, ustedes les van a dar una piedra? ¿O les pide un pescado y ustedes le van a ofrecer una serpiente? Y dice Jesús, si ustedes que son pecadores, que son malos, tienen el corazón para darle lo que su hijo necesita, ¿cuánto más no dará vuestro Padre? ¡Wow! ¡Qué maravilloso! Pero aquí la clave, vuelvo a hacer el énfasis, el primer punto es pedir, pero con fe. Quiero leer
un pasaje de Marcos, que ese no estaba en el plan, pero Marcos 11, quiero leer este versículo del 22 y siguientes. Jesús les dice esto a los apóstoles después de que había una higuera que el Señor, pues como no daba fruto, la maldijo. Los apóstoles estaban sorprendidos y esto es lo que Jesús les dice. Jesús les contestó: tengan fe en Dios. ¿Ok? Ahí está lo primero que les decía. Tengan fe en Dios. Les aseguro que si alguien dice a ese monte que se quite de ahí y se arroje al mar, y lo dice sin vacilar, fíjense lo que dice aquí, que si le pide a Dios algo, pero sin vacilar, o sea, sin titubear, sin dudar, creyendo de todo corazón que va a realizarse lo que pide, lo obtendrá. Yo creo que este versículo, palabra del Señor, este pasaje, todos lo deberíamos de tener por ahí en un apuntadito. Jesús está diciendo, si tú pides con seguridad que se caiga ese monte, o sea, Jesús pone estos ejemplos como para decir que hasta lo imposible humanamente imaginarlo, pero que si lo crees, si no titubeas, lo vas a obtener. Entonces eso, quizás alguien diga, bueno, entonces Noel Acerratio dijo, ¿qué tal si Dios no me lo responde? Bueno, tú vas a poner todo lo tuyo, vas a creer que sí lo puede hacer y el Señor te va a responder. Si es un sí, si es una espera o si es no. Pero que no quede de tu parte creer sin titubear. Creer. Y cuando le pides al Señor, haz de cuenta que se están cayendo cosas de arriba porque está temblando. Y dice, Señor, que ya se pare este temblor. Y le estás pidiendo y empieza más fuerte. A veces así pasa. Le pides algo al Señor y las cosas se están volviendo más difíciles. ¿Será eso que haga titubear una persona? Yo creo que humanamente puede ser. Pero una fe madura no va a titubear, va a decir, aunque se sigan cayendo las cosas, sigo creyendo que el Señor me escucha y Él va a hacer algo. Él va a obrar. Pues el día de hoy, queridos amigos, vamos a pedirle al Señor que nos ilumine. Vamos otro canto mientras que tú dejas que el Señor hable a tu corazón y dejes esa petición, esa necesidad que tienes hoy o las necesidades que tienes. Yo te invito a que se las lleves a Jesús y le digas, Jesús, estas son mis peticiones, pero también preséntate tú. Dice San Pablo, preséntense como ofrendas vivas, agradables al Señor. Preséntate. También aquí está mi vida, Señor. Aquí está mi ser que te necesita. Y también necesito que me escuches, Señor, en esta petición que tengo. Ánimo, hazlo.

Sí, Señor, sigue tocando el corazón de cada mujer y de cada hombre, de cada madre, de cada padre, de cada persona que ha entrado en este momento. Este es un momento de unción y de bendición. Estamos delante de ti, Señor Jesús. Pasa tu mano sobre ese enfermo. Pasa tu mano sobre esa persona que sufre de ansiedad, de ataques de pánico, problemas de respiración. Te pido por esa persona que vive con tanta inseguridad, con mucho temor. Esa persona que lleva consigo muchos complejos. Hoy te digo a ti, déjate abrazar. Deja que el Maestro se acerque a ti. Pero te pido que creas que Él está ahí. Así como yo lo siento aquí, en esta cabina, yo sé que tú también lo puedes sentir. Porque Jesús llega al lugar donde hay un corazón dispuesto. Y si tu corazón el día de hoy está dispuesto, ahí está. Hay alguien trabajando y tiene unos audífonos, ahí también está el Señor contigo. Conoce tu corazón. Tú que estás contagiado, contagiada, y no ha sido nada fácil, todavía sientes temor, hoy abandónate. Abandónate en los brazos de Jesús. Hoy también María, nuestra madre, nos anima como madre a que nos acerquemos a su Hijo, a que lo busquemos. Ella sí que conoce el poder de su Hijo. Por eso en esa boda que fueron invitados ella, Jesús y unos de los discípulos, ella se dio cuenta de la necesidad. Ella miró que había problemas y que eso iba a ser muy penoso para esta familia. De alguna forma, esa felicidad, esa alegría que había en esa boda, se iba a venir abajo. Iba a ser una vergüenza para toda la familia enfrentar a los invitados porque se les había acabado el vino. El vino representa, en este caso, en una celebración, representaba la alegría, el gozo. María se dio cuenta y le dijo a su Hijo, se les ha acabado el vino. Y Jesús realiza su primer milagro. Ella solamente dijo, hagan lo que Él les diga. Y ahí realiza Jesús su primer milagro, convirtiendo esa agua que llenaron esas tinajas. Y ahí Jesús trajo un vino que jamás alguien había experimentado beber. Ese vino es el vino del amor que hoy te ofrece el Señor. Si se te ha acabado el vino del amor, si se te ha acabado la alegría en tu corazón, hoy Jesús quiere realizar otra vez el milagro de la transformación. Él transformó el agua en vino. Transformó algo que era natural en algo extraordinario. Ese fue el milagro. También puede hoy hacer un cambio en tu corazón
Para Él no hay nada imposible. Señor, gracias por este momento y seguimos escuchando la voz del Señor.

Señor, haznos instrumentos de tu paz. Haznos instrumentos de llevar la esperanza a un pueblo necesitado. Levanta, Señor, a aquellos que están desanimados. Trae la paz a aquellos que dentro de su corazón hay guerra. Hay luchas. Trae la paz, Señor. Esa paz que tú dijiste, que te ofreciste a tus compañeros. Mi paz les dejo, mi paz les doy. No como el mundo se las da, yo os la doy. Recibe en este momento esta gracia maravillosa de Dios. Acuérdate, pide y se te dará. Busca y encontrarás. Llama a la puerta y se te abrirá. Toca. En este momento sigue tocando la puerta. Porque también hay alguien que está tocando a tu puerta. Y esa persona que está tocando a tu puerta se llama Jesús. Él toca tu puerta. Si lo dejas entrar, dice que Él entrará y cenará contigo. Tendrá intimidad contigo. No estás sola. Tu mujer viuda, madre soltera, no estás sola. No te creas lo que sientes o lo que a veces alguien puede decirte. Tú no estás sola. El Señor es tu fuerza, es tu fortaleza. Estás acompañada porque Él te lo prometió. Nosotros muchas veces prometemos y no cumplimos. Pero Él todo lo que ha prometido, lo ha cumplido. Y lo que aún no se ha cumplido es porque llegará el tiempo donde esa promesa se llevará a cabo. Ahí donde estás, confíale tu vida al Señor. Confíale tu familia. Hay una persona por la cual estás sufriendo, pónsela al Señor. Preséntasela. Señor, aquí está. Si es tu hijo, si es tu hija, un ser querido, un amigo, una amiga, en este día, entrégaselo. Dile, Señor, aquí está. Atiende a este ser querido que necesita de ti. Y en este momento, tú que estás sintonizando, quiero decirte que el Señor, ahí donde estás, te está viendo. ¿Qué más podemos hacer cuando se nos han cerrado todas las puertas? Tenemos algo tan grande que si nosotros lo ponemos en acción, que es nuestra fe y nuestra confianza en el Señor va a hacer maravillas. ¿Cuántos casos hay en la Biblia donde llega una persona a Jesús a pedirle un favor? Vamos a decir la mujer hemorroidiza. Una mujer que venía sufriendo por muchos años de una hemorragia. A esas mujeres que tenían ese tipo de enfermedades, se les consideraba no solamente que estaban sufría con esa enfermedad, pero en el pueblo judío, una mujer así se le consideraba una mujer impura. Impura significa que no podía ir al templo. O sea, estaba apartada. Hagan de cuenta como hoy podemos decir a alguien que tiene el coronavirus, pues se tiene que apartar, se tiene que aislar. O sea, que en el entonces, una persona que era impura, imagínense cuántos años tenía ella, se tenía que aislar, tenía que decir que estaba impura.
O sea, era una enfermedad, aparte de ser una enfermedad, era una enfermedad penosa, porque ella era declarada impura. ¿Y qué hizo la mujer? Supo de Jesús y dijo: en ese hombre está mi respuesta. Y se lanzó. Todo lo que hizo fue por fe. Todo. Desde el hecho de salir de su casa, estar en medio de tanta gente, que en ese entonces la mujer era, no era muy vista, no la veían en la sociedad como algo importante, sino una mujer que se tenía que encargar solamente de algunas cositas por ahí. Pero imagínense, para llegar a Jesús, la mayoría de los que estaban cerca de Jesús eran hombres. Y si había una mujer ahí, ¿cómo entraba, no? Con los empujones de las multitudes. Pues esta mujer decide llegar a Jesús. Pero ella se planteó algo. Por eso aquí la escritura que acabamos de leer dice: cuando pidas algo, cree que ya lo recibiste. Ella hizo un plan en su mente y dijo: yo sé que no voy a poder hablar con él, va a ser muy difícil, pero lo que sí voy a hacer es tocar su ropa, tocar su manto. Con que toque su ropa, la tela que lleva él puesta, yo creo, solamente si hago eso, voy a ser sanada. Ella se planteó un plan para tener la respuesta que ocupaba. Entonces ella dijo: ¿cómo voy a llegar? No sé, pero yo voy a llegar y lo voy a tocar, y ahí va a estar mi respuesta. No sabemos todos los detalles, porque los evangelios te dicen las cosas, ¿verdad?, en una forma muy específica. Pero los detalles, ¿no?, como dijo San Juan, el apóstol Juan, dice, tendríamos que tener miles de libros para poder poner todas las cosas que hizo Jesús y lo que hicieron las otras personas. Esta mujer se fue, se metió entre toda la gente. Si ella tuviera que escribir un libro cómo llegó a Jesús, se aseguro que tendría mucho que decirnos. Y en ese momento, finalmente llega cerca de Jesús y toca el manto. Ese momento que ella tocó, no lo tocó a él, tocó su manto. Y en ese momento se detuvo el flujo de sangre. La mujer se dio cuenta inmediatamente. Experimentó la sanación. ¿Pero por qué? ¿Porque era Jesús? Sí, pero no nomás eso. ¿Cuántas personas estaban rodeadas de Jesús y también iban por un milagro? ¿Cuál era la diferencia entre miles y esta mujer? Puede ser que hubo otros que también recibieron un milagro, pero puede ser que muchos llegaron con una petición y no les fue respondida. Muchas veces, cuando nosotros no estamos convencidos con quién es el que vamos y qué es lo que puede hacer él, en este caso Jesús, nuestra falta de fe no permite que nosotros veamos la gloria de Dios. La diferencia es que esta mujer tuvo una fe enorme. Ella dijo: si lo toco, él me va a sanar. Créanme que fue uno de esos milagros. ¿Y qué hizo Jesús? Después de que con toda la multitud les dice a los discípulos: alguien me ha tocado. Y hagan de cuenta, me imagino que también había el sentido del buen humor. Le dice uno de los discípulos: maestro, ¿cómo vas a preguntarnos si es que alguien te tocó? O sea, estás rodeado de miles de personas. ¿Cómo que alguien me tocó? Pero él sabía por qué había dicho eso. Él lo que estaba diciendo era de que una persona lo había tocado a él porque la fe que esa persona tenía. Fíjense, ella lo tocó a él y Jesús se sintió tocado por la fe de ella. Qué interesante.
alguien me ha tocado, dijo Jesús. Y ella lo había tocado. Y la mujer estaba callada. Y entonces ella públicamente, y eso es cuando hablamos de dar testimonio, de hablarle a otra gente lo que Dios hizo en nuestra vida, ese es el ejemplo. Jesús le dijo, sal en medio de toda la gente, no te escondas. ¿Quién me tocó? Dijo Jesús. Y levanta, yo creo, la mano. Yo te toqué. Yo era la que estaba enferma y me ha sanado. Y Jesús le dice, por tu fe ha sido sanada. Porque tú creíste, porque tú hiciste todo lo que estuvo a tu alcance para hacer. Esto me recuerda cuántas personas ya llegaban a los eventos de lejos, de otros países, y decían, yo voy a ir a este evento, voy a ir a este Metanoia, voy a ir a este congreso, porque siento que el Señor, y cuánta gente salía con esa petición que le habían hecho al Señor. Pues hoy hay que tener la fe de esta mujer. Ni sabemos su nombre, pero quedó para la historia en las Sagradas Escrituras, porque es una héroe que nos muestra que la fe mueve montañas. Y el Señor está moviendo en este momento. Y este programa es un programa diferente, planeado solamente una hora antes, pero planeado por el Señor, porque Él sabía que tú ibas a estar bien. Él sabía que tú tienes una necesidad. Él quiere que tú lo veas a Él. Que pongas tu confianza en Él como esta mujer. Ahí está contigo.

0: Servirte a ti, Señor.
1: Servirte solo a ti, Señor.
0: Aquí estamos para servirte, Señor.
1: Servirte solo a ti, Señor.
0: Sí, Señor.
1: Y no mirar atrás.
0: No mirar nuestro pasado, mirar nuestro futuro, nuestro presente. El pasado te lo entregamos en tus manos, Señor. Recordamos el pasado también con agradecimiento, pero convencidos de que todo lo ponemos en tus manos. Amarte solo a ti, Señor, es lo que quiero. El día de hoy decirte que te amo, Señor. Expresarte que sin ti nada soy, que sin ti estoy perdido, pero contigo lo tengo todo. Solo Dios basta, dijo Santa Teresa.

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¿Qué padre de entre ustedes? Si su hijo le pide pan, ¿le da una piedra? Pues si ustedes que son egoístas saben dar cosas buenas a sus hijos, ¿cuánto más dará vuestro Padre del Cielo cosas buenas a los que se lo pidan? Porque todo aquel que pide, porque todo

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3: Hola, ¿qué tal? Siento tu día medio pálido. Espero no te ofendas porque soy un poco drástico. Dame un momento para decirte un par de cosas. Crees que lo sabes todo y lo siento, te equivocas.

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16: Son las 2 en punto. Tú eres mi suave luz. Hazme descubrir que todo cuanto hay fuera de ti solo es humo, engaño y vanidad. San Juan Eudes.
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0: Hola amigos, yo soy Luz Marina Locarno, máster en psicología clínica de la Universidad del Norte, miembro orgulloso de la Red de Psicólogos Católicos de Colombia. Te doy la bienvenida a nuestro programa Psicología en Familia a través de nuestra emisora Minuto de Dios. Señores, y hoy martes 23 de junio del año 2026, damos gracias a Dios por este nuevo día. Gracias, gracias a Dios, damos por la vida, damos por la salud, por la familia, el trabajo, los amigos, damos gracias a Dios. Por nuestro director, el padre John Mario Montoya, sacerdote budista, hoy damos gracias a Dios. Damos gracias a Dios por Benjamín Barreto y Gustavo Guerrero. Benjamín en Barranquilla, Gustavo en la ciudad de Cartagena. Gracias, Señor, te damos por todo el equipo de emisora Minuto de Dios, por los oyentes, servidores y miembros del Club de Amigos. Bueno, damos gracias a Dios por el día de hoy, ¿verdad? Por el sol, por el frío, por el calor. Damos gracias a Dios. Yo doy gracias a Dios porque nuevamente, después de 3 semanas, aproximadamente casi un mes, nuevamente estoy acá en la cabina de emisora Minuto de Dios en la ciudad de Barranquilla. Entonces, para mí también eso es motivo para dar gracias al Señor. Enviamos saludos a los oyentes y los invitamos a reportar su sintonía a esta hora de la tarde. Cuéntame hoy cuál es la razón para la que tú le des gracias a Dios. Hoy vamos a dar gracias a Dios. A ver, por tus hijos, por tu pareja, porque tienes un techo, porque tienes salud, porque hay comida, porque se resolvió alguna dificultad en el hogar. Claro, porque le salió el empleo a tu hermano. Estamos dando hoy gracias a Dios. El tema de hoy que me pidieron los oyentes, ¿verdad? Este fin de semana es un tema bien bonito. Es acerca del perdón y la reconciliación. ¿Qué es el perdón y qué es la reconciliación? ¿Y qué pasos necesitamos conocer para poder hacer esta tarea que tenemos que hacer todos? Todos en general, todos los colombianos, tenemos que hacer la tarea del perdón y la reconciliación. Esa es la primera tarea que en esta etapa del país tenemos todos los colombianos que hacer. Perdonarnos y reconciliarnos. Recordar que contra quien estábamos en desacuerdo, por cualquier razón que sea, ¿sí?, de cualquier tipo de motivo, es momento de reconciliarnos. Es momento de no abrir más la brecha, ¿verdad?, de la diferencia, del conflicto, de la violencia. ¿Sí? Necesitamos llegar a acuerdos para poder vivir de forma tranquila, sana para todos nosotros. Sobre todo me preocupa mucho es el país que le estamos entregando a los niños y a los jóvenes, a nuestros hijos, a nuestros nietos, ¿verdad?, a nuestros alumnos, a nuestros vecinitos, a niños y jóvenes. ¿Qué tipo de país le estamos entregando con el ejemplo que hemos estado dando? Entonces, en este momento es un llamado a la unidad nacional, es un llamado a calmarnos, a respirar, ¿cierto? Y a desear lo mejor, como lo hicimos hace 4 años. Hace 4 años también, yo recuerdo que les puse un ejemplo, se lo voy a traer a colación nuevamente, el ejemplo de que Colombia es un avión, ¿verdad? Un Airbus, donde hay bastante gente, ¿no? Esos aviones que llevan muchísimas personas, ¿no?, dentro del avión. Y el piloto, pues, son nuestros dirigentes políticos. Entonces, ¿cómo desear que le vaya mal al que va piloteando, ¿verdad?, o el copiloto, a los que van dirigiendo el vuelo, si yo voy dentro del avión? Y no solamente voy yo, también va mi familia, todos mis seres queridos, mis amigos, van en ese avión que se llama Colombia. Sí, entonces, esto es un llamado a la reconciliación, al perdón, a que trabajemos todos juntos hacia un mismo propósito. ¿Sí? No más polarización, ya no necesitamos más eso. Necesitamos trabajar juntos. Tú y yo vamos a trabajar desde nuestra casa, desde nuestro hogar, desde nuestro sitio de trabajo, desde el oficio o la profesión que ejercemos cada uno. ¿Sí? Cada uno de nosotros va a trabajar, ¿verdad?, en ser una mejor versión de sí mismo, para tener esta mejor versión que ofrecer en tu relación como pareja, como padre, como hermano, como hijo, como vecino, como compañero de trabajo, como ciudadano. ¿Sí? Es importante que entremos en un proceso de desarmar nuestro corazón, que llenemos nuestro corazón y nuestra mente con cosas más positivas, con un mensaje de esperanza, con un mensaje de positivismo, ¿cierto? Porque a todos nos interesa que este avión que se llama Colombia, ¿verdad?, llegue a feliz término, ¿verdad?, donde debe llegar, que es beneficio para todos. Entonces, ese es el mensaje de esperanza, un mensaje de perdón, un mensaje de reconciliación, en particular que nosotros los católicos queremos compartir a partir de este momento. Vamos a desarmar nuestro corazón. ¿Sí? No podemos seguir agrediendo a los otros porque piensan diferente. No podemos seguir usando palabras soeces, vulgares, agresiones incluso con desconocidos. Le contaba yo a Benjamín que el día domingo fui víctima de una agresión tremenda. Le doy tantas gracias a Dios porque esa persona, ese era un hombre, por cierto joven, como de unos 35 años, que iba con su mamá. Qué tristeza ver cómo las mujeres no saben educar a sus hijos para respetar a los demás, no solo a las mujeres, sino a otras personas. Qué tristeza darse cuenta que claro, que gran culpa de eso también las tenemos los padres, que no generamos una crianza en valores desde la infancia y la adolescencia, ¿no? Yo me encontraba en una supertienda, en una tienda de estas conocidas aquí en la ciudad, ¿sí? Antes de que terminara la hora de las votaciones. Quise llevarme una camisa neutral. Sí, yo dije, no voy a llevar camisa de ningún logotipo, de cosas que vayan a incitar a que yo soy esto, soy de amarillo, soy azul, soy rojo, soy negro. No, una camisa neutral. Cuando abrí el closet, abrí y la primera camiseta que me salió en el closet fue una camisa blanca, así como esta que ustedes me ven hoy en el Facebook Live. Pero esa camiseta blanca tenía la imagen de Jesucristo crucificado aquí. La imagen de Jesucristo, el rostro de Jesucristo en negro, enmarcado en la camiseta. Y yo dije, ay, esta es la camiseta. Esta es la camiseta de paz. Esta es la camiseta de recordar que nuestro Señor Jesucristo murió por nosotros en la cruz y que lo hizo por nuestros pecados. Esta es la camiseta que me voy a poner. Y me puse mi camiseta, ¿cierto? Estando en el supermercado en la cola, esperando para que me atendieran para pagar unos productos que había comprado, había un muchacho de la cola, este muchacho del que les hablo hoy, que cuando me vio la camiseta, yo sentí la mirada y sentí la agresión, que me miró la camiseta con desprecio y me dijo, te compro esa camiseta. Y yo le dije, yo me di cuenta cuáles eran las intenciones, yo le sonreí y le dije, ay, señor, no se la puedo vender porque me la regaló una amiga mía y tienes un valor sentimental. Y cierto, esa camiseta me la había regalado una gran amiga mía, por cierto, Carmen Machado, la doctora Carmen Machado, que es la directora nacional de la Red de Psicólogos Católicos, que es una gran amiga mía. Ella me regaló esa camiseta. Sí, y le dije así, no se la puedo regalar porque me la regaló una amiga mía. Y me dijo, te la compro, ¿ya? Para romperla, porque ustedes, los católicos, son una partida de... No, me dijo, yo quedé perpleja, ¿ya? Pero le dije, ay, Señor, Dios le bendiga, tranquilícese, Señor. Esta no es la ocasión para hacer estas cosas, tranquilícese, Señor. Que Dios le bendiga a toda la cantidad de barbaridades que me dijo. A mí me sirvió, le dije que le di gracias, ¿saben por qué? Porque ustedes saben cómo es mi temperamento. Ustedes me han aprendido a conocer en estos casi 20 años. Mi temperamento no es fácil. Me ha costado mucho dominarlo. ¿Ya? Pero en los últimos años, sobre todo mamita María, me ha ayudado enormemente. Ya aprender a guardar silencio, a no contestar de la misma forma que las demás personas. A respirar y en vez de responderles igual o peor, a darles una bendición y a sonreír, a tranquilizarme, a no entrar en el juego de la provocación. Ese día, yo sé que mamita María me puso una carita feliz y me tuvo que haber felicitado y decía, ay, hija mía, si has aprendido algo, ¿sí? ¿Por qué? No le contesté como la Luz Marina Locarno le hubiera contestado 5 o 10 años atrás, Dios mío bendito, ¿sí? Hubiera sido otra cosa. Me sirvió porque me pude evaluar, en ese momento me permitió evaluarme cuánto he avanzado, ¿no? Y tampoco necesité decirle gran cosa porque las personas que estaban dentro del supermercado le dijeron hasta del mal que se iba a morir. También lo lamenté porque me di cuenta cómo estaban todos. Todos estaban en un estado de tensión, ¿verdad? En un estado de, a ver qué dice el otro, para ver, para enseguida dando puño, ¿sí? Terrible, hasta el administrador del almacén que me conoce, porque yo soy cliente de ese almacén, y el administrador del almacén es oyente de la emisora. El administrador del almacén entró, ¿verdad? Entró y le dijo un par de cosas bien fuertes, ¿ya? Pero tremendo. Y la mamá que estaba con él auspiciando la agresión. Porque yo llevaba una camiseta con la imagen del Señor Jesucristo en el pecho, una camiseta blanca. Me dijo, claro, eres una, mejor dicho, de todo. Porque era creyente, entonces era fascista, era de todo. Todo ese discurso, ese barato que tiran este tipo de personas que lamentablemente no conocen a Dios y que viven por ahí en la vida, que da mucho pesar y hay que rezar mucho por ellos, porque detestan cuando ven una imagen del Señor, les molesta muchísimo. Les cae en gracia cuando ven que uno lleva una, que la gente lleva una camiseta de Pablo Escobar o una camiseta, les encanta, les parece linda la camiseta, pero cuando ven este tipo de logos les choca mucho, les molesta mucho. Entonces, ese día que vi ese panorama, que se incendió el supermercado porque empezó esa, yo te digo, etcétera, etcétera, y el Señor a seguir agrediéndome, ¿no? Y yo veía que él se enervaba más porque como yo no le contestaba a Benjamín, ni al contrario, le bendije y le dije que se tranquilizara. Ya que porque fuéramos diferentes no necesitábamos discutir, que éramos todos iguales. Ya, entonces, entre más yo le hablaba en calma, él se enervaba más. Entonces, en un momento que yo le dije, ay, señor, voy a hacerle caso a mamita María, que dice que es mejor guardar silencio y hay que cerrar la boca. Y bueno, ahí la gente le terminó de decir un montón de cosas. Pero me di cuenta del estado en que estamos todos, ¿sí? Muy reactivos a cualquier palabra. Fíjate, hasta una camiseta, imagínate, ¿sí? Buscando con quién pelear, a quién agredir. Entonces, claro, el Evangelio también dice que uno da, que por la boca de uno sale lo que hay en el corazón. Eso lo aprendí en la última consagración a la Virgen, lo aprendí muy bien. Claro, el que tiene odio, rencor, resentimiento, tristeza, frustración, cuando abre su boca, ¿qué es lo que te va a decir? ¿Te va a bendecir? No te bendice, no te va a bendecir. Va a salir por su boca lo que hay en su corazón. Yo quiero invitarte hoy a que tú y yo, porque yo me meto en el saco también, porque obviamente todos tenemos que hacer la tarea, que revisemos qué es lo que tenemos tú y yo en nuestro corazón, como creyentes, como católicos, ¿qué tenemos en nuestro corazón? Cuando abrimos nuestra boca, ¿cierto? Y nos dirigimos a nuestra pareja, a nuestros hijos, a nuestros vecinos, a nuestros compañeros de trabajo, ¿qué es lo que le decimos? ¿Cómo nos dirigimos al otro? A la persona que nos encontramos en la cola del banco, ¿verdad? O en la cola, en la caja, como estaba yo ese día, para pagar. Sí. ¿Qué hay en mi corazón, verdad, que sale por mi boca hacia mi prójimo? Tenemos que cambiar el discurso del odio. Es importante, independiente de la camiseta que lleve el otro. Si el otro lleva una camiseta del Junior y yo tengo una camiseta del Nacional, ¿eso por qué tiene que ser problema para que nosotros empecemos a pelear? ¿Yo voy a agredir al otro porque yo tengo una camiseta el otro tiene una camiseta diferente a la mía? No, eso no puede seguir pasando. Eso no puede seguir ocurriendo. En serio, necesitamos desarmar nuestro corazón. Además, ¿por qué? El odio y resentimiento, ¿a quién le hace bien? Que alguien me cuente y me escriba o me llame acá a la emisora enseguida y me cuente qué bien hace el odio y el resentimiento. Si te deja dormir bien, si te deja estar en paz durante el día, si te da satisfacción y felicidad, si te permite trabajar tranquilo o tranquila, el odio y el resentimiento te permite eso. Los deseos de venganza incluso te permiten eso. Yo creo que no, ¿verdad? Estoy segura que no. Entonces, ¿por qué no renunciar a este sentimiento, a esta emoción que nos hace tanto daño? Como es el odio, el resentimiento, ¿sí? Como es el deseo de venganza, como es la ira, ¿sí? ¿Por qué no renunciar a eso? Porque no trae nada bueno. Siempre trae cosas muy malas para nuestra vida. Quiero que reflexiones en eso, mientras que voy a entrar un momentico al Facebook Live para poder saludar a los oyentes que a esta hora de la tarde están en sintonía con nuestra querida emisora Minuto de Dios, la única que llega al corazón. Bueno, Facebook me sacó de acá de la aplicación, pero ya entro enseguida otra vez para poder saludar a los oyentes. Aquí están los oyentes en línea. ¡Qué maravilla! ¡Qué alegría ver a los oyentes! Dinaluz González, excelente programa, doctora. Sugey Alcázar, buenas tardes, mi querida Luz Marina. Que Dios te bendiga grandemente. Sugey Alcázar dice, excelente programa de nuestra emisora Minuto de Dios. Zuley Ortiz dice, buenas tardes, doctora. Ahí en sintonía total. Bueno, ahí están los oyentes reportando sintonía a esta hora de la tarde. Mónica Barcas Negras Romero dice, buenas tardes, doctora. Reporto sintonía desde Santa Ana, Isla Barú. Gracias, dice ella. María Morales dice, bendiciones, muchas, muchas bendiciones. Y Sugey Redondo le manda saludos a sus queridos operadores de turno. Ya también da gracias a Dios por la familia y su empleo, por la emisora Minuto de Dios. Dice mi doctora Bella, la falta de Dios en el corazón abunda a diario. Por eso estos corazones, ¿verdad?, están como están llenos de rabia contra el otro, hasta con un extraño. Tú sabes que decirle a un extraño, te compro la camiseta para romper la partida de no sé qué, no sé, o sea, y yo ese señor nunca lo había visto en mi vida. Sí, seguro que eres de tal candidato y eres una fascista, una no sé qué. Sí. Yo dije, ay, Dios mío, no se tomó la pastilla esta mañana antes de salir para la calle, la pastilla que le mandó el psiquiatra. Suri León dice, Dios la bendiga, doctora Luz Marina, Maribel Polo Hernández, bendecida tarde, César Acosta en sintonía. Dios los bendiga, excelente programa. Yadira Torregrosa dice, Dios la bendiga. Bendito sea el Señor que nos permite estar en este espacio. Quiero aprovechar este espacio también para dar gracias a todos los miembros del Club de Amigos que nos acompañaron el día sábado en la Iglesia Santa Cruz, el sábado 21 de junio. Estuvimos de 8 a 11 y media en la Iglesia Santa Cruz. Hicimos una capacitación sobre asertividad. Sí, y obviamente Fadi y Bernardo estuvieron a cargo de la oración, de la parte espiritual de la oración. Fue una jornada muy bonita. Gracias a todos los miembros del Club de Amigos que asistieron. De verdad que sí, fue una jornada muy provechosa en oración y en aprendizaje. Aquí tengo a César Acosta que dice, Dios los bendiga. Excelente programa. Mira, César nos está invitando al Club de Lectura martes 23 de junio, hoy, martes 30 de junio, la otra semana, de 7 a 8 de la noche por plataforma Zoom. 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Entonces, ¿por qué necesitamos, por qué es fundamental entender el perdón y la reconciliación? Porque nos toca, esa es la tarea primordial en este momento. Hay que aprender a perdonar y a reconciliarnos. Es fundamental entender que el perdón es una decisión individual para liberarnos de nuestra propia carga emocional. Mientras que la reconciliación es un acuerdo mutuo que requiere la participación activa de ambas partes que están en conflicto, ¿cierto? Entonces, Para perdonar todo lo podemos hacer. Esa parte es la que es menos dura, ¿cierto? Benjamín, Fadi, mi persona, todos los oyentes que están en línea, podemos hacer el proceso del perdón. Es una, oye bien, es una decisión, no es una emoción, no es un sentimiento, no. Tú eliges perdonar para liberarte de la carga emocional. O sea, el perdón, ni te creas que es un regalo que yo le estoy haciendo a quien me ofendió, como el señor del domingo, ¿no? El que me dijo que quería comprarme la camiseta para romperla porque yo era una creyente, una católica hipócrita, fascista y no sé cuántas cosas más me dijo ese día. Sí, yo lo puedo perdonar. Yo no sé quién es, no sé su nombre. Ese fue el único día que lo vi, ¿cierto? Y yo puedo hacer el proceso de perdonar. ¿Cómo? ¿Y cómo lo vas a perdonar, Luma, después de todas las groserías que te dijo? El camino para el perdón es tratar de comprender por qué se pudo haber portado así. Bueno, como yo soy psicólogo clínico, yo qué pude entender de ese señor, lo que vi. Venía con mucha agresividad, con mucha agresividad. Él estaba muy cargado, él estaba buscando con quién sacase la rabia. O sea, cuando tú estás muy cargado emocionalmente, escribe lo que sientes. Busca a alguien con quien conversar y expresar cómo estás. Haz ejercicio. Nosotros los creyentes hacemos el rosario, vamos al Santísimo, vamos a la Eucaristía para descargarnos, ¿verdad? Pero cuando una persona es atea, como presuntamente esta persona por el rechazo que tuvo con la imagen, ¿no? Que yo tenía en la camiseta, presumo que es ateo, que tiene otras preferencias espirituales. Entonces, ¿qué puedo pensar? Que estaba muy cargado, ¿verdad? Que todo este tema de la que ese día estábamos en votación, ya eran casi las 4 de la tarde, y que estaba muy estresado y muy cargado, seguramente se tomó muy, muy personal el tema de las elecciones, porque tenía un aviso bien, un afiche bien grandote en la parte de atrás de su carro. ¿Y de quién era el aviso, Luz Marina? ¿De qué candidato? Ni me preguntes porque no te voy a contestar. Ya, porque no vamos a sumar más a los odios. ¿Para qué? Eso no sirve para nada. Ya, piensa lo que quieras de quién era el que tenía pegado en la parte de atrás del carro. Yo puedo presumir ese día, yo hice mi evaluación, ¿no? No te niego que pasé un mal rato, claro que sí. Pero, ¿qué puedo presumir? Pues sí, lo perdono porque... ¿Qué me voy a quedar con eso? ¿Para qué? Con ese tipo que me dijo, ojalá lo encuentre y le diga no sé qué y tal. No, ¿para qué? Yo lo que pude comprender a nivel mental no estaba bien. Es una persona que es feliz, no debe ser. Porque una persona que se descarga con un extraño, como lo hizo él, incluso su mamita que la tenía al lado, una señora que era más vieja que yo, que ni lo corrigió ni le llamó la atención, ¿qué le puedo decir? ¿Qué puedo pensar? Que tiene problemas mentales, que de pronto tiene alguna enfermedad mental, un trastorno de la personalidad, una persona que venía, quién sabe qué tipo de hogar tendrá, de qué tipo de familia viene. Más pesar me dio pensar que pues, no es creyente, que es una persona atea y que, claro, por carecer de Dios en su corazón, trata a su prójimo, a las demás personas, de esa forma tan terrible. Eso me permitió a mí soltar y liberarme de eso y ya no quedarme más con eso. ¿Qué tienes que soltar tú? ¿Qué tienes que comprender tú para que hoy puedas hacer el proceso de perdón? Ya regresamos.
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Seguimos en Psicología en Familia a través de nuestra emisora Minuto de Dios, la única que llega al corazón. Te recuerdo que este programa está bajo la dirección del padre John Mario Montoya, sacerdote eudista. Señor, el mensaje es perdonar y reconciliarnos. Esa es la tarea fundamental que tenemos todos desde nuestra casa, de nuestro sitio de trabajo, desde nuestro hogar. Es fundamental entender que el perdón es una decisión individual para liberarnos de la carga emocional. Mientras que la reconciliación sí requiere de un acuerdo mutuo, ¿verdad? De la participación activa de las dos partes en conflicto para poder reconciliarnos, es decir, volver a tener una relación sana, tranquila, respetuosa. Perdonar a alguien cura tu malestar emocional, psicológico. Restaurar el vínculo depende de que podamos volver a construir juntos confianza y que exista un cambio real en nuestra conducta, que ambos nos demos cuenta que no vamos a volver a hacer las cosas que dañaron el vínculo. Les voy a dar un par de pautas para la reconciliación, para el perdón y la reconciliación, que es la tarea que todos, absolutamente todos, tenemos que hacer. Pero antes quiero recordarte que reflexiones acerca de lo que hay en tu corazón. Si tú cada vez que te diriges a otra persona, pareja, amigos, hijos, hermanos, padres, vecinos, compañeros de trabajo, lo haces desde el odio, desde la ira, desde el resentimiento, te digo que tienes un problema que tienes que resolver. Porque eso quiere decir que hay bastante basura en tu corazón y en tu mente. Es hora de hacer limpieza, es hora de hacer aseo. Hay tanta basura y tanto odio que se te sale a través de la boca cada vez que te diriges a alguien. Cuando estas personas que hacen este tipo de cosas, que hablan a los demás con irrespeto, con agresividad, que no respetan la diferencia, que te amenazan incluso, porque los resultados no son los que tú quieres, o la gente no hace los otros lo que tú quieres que haga, eso significa que tienes problemas. Tienes problemas en tu salud mental, tienes problemas en tu salud espiritual. ¿Por qué necesitas convencer al otro de que tú tienes la razón? ¿Por qué necesitas imponer lo que tú crees que es verdad? ¿Sí? ¿Por qué agredes al que piensa diferente de ti? ¿Por qué con palabras tratas de provocar una reacción del otro cuando sabes que el otro piensa diferente a ti? Tienes problemas. Tienes que revisar tu mente y tu corazón. Es hora de buscar hacer aseo. Escoba, trapero, a limpiar. ¿Qué es lo que hay dentro de ti? Y la iglesia te permite hacerlo. Qué bueno, sería bueno que te pudieras ir a confesar. Ese sería el primer camino como católico. Confiésate. ¿Ya? Y empieza a hacer redención. Empieza a reparar el daño que has hecho. Ese es el camino que tenemos que recorrer todos. Aquí nadie se salva. En algún momento todos hemos pecado. En este proceso hemos hecho mal las cosas. Porque mira el resultado. Una Colombia dividida, llena de odio, de resentimiento, polarizada, donde las parejas están peleadas, los padres con los hijos están peleados, los hermanos están peleados, los vecinos están peleados. O sea, ¿ustedes creen que eso es normal? Es lógico. Se acabaron las votaciones el domingo. Pero hoy te toca seguir viviendo al mismo día. Sigues viviendo con tu pareja, sigues teniendo relación con tu hermano, con tu papá, tienes que ver a tu vecino con el que has vivido, ¿verdad?, de puerta a puerta durante no sé cuántos años. Entonces, ¿te parece lógico que sigamos en esta división, en esta polarización? No, eso no es lógico, no es sano ni es normal, les digo sinceramente, sobre todo lo último, no es normal. Que tú agredas a alguien porque tiene una camiseta diferente a la tuya. No, es una locura y ese es el último. Y estamos en un nivel de locura total. A un extraño, a una extraña. Porque lleva una camiseta que no te gusta con la imagen. Porque tú eres ateo y no te gustó la camiseta que llevaba de Jesucristo. No te gustó. Pues nadie te está diciendo que la lleves ni que te la pongas. Respeta simplemente. Más nada. ¿Por qué no puedes dejar pasar?
tienes que buscar ayuda profesional y espiritual. El proceso del perdón es un trabajo individual. Para que tú perdones, no necesita quien te hizo daño te venga a pedir perdón. Yo necesito que ese muchacho, que ese señor que vi el día del supermercado, me busque y me pida perdón. No, yo necesito ese mismo día lo perdoné. ¿Ya? Ese mismo día. Porque es que el perdón no es un regalo para él, es un regalo para mí. Entonces, el perdón no significa justificar la mala acción, la agresión que recibí incluso de la mamá, porque la mamá no, ni lo corrigió ni le llamó la atención. Yo le dije, ay señora, vea, hable con su hijo para que se tranquilice. Ay, ¿qué quieres? Que por ser mujer no se te diga nada. Dios mío, qué locura. ¿Y tú qué eres? ¿Eres hombre? Qué locura, qué locura. Claro, ahí me di cuenta que también la mala crianza, ¿no? La mala crianza. Si una señora que, yo me imagino que si al hijo le hubiera dicho, ella le hubiera dicho algo, a lo mejor le pegaba. Porque como que está acostumbrado a tratar así las mujeres, porque cuando el administrador del local le llamó la atención, a él no le dijo nada. Pero cuando otras mujeres, como la cajera, sí le dijeron algo, a ella sí la agredió, pero al administrador que era varón no le dijo absolutamente nada. La cosa era con nosotras, las mujeres. ¿Sí? Entonces uno se da cuenta, ¿no? Que esta persona seguramente viene de un vínculo materno donde la señora no le enseñó a respetar y valorar a las mujeres. El proceso del perdón es un trabajo individual. El perdón no significa justificar la mala acción, olvidar lo que pasó o minimizar el mal rato que pasaste, el dolor que te hizo sentir esa otra persona. Es un proceso personal para liberarte de ese malestar. Uno, reconoce y procesa la herida. No reprimas tu dolor, no reprimas tu tristeza. Yo cuando llegué al apartamento, le conté a mi esposo, le conté a mi hijo, por teléfono, mi hijo está en Bogotá, le conté a mi hija, ¿cierto? Lo que me había pasado, o sea, me desahogué. También puedes escribir una carta, si no tienes con quién hablar, escribe una carta detallando lo sucedido, ¿cierto? Para que puedas canalizar tus emociones. También puedes hacer rosario, puedes ir al Santísimo, puedes ir a la Eucaristía, puedes salir a caminar, a hacer ejercicio, puedes escribir. O sea, busca formas sanas y saludables de sacar el malestar. No vas a fumar, no vas a beber, no vas a vapear, ninguna de esas cosas. Ni te vas a quedar rumiando, ojalá le pase algo, ojalá que me lo encuentre, lo voy a buscar, voy a ir al supermercado cada rato para ver si me lo encuentro otra vez. No, nada de esas cosas, eso no sirve, eso no nos hace bien. Comprende el contexto, intenta analizar las motivaciones de tu agresor, ¿verdad? Eso no significa que vas a justificar el mal rato que te hizo pasar, sino para comprender que la agresión de la que fuiste víctima no fue porque te la merecieras o porque hay algo malo ahí en ti, sino porque la otra persona tiene graves problemas. Yo desde mi profesión entendí claramente que esa persona no tiene salud mental, algún problema mental tiene, gravísimo. Ya estaba estresado, estaba agresivo, de pronto es bipolar, no se tomó la medicina. ¿Sí? De pronto tiene otra enfermedad mental y no se está tomando el tratamiento psiquiátrico. ¿Sí? De pronto consume drogas. También puede pensar que esa persona puede ser drogadicta, alcohólica. Ellos son los que reaccionan de esa forma, violenta, impulsiva, sin pensar en las consecuencias. Entonces, tratar de analizar el comportamiento del otro, ¿verdad? Las motivaciones. Estábamos en elecciones. Yo supongo que como este grupo no es creyente y al mirar el rostro de Jesucristo en mi camiseta, le causó un enorme malestar, ¿sí? Le causó un enorme malestar. Ya también uno sabe como creyente quién está operando en ese tipo de personas, ¿verdad? ¿Qué tipo de ser hay dentro de alguien que no es creyente y que detesta, por ejemplo, la imagen de Jesucristo en cualquier lado? Y si tú la llevas en el pecho, pues tú vas a ser enseguida blanco, perfecto, del resentimiento, la ira que esta persona pueda tener a nivel espiritual, a nivel mental. Entonces, esas razones te permiten a ti no quedarte allí, ¿ya? Con ese odio, ese rencor por lo que esta persona te dijo. Tienes claro que fuiste víctima inocente de una agresión de alguien que mentalmente no está bien, espiritualmente está bien grave, ¿cierto? Y alguien que, pues tampoco fue educado para respetar al otro.
practica el altruismo. Eso también lo ayuda a uno a perdonar, en el proceso de perdón. El altruismo y la autocompasión. ¿Sí? En serio, yo creo que le molestó mucho cuando yo lo miré y le dije, trata de calmarte, tranquilízate. No debes ponerte a ti así. ¿Te sientes mal? Obviamente, para mí, haber practicado la compasión en ese momento me ayudó a mí para yo no haberme llenado de rabia y haberle dicho, ve, quítame la camiseta y vamos a ver lo que va a pasar aquí. Una locura, ¿cierto? Porque además era un hombre. Imagínate lo que me hubiera podido hacer. Yo soy una señora y además soy mujer. Yo jamás tendré la fuerza que tiene un hombre. ¿Ya? A menos que fuera boxeadora o una cosa de esa, pero no soy boxeadora ni nada de eso. Entonces, y tampoco era el caso, ¿no? Pero cuando miras a estas personas que se portan de esta forma agresiva, hostil, en verdad, míralas con compasión, con misericordia, como pobrecitos, ¿verdad? ¿Cuánto debes estar sufriendo para andar con ese odio por todos los lados? ¿Cuán mal te debes sentir?

amas. Entonces, es importante la compasión, la misericordia, para poder perdonar, ¿verdad?, a esa persona. Y no quedarte con ese odio que trató de inocularte, con ese odio que trató de heredarte. Siempre le digo a la gente que no somos camión de basura. Vea, usted no es camión de basura. Hay gente que anda repartiendo basura, porque como están cargados de basura por dentro, rabia, resentimiento, inconformidad, frustración, entonces andan como el camión de la basura. Como tienen tanta basura, te quieren echar su basura a ti, ¿sí? Sacársela y echarte esa basura a ti. No lo permitas. Tú no eres camión, camión de basura para recibir basura de nadie. Así que no recibas esa basura, esa agresión. No te quedes con ella, ¿sí? No te quedes con ella. Elige soltar el resentimiento. Toma la decisión consciente de no buscar ni venganza, ni responder tampoco agresivamente, ¿sí? Perdonar es un regalo que nos hacemos a nosotros mismos para recuperar nuestra tranquilidad. Entonces, es importante estos pasos para el proceso de perdonar. Te repito, tú no necesitas que la otra persona se arrepienta, ¿verdad?, de lo que te dijo o de lo que te hizo. Tú lo puedes hacer, ya que ya no esté más en tu vida, que no esté en tus pensamientos, que no esté en tus sueños, que no esté en tus horas de vida, porque las desperdicias. Tengo a Ana Raquel Verdugo. Buenas tardes, doctora. Bendiciones a Lastenia Polo. Muy interesante el tema de hoy, doctora. Bendiciones. Nercy Echeverría, buenas tardes. Que el Señor te siga bendiciendo mucho. Doctora, para que siga ayudando a muchas personas con estos temas tan importantes que siento que nos compartes. Gracias y bendiciones. Nercy Echeverría. Luz Robles, buenas tardes, doctora Luz Marina. Iris Hoyo dice, bendiciones, doctora. Excelente tema el de hoy. Nuri Laina Tera Pérez también está allí en sintonía. Entonces, tú y yo estamos llamados a perdonar. Es un regalo que nos hacemos a nosotros mismos, ¿cierto? Comprender, tratar de comprender qué pudo llevar a esa persona a que se comportara así conmigo, ¿cierto? No vamos a justificar el mal, lo que hizo estuvo mal, ¿cierto? Fue una agresión, una falta de respeto. Lo mismo que la mamá que lo acompañaba, que no hizo absolutamente nada. Se sumó a la agresión. Y a ella también le dijeron un par de cosas bien, bien fuertes allá las personas que estaban en el supermercado. Fíjate que no tuve que ni abrir mi boca porque enseguida salieron un montón de personas a defender, ¿verdad? A defenderme en esa situación. El Señor estaba ahí presente, ¿no? Entonces, no necesitas responder tampoco igual, no. Porque si respondes igual, eres igual al otro. Y no porque te creas mejor, no se supone que tú y yo que somos creyentes no deberíamos reaccionar diferente, porque si yo reacciono más mal que él, ¿quién está peor? ¿Él o yo? Entonces yo no puedo reaccionar igual. Te lo juro que después de que salí de ahí, a pesar del mal rato que me hizo pasar, yo le decía, ay, Virgencita, gracias, porque gracias a ti yo pude esta vez dominar mi temperamento. Me he dado cuenta que he podido avanzar, porque la Luz Marina de hace 5 o 10 años, créeme que con esa no se hubiera quedado. Te lo garantizo que no. Y no lo digo con orgullo, lo digo con pena. Lo digo también con alegría al darme cuenta que he podido avanzar. Que he podido avanzar. Que ya a las agresiones no respondo igual. ¡Ay, te volviste cobarde! Esa es la vejez que ya te llegó. No, al contrario. Qué bueno haber sabido esto a los 20 años. Imagínate todos los malos ratos y los dolores de cabeza y los disgustos que se hubiera uno ahorrado. No, hombre, qué maravilla. Ya, qué lástima aprenderlo ahora ya viejo, ¿no? Pero bueno, estamos vivos. Aún hay tiempo. Aún se vale. Aún es útil, ¿verdad? Poder aprender a controlarnos. Tengo a Iris Hoyo que dice, excelente tema, doctora. Hermana Jácama. Hermana Jácama. Doctora, buenas tardes. Una pregunta. ¿Cómo sabe uno que ya perdonó? Facilito, facilito. ¿Sabes cómo? Ya no sientes malestar. Mira, yo te estoy contando lo que me pasó. Y ya yo no tengo... ¡Qué rabia, Dios mío! Le me dieron... porque no le dije algo? ¿Por qué no le pegué? ¿Por qué no llamé a mi marido para que también le diera? No. Ojalá.

0: que vaya mal, ojalá que vean ese carro y se estrelle. Nada, nada de eso, no pienso en nada de eso. Al contrario, pienso y digo, pobrecito. Pobrecito porque esa regresividad que tenía, o sea, eso cuando una persona vive amargada, bien amargada, feliz no es. Y quién sabe, se va a encontrar a alguien que así le va a responder. Y acuérdense de una cosa, que siempre hay uno más bravo que uno, ¿vieron? Siempre hay uno más bravo, se va a tropezar con alguien, se va a meter con la mujer, la hija, la hermana, la mamá de alguien que así le va a responder. Y le puede pasar algo muy malo. Ojalá que logre recapacitar y logre corregir, ¿verdad? Antes que le pase algo muy malo por estar haciendo eso con las demás personas y con personas desconocidas. Entonces uno sabe que ya perdonó cuando ya no sientes nada. Y lo cuentas y no te da nada, no me da nada en el estómago, no me da nada aquí. Ya no sientes nada. Puedes ver la cosa como si estuvieras viendo la corrida de toros acá, de acá arriba. Eso no es conmigo. Sí, eso pasó, pero no pasa nada. Aquí estoy. ¿Sí? No hay emoción, no hay sentimientos negativos. Estás tranquilo. Y hasta puedes decir, pobrecito, y lo voy a incluir en mis oraciones porque debe estar muy mal. Así sabes tú que estás bien. Nurilaina Tera Pérez también está allí en sintonía total a esta hora de la tarde. El proceso de reconciliación sí es un trabajo de dos personas, ¿ya? Entonces, se debe construir un puente, debemos llevar un acuerdo. Si yo tuve algún problema con Benjamín, yo puedo perdonar a Benjamín o Benjamín me perdona a mí sin preguntarme nada. Pero sí, para reconciliarnos, o sea, para que volvamos a hablar y ser amigos y tener una relación respetuosa, los dos tenemos que hablar y ponernos de acuerdo. Yo le pediré disculpas a Benjamín, ¿verdad? Por lo que hice o dije que lo afectó y él a lo mejor hará lo mismo. Y llegaremos a acuerdos, ¿cierto? Para que eso no se vuelva a repetir. Y empezaremos a construir una relación desde el respeto, ¿sí? Y el buen trato. Y ahí nos podríamos reconciliar y podríamos tener una buena relación. Pero eso, en la reconciliación, el trabajo es de dos. No te puedes reconciliar con alguien que no se quiere reconciliar contigo. ¿Sí? El perdón sí lo puedes hacer tú solito o tú solita, pero la reconciliación sí necesita la participación de la otra persona con la que tienes el conflicto. Hay que hablar claramente con quien tuvimos el suceso, ¿verdad?, de conflicto. El que ofendió, el que dañó, debe asumir su responsabilidad sin excusarse, sin justificarse, ni culpar a otros por lo que hizo. O sea, debe aceptar que lo que hizo estuvo mal, no echarle la culpa a nadie, no justificarse, aceptar su responsabilidad en lo que hizo o dijo. Esa es una condición para tú darle oportunidad de reconciliación a tu ofensor. Arrepentimiento, la persona que te causó el daño y que se quiere reconciliar contigo debe mostrar un deseo genuino de cambio con acciones, no con palabras. O sea, debe realizar acciones concretas para reparar el daño que hizo. Deben acordar nuevos límites. Que si hay una situación de adversidad, no, esta persona que te agredió no va a reaccionar de la misma forma. De forma asertiva te deberá decir lo que no le gustó, lo que no le parece, pero sin agredir. Entonces, el vínculo se debe construir bajo bases sanas, ¿de acuerdo? Y bueno, con el buen comportamiento, poco a poco, iremos construyendo un vínculo de confianza, ¿verdad? Y de respeto entre nosotros. Esa es la tarea que tenemos que hacer todos los colombianos. Empezar a cambiar el lenguaje. Lo que usted está publicando en las redes, que no sea ofensivo. Que si tu candidato ganó, no empieces a burlarte ni a colocar memes para burlarte de los comillas que perdieron. No. O del candidato que perdió. No. Es inadmisible esa conducta. Tus mensajes en tus redes sociales, en tu forma de enviar mensajes por WhatsApp, en tu forma de hablar con los otros, debe ser de respeto y reconciliación. Así que hay que empezar a cambiar nuestro lenguaje. Y dejen de compartir esos videos y cosas que solo propician más violencia y más división. Entramos en otra etapa, en la de perdón y reconciliación, ¿verdad?, a nivel nacional. Ojalá hagamos todos la tarea. Reconcíliate contigo mismo. Perdónate a ti mismo. trabaja en que seas una mejor versión de ti para que puedas dar de eso que tienes en tu corazón para ti a los demás. Nadie puede dar lo que no tiene para sí mismo en su corazón. Yo soy Luz Marina Locarno, señores, de la Red de Psicólogos Católicos de Colombia, que te recuerda que hoy es un buen día para empezar a perdonar y a reconciliarnos a nivel nacional. Dios los guarde.
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11: 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Mi Dios y mi todo, apártame de lo que no es tú, para unirme enteramente a ti. San Juan Eudes.
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14: Oración de la causa del siervo de Dios, Rafael García Herreros. Amado Señor, que revestiste a tu siervo Rafael García Herreros de las más diversas virtudes, particularmente de su gran amor a ti, el sometimiento a tu santísima voluntad, el amor comprometido a tu palabra, la lucha incansable por los pobres y su invitación diaria a los colombianos a vivir la dignidad de hijos tuyos, conscientes de la llamada incesante que Él nos hizo para que nadie se quede sin servir. Concédenos, por sus méritos, la gracia que hoy te solicitamos de tu infinita bondad, para que así, como lo consagraste a la plenitud del sacerdocio, así también lo veamos prontamente exaltado al honor de los altares. Por Jesucristo nuestro Señor. Amén.
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0: saludo cordial a todos los que a esta hora están en sintonía de la emisora Minuto de Dios, a todos los amigos de Barranquilla, de Cartagena, del Departamento del Atlántico y de Bolívar. Qué bendición el poder acompañarles a esta hora con la dirección del padre John Mario Montoya, Kevin Anthony Tobías en Barranquilla, nos acompaña Benjamín Barreto y quien les habla en la presentación, Claudia Salcedo. Qué bueno que nos acompañan, que están con nosotros a esta hora al ritmo de la tarde. Y empezamos con nuestro programa enseguida con esta información de gran actualidad. Y es que Supergiros y Betplay se toman los centros comerciales de Cartagena. Tenemos a José Vergara Saltarín, jefe de Mercadeo y Comunicaciones a esta hora. Gracias por acompañarnos. ¿Cómo ha pasado? Muy buenas tardes.
1: Buenas tardes, Claudia. Buenas tardes a todos los oyentes de la emisora Minuto de Dios.
0: José, cuéntenos, ¿cómo es esto que Supergiros se toma los centros comerciales de Cartagena? Hablemos de eso.
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0: Y estaremos, por supuesto, en Minuto de Dios muy, muy pendientes de estas noticias que generan paz. Muchísimas gracias, José Vergara Saltarín, por estar con nosotros a esta hora por Minuto de Dios.
1: Gracias a ustedes, que tengan feliz tarde.
0: Una feliz tarde, así que bueno, todos preparados, ya tenemos la programación correspondiente a el día de hoy, así que muy, muy atentos, por supuesto, a través de la emisora Minuto de Dios, compartiendo mensajes de paz, de esperanza, de consuelo, mensajes que de una u otra manera mi hermano, mi hermana nos invita a esa generar consuelo a las personas que en un momento dado están atravesando algún tipo de situación, algún tipo de dificultad. Bueno, estos espacios nos ayudan fuertemente a mejorar tantas situaciones que se nos presentan en el día a día y a través de la emisora Minuto de Dios, por supuesto, les estamos invitando para que tengamos estos espacios. Bueno, y continuamos con las noticias. Quiero decirles que desde diciembre de 2024, el doctor William Malcún Castillejo, él es el rector de la Universidad de Cartagena, informó a la comunidad universitaria que la Corte Constitucional, mediante una sentencia de unificación, resolvió de fondo la controversia entre la Universidad de Cartagena y Ecopetrol y ordenó al Consejo de Estado la expedición de un fallo de reemplazo atendiendo la existencia de la cosa juzgada. Le invito a que a esta hora escuche directamente al doctor William Malcún Castillejo aquí en Minuto de Dios. Recuerde que este 16 de junio la universidad recibió la notificación de la sentencia del Consejo de Estado que declara la existencia de la cosa juzgada y pone fin de manera definitiva a esta controversia jurídica. En otras palabras, se cierra un capítulo que acompañó la institución durante casi 2 décadas y que generó incertidumbre sobre su futuro. Este cierre significa que la Universidad de Cartagena puede mirar hacia adelante con tranquilidad. Además, demuestra que la actuación de la universidad ha sido ajustada a la ley. Palabras del rector.
2: UDCista. En el mes de diciembre anunciamos que la Corte Constitucional había resuelto la tutela y las pretensiones de la universidad, donde se le ponía un punto final a esta controversia generada por el tema de Ecopetrol. Hoy quiero dirigirme a ustedes para decir que ese capítulo se ha cerrado porque ya el Consejo de Estado se ha pronunciado frente a las indicaciones que ha hecho la Corte Constitucional y ha resuelto el argumento de la universidad de que toda esta controversia ya era cosa juzgada. Esta tranquilidad que nos da defender la Universidad de Cartagena es para nosotros un alivio y una perspectiva para concentrarnos en lo que realmente importa. Pensar, construir entre todos la universidad que quiere la región, la universidad que quiere la ciudad. Así que, como se los prometí, familia UDCista, el deber mío como rector es defender los intereses de la Universidad de Cartagena y hoy cerramos un capítulo tan complicado y tan difícil de nuestra querida Universidad de Cartagena. Muchísimas gracias.
0: Como lo ha reiterado el rector, el compromiso sigue siendo la defensa de la universidad como patrimonio público de la nación. Por ello, se concentran todos los esfuerzos en lo que verdaderamente importa: fortalecer la educación pública, ampliar oportunidades para los estudiantes y seguir creyendo la universidad que merece Cartagena, Bolívar y el Caribe colombiano.

0: Y llegó el momento de sonreír con nuestros chistes sanos del día. Los que tienen el corazón duro le han dicho chistes malos, pero no, son sanos, chistes sanos. Así que, bueno, me hace el favor, si es tan amable, y se ríe una sonrisita, por favor, por estos chistecitos. Son tres. Una sonrisita por lo menos. Ay, no, para, hágame la caridad. El primero, ¿por qué Noé no pescaba en el arca? Porque ya tenía dos de cada uno. Y a mí me río. El otro. ¿Qué le dijo el pan a otro pan? ¿Qué le dijo? A ver, hagamos migas. Se lo tengo que explicar. Hagamos migas, o sea, compartir. En fin. Y vamos al último. ¿Por qué Moisés pasó por el mar? Porque no tenía puente. ¡Ay, se le habían caído los dientes! ¡Ese es el chiste! Bueno, es ahora, en este programa, Al Ritmo de la Tarde. Recuerda que una sonrisa también es bendición y compartir alegría es sembrar amor. Mis hermanos, y hoy en este programa quisiera invitarles a reflexionar sobre un tema hermoso: los milagros de Dios en nuestra vida. Muchas veces pensamos que los milagros son cosas extraordinarias, pero también están en lo cotidiano. Un problema que se resolvió inesperadamente, la sanación de un ser querido, una oportunidad que llegó justo a tiempo. La palabra de Dios nos dice en Jeremías capítulo 32, versículo 27, yo soy el Señor, Dios de toda la humanidad. ¿Hay algo imposible para mí? También en San Mateo capítulo 19, versículo 26, para los hombres es imposible, pero para Dios todo es posible. Dios sigue obrando milagros hoy, en tu vida y en la mía. Solo necesitamos fe. Por eso quiero escucharte. La pregunta de esta tarde para ti que estás en sintonía de Minuto de Dios. ¿Cuál ha sido un milagro o cuál ha sido el milagro que has experimentado en tu vida o en tu familia? ¿Cuál ha sido el milagro que has experimentado en tu vida o en tu familia? Puedes compartir tu testimonio con nosotros enviando tu mensaje o llamando a nuestra línea 300-613-7358. 300-613-7358. Anímate, tu historia puede fortalecer la fe de muchos. ¿Cuál ha sido el milagro que has experimentado o un milagro que has experimentado en tu vida o en tu familia? Recuerda, 300-613-7358. Hágame el favor, si es tan amable, présteme el celular, vamos a conectarlo, porque yo sé que de la familia Minuto de Dios vamos a recibir muchísimas llamadas, muchísimos mensajes para toda la familia Minuto de Dios, porque el Señor es el que se ha mostrado y se muestra permanentemente lleno de tanta bondad y de tanta misericordia hacia cada uno de nosotros, y por eso le damos gracias a Dios por sus bendiciones. Recuerda que hoy estamos hablando de los milagros de Dios, esos que muchas veces llegan cuando más los estamos necesitando. Sí, Señor, ya hemos escuchado, incluso mis queridos hermanos, hemos escuchado personas que han experimentado momentos en la vida donde uno dice, ahí está la obra de Dios, ese es un milagro de Dios. Por eso quiero escucharte, invitarte a marcar el 300-613-7358, 300-613-7358. Tengo algunos mensajes que nos llegan a través de WhatsApp, 300-613-7358. Te repito, 300-613-7358. Nos escribe María desde Cartagena, dice: Claudia, hace 2 años mi hijo estuvo muy enfermo. Los médicos no nos daban muchas esperanzas, pero nosotros nunca dejamos de orar. Hoy está completamente sano y para mí ese fue un milagro de Dios. Muchas gracias a nuestra querida amiga María, gracias por ese hermoso testimonio. Definitivamente la oración tiene poder. También nos llega otro mensaje de Carlos. Carlos nos escribe al 300-613-7358 desde Barranquilla. Dice, yo estuve sin trabajo casi 1 año, ya estaba desesperado, pero le pedí a Dios una oportunidad. Y justo cuando más lo necesitaba, me llamaron de una empresa donde hoy sigo trabajando. Amén, amén. A veces los milagros nos llegan en forma de oportunidades. Otro mensaje, este es de Luz Elena, dice: en mi familia estábamos muy divididos, no nos hablábamos. Empecé a orar por la unión y poco a poco todo cambió y hoy estamos juntos otra vez. Mis hermanos, ese también es un gran milagro. La reconciliación es obra de Dios en los corazones. Cada uno de esos testimonios, mis queridos hermanos, mis queridas hermanas, nos recuerda algo muy importante. Los milagros no siempre son visibles como en las noticias. Muchas veces ocurren en lo cotidiano, en la salud, en la familia, en el trabajo. Como dice la palabra de Dios, todo es posible para el que cree. Todo es posible para el que cree. San Marcos capítulo 9, versículo 23. Todo es posible para el que cree. Yo le creo a esa palabra. Por eso el día de hoy, nuestro tema central son los milagros de Dios en nuestra vida. Los milagros del Señor en cada situación. Fíjense, escuchábamos hace poco el testimonio de Carlos de Barranquilla, que estuvo sin trabajo un año, y bendito sea mi Dios, el Señor le regaló la providencia después de él enviar hojas de vida, y bendito sea mi Dios, que ahí está la acción de Dios actuando. Tenemos la primera llamada, es nuestra querida amiga Nuris, desde Villanueva, Bolívar. Nuris, qué gusto saludarte, muy buenas tardes.
1: Amén, gracias. Que Dios te bendiga, Claudia, oíste.
0: Qué Claudia, gusto te saludarte, muy buenos días, muy buenas tardes amén. También para tengo, ti, espérate, vamos tengo, a, ya está bien alto.
1: Amén, Claudia, tengo muchos testimonios del amor de Dios. Mi hija una vez iba a ser operada, y el Señor cuando estaba José, el que hacía las oraciones, el Señor me dijo, porque yo también estaba orando, y me dijo que había una persona que la iban a operar, y yo me aferré, que era mi hija Dinalú, ya, y le dijo, es más, yo realícese los exámenes nuevamente, y mi hija se realizó los exámenes, y para la obra y gloria de Dios, no hubo que operarla a ella. Y una también, con Jesús sacramentado, cuando el padre iba caminando un jueves,
0: se cayó la llamada de nuestra querida amiga Nuris. Le pedimos que por favor marque para concluir ese testimonio que está compartiendo con nosotros para la gloria y para la honra de nuestro Señor Jesucristo. Esta es la expresión, el mensaje, la palabra, el testimonio que edifica. Recuerda que los milagros no son visibles como en las noticias, así como todas escandalosas ni demás. Muchas veces ocurren en lo cotidiano, en la salud, en la familia, en el trabajo. Marcos capítulo 9, versículo 23, todo es posible para el que cree. Todo es posible para el que cree. Así que, ¿cuál ha sido el milagro que has experimentado en tu vida o en tu familia? Escríbeme, llámame, 300-613-7358. Seguimos recibiendo sus mensajes. Cuéntanos tu testimonio, que puede ser la respuesta que alguien más está necesitando el día de hoy. Y como les mencionaba, hay algunos acontecimientos milagrosos que se convierten en noticia. Fíjate tú, son cotidianos, forman parte de nuestro día a día, pero también hay ciertos signos que fortalecen nuestra fe y que se han convertido también en noticia. A lo largo de los últimos años, 2025 y 2026, diferentes medios han reportado hechos que muchos creyentes consideran milagros o signos de la acción de Dios, algunos incluso investigados por la Iglesia. Uno de los casos más recientes involucra a San Charbel, un santo muy venerado por sus fieles. En enero de este año, 2026, se reportaron dos curaciones consideradas inexplicables. Una mujer en Estados Unidos que no sanaba tras una cirugía abdominal recuperó completamente su salud después de orar y usar aceite bendecido asociado al santo. Y otra mujer en el Líbano tenía un tumor en la columna. antes de la cirugía oró con fe y en el examen médico siguiente el tumor había desaparecido sin explicación científica. Estos casos fueron registrados con documentación médica y han fortalecido la devoción hacia este santo. Usted puede ampliar esto que les acabo de contar en www.catholiconline.news. CatholicOnline.news. También otro acontecimiento milagroso reportado recientemente en las noticias. Usted sabe que el santuario de Lourdes, Francia, es famoso por sus sanaciones. Reconoció, quiero contarles que se reconoció oficialmente un nuevo milagro en abril del año pasado, ya hace un año, en abril 2025. Se confirmó el milagro número 72 de Lourdes. Se trata de una mujer italiana, escucha atentamente, se trata de una mujer italiana que padecía una enfermedad neurológica degenerativa sin cura. Después de una peregrinación en 2009, recuperó totalmente la movilidad. Tras años de estudios, médicos concluyeron que su curación fue completa, duradera y sin explicación científica. Usted puede ampliar esta información a través de www.zenit.org. La noticia exactamente dice: en un momento alegre, después del rosario de la fiesta de Bernadette Subirú, el 16 de abril, en el santuario de Nuestra Señora de Lourdes en Francia, el rector del santuario, el padre Michael Dubanes, anunció que se ha reconocido un 72º milagro en el famoso lugar de peregrinación. El santuario también confirmó la noticia en X, diciendo que la mujer italiana Antonieta Racco, que sufría de esclerosis lateral primaria, fue curada en 2009 durante su peregrinación a Lourdes. La esclerosis lateral primaria, conocida como PLS, es un tipo de enfermedad de la neurona motora que afecta a las células nerviosas en el cerebro que controlan el movimiento. La ruptura de las células nerviosas en la esclerosis lateral provoca debilidad de los músculos que controlan las piernas, los brazos y la lengua, dejando a un paciente en silla de ruedas. Pues bien, Antonieta Racco, que sufría de esclerosis lateral primaria, fue curada en 2009 durante su peregrinación al santuario de Nuestra Señora de Lourdes, Francia, después de bañarse en las piscinas del santuario. En un momento alegre después del rosario, pues el rector, como les mencioné hace poco, hizo el aviso oficial. La diócesis italiana de Racco se regocijó el 16 de abril confirmando la noticia. El obispo Vincenzo Carmine Orofino de Tursi, Lagonegro, en el sur de Italia, declaró oficialmente la naturaleza milagrosa de la curación de Racco el 16 de abril. Después de esa peregrinación en la Gruta de Lourdes en el verano de 2009, después de bañarse en las piscinas, a su regreso a casa, la señora Racco comenzó a moverse de forma independiente y los efectos de la desafortunada enfermedad desaparecieron de inmediato y definitivamente, dijo el obispo Orofino. Añadió que después de un largo periodo de cuidadosa investigación, el Comité Médico Internacional de Lourdes, un organismo médico oficial que investiga posibles milagros, declaró que la curación de la dama era médicamente inexplicable en el estado actual del conocimiento científico. La noticia llegó apenas 4 meses después de confirmar el 71º milagro en el santuario que había sido concedido a un soldado británico herido durante la Primera Guerra Mundial. Fíjese esa noticia tan espectacular, la estoy leyendo toda porque realmente es impactante. David Torchala, director de comunicaciones del santuario, dijo que estamos encantados de recibir esta noticia de Italia. Siempre nos preguntamos por qué hay tan pocos milagros reconocidos, solo 72 en comparación con las millones de personas que vienen a Lourdes. Pero, dijo, es importante entender que esos milagros son el resultado de procedimientos médicos largos y arduos, investigaciones y diagnósticos. Es un proceso largo y riguroso. También presupone que los pacientes curados vuelvan a Lourdes para reportarlo y acuerdan someterse a toda esta investigación y a más exámenes. Torchala dijo que actualmente hay más de 7.000 casos que han sido estudiados y para los que se han atestiguado declaraciones de curaciones. Pero entonces la decisión final de reconocer un milagro recae en el obispo de la diócesis del paciente que ha sido curado. Dijo que después del trabajo científico de los médicos, depende de la iglesia reconocer que ciertamente ha habido la mano de Dios en una cura. Torchala enfatizó que además de la historia de la mujer sanada, es una oportunidad para rendir homenaje a todos los organizadores y voluntarios de esta extraordinaria peregrinación. Los italianos son los visitantes más numerosos de Lourdes después de los franceses, dijo, y agregó que tienen una larga historia de amistad con Lourdes. Vienen en gran número a pesar que tienen miles de sus propias iglesias magníficas y santuarios dedicados a la Virgen. Unitalsi sí, es una gran organización que atrae peregrinos durante todo el año en toda Italia. Sin todos los hospitalarios y voluntarios que se dedican todo el año a los enfermos, esta mujer no habría podido venir a Lourdes, subrayó Torchala. Bernadette fue testigo de 18 apariciones marianas a partir del 11 de febrero de 1858 y la gente de su tiempo fue testigo de los primeros milagros de curación física y espiritual después de visitar el santuario o beber o lavar en la primavera a la que Nuestra Señora señaló a Bernadette en una aparición. Los baños de Lourdes se han vuelto a abrir por completo después de la pandemia del COVID-19 en agosto de 2024. Los enfermos, las personas con discapacidad y todos los demás peregrinos pueden sumergirse completamente en las frías aguas de la primavera en el santuario, un poderoso momento espiritual de curación y limpieza para muchos. La diócesis italiana de la Mujer Sanada respondió al reconocido milagro diciendo: alabado sea Dios que con esta señal divina ha manifestado una vez más su presencia entre su pueblo y nos ha dado a su Santísima Madre María Inmaculada como una poderosa mediadora de la gracia. Este caso, mis hermanos, pasó por un riguroso proceso médico y eclesial antes de ser declarado milagro. ¿Qué le parece? ¡Qué belleza! ¿Verdad? Bendito y alabado sea nuestro Señor. Mis amigos, sigo esperando sus mensajes, sus llamadas, sus reflexiones. Y recuerden que aquí estamos en la emisora Minuto de Dios al ritmo de la tarde acompañándoles. Nos vamos a una pausa y a seguir.
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0: Bueno.
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8: Dice la palabra de Dios en Mateo 7:7, quien pide se le dará, quien busca encontrará, llamen y se les abrirá, porque quien pide recibe y quien busca encuentra.

Miren, a través del 306-13-7358 nos dicen muy buenas tardes, bendiciones. Les pido el favor, oración por mi tía Dioselina Ballestas Suárez. Claro que sí, como no, con mucho gusto. Señor, quiero darte gracias en este momento por la señora Dioselina Ballestas. Te suplico, Señor, que tu bendición le alcance, que llegue a su vida, Señor, tu gracia, tu unción, tu sanidad. Gracias, mi Dios. Te lo pedimos, Padre, en el nombre de tu amado Hijo Jesús de Nazaret. Amén. Bueno, amigos, continuando con el tema que les he puesto a su consideración, esperando su participación a través del 306-13-7358, le encontré con otra noticia que es una investigación de posibles milagros eucarísticos. Hay eventos que no se confirman de inmediato, sino que pasan por investigación. Eso fue en febrero del año 2025 en Indiana, Estados Unidos. Se reportó que una hostia consagrada presentaba aparentes rastros de sangre. La iglesia inició un análisis con científicos y especialistas y finalmente, en marzo de 2025, se concluyó que el fenómeno tenía causas naturales, o sea, bacterias y hongos, y no era un milagro. La noticia dice, desde Indianápolis, una investigación de la arquidiócesis de Indianápolis, le estaba cambiando el nombre, Indianápolis, sobre un supuesto milagro eucarístico en una parroquia de Indiana, ha indicado que causas naturales no milagrosas resultaron en que un anfitrión mostrara una decoloración roja, dijo la arquidiócesis en un comunicado del 24 de marzo enviado a los diferentes medios de comunicación. Un análisis bioquímico de la hostia que estaba en la iglesia católica Anthony de Morris, Indiana, que estaba mostrando decoloración roja, reveló la presencia de una bacteria común que se encuentra en todos los humanos, dijo el comunicado. No se descubrió ninguna presencia de sangre humana. La declaración del 24 de marzo confirmó que había caído de un kit de misa utilizado en la parroquia y cuando se descubrió las manchas rojas estaban presentes. Después de la política establecida por la Santa Sede, la hostia fue sometida a análisis bioquímicos profesionales en un laboratorio local y dijo que los resultados indican la presencia de hongos y tres especies diferentes de bacteria, todas las cuales se encuentran comúnmente en las manos humanas. Los católicos creen que en la consagración en la Santa Misa, el pan y el vino se convierten en, eso le llamamos transubstanciación, en el cuerpo y la sangre, el alma y la divinidad de nuestro Señor Jesús, mientras conservan las apariencias de pan y vino. La Iglesia Católica enseña en su catecismo que la Eucaristía es la fuente y cumbre de nuestra vida cristiana a través de la recepción de la Eucaristía en la Santa Comunión. Nosotros como católicos nos unimos a Cristo para formar un solo cuerpo y luego somos enviados para poder cumplir la voluntad de Dios en la vida cotidiana. El Departamento de Comunicaciones Arquidiocesano confirmó a los diferentes medios, entre ellos OSB News, el 3 de marzo, que la investigación se originó en la parroquia de Morris, Indiana. Una investigación cuidadosa con la asistencia de un laboratorio profesional está en progreso, dijo

0: eucarísticos y decoraciones, dijo a OS News en marzo que las investigaciones científicas de posibles milagros como la Eucaristía que se manifiesta como verdadera sangre y tejidos humanos resuena con los fieles y particularmente con los dudosos. El padre Donahue señaló el trabajo del beato Carlos Acutis, un adolescente italiano profundamente dedicado a la Eucaristía que murió de leucemia y fue canonizado el 27 de abril del año pasado. El adolescente documentó todos los milagros eucarísticos aprobados por la Iglesia con un extenso sitio web que enumera más de 135 fenómenos desde el siglo XX. Esta es evidencia de que el Dios que crees que existe está interactuando en el mundo de una manera que podemos medir hasta cierto punto, dijo, pero él está interactuando en el mundo de una manera muy específica, como apuntando a la realidad de Jesús, al hacer el mismo presente en los altares de todas las iglesias católicas, también en iglesias ortodoxas, que el cuerpo y la sangre para la salvación del mundo existe para alimentarnos. Así que, mis queridos hermanos, esto nos muestra que la iglesia es prudente, investiga cuidadosamente antes de declarar algo como milagroso. También, mi querido hermano, mi querida hermana, en nuestro país también se han presentado testimonios de personas que atribuyen curaciones a la oración y a la intercesión de los santos. También todo esto nos habla de esa búsqueda permanente y espiritual que nosotros estamos experimentando día a día. Hoy vemos que incluso en nuestro tiempo siguen surgiendo testimonios de sanaciones que la ciencia no logra explicar completamente, mientras la iglesia con prudencia discierne si son verdaderos milagros. Por eso, mi hermano, escúchame atentamente. La fe no depende solo de milagros extraordinarios. Dios actúa también en lo cotidiano y los testimonios fortalecen la esperanza. Dice en Hebreos capítulo 13, versículo 8, Jesucristo es el mismo ayer, hoy y siempre.
1: Aplaudámosle a Jesucristo. ¡Que viva Jesucristo! El que hace milagros.

0: Donde está el Espíritu hay libertad. Y mis queridos hermanos, antes de cerrar, quiero dejarte esta reflexión. A veces no vemos el milagro porque esperamos algo grande, pero Dios obra también en lo pequeño, con cada nuevo día, con cada respiración, cada oportunidad. Recuerda, todo eso también es un milagro. Muchas gracias a todos por acompañarnos. Gracias por estar conmigo al ritmo de la tarde. Recuerda, Dios siempre está contigo, incluso cuando no lo ves. Él está obrando. Soy Claudia Salcedo, en la asistencia técnica Kevin Anthony Tobías, Benjamín Barreto, todos con la dirección del padre John Mario Montoya. Y mañana te espero a las 3 de la tarde con más alegría, fe y buena música. Un abrazo. Dios les bendiga.
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Jesús, amor eterno. Desde toda la eternidad te aman tu Padre y tu Espíritu Santo. De ello me regocijo infinitamente. A ese amor me asocio. Me pierdo y me hundo en ese amor eterno de tu Padre y de tu Espíritu Santo.

Deseo también que todas las cosas del cielo y de la tierra, en la naturaleza, la gracia y la gloria, sean voces que te digan de parte mía, en forma continua y para siempre, te amo, Señor Jesús.

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0: Amabilísimo Jesús, que eres tan digno de amor y tan poco amado, el mundo no piensa en ti ni en amarte, solo atina a ofenderte y a perseguir a quienes te aman. Que en cambio yo, pensando por el mundo, solo piense en amarte. ¿Quién me diera que te amara como el mundo entero debería amarte?
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Deseo también que todas las cosas del cielo y de la tierra, en la naturaleza, la gracia y la gloria, sean voces que te digan de parte mía, en forma continua y para siempre, te amo, Señor Jesús.

0: 40 llamas de amor al corazón de Jesús, San Juan Eudes. Divino corazón, objeto primero del amor del Padre eterno y del tuyo propio, me entrego a ti para abismarme por siempre en ese amor.
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5: 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San Juan Eudes.
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texto muy bello, un texto de la palabra del Señor, en la segunda carta de San Pedro. Busquen. Se están descuidando otra vez y no están trayendo la Biblia. Segunda carta de San Pedro, capítulo 1, de los versículos 1 al 11. Segunda carta de San Pedro. Está por allá casi al final del Antiguo Testamento, casi al final. Al final del Nuevo Testamento, perdón, sí, perdón. Segunda carta de San Pedro, capítulo 1, versículos 3 a 11. Segunda de Pedro 1, del 3 al 11. ¿Ya lo tienen? Dice así: Dios, por su poder, nos ha concedido todo lo que necesitamos para la vida y la devoción, al hacernos conocer a aquel que nos llamó por su propia grandeza y sus obras maravillosas. Por medio de estas cosas, que son muy grandes y de mucho valor, nos ha dado sus promesas, que son muy grandes y de mucho valor, para que por ellas lleguen ustedes a tener parte en la naturaleza de Dios y escapen de la corrupción que los malos deseos han traído al mundo. Por esto, deben esforzarse en añadir a su fe la virtud, a la virtud el conocimiento, al entendimiento el dominio propio, al dominio propio la paciencia, a la paciencia la devoción, a la devoción el amor fraternal, y al amor fraternal la caridad. Si ustedes poseen estas cosas y si las desarrollan, ni su vida será inútil, ni habrán conocido en vano a nuestro Señor Jesucristo. Pero el que no las posee es como un ciego o corto de vista. Ha olvidado que fue limpiado de sus pecados. Por eso, hermanos, ya que Dios los ha llamado y escogido, procuren que esto arraigue en ustedes, pues haciéndolo así, nunca caerán. De ese modo, se les abrirán de par en par las puertas del reino eterno de nuestro Señor y Salvador Jesucristo. Palabra de Dios. Bien, en este texto yo quiero tomar algunos datos que me parecen importantes reflexionando sobre la palabra. En el versículo 3 dice Pedro: Dios les ha dado a ustedes todo lo que necesitan para la vida y la devoción, dice, al hacernos conocer a aquel que nos llamó por su propia grandeza y sus obras maravillosas. Primer versículo. Cuando nosotros conocimos a Jesucristo, Dios nos dio en Él todo lo que necesitamos para la vida y la devoción, para la vida espiritual y para la devoción. Cuando habla aquí de devoción, habla de vida espiritual. O sea que nosotros, al conocer a Jesucristo, tenemos todo lo que necesitamos para llevar una vida espiritual intensa, profunda, madura y seria. Al conocer a Jesucristo, Dios nos ha dado todo lo que necesitamos
para una vida espiritual y para una vida de devoción. Por eso no promocionamos devociones, porque al conocer a Jesucristo tenemos todo lo necesario para profundizar en el misterio de Dios. Primer dato interesante: por el conocimiento de Cristo se nos ha dado todo lo que necesitamos para conocer a Dios. Entonces no necesitamos más devociones. Oiga, no necesitamos devociones. Nosotros no necesitamos promover devociones a nada ni a nadie, porque en Jesucristo tenemos todo lo necesario para nuestra vida espiritual. Segundo, por medio de estas cosas, de todo lo que nos dio en Él, nos ha dado sus promesas, que son muy grandes y de mucho valor, para que por ellas ustedes lleguen a tener parte en la naturaleza de Dios y escapen de la corrupción del mundo y de los malos deseos. Por todo lo que Dios nos ha dado en Cristo, hemos sido llenados de promesas, y a través de esas promesas nosotros participamos de la vida de Dios. Entonces fíjense lo que va diciendo Pedro. Primero, en Cristo nosotros tenemos todo lo necesario para llevar una vida espiritual. Segundo, en Cristo hemos sido llenados de promesas. Estamos llenos de promesas. Somos enriquecidos, llenos de promesas. Yo no sé por qué algunos cristianos viven empobrecidos en su vida espiritual, si en Cristo hemos sido llenados de promesas, llenos de promesas. Algunos dicen que hay en la Biblia más de 3,000, otros más de 5,000, otros más de 10,000 promesas. Hasta hay por ahí un libro que habla de las promesas de Dios y saca todos los textos bíblicos donde sí hay una promesa. Nosotros hemos sido dotados, llenados de las promesas de Dios. Hemos sido bendecidos con las promesas de Dios. Y a través de esas promesas podemos huir del pecado, del mal y de la corrupción. Segunda idea. Y aquí es donde quiero detenerme más, en los versículos 5, 6 y 7. Aquí es donde quiero detenerme y donde quiero... Todo esto que ha dicho Pablo, lo ha dicho para llegar a los versículos 5, 6 y 7. Y aquí va a hablar Pedro va a hablar aquí de unas características que debe tener la vida cristiana. Unas características que debe tener la vida cristiana. ¿Cuáles son? Dice: por esto ustedes deben esforzarse en añadir a su fe la buena conducta, a la buena conducta el entendimiento, al entendimiento el dominio propio, al dominio propio la paciencia, a la paciencia la devoción, a la devoción el afecto fraternal y al afecto fraternal el amor. ¿Qué se les quedó? Nada. Porque uno, después de leer todo eso, que añada una cosa, que a la otra, que... Vamos a explicar brevemente. Pedro dice qué características debe tener la vida cristiana. Aquí, además de todo lo que se dice en la Biblia. Y dice: ustedes que han recibido todo lo necesario para llevar una vida espiritual, o sea, una vida de devoción, ustedes que están enriquecidos con todo tipo de promesas, ¿qué deben hacer? Y comienza diciendo: primero, esfuércense. Primero, deben esforzarse. La vida cristiana no es fácil. Este camino de Dios no es fácil. Siempre lo hemos dicho. Si este camino fuera fácil, la iglesia estaría llena.
Si este camino fuera fácil, no tendríamos que estarle insistiendo a la gente, no tendríamos que estar pastoreando a la gente. Si este camino fuera fácil, uno no sería sino dejarse llevar. Pero primero dice, esfuércense, porque la vida cristiana es una conquista, es una lucha, y uno no puede bajar la guardia nunca. Es una conquista. Esfuércense. Es lo primero que dice. Hay que esforzarse. Las cosas no le van a caer de arriba, no le van a caer del cielo. Usted tiene que esforzarse. Esfuércense en añadir a su fe la buena conducta. Esfuércense. Hay que tener diligencia, celo, esmero. Por eso hay que esforzarse, hay que ser diligentes. La Biblia de Jerusalén dice, hay que ser en las cosas de Dios, hay que ser diligentes. Diligentes en las cosas de Dios. No podemos dejar que se nos meta la mediocridad, la tibieza. En las cosas de Dios no podemos dejar que se nos meta las cosas a medias. Esfuércense, sean diligentes, tengan celo por las cosas de Dios. Y dice, esfuércense por añadir a su fe la buena conducta. Entonces comienza a decir lo que uno debe, por lo que uno debe esforzarse. Primero, por tener una fe firme. Fe quiere decir experiencia de Cristo. Fe quiere decir experiencia del Señor. Pero aquí es donde comienza a decir, añadan a esa fe que tienen, dice, buena conducta. Buena conducta. En realidad, cuando uno va a ver la traducción de esta Biblia, Dios habla hoy, no es la más acertada la palabra conducta. En realidad, traduce mejor la Biblia de Jerusalén, que dice, añadan a la fe la virtud. Mejor dicho, sean virtuosos. Sean virtuosos. ¿Qué quiere decir ser virtuosos? Hay varias maneras de entender la virtud en el ámbito cristiano. Pero, sobre todo, la fe, la virtud en el ámbito cristiano significa un poder sobrenatural o milagroso en la vida. Sean virtuosos, ¿qué quiere decir? Denle cabida a lo sobrenatural en su vida. Dele cabida a lo milagroso en su vida. Y darle cabida a lo milagroso en la vida no quiere decir estar pidiendo milagros a toda hora, sino que darle cabida a lo milagroso quiere decir, deje que en usted suceda lo extraordinario de Dios. Deje que Dios acontezca en usted. Deje que Dios suceda en usted. Deje a Dios suceder en su vida. Eso es la virtud. Añada a la fe la capacidad de dejarse transformar por lo que cree. Ahí hay un gran dilema de los que creemos. Nosotros creemos en realidades, pero no nos dejamos transformar por ellas. Y nosotros creemos en cosas que no influyen en la vida. No influyen en la vida. Y ese es el gran dilema nuestro. Por eso a veces a mí me gusta preguntarle a la gente, ¿usted en su colegio, en su universidad, sabe que usted es cristiano? Y le aseguro que no lo saben. Y le aseguro que si sus compañeros saben que usted va a la iglesia, no vendrían. ¿Por qué? Porque ¿qué van a venir a ver uno o una que vive igual que como todo el mundo? Añada a la fe la virtud. ¿Qué es la virtud? Virtud es la disposición constante del alma para obrar el bien y evitar el mal. Eso es la virtud. Es la disposición de uno a inclinarse al bien.
Por eso la Biblia Dios Habla Hoy traduce buena conducta, buen comportamiento, buena conducta. Educarse en la virtud es educarse en la vida a obrar bien y a rechazar el mal. Añadan a su fe la virtud, es decir, añadan a la fe que tienen la capacidad de tender hacia el bien, de buscar el bien. Busquen el bien, sean virtuosos, pero virtuosos en el lenguaje espiritual no es como se usa comúnmente. Dicen, una persona es muy virtuosa, en el sentido de que una persona virtuosa es una persona que interpreta bien un instrumento. En el sentido cristiano es una persona que hace bien, que tiende al bien. Yo no sé si a ustedes les pasa que a veces uno en oración le dice al Señor, Señor, yo no quisiera ser así. No sé por qué yo soy como soy. Yo no quisiera ser como estoy siendo. Eso significa que no estoy siendo virtuoso, porque de alguna manera me estoy dejando contagiar de una tendencia hacia el mal. Y no estoy hablando de que uno sea poseído por un espíritu malo, ni nada de eso. Sean virtuosos, llénense de las virtudes. Sobre todo se habla de las virtudes teologales en espiritualidad, que son la fe, la esperanza y la caridad. ¿Qué quiere decir? Dejen que Dios los transforme. Añadan a su fe la virtud. ¿Y qué quiere decir la virtud? Dejen que Dios los transforme. Deje que Dios acontezca. Deje que Dios obre en usted. Deje que Dios sea en usted. Deje que Dios sea en usted. Los problemas que nosotros tenemos en la vida, en las comunidades, ¿saben por qué es? Porque Dios no es en nosotros. Nosotros tenemos un montón de gente que quiere seguir a Dios, pero no deja a Dios ser en ellos. Y nosotros nos podemos convertir en personas que venimos a orar, pero no dejamos a Dios ser en nosotros. Y dejar a Dios ser en nosotros es dejarnos transformar por Él. Eso es la virtud. Entonces, usted tiene fe. Que esa fe lo lleve, añada a esa fe la capacidad de dejarse transformar por lo que cree. Nos estamos dejando transformar por lo que creemos. Añada la fe la virtud, para que la virtud se convierta en un hábito. Mire, para que la virtud se vuelva un hábito, porque la virtud tiene que desembocar en un hábito. ¿Qué significa un hábito? Que a mí se me vuelve normal obrar bien. A mí se me vuelve una actitud de vida pensar bien. Cuando la gente se viene a confesar donde uno, le dicen, Padre, yo tengo malos pensamientos. Yo no sé a qué se referirá la gente. La gente siempre que habla de malos pensamientos se está refiriendo a lo sexual. Siempre, la mayoría de las veces. Siempre que hablan de malos pensamientos se refieren a lo sexual. Y no tiene sentido confesarse de algo que está en la naturaleza propia humana. Usted dejará de sentir el día que se muera. Ese día ya no se confesará de eso. Pero cuando estoy hablando de hábito, cuando estoy hablando de virtud, cuando estoy hablando de buenos pensamientos, porque mal pensamiento puede ser el pensar mal de los otros. Mal pensamiento puede ser querer una vida fácil. Mal pensamiento puede ser querer renunciar a la cruz. Mal pensamiento puede ser querer hablar siempre mal de los otros.
Nosotros siempre, la mayoría de las veces, le aseguro que cuando usted y yo nos hemos confesado, decimos malos pensamientos, estamos pensando en los pensamientos que atentan contra la castidad. Y la castidad no es una cosa corporal, sino mental. Y el problema de la pornografía no está en lo que usted ve, sino en lo que tiene en la cabeza. Porque eso está es aquí y en el corazón. Por eso Jesús decía, el que está podrido es usted por dentro. No es lo que viene de afuera lo que le hace daño. Usted es el que está podrido por dentro. Pero la virtud es la capacidad de tender hacia el bien y que se me vuelva normal obrar bien. Eso es la virtud. Que se me vuelva normal actuar, pensar bien. Fe añada virtud. A esa virtud, dice él, añada el entendimiento. Cuando uno busca el original griego de este texto, la palabra que se usa para hablar de entendimiento es una palabra parecida a gnosis. Y gnosis no, es ese, no tiene nada que ver con el movimiento gnóstico, sino que gnosis está hablando, vea, de esta que usted y yo tenemos aquí, de esta que uno dice tan cortico, pero es que no entiende nada. De esta que decimos nosotros, de la testa, de la cabeza, del cerebro. Y dice, tengan fe, a la fe añada virtud, o sea, hábito a orar bien, y a la virtud añada el entendimiento, o sea, añada inteligencia. Tenga conocimiento de Dios. Tenga conocimiento de Dios. Porque si usted no tiene conocimiento de Dios, no se sentirá atraído por Él. Si usted no tiene conocimiento de Dios, usted no madurará en su fe, en sus conocimientos acerca de Él. Tenga inteligencia, conozca a Dios inteligentemente. Yo creo que ya para nosotros que somos del grupo de oración, eso de tener una fe de carbonero, eso ya no sirve. Nosotros ya no podemos tener una fe de carbonero, nosotros tenemos que tener una fe inteligente. No trague cuento. No se asuste por todo lo que le dicen en la calle. Estudie la palabra de Dios. Estudie las cosas de Dios. Profundice inteligentemente las cosas de Dios y no se deje confundir. Es lo que hemos dicho tantas veces. Yo no entiendo cómo hay gente que llevan 10, 20, 30, 40 años en la iglesia y llega un protestante a su casa y los convence en 20 minutos y que perdió la fe. No, que iba a perder, sino que usted no tenía nada. ¿Cómo le van a quitar una fe de 20 años, de 30 años en 10 minutos? No tenía. A uno no le... ¿Qué le van a quitar? No le quitan nada porque usted no tenía. Oigan, hermanos, lo que está diciendo Pedro, a la fe, virtud, y a la virtud, entendimiento, conocimiento. Usted se está formando. Mi hermano, usted se está formando. Usted está profundizando la palabra de Dios. Usted está leyendo libros espirituales. Usted está asistiendo a cursos. Usted está profundizando su fe. Si usted no profundiza su fe, usted se quedará en una etapa de infantilismo espiritual. Y no hay nada más peligroso que una persona, que un cristiano que no se forma como nosotros. Entonces, añadan a la fe una vida de virtud, de sensatez. Y a la virtud, añádale inteligencia, entendimiento. Estamos leyendo con el grupo de servidores un libro de un pastor muy ecuménico
Y hay una frase ahí que a mí me tiene pero taladrando de verdad. Dice: yo no entiendo cómo puede haber gente en la iglesia que lleva 20, 30 años en la iglesia y su único apostolado es decirle a otros que vengan a la iglesia. ¿Cómo puede haber gente en nuestra iglesia que llevan 20, 30 años, 40 años en la iglesia y no son capaces de dirigir una oración o de decirle algo a Dios o de evangelizar a otra persona o de pastorear a otra persona o de dar razón de su fe? Porque no maduramos, porque no hacemos una fe inteligente. A la fe, virtud. A la virtud, inteligencia. Y luego dice: al entendimiento, dominio propio. Oiga bien, dominio propio. Usted quiere tener victoria en la vida cristiana, usted tiene que tener dominio propio. Y es un fruto del Espíritu, en Gálatas 5. Hay que tener dominio propio. Hay que dominar las pasiones. Hay que dominar la lengua. Hay que dominar la mirada. Hay que dominar la ira. Hay que dominar el deseo de poseer, de dominar. Hay que dominar. Muchas veces hay que aprender a tener dominio sobre el cuerpo, porque si usted y yo no tenemos dominio sobre el cuerpo, nos ganan los deseos, nos ganan las pasiones, nos ganan los gustos. Y hay que aprender a tener dominio propio. Usted y yo no nos podemos dejar enceguecer por una ira. Es que tengo una ira que estoy que mato. Sí, eso lo decimos nosotros. Pero nosotros tenemos que aprender a tener dominio propio. Dominio propio. Por eso a veces yo creo que es importante el ayuno. Yo siempre he pensado que cuando una persona ayuna y no es capaz de ayunar de un pastel, de un pastelito, de un tamal, de un cigarrillo, de un tinto, de un buen té, de lo que sea, el que no es capaz de ayunar de algo físico, no es capaz de ayunar de una pasión. No es capaz de ayunar de una pasión. Y usted y yo hemos contraído compromisos, usted en el matrimonio, yo en el sacerdocio. Y si no aprendemos a tener dominio propio sobre la lengua, comentaremos, criticaremos, seremos vulgares, soeces. Y hay que aprender a tener dominio propio. Y dejémonos de pendejadas, hermanos. Dejémonos de bobadas de decir: ¡ay, se me salió! Sí. A uno no se le sale nada. Porque a uno se le sale lo que tiene aquí. A uno se le sale lo que tiene aquí. Nosotros, hermanos, nos hemos vuelto facilistas. Yo le he escuchado a mucha gente decir: a mí me gusta el catolicismo, porque en el catolicismo uno puede hacer lo que le da la gana. A mí me gusta el catolicismo porque yo puedo emborracharme el sábado y armar escándalo en la cuadra, y al otro día estoy pelando la lengua en la iglesia. Se nos volvió el catolicismo fácil. Se nos volvió el catolicismo fácil. Y hay que aprender a tener dominio propio. Dominio propio. Yo no le puedo dar gusto a mi cuerpo a todo lo que me pide. Yo no le puedo dar gusto a mi cuerpo a todo lo que mi cuerpo me pide. Tengo que aprender a decir a veces no y me disciplino. Porque a veces sería mejor para uno, más placentero, en determinados momentos, decir: me voy a quedar viendo una película. Me voy a poner a ver cómo es lo que están dando, y el ridículo o el tonto o yo no sé qué. Eso, eso, eso. Puede ser más fácil eso que ponerme a orar. Puede ser más fácil eso que ponerme a orar, que ponerme a leer la palabra.
¿Cuánto tiempo le ha dedicado usted a leer la Biblia esta semana? Dígame. Dominio propio. Uno tiene que aprender a dominarse. Los grandes personajes de la historia no han sido personas que han tenido una gran inteligencia, sino personas que han tenido una gran disciplina. Si usted quiere tener una vida cristiana en victoria, añada a su fe el entendimiento. Y al entendimiento, a su fe, la virtud. A la virtud, el entendimiento. Y al entendimiento, el dominio propio. Sigue diciendo, al dominio propio, la paciencia. Otra vez, vuelvo a decir, ahí la palabra, la Biblia, Dios habla hoy con la palabra paciencia, como que uno dice, bueno, paciencia es soportar, es aguantar. La Biblia de Jerusalén traduce mejor, porque utiliza la palabra tenacidad. Sean tenaces, sean tenaces. Cuando uno busca en el diccionario la palabra tenacidad o tenaz, quiere decir esto: tenaz, resistente a la ruptura, difícil de destruir, capacidad de empeño, obstinado. Y la tenacidad es la resistencia de un metal a la ruptura. Cuando la gente dice eso está muy tenaz, es todo lo contrario, porque la tenacidad no es lo difícil. Una cosa tenaz es una cosa difícil, así lo entendemos. Pero el origen real de la palabra es la tenacidad, es la capacidad de un metal resistir a la presión. Y Pedro dice, entre ustedes tiene que haber tenacidad, tienen que ser tenaces. Es decir, no hacerse los difíciles. Tenacidad quiere decir perseverancia. Tenacidad quiere decir resistencia ante la prueba. Se están burlando de usted. Sea tenaz, resista. Está teniendo dificultades. No abandone el camino. Sea obstinado. Y obstinado no quiere decir terco, sino que obstinado quiere decir una persona que se empeña en un proyecto y no lo abandona fácilmente, y no lo abandona por nada. Ya voy a acabar, que me estoy alargando mucho. Sean tenaces. Tenaces es aquel que no desfallece. No desfallece. Por eso este camino de Dios no es para los pusilánimes. Porque lo contrario de tenacidad, lo contrario de ser tenaz, es ser pusilánime. Hay gente que vieron una dificultad en el cura, se asustaron porque tuvieron un problema con el cura y abandonan el evangelio. Pusilánime. Tuvo un problema en la casa, pusilánime. Se abandonó el evangelio, pusilánime. Hay que ser tenaces, tenacidad. ¿Usted quiere ser victorioso en el camino de Cristo? Tenacidad. Al entendimiento, dominio propio. Al dominio propio, tenacidad. A la tenacidad, la devoción. Y devoción quiere decir vida espiritual, vida religiosa. Usted y yo tenemos que tener una vida espiritual, vida religiosa. Luego dice, a la vida religiosa, a la devoción, el amor fraternal, y al amor fraternal, la caridad. Interesante que él distingue entre el amor fraternal y la caridad. Son dos cosas distintas. El amor fraternal, por supuesto, como la frase, como la palabra lo dice, es el amor, el cariño entre los mismos hermanos, entre los mismos de la comunidad. Y la caridad quiere decir la apertura a todos.
la apertura a todos. Si usted ama solamente con amor fraternal, usted es muy buen judío, pero no es cristiano. Si usted ama solamente a los de su tribu, a los de su clan, usted es muy buen musulmán, pero muy mal cristiano. Porque el cristiano no tiene límites en el amor. El cristiano no tiene límites en el amar. No solamente ama a los de su clan, a los de su comunidad, ese es el amor fraternal, sino que ama también a los otros. Por eso la palabra griega aquí no usa la misma frase. Una habla de ágape y otra habla de filo. Y ahí viene filantropía. Filo no es que uno tenga hambre aquí en el estómago. Y la gente dice ágape, vamos a hacer un ágape en el grupo de oración. Y se llenan de Coca-Cola, de torta, de bocadillo. Eso no es ágape. ¿Quién dijo que eso era ágape? Vamos a hacer un ágape. Y se llenan de comida, de lechona, de bocadillo, de leche. Eso no es ágape, eso es lo que es una manada de hambrientos. Ágape es caridad, es fraternidad, es capacidad de traspasar los límites propios para ir al otro. Eso es ágape. Cuando dice aquí amor, caridad, en griego, en el original en que fue escrito, usa la palabra ágape, tal cual, ágape. Y no está pensando que uno tenga que darle comida a todo el mundo. Está hablando de ser capaz de ir más allá de los límites. Eso es el ágape, la caridad. El amor es la capacidad de no pensar en uno mismo. Eso es. Sino de pensar un poquitico en los demás. De pensar un poquitico. Es salir de mis límites y pensar un poquitico en los otros. Cuando usted en su casa hay uno durmiendo y usted hace mucha bulla y no lo deja dormir. Así de sencillo en la casa, usted pone el televisor a todo taco y el otro por allá bregando hacia dormir. Ahí no hay caridad. ¿Por qué? Porque usted no está pensando en el otro, usted no está siendo capaz de ir más allá de sus límites, sino que usted solamente está pensando en usted, en su bienestar, en lo que a uno le gusta. Por eso el capitalismo es a veces tan anticristiano, porque no le interesa a nadie pensar en los otros. A los grandes dueños de las empresas no les interesa despedir a los otros con tal de, o poner a aguantar a los otros con tal de no perder capital. Si usted quiere llevar una vida en victoria, tiene que tener fe, virtud, entendimiento, dominio propio, devoción, amor fraternal y caridad. Y termino nada más leyendo lo que dice el versículo 8. Si ustedes poseen estas cosas y las desarrollan, ustedes las tienen, pero hay que desarrollarlas. Hay que ejercitarse en la virtud, hay que ejercitarse en la devoción, hay que ejercitarse en el dominio propio. Ni su vida será inútil, ni habrán conocido en vano a Jesucristo. Pero el que no las posee es como un ciego o corto de vista. Ha olvidado que fue limpiado de sus pecados pasados. Palabra de Dios.

adoramos, Señor Jesús, porque tu santo nombre es glorioso, Señor. Ven a derramar tu lluvia de bendiciones, Señor Jesús. Ven a derramarte con tu sabiduría, con tu paz, con tu discernimiento, Señor, para que podamos distinguir, Señor, lo bueno y lo malo de este caminar, Señor Jesús. Derrama tus dones, Señor. Derrama una unción fuerte, Señor, y especial en tu pueblo de Barranquilla, Señor, que te necesita. Necesita de ti para seguir adelante, para trabajar en la iglesia, para llevar más almas a tus pies, Señor. Bendice, Señor, cada hogar de Barranquilla, Padre. Bendice a los hijos de esos padres, Señor. De esos padres que luchan por tener unos mejores hijos cada día. Para el futuro de nuestra sociedad que tanto necesita de personas con valores. Hombres, sean hombres de valores. Valoren a las mujeres de Barranquilla y de todo el mundo. Y si no se dejan valorar, entonces enséñenles ustedes mismos a que se valoren. Mujer joven de hoy, no te apresures y vive cada día como si fuera el único de tu vida. Tu dulzura, tu sencillez se necesita dentro de la iglesia. Tu sabiduría como mujer, tu intuición femenina, todas esas bondades que el Señor nos da, la iglesia la necesita, necesita de nosotras. Vamos a pedirle a la Virgen María que por su santa intercesión ore por nosotras delante del Padre, para que nos regale un poquito de sus cualidades, de sus hermosas cualidades de madre, de mujer, su sencillez, su entrega total ante el Señor. Bendito eres, Señor Jesús. Vamos a presentar también las relaciones de noviazgo de los jóvenes de hoy en día, Padre, para que

0: los ilumines, Señor, porque en esas relaciones está el decidir si pueden seguir adelante con eso, con llegar a la meta, que es un matrimonio, pero un matrimonio que sea duradero. Y si tú no lo has tenido, no te quejes, porque por algo el Señor a veces permite que pasen las cosas. Y entonces tú que estás en problemas, pues ora por los que sí están llevando un matrimonio santo, para que el Señor los ilumine y sigan hacia adelante. Y yo te aseguro que tus bendiciones serán grandes en el nombre del Señor. Gloria a ti, Señor Jesús. Yo te pido, Señor, que tú sanes las heridas de los hijos que han perdido a sus padres, Señor. Bendito sea, Señor. Sana, Señor, los corazones aquí presentes, Señor. Sana, mi Señor, esas heridas que a veces las dejamos ahí clavadas y no dejamos que tú entres y sanes y que las cierres. Vamos a tratar de dar esa apertura al Señor para que Él sane nuestras heridas, para que sigamos confiando de la mano de Él. Y mi hermano, no podemos solos. Estamos con Él, pero también contamos, ¿ustedes saben con qué? Con otros hermanos, con una comunidad. Estos conciertos y estas actividades son muy buenas, porque le hablamos del Señor y del amor del Señor, y ustedes alaban y se sienten con mucho gozo. Pero a veces salimos de aquí y dentro de 3 meses, pues se nos olvida todo lo que escuchamos aquí. Y solamente puedes seguir en este camino si te ayudas de aquel que está a tu lado, porque en ese está también Jesús. Así que yo te invito que cuando estés en uno de estos eventos, si no tienes todavía una comunidad, pues que te acerques a una comunidad, para que esa comunidad sea tu apoyo. Yo he tenido muchos amigos, pero los que han permanecido cerca de mí y de corazón, y no por interés ni por conveniencia, han sido mis hermanos de comunidad. Así que yo le doy gracias a Dios por esos hermanos. Vamos a darle gracias al Señor por las comunidades de nuestra Iglesia Católica. Gracias, Señor, por los grupos de oraciones, Señor. Gracias, Señor, por los servidores, por el minuto de Dios, Señor, por esta emisora. Gracias, Señor Jesús. Gracias, mi Señor. Bendícenos, Señor Jesús.
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Te pido, fuego divino e inmenso, fuego devorador, que me consumas íntegramente en tus sagradas llamas. San Juan Eudes. Son las 6:00.

0: el ángel del Señor anunció a María.
1: Y ella concibió por obra y gracia del Espíritu Santo.
0: Dios te salve María, llena eres de gracia, el Señor es contigo. Bendita eres entre las mujeres, y bendito es el fruto de tu vientre, Jesús.
1: Santa María, Madre de Dios, ruega por nosotros pecadores, ahora y en la hora de nuestra muerte. Amén.
0: He aquí la esclava del Señor.
1: Hágase en mí según tu palabra.
0: Dios te salve María, llena eres de gracia, el Señor es contigo. Bendita eres entre las mujeres, y bendito es el fruto de tu vientre, Jesús.
1: Santa María, Madre de Dios, ruega por nosotros pecadores, ahora y en la hora de nuestra muerte. Amén.
0: Y el Verbo se hizo carne,
1: y habitó entre nosotros.
0: Dios te salve María, llena eres de gracia, el Señor es contigo. Bendita eres entre las mujeres, y bendito es el fruto de tu vientre, Jesús.
1: Santa María, Madre de Dios, ruega por nosotros pecadores, ahora y en la hora de nuestra muerte. Amén.
0: Ruega por nosotros, Santa Madre de Dios,
1: para que seamos dignos de las promesas de Cristo.
0: Oremos. Derrama, Señor, tu gracia sobre nuestros corazones, para que quienes por el anuncio del ángel hemos conocido la encarnación de tu Hijo, lleguemos, por su pasión y su cruz, a la gloria de la resurrección. Por el mismo Jesucristo, nuestro Señor.

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2: Los invito a que recemos el Rosario. Los misterios que vamos a considerar hoy son los dolorosos. En el nombre del Padre, del Hijo y del Espíritu Santo. Amén. Podemos hacer un acto de contrición pidiéndole al Señor perdón de nuestras culpas. Señor mío Jesucristo, Dios y hombre verdadero, Creador, Padre y Redentor mío, por ser quien eres y porque te amo sobre todas las cosas, me pesa de todo corazón haberte ofendido. Propongo firmemente nunca más pecar, apartarme de todas las ocasiones de ofenderte, confesarme y cumplir la penitencia que me sea impuesta. Ofrezco, Señor, mi vida, obras y trabajos en satisfacción de todos mis pecados. Y así como te lo suplico, así confío en tu bondad y misericordia infinitas, que los perdonarás por los méritos de tu preciosa sangre, pasión y muerte, y me darás gracia para enmendarme y perseverar en tu santo amor y servicio hasta el fin de mi vida. Amén.
3: Primer misterio doloroso. La oración de Jesús en el huerto de los olivos. Padre, si quieres aparta de mí esta copa, pero no se haga mi voluntad, sino la tuya. Lucas 22:42.
2: María, queremos invocarte mientras pensamos en Jesús, en su agonía en el jardín de los olivos, en su angustia cuando gritaba con clamor y lágrimas: Abá, si es posible, aparta de mí este cáliz, pero que no se haga mi voluntad, sino la tuya. Te invocamos, María, a ti, unida espiritualmente a tu Hijo, mientras aún los discípulos más cercanos dormían. Queremos, Señora, pensar en Jesús, bañado en sudor y en sangre, quien vigilaba orando cuando se acercaba el traidor que quería entregarlo con un beso, mientras los soldados del templo se apresuraban en las tinieblas a apresarlo, pensando que podrían apagar la luz. María, enséñanos a combatir en la agonía de la existencia, en la lucha de las tentaciones, en el combate por mantener la virtud. Enséñanos a ser fieles a una costa del dolor y de la sangre. Padre nuestro que estás en el cielo, santificado sea tu nombre. Venga a nosotros tu reino. Hágase tu voluntad en la tierra como en el cielo.
4: Danos hoy nuestro pan de cada día. Perdona nuestras ofensas, como también nosotros perdonamos a los que nos ofenden. No nos dejes caer en la tentación y líbranos del mal. Amén.
2: Dios te salve María, llena eres de gracia. El Señor es contigo. Bendita tú eres entre todas las mujeres y bendito es el fruto de tu vientre, Jesús.
4: Santa María, Madre de Dios, ruega por nosotros pecadores, ahora y en la hora de nuestra muerte. Amén.
2: Dios te salve María, llena eres de gracia, el Señor es contigo. Bendita tú eres entre todas las mujeres, y bendito es el fruto de tu vientre, Jesús.
4: Santa María, Madre de Dios, ruega por nosotros pecadores, ahora y en la hora de nuestra muerte. Amén.
2: Dios te salve María, llena eres de gracia, el Señor es contigo. Bendita tú eres entre todas las mujeres, y bendito es el fruto de tu vientre, Jesús.
4: Santa María, Madre de Dios, ruega por nosotros pecadores, ahora y en la hora de nuestra muerte. Amén.
2: Dios te salve María, llena eres de gracia, el Señor es contigo. Bendita tú eres entre todas las mujeres, y bendito es el fruto de tu vientre, Jesús.
4: Santa María, Madre de Dios, ruega por nosotros pecadores, ahora y en la hora de nuestra muerte. Amén.
2: Dios te salve María, llena eres de gracia, el Señor es contigo. Bendita tú eres entre todas las mujeres, y bendito es el fruto de tu vientre, Jesús.
4: Santa María, Madre de Dios, ruega por nosotros pecadores, ahora y en la hora de nuestra muerte. Amén.
2: Dios te salve María, llena eres de gracia, el Señor es contigo. Bendita tú eres entre todas las mujeres, y bendito es el fruto de tu vientre, Jesús.
4: Santa María, Madre de Dios, ruega por nosotros pecadores, ahora y en la hora de nuestra muerte. Amén.
2: Dios te salve María, llena eres de gracia, el Señor es contigo. Bendita tú eres entre todas las mujeres, y bendito es el fruto de tu vientre, Jesús.
4: Santa María, Madre de Dios, ruega por nosotros pecadores, ahora y en la hora de nuestra muerte. Amén.
2: Dios te salve María, llena eres de gracia, el Señor es contigo. Bendita tú eres entre todas las mujeres, y bendito es el fruto de tu vientre, Jesús.
4: Santa María, Madre de Dios, ruega por nosotros pecadores, ahora y en la hora de nuestra muerte. Amén.
2: Dios te salve María, llena eres de gracia, el Señor es contigo. Bendita tú eres entre todas las mujeres, y bendito es el fruto de tu vientre, Jesús.
4: Santa María, Madre de Dios, ruega por nosotros pecadores, ahora y en la hora de nuestra muerte. Amén.
2: Dios te salve María, llena eres de gracia, el Señor es contigo. Bendita tú eres entre todas las mujeres, y bendito es el fruto de tu vientre, Jesús.
4: Santa María, Madre de Dios, ruega por nosotros pecadores, ahora y en la hora de nuestra muerte. Amén.
2: Gloria al Padre, y al Hijo, y al Espíritu Santo.
4: Como era en el principio, ahora y siempre, y por los siglos de los siglos. Amén.
3: Segundo misterio doloroso, la flagelación de Jesús atado a una columna. Era un hombre lleno de dolor, acostumbrado al sufrimiento, como alguien que no merece ser visto. Lo despreciamos, no lo tuvimos en cuenta. Isaías 53:3.
2: Te mandaron azotar, Jesús. Los golpes de los látigos cayeron inmisericordiamente sobre tus espaldas hasta hacerte sangrar. Tus brazos, tus piernas se llenaron de heridas. Cada fuetazo vulneraba tu cuerpo, que no había merecido ningún castigo. ¿Por qué ordenó ese tormento el cobarde gobernador romano, a pesar de reconocer que tú eras inocente? Te estaban tratando como a un gusano, no como a un hombre. Te estaban desfigurando el cuerpo, de modo que hasta mirarte causaba desagrado. Era preferible volver hacia otro lado el rostro. Tú eras el hombre, el varón de dolores, el cordero silencioso ante quien lo trasquila, la oveja presentada al sacrificio. María Dolorosa, enséñanos a mirar a Jesús destrozado por nuestras culpas y a suplicarle perdón.
4: Padre nuestro que estás en el cielo, santificado sea tu nombre. Venga a nosotros tu reino. Hágase tu voluntad en la tierra como en el cielo.
2: Danos hoy nuestro pan de cada día. Perdona nuestras ofensas, como también nosotros perdonamos a los que nos ofenden. No nos dejes caer en tentación y líbranos del mal. Amén.
4: Dios te salve María, llena eres de gracia, el Señor es contigo. Bendita tú eres entre todas las mujeres y bendito es el fruto de tu vientre, Jesús.
2: Santa María, Madre de Dios, ruega por nosotros, pecadores, ahora y en la hora de nuestra muerte. Amén.
4: Dios te salve María, llena eres de gracia, el Señor es contigo. Bendita tú eres entre todas las mujeres y bendito es el fruto de tu vientre, Jesús.
2: Santa María, Madre de Dios, ruega por nosotros, pecadores, ahora y en la hora de nuestra muerte. Amén.
4: Dios te salve María, llena eres de gracia, el Señor es contigo. Bendita tú eres entre todas las mujeres y bendito es el fruto de tu vientre, Jesús.
2: Santa María, Madre de Dios, ruega por nosotros, pecadores, ahora y en la hora de nuestra muerte. Amén.
4: Dios te salve María, llena eres de gracia, el Señor es contigo. Bendita tú eres entre todas las mujeres, y bendito es el fruto de tu vientre, Jesús.
2: Santa María, Madre de Dios, ruega por nosotros, pecadores, ahora y en la hora de nuestra muerte. Amén.

0: Cuarto misterio doloroso, el camino del Calvario con la cruz a cuestas. Jesús, cargando con su cruz, salió hacia el lugar llamado Calvario, que en hebreo se llama Gólgota. Juan 19, 17.
1: Señor Jesús, tú aceptaste por nosotros la cruz. Tú quisiste llevar sobre tus hombros el madero al que te habrían luego de clavar. Era un pesado tronco de árbol. Al llevarlo te oprimía los hombros, de tal manera que tus mismos verdugos juzgaron preferible que te ayudara Simón, el llamado Cireneo. Tú, Señor, habías dicho que todo el que desee seguirte debe tomar su cruz cada día y marchar contigo hasta la muerte. Contigo todos debemos morir a nuestros pecados y pasiones. Esa es la condición indispensable para poder resucitar. Señor, contigo queremos tomar la ruta del Calvario. Tú el inocente, nosotros los culpables. Tú el que merece vivir y nosotros los que merecemos morir. Tú el que te entregas al suplicio para que nosotros seamos perdonados, para que sean rotas nuestras cadenas, abiertas nuestras prisiones.
2: Padre nuestro que estás en el cielo, santificado sea tu nombre. Venga a nosotros tu reino. Hágase tu voluntad en la tierra como en el cielo.
1: Danos hoy nuestro pan de cada día. Perdona nuestras ofensas, como también nosotros perdonamos a los que nos ofenden. No nos dejes caer en tentación y líbranos del mal. Amén.
2: Dios te salve María, llena eres de gracia, el Señor es contigo, bendita tú eres entre todas las mujeres, y bendito es el fruto de tu vientre, Jesús.
1: Santa María, Madre de Dios, ruega por nosotros, pecadores, ahora y en la hora de nuestra muerte. Amén.
2: Dios te salve María, llena eres de gracia, el Señor es contigo, bendita tú eres entre todas las mujeres, y bendito es el fruto de tu vientre, Jesús.
1: Santa María, Madre de Dios, ruega por nosotros, pecadores, ahora y en la hora de nuestra muerte. Amén.
2: Dios te salve María, llena eres de gracia, el Señor es contigo, bendita tú eres entre todas las mujeres, y bendito es el fruto de tu vientre, Jesús.
1: Santa María, Madre de Dios, ruega por nosotros, pecadores, ahora y en la hora de nuestra muerte. Amén.
2: Dios te salve María, llena eres de gracia, el Señor es contigo, bendita tú eres entre todas las mujeres, y bendito es el fruto de tu vientre, Jesús.
1: Santa María, Madre de Dios, ruega por nosotros, pecadores, ahora y en la hora de nuestra muerte. Amén.
2: Dios te salve María, llena eres de gracia, el Señor es contigo, bendita tú eres entre todas las mujeres, y bendito es el fruto de tu vientre, Jesús.
1: Santa María, Madre de Dios, ruega por nosotros, pecadores, ahora y en la hora de nuestra muerte. Amén.
2: Dios te salve María, llena eres de gracia, el Señor es contigo, bendita tú eres entre todas las mujeres, y bendito es el fruto de tu vientre, Jesús.
1: Santa María, Madre de Dios, ruega por nosotros, pecadores, ahora y en la hora de nuestra muerte. Amén.
2: Dios te salve María, llena eres de gracia, el Señor es contigo, bendita tú eres entre todas las mujeres, y bendito es el fruto de tu vientre, Jesús.
1: Santa María, Madre de Dios, ruega por nosotros, pecadores, ahora y en la hora de nuestra muerte. Amén.
2: Dios te salve María, llena eres de gracia, el Señor es contigo, bendita tú eres entre todas las mujeres, y bendito es el fruto de tu vientre, Jesús.
1: Santa María, Madre de Dios, ruega por nosotros, pecadores, ahora y en la hora de nuestra muerte. Amén.
2: Dios te salve María, llena eres de gracia, el Señor es contigo, bendita tú eres entre todas las mujeres, y bendito es el fruto de tu vientre, Jesús.
1: Santa María, Madre de Dios, ruega por nosotros, pecadores, ahora y en la hora de nuestra muerte. Amén.
2: Dios te salve María, llena eres de gracia, el Señor es contigo, bendita tú eres entre todas las mujeres, y bendito es el fruto de tu vientre, Jesús.
1: Santa María, Madre de Dios, ruega por nosotros, pecadores, ahora y en la hora de nuestra muerte. Amén.
2: Gloria al Padre, y al Hijo, y al Espíritu.

0: Espíritu Santo,
1: como era en el principio, ahora y siempre, por los siglos de los siglos. Amén.
2: Quinto misterio doloroso, la crucifixión y muerte del Señor. Cuando Jesús tomó el vinagre, dijo: "Todo está cumplido", e inclinando la cabeza, entregó el Espíritu. Juan 19:30.
1: Señor Jesús, al llegar a la cumbre del Calvario, te despojaron de tus vestidos y los echaron a suerte entre los soldados, porque tú renunciaste a todo por nosotros. Luego te clavaron de las manos y de los pies a la cruz, para que no te bajaras nunca, ni siquiera para escapar al suplicio y probar que eras el Hijo de Dios. Desde entonces en tu cuerpo brillan estas heridas como si fueran claveles rojos. Tú quedaste ahí entre el cielo y la tierra, como un puente a través del cual pasan las súplicas que los hombres le dirigimos a Dios. Ahí, Jesús, muriéndote de sed, abandonado de todos, estás perdonando. Estás pensando en María y en tu discípulo amado. Estás llevando la seguridad del perdón y del paraíso a un facineroso que también moría contigo. Estás, Jesús, entregando tu espíritu en manos de tu Padre. Ahí estás, Jesús, muriendo por nosotros, como expresión definitiva de tu amor, pues como decías, nadie tiene mayor amor que quien da la vida por sus amigos. Con esa muerte, Jesús, nos has salvado y redimido, y nos has dejado una madre, la mujer que te acompañó hasta el último momento de tu existencia, la que te amaba, como si no tuviera contigo sin un solo corazón, y nos has entregado tu espíritu, porque deseabas quedarte en nosotros y con nosotros para siempre. Padre nuestro que estás en el cielo, santificado sea tu nombre. Venga a nosotros tu reino. Hágase tu voluntad en la tierra como en el cielo.
3: Danos hoy nuestro pan de cada día. Perdona nuestras ofensas, como también nosotros perdonamos a los que nos ofenden. No nos dejes caer en la tentación y líbranos del mal. Amén.
1: Dios te salve María, llena eres de gracia, el Señor es contigo, bendita tú eres entre todas las mujeres, y bendito es el fruto de tu vientre, Jesús.
3: Santa María, Madre de Dios, ruega por nosotros pecadores, ahora y en la hora de nuestra muerte. Amén.
1: Dios te salve María, llena eres de gracia, el Señor es contigo, bendita tú eres entre todas las mujeres, y bendito es el fruto de tu vientre, Jesús.
3: Santa María, Madre de Dios, ruega por nosotros pecadores, ahora y en la hora de nuestra muerte. Amén.
1: Dios te salve María, llena eres de gracia, el Señor es contigo, bendita tú eres entre todas las mujeres, y bendito es el fruto de tu vientre, Jesús.
3: Santa María, Madre de Dios, ruega por nosotros pecadores, ahora y en la hora de nuestra muerte. Amén.
1: Dios te salve María, llena eres de gracia, el Señor es contigo, bendita tú eres entre todas las mujeres, y bendito es el fruto de tu vientre, Jesús.
3: Santa María, Madre de Dios, ruega por nosotros pecadores, ahora y en la hora de nuestra muerte. Amén.
1: Dios te salve María, llena eres de gracia, el Señor es contigo, bendita tú eres entre todas las mujeres, y bendito es el fruto de tu vientre, Jesús.
3: Santa María, Madre de Dios, ruega por nosotros pecadores, ahora y en la hora de nuestra muerte. Amén.
1: Dios te salve María, llena eres de gracia, el Señor es contigo, bendita tú eres entre todas las mujeres, y bendito es el fruto de tu vientre, Jesús.
3: Santa María, Madre de Dios, ruega por nosotros pecadores, ahora y en la hora de nuestra muerte. Amén.
1: Dios te salve María, llena eres de gracia, el Señor es contigo, bendita tú eres entre todas las mujeres, y bendito es el fruto de tu vientre, Jesús.
3: Santa María, Madre de Dios, ruega por nosotros pecadores, ahora y en la hora de nuestra muerte. Amén.
1: Dios te salve María, llena eres de gracia, el Señor es contigo, bendita tú eres entre todas las mujeres, y bendito es el fruto de tu vientre, Jesús.
3: Santa María, Madre de Dios, ruega por nosotros pecadores, ahora y en la hora de nuestra muerte. Amén.
1: Dios te salve María, llena eres de gracia, el Señor es contigo, bendita tú eres entre todas las mujeres, y bendito es el fruto de tu vientre, Jesús.
3: Santa María, Madre de Dios, ruega por nosotros pecadores, ahora y en la hora de nuestra muerte. Amén.
1: Dios te salve María, llena eres de gracia, el Señor es contigo. Bendita tú eres entre todas las mujeres, y bendito es el fruto de tu vientre, Jesús.
3: Santa María, Madre de Dios, ruega por nosotros pecadores, ahora y en la hora de nuestra muerte. Amén.
1: Gloria al Padre, y al Hijo, y al Espíritu Santo.
3: Como era en el principio, ahora y siempre, y por los siglos de los siglos. Amén.
1: Dios te salve, Reina y Madre de Misericordia, vida y dulzura y esperanza nuestra. Dios te salve, a ti llamamos los desterrados hijos de Eva. A ti suspiramos gimiendo y llorando en este valle de lágrimas. Ea pues, Señora, abogada nuestra, vuelve a nosotros tus ojos misericordiosos. Y después de este destierro, muéstranos a Jesús, fruto bendito de tu vientre. Oh clemente, oh piadosa, oh dulce Virgen María, ruega por nosotros, Santa Madre de Dios, para que seamos dignos de alcanzar las promesas de Cristo. Amén. En el nombre del Padre, y del Hijo, y del Espíritu Santo. Amén.
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Amigos de Minuto de Dios, bienvenidos sean todos ustedes a este espacio de Regreso a Casa. La música bonita, la música para orar, para ponernos en contacto con el Señor a esta hora, disfrutándolas en la estación del Amor 89.5 LFM Estéreo y 1370, la banda de la ciudad de Barranquilla. Y por supuesto a través de nuestras plataformas digitales, www.minutodedios.fm, a través de la aplicación Emisoras Minuto de Dios, acompañándoles con cariño. Está conmigo en la dirección de este espacio el Padre John Mario Montoya. Mario Ruiz en la producción técnica, soy Bernardo Torres y como siempre mis amigos, muy feliz de estar con ustedes conectaditos con la señal que es la que llega al corazón, tu señal de la emisora Minuto de Dios. Hoy tenemos un recorrido muy bonito con buena música y hemos empezado con este tema de Atenas Vénica, quiero decir que sí. Así se llamaba esta canción que acaban de escuchar. Vamos a invitar enseguida a el ministerio Adveniat, es un ministerio colombiano bonito con esta canción que lleva por título Te Seguiré. Y seguidamente de República Dominicana el grupo Alfareros nos pone a gozar al ritmo de El Medicamento.

Hoy es martes, día en el que la Casa Oración Tierra Nueva se viste de gala con los caballeros que se reúnen para hacer oración. 6:30 de la tarde es el punto de encuentro, es la hora de llegada y ahí están a esta hora arribando los hermanos a nuestra Casa de Oración Tierra Nueva. Y por supuesto, en Cartagena están llegando a esta hora las parejas, las parejitas que quieren orar juntas en este grupo de oración de parejas que cada martes se reúne en el Centro de Espiritualidad Teudista San Juan Eudes, allí en el pie de la popa, calle 29D21A01, calle 29D21A01. Oiga, estamos dándole hoy las gracias al Señor por todo lo que Él ha hecho con nosotros. Ha sido un Dios de misericordia. Estamos inmensamente felices, nos sentimos afortunados al contar con un Dios como Él, que nos ama, que nos perdona, que nos acoge, que siempre nos abraza con sus brazos de Padre, con sus brazos de Dios bueno, y nos dice: aquí estoy, siempre formo parte de tu vida, soy tuyo y estaré contigo todos los días de tu vida. Es lo que nos dice el Señor a través de su palabra. Bendito sea el Señor, gracias por estar con nosotros. Regreso con música. Invito esta hora a la dominicana Kerry Márquez con la canción Gracias, mi Dios, y Gerardo Anderson con este tema que lleva por título Ven, solo ven, una canción para pedir Espíritu Santo de Dios.

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1: Mateo capítulo 28. Jesús hace una promesa. Y la promesa es: yo estaré todos los días con ustedes hasta el fin del mundo. La promesa que necesitamos tú y yo que se cumpla en nuestra vida es que Él esté. Díselo a la persona que está a tu lado. Que Dios esté contigo es lo que necesitas. Vamos a llamarlo en este momento y a decirle que venga con todo su poder.

Era Gerardo Anderson y Kerry Márquez a esta hora en tu emisora Minuto de Dios. Oiga, estamos compartiendo con ustedes buena música, música para llegar al corazón, música para orar, música para sentirnos amados por Dios. Hoy he venido haciendo este repertorio de selección de temas muy, muy especiales, pero yo lo disfruté cuando lo estaba preparando esta mañana. Espero que usted ahora que lo está escuchando también se conecte con la música, se conecte con la oración y al igual que yo también le diga a Dios que aquí está, aquí estoy, Señor, porque quiero hacer tu voluntad. Aquí estoy, Señor, porque quiero amarte más. Aquí estoy porque quiero ser tuyo. Aquí estoy porque te quiero servir. Aquí estoy porque no me quiero apartar de tus caminos. Dios, bendito sea tu nombre por siempre. Vamos a seguir escuchando música a esta hora. Invito a John Carlos. La canción lleva por título La mano de Dios. Y Río Poderoso con esta hermosa canción, Rey de mi vida.